plenos. Y no sé por qué, pero abrí la boca para contar lo que se me estaba pasando por la cabeza. Creo que los pájaros son los verdaderos señores del mundo, porque pueden volar. Ven el mundo desde ahí arriba, con mucha perspectiva, ajenos a los males terrestres. Ella completó mi pensamiento y dijo: la ventaja de tener alas, puedes volar. Yo fruncí el ceño. Ya, pero no pueden abrazar como yo te abrazo a ti ahora. Ella contestó: algún precio tenían que pagar por esa visión del mundo. Pero respóndeme una cosa. ¿Acaso no me tienes tú ahora mismito bajo tu ala?

El poder del abrazo. Siempre hemos mirado a los pájaros con una mezcla de admiración y melancolía. Los vemos atravesar el cielo y pensamos, qué suerte poder escapar de la gravedad. Qué suerte elevarse por encima del ruido del mundo. Tal vez por eso imaginamos a los ángeles con alas. Tal vez por eso asociamos la libertad con el vuelo. Mirar desde arriba, alejarse, tomar distancia. Quizá los humanos no tenemos alas porque en lugar de volar, aprendimos a abrazarnos. Somos Orlando Lumbreras y Julio Valverde, y esto es Rubato bajo tu ala, o perdido en tu abrazo, lo que prefieras. Buenos días. Bueno, pues eso que estaba sonando bajo mi palabra se titula Good Morning Midnight, es decir, Buenos Días Noche o Medianoche, que es obra de Johan Johansson. Y voy a poneros ahora mismo dos piezas más suyas, así seguiditas, porque son cortas, de ese mismo álbum que tituló Orfeo, del año 2016, y que grabó con la Erlinghurst String Orchestra. Y también se añadieron pues bastantes músicos estupendos del panorama actual. Por ejemplo, ahora vais a degustar el Good Night Day, es decir, Buenas Noches Día, interpretado por Hildur Guðnadóttir al violín. Y después el Orphic Hymn, himno órfico, interpretado por la agrupación vocal Theatre of Voices, Teatro de Voces, dirigido por Paul Hillier.

Bueno, pues ahí teníais el Good Night Day en primer lugar y después el himno órfico, Orphic Hymn, ¿no? Que estaban interpretando Theater of Voices, dirigido por Paul Hillier. Ya sabéis que Paul Hillier, pues bueno, tiene una trayectoria tremenda dirigiendo este tipo de grupos. Es de lo que se hace en el panorama actual. Cuando digo actual, me parece que este disco es de 2016, ojo, ¿eh? Pero vamos, me parece una joyita. Y en el tono en el que vamos hoy, que estamos comparando abrazos y alas, ¿no? Pues me apetecía sacar un repertorio un poco más reciente, ¿no? El deseo de volar. We move lightly. Nos movemos ligeros. Este es otro habitual de nuestro rubato, Dustin O'Halloran, compositor e intérprete.

Sí, sé lo que estáis pensando. Este tipo de música actual no tiene nada que ver con la monumentalidad de Mahler, de Schubert, de Wagner, ¿no? Pero los compositores actuales, esto sí que quiero que lo tengáis ahí, aunque muy pendientes del minimalismo, como que tiran hacia atrás de lo que tratan de imponernos, ¿no? De esa velocidad, esas obligaciones, esas agendas repletas, ese horror vacui, ¿no? Este Dustin O'Halloran, que es quien se encarga de tocar también el piano, un piano que está grabado prácticamente con el micro metido encima de las cuerdas percutadas, y yo diría que también en el teclado, porque casi que oyes bajar las teclas, es un señor muy, muy, muy empeñado en que la naturaleza tenga un hueco dentro de su música. Se va a grabar a la Bahía del Norte, si mal no recuerdo, creo que él es de origen escocés, el sonido de las ballenas y de esa bahía, y luego lo introduce. Y claro, uno puede decir, bueno, pero eso ya más que música es otra cosa. Bueno, por lo menos es una reflexión contemporánea, ¿no? Y todos han tenido formación clásica, ¿vale? Yo quiero que lo valoréis en lo que vale, ¿no? Hay algo profundamente humano en el deseo de elevarse. No hablamos solo de volar físicamente, hablamos de escapar del peso, ¿no? De abandonar por un instante las preocupaciones terrestres, de mirar la propia vida con perspectiva. Los pájaros representan exactamente eso. Mientras nosotros caminamos entre obligaciones, relojes y despedidas, ellos parecen pertenecer a otro orden del mundo, ¿no? Uno más ligero, más libre, más silencioso. Quizá por eso tantas culturas imaginaron el alma como un ave, y quizá por eso seguimos levantando la mirada cuando escuchas alas, ¿no? Lo siguiente que vais a escuchar vosotros ahora es The Bluebird, opus 119 de Charles Villiers Stanford, interpretado por Voces 8. A estos los conocéis de sobra, ¿no? Uno de los mejores conjuntos vocales del panorama actual. Líneas muy claras, afinación extremadamente precisa, ausencia de vibrato excesivo, sensación de espacio y de luz.

pues ahí estaba esa pieza titulada Buca, con Hani Arrani. De Hani Arrani, pues he hablado ya unas cuantas veces, ¿no? Y tiene una cualidad bastante especial dentro de la nueva música contemporánea. Sí, verdad, me está chivando Orlando Lumbreras. ¿Ves? Esto pasa a veces. Se me va la cabeza. Repuestos Valverde. Vamos a ver. Era Bluebird lo que estábamos escuchando. Eso es de Charles Villiers, opus 119, el número 3. Esto es, sí, con voces 8, efectivamente, que ya me había adelantando yo. Bien, pues en la música también existe ese impulso, ¿no? Compositores que intentan despegar del suelo, ¿no? Melodías que parecen, pues, como perder peso, notas suspendidas como pájaros sobre el horizonte. Escuchar ciertas piezas es casi desaparecer de uno mismo, como me ha pasado a mí, que me he fundido, me he ido con la música y luego no sabía aterrizar otra vez. Pero hay una pregunta incómoda. ¿Qué precio tiene vivir siempre ahí arriba, ¿eh? Pues la distancia. Y ahora sí, esto es Buca de Hani Arrani.

pues os voy a dar un par de pinceladas más sobre esta Hani Arrani, ¿no? Que tiene una cualidad muy especial dentro de la nueva música contemporánea, ¿no? Parece escribir desde el silencio, no contra él, ¿no? Es como si ella necesitara ese tapiz, esa ausencia, para que aparezca algo. Ahí entroncaría con el concepto de vacío de Pablo Dors, ¿no? Que tanto tememos el vacío. Y resulta que Pablo Dors lo define como pura capacidad de acogida, ¿no? Cuando estás vacío, es también una ocasión perfecta para llenar. Bueno, pues Hani Arrani escribe desde ahí ese silencio, ¿no? Muchos pianistas minimalistas construyen atmósferas, son maravillosos para decorar tu casa, que no es poca cosa, ¿no? Pero que bueno, construyen esas atmósferas. Ella lo que hace es construir más bien estados interiores, yo diría, ¿no? Y eso cambia completamente la escucha, ¿eh? Hay un minimalismo contemporáneo, sí. Hay una sensibilidad neoclásica también, sí. Ambient, electrónica muy sutil y una melancolía profundamente europea del este, diría yo.

Pues entre alas y abrazos hemos llegado a las 11:30, a las 10:30 en Canarias, ¿no? Mirar desde arriba, ay, tiene ventajas, ¿no? Desde lejos todo parece más pequeño. Los conflictos, las heridas, los miedos, la distancia ordena el caos, pero también enfría. Porque hay una verdad difícil, ¿no? Nadie puede abrazar desde muy lejos. Tal vez por eso algunas personas convierten la independencia en una fortaleza y otras en una forma elegante de soledad, ¿no? Vivimos en una época obsesionada con no necesitar demasiado afecto, no depender emocionalmente, no entregarse del todo, no quedarse expuesto, como si la vulnerabilidad fuese una derrota. Y sin embargo, todas las personas que recordamos de verdad nos hicieron sentir protegidos alguna vez. Quiero que pienses en esa persona que un día te hizo sentir bajo su ala. Mientras lo haces, te pongo Written on the Sky, escrito en el cielo, de Max Richter.

No recordamos solamente a quienes nos hicieron felices. Recordamos a quienes nos dieron refugio. Quien nos esperaba despierto. Quien nos tapó con una manta. Quien dijo, avísame cuando llegues. Quien notó nuestro cansancio antes que nosotros mismos. A veces amar consiste simplemente en disminuir la intemperie del otro.

¿Y qué es la música sino nuestro techo protector? Porque alguno dirá, el Julio se ha vuelto loco, sochalao. Pues es que yo veo una relación clarísima. Ese patrimonio universal que han ido poniendo todos, desde la música antigua, pasando por Hildegarda de Bingen, siguiendo por Monteverdi, Vivaldi, Bach, hasta nuestros días, hasta los que estáis escuchando hoy, han ido creando ese patrimonio inmaterial al que tú te puedes agarrar, ¿no? Ahora vas a escuchar Dance for Wallis, de Abel Korzeniowski, que fue discípulo de Penderecki. El propio Korzeniowski dirige a la orquesta en esta grabación para la banda sonora de la película W.E., dirigida, no te lo vas a creer, nada menos que por Madonna. Cuerdas muy expansivas, piano contenido al principio, desbocado después, todo un crescendo emocional extremadamente cinematográfico.

¿Acaso no me tienes tú ahora mismo bajo tu ala? Hay frases pequeñas que abren habitaciones enteras dentro de nosotros. Porque de pronto el ala deja de ser biología. Ya no hablamos de pájaros, hablamos de cuidado. Y en aquel momento yo comprendí que la ternura quizás sea la forma humana del vuelo, ¿no? Cuando alguien nos abraza, el mundo pesa menos. Pero que sean abrazos de 5 respiraciones, no de esos abrazos que nos damos los chicos, así en la espalda, un poquito alejaos, no vaya a ser que coincidamos en donde no debemos coincidir, ¿no? Problemas, no cambia la historia, no se detiene el tiempo, pero el miedo pierde densidad, ¿no? Ahí va otro de los talentos recientes actuales, Luca d'Alberto, Grace.

Grace de Luca D'Alberto. 11:43 minutos, 10:43 minutos, y si nos escuchas desde las Islas Canarias. ¿Qué extraña arquitectura tiene un abrazo? Dos fragilidades sosteniéndose mutuamente, nada más. Y sin embargo, pocas cosas nos salvan tanto. Un abrazo dice, puedes descansar, ya no tienes que defenderte. Durante un instante, yo sostengo el mundo contigo. Creo que por eso los niños se duermen en brazos, ¿eh? Digo los niños y yo también, si hubiera quien pudiera cogerme, ¿verdad? Por eso seguimos buscando refugio incluso cuando crecemos, ¿eh? Incluso cuando creemos habernos vuelto adultos, ¿no? De nuevo Max Richter aparece ante nosotros con Mercy, compasión, misericordia. Aquí es nada menos que la potente Hilary Hahn quien pone su violín al servicio de la melodía. Perfección técnica y honestidad emocional. Su violín es limpio, luminoso, muy centrado, extremadamente afinado,

Richter, Johan Johansson, Hani Errani, Hilary Hahn, la escuchabas hace un instante en este Mercy, Dustin O'Halloran, tantos otros, Luca D'Alberto, otros que no han llegado pero que os pongo de vez en cuando, como Gabriel Olafsson o Víkingur, Olafsson también, me parece que es apellida. Son, ya veis, una propuesta. ¿Cómo diría? Parece que le están haciendo una verdadera peineta al sistema, ¿no? O sea, me quieres llevar acelerado, quieres que no pare de llenar la nevera, de poner historietas. Bueno, pues voy a abrir un espacio aquí de cierta simpleza, pero con mucha aspiración de profundidad, ¿no? Para ver si puedo aparecer yo en medio de esta marabunta, ¿no? Si os acordáis, aquel programa que dedicamos a las jóvenes poetas, a mujeres poetas jóvenes, ya os dije que no se las podía agrupar bajo ninguna escuela, como si se podía la generación del 27, la poesía de vencedores y vencidos, la social, que cada una tenía un estampado, una textura, pero que si había algo que tenían en común era una nueva intimidad, ¿no? Pues aquí pasa un poco lo mismo, ¿no? Bueno, quedan 10 minutitos apenas para que nos digamos hasta la próxima. Voces que cobijan, sí. Hay músicas que no impresionan, acompañan. No buscan elevarse hacia lo sublime, buscan acercarse. Como una voz que canta cerca, como alguien hablando bajito para no romper la calma. Tal vez la belleza más profunda no sea la que deslumbra, sino la que protege, ¿no? Vamos de nuevo a Voces 8, The Seal Lullaby, la nana de la foca, que compuso Eric Whitaker.

Pues no, vaya mañana que llevo. No era la versión de Voces 8 de este tema que estáis escuchando, de Sin Lullaby. Es otra, cuyos datos no tengo ahora mismo. Pero me despido. Creemos que la libertad consiste en no necesitar a nadie, pero quizá la verdadera libertad aparece cuando dejamos de escondernos, ¿no? Cuando alguien nos cubre del frío, cuando alguien nos recoge del mundo, cuando alguien, sin decirlo, nos deja descansar bajo su ala, ¿no? Los pájaros tienen en el cielo, nosotros tenemos el abrazo. Quizá eso baste. Ponte uno de parte de Andrés Romero y de Julio Valverde. ¡Chao!

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1: 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Sanfona. Zanfona, también llamada en España zanfoña e incluso zampoña, jóvenes, no es la que se lo come todo, eso sería zampona o tragaldabas. Bueno, en inglés se dice hurdy-gurdy a la zampoña esta y quizá pues se presta a cierta confusión. En italiano es gironda y en francés se dice vielle à roue, zanfona de rueda, porque la zanfona realmente tiene una rueda, una manivela. Si la veis, es como una viola de gamba tumbada y la mano derecha le da a la manivela, a una rueda, para que gire y frote las cuerdas. Y la mano izquierda maneja unos botoncitos por abajo como teclas, que son como las que afinan y dan la nota. Bueno, ella es Annie Hurdy-Gurdy, Hurdy-Gurdy, y toca el tema de las damas de los bosques en The Witcher, la bruja, la serie. Entonces, la zanfona se define como instrumento de cuerda frotada, casi siempre en forma de viola de gamba, con una manivela en el extremo opuesto al del clavijero. Entonces, veis que la zanfona, o hurdy-gurdy, se ha integrado muy bien en bandas sonoras de bosques legendarios. Ella es Michalina Malist, escrito Malist, con otro tema de The Witcher. Pero la zanfona vino de Oriente a Europa en la Edad Media y se llamó Organistrum, y la tenemos datada en el siglo XIII. Suena el Organistrum de Rotamundi, se llama el intérprete. Bien, pues en el siglo XVII la zanfona se consideraba un instrumento propio de músicos ambulantes y callejeros, y a veces mendigos. Pero en el siglo XVIII las aristocracias la retomaban, y Mozart, por ejemplo, incluyó la zanfona en sus danzas alemanas K-602. Esta es la tercera. Y el zanfonista es Daniel Mantei, escrito. Y en el romanticismo, Schubert evocó una zanfona con el piano en su canción El hombre de la zanfona, de Lyermann, que a veces se dice el organillero. Bueno, una canción sobre la soledad, muy romántico, muy desolador. Y hoy todavía la zanfona, el hurdy-gurdy, hurdy-gurdy, nos remite a la soledad romántica o a memorias de aldeas legendarias. Este es Andrei Vinogradov y su Reverse Dance, con varios millones de views en YouTube. Bueno, él es ruso y es su nombre artístico. En vez de Vodka Gradov, se llama Vinogradov. Bueno, genial. Pues entonces, felices zanfonas, zanfoñas y zampoñas, queridas y queridos hurdy-gurdys. Saludo muy amistoso de Luis Ángel de Benito desde el Diccionario Musical de Radio Clásica.

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Hola amigas, amigos, bienvenidos una semana más a nuestro encuentro con el siglo XIX convertido en música, a romanticismo. Hoy os recibimos a Alex Zapatero, que está al frente del control técnico de sonido, e Irene de Juan al micrófono. E iniciamos una nueva incursión en repertorio romántico dirigiéndonos hacia la segunda mitad del siglo XIX y organizando nuestras muestras por géneros musicales. Hemos hablado de la música de cámara hace unas semanas, de la sinfonía la semana pasada y hoy le llega el turno a la música vocal solista, a la canción, que continúa una senda de crecimiento y sublimación imparable a lo largo de la centuria. Vamos a comenzar con un punto de partida, así para tomar impulso, que es un Lied de Robert Schumann. Es el Lied Abend am Strand de este compositor, que ya mismo vamos a escuchar, interpretado por Bernard Crescent junto a Noël Lee.

Era el Lied Abend am Strand, interpretado por Bernard Cruisen y Noël Lee, el Lied compuesto por Robert Schumann. Y utilizábamos la música de Robert Schumann como un punto de partida porque no solo fue uno de los mejores compositores de Lied de la primera mitad del siglo XIX, sino quizás fue el primero en teorizar sobre el género. Y admiró en él, muy acertadamente, que en su época era el único género que realmente había evolucionado, se había transformado, desde Beethoven. O sea que mientras el modelo sinfónico o el modelo camerístico no habían cambiado sustancialmente respecto a lo que Beethoven creó, sí lo había hecho el Lied. Y lo atribuía Schumann a la gran nueva escuela de grandes poetas como Eichendorff, Rückert, Heine o Uhland. Aquella nueva poesía alemana había estimulado la imaginación de los compositores en busca de nuevas formas de habitar la poesía por medio de la música, de crear espacios, atmósferas expresivas y una dramaturgia que, en el caso del Lied alemán, siempre tuvo un punto de contenida, de contada al oído, lejos de la sala de concierto. Un cambio de intención expresiva que también supieron hacer compositores muy expuestos a la sala de concierto, como pudo ser, por ejemplo, Franz Liszt. De él se conocen menos los Lieder respecto a otros repertorios, pero tiene compuestos 83, que ya es un buen número. Liszt fue un constante buscador de encuentros con el Lied sin que este género le fuese fácil, como sí que le eran otros como la música para piano. No quita para que tenga unas obras estupendas, muchas de ellas inspiradas en mundos sonoros que verían la luz después en el Tristán e Isolda de Wagner. Otros Lieder son más visionarios, son visionarios de un nuevo manejo de la armonía con sonoridades que abren caminos hacia el color musical que llegará en el fin de siglo, como este que vamos a escuchar, Es muss sein, ein wunderbares sein. Es un Lied del año 1857 que enseguida interpretarán Dietrich Fischer-Dieskau junto a Georg de Muss. Y dice el poema de este Lied, debe ser algo maravilloso el amor de dos almas, cerrarse totalmente la una a la otra, no ocultarse nunca una palabra y llevar juntos la alegría y la pena, la felicidad y la necesidad. Desde el primer beso hasta la muerte. Hablar solo de amor. Pues bien, esta dimensión maravillosa de la que habla el poema parece revelarse en un uso de la armonía, de los acordes, que va más allá de lo previsible, mostrando colores que parecen venir de una atmósfera más ideal que la propia realidad, esa atmósfera que habitan aquellos que se aman de la manera de la que habla el texto.

Era el lied Es muss ein wunderbares sein de Franz Liszt, interpretado por Dietrich Fischer-Dieskau y Georg de Muus. Con él llegábamos a esas sonoridades, a esas armonías, con notas añadidas, con un color ya más propio del fin de siglo XIX. Y bueno, pues nombrábamos a Liszt como este creador que tiene un repertorio de lida francamente interesante, al que no demasiadas veces se acerca uno, con mucha menos frecuencia que cuando hablamos del poema sinfónico o de la música para piano. Y de Liszt nos vamos a su colega, a su amigo en según qué etapas y a su yerno a partir del año 1870. Hablamos de Richard Wagner. Entre su producción de Lied tiene unas 20 obras y destacan sin duda esos 5 Lieder compuestos en los años 50 al calor del amor y la amistad con Mathilde Wesendonck, esposa de su benefactor y alma hermana para Wagner, una mujer con la que tuvo más sintonía que con ninguna otra, una mujer con la que parece que el romance quedó en platónico, pero cuyo impacto se filtró en las páginas de La Valquiria, de Tristán e Isolda e incluso más allá, dejando huella también en Los maestros cantores de Nuremberg, compuesta ya cuando daba Wagner por perdido este romance. Pues bien, ella, Mathilde, siendo Wagner su vecino, componía poemas que le enseñaba a él y él, pues claro, se los llevaba y los ponía música. Y así nacieron las 5 canciones para voz femenina, así fue como se publicaron, que hoy todos conocemos como los Wesendonck Lieder, por el apellido de la poeta que los dio palabra. Un apellido que, por supuesto, venía de su marido, ella de soltera, se llamaba Agnes Lückemeyer. En otra ocasión os contaré por qué se acaba llamando también con su nombre de pila cambiado, de Agnes a Mathilde. Pero ahora vamos a los Lieder. Vamos a escuchar el tercero de estos Lieder. Se titula En el invernadero. Coronas de follaje en altas arcadas, baldaquines de esmeralda. Vosotros, hijos de lejanas religiones, decidme, ¿por qué os lamentáis? Inclináis en silencio vuestras ramas, dibujáis signos en el aire, y como mudo testigo de vuestras penas, se exhala un dulce perfume. Grandes, en vuestro ardiente deseo abrís vuestros brazos para estrechar vanamente el horror espantoso del vacío. Sé muy bien, pobres plantas, que compartimos un destino igual. Aunque tuviésemos una luz radiante, nuestro hogar no está aquí. Al igual que el sol gozoso que abandona el vacío y el esplendor del día, aquel que verdaderamente sufre se envuelve con el oscuro manto del silencio. Todo se calma, un susurro ansioso llena la estancia oscura. Estoy viendo cómo pesadas gotas se hinchan en los verdes bordes de las hojas. Bueno, pues versos oscuros, versos poderosos, estos de Mathilde, que congeniaban muy bien con el sentir incomprendido, alienado, que vivía por esta misma época Richard Wagner. Y en el Lied, ¿qué encontramos? Pues desde el punto de vista musical, lo que hace Wagner con este poema es crear una forma transcompuesta, es decir, no hay una recurrencia como sucede con las formas estróficas, sino que la melodía va cambiando en cada estrofa unida al avance del texto y con una forma estructural muy libre. Pero a su vez hay dos temas recurrentes que aparecen en el acompañamiento y con los que la voz se hace en algunos momentos, que son dos temas que dan unidad al conjunto. El primer tema está dominado por un ascenso de un motivo de 4 notas que en su tercera presentación se va a expandir hacia el agudo y se va a quedar indeterminado en una ralentización del tempo. Así que ese primer tema va desde abajo hacia arriba. Y el otro tema es el opuesto, es un tema que nace en el agudo y que de manera cromática y quebrado, así como doloroso, va descendiendo hacia el registro grave. Y partiendo de estos elementos, la voz, como decía, fluye muy libre. Entra y sale de los temas principales y expresa con gran naturalidad dramática. Hay un momento, cuando habla el texto de el horror espantoso del vacío, en el que escucharemos que la voz se queda prácticamente sola, sin acompañamiento, como metáfora de ese vacío.
Vamos a escuchar este Lied en el invernadero con Liz Davidson y una versión orquestal de esta obra, una versión orquestal creada por Felix Mottl. Wagner los compuso para voz y piano, pero esta versión orquestal pues es muy wagneriana y muy frecuente de escuchar. La interpretarán la Orquesta Filarmónica de Londres, dirigida por Mark Elder.

tercer lead en el invernadero de Richard Wagner a partir de los textos de Mathilde Wessendonck. Estaba interpretado por Liz Davidson y la Orquesta Filarmónica de Londres, dirigida por Sir Mark Elder. Bueno, y algunos oyentes habréis abierto los ojos reconociendo aquí el inicio del tercer acto de Tristán e Isolda, ¿verdad? Así comienza la introducción orquestal que nos lleva al hogar, a Careol, al hogar en donde yace el protagonista malherido. Y este lied pues sirvió efectivamente de estudio para Tristán e Isolda. Así lo escribió Wagner en la partitura. Y no es el único. También el quinto lied de estos cinco Wessendonck Lieder está basado en lo que luego será la noche de amor del segundo acto. Así que vemos Lieder trenzados con óperas y Lieder, estos cinco basados en Wessendonck, que se convertirían en la referencia del Lied en el contexto alemán en la segunda mitad del siglo XIX, sobre todo para aquellos compositores más wagnerianos. Esta manera de afrontar el Lied más operística, más dramática, pues será sin duda un punto de partida que seguirán muchos otros, como Strauss o Mahler. Y ahí podíamos escuchar un fragmento de Träume, Sueños, el quinto de los Wessendonck Lieder, que como decíamos nos conduce directos a esa espléndida noche de amor del segundo acto de Tristán e Isolda. Continuaba siendo Liz Davidson junto a la Orquesta Filarmónica de Londres y Sir Mark Elder a la batuta los intérpretes. Y continuamos en el eje alemán y tenemos que nombrar a Brahms con sus cerca de 200 Lieder como una figura fundamental. Brahms conocía muchísimo la poesía y de una manera muy profunda porque era un gran lector y supo llevar al Lied toda su cultura literaria y musical. En el Lied volcaba su amplio conocimiento de técnicas y de estilos musicales del pasado, utilizándolos con un potencial significativo para crear asociaciones expresivas entre música y palabra. Pero la impronta del Lied en Brahms no solo se queda en esas canciones, sino que se cuela con mucha frecuencia en su música instrumental, tanto por las características de sus melodías, en las que traslada el fraseo y las cualidades del canto al instrumento solista, como por la utilización de Lieder concretos, de melodías concretas que proceden de esos Lieder en obras instrumentales, eso que denominamos intertextualidad. Es una manera de citar el Lied dentro de sus obras, con frecuencia para significar la obra instrumental, para hacerla portadora de relaciones significativas, recordando a esa canción de referencia. Eso es lo que sucede con el último movimiento de su primera sonata para violín y piano. Antes de escucharlo, vamos a acercarnos al Lied en el que se basa. Se titula Regenlied y es el opus 58 número 3, basado en un poema de Klaus Groth. Es un Lied que habla sobre la lluvia. Cae, lluvia, sigue cayendo, despierta de nuevo en mis sueños, los que en mi infancia soñaba cuando el agua en la arena espumaba. Así es como comienza ese poema. Y en el Lied encontraremos al piano reflejando la imagen del agua y en la voz un melancólico canto a su presencia. Y ojo, porque hay unos gestos secos en el piano cuando no hay lluvia que llevan un ritmo similar a este. Pam, pa-pam. Un ritmo que puede asociarse con lo fúnebre, con lo imperativo y que en todo caso es algo muy poco fluido y festivo, muy opuesto a esa caída de la lluvia que el poeta siente como positiva y revividora de su infancia. Así que esos acordes cortos, secos, bien parecen reflejar el presente desde el que está escribiendo el poeta. Y así lo refuerza la última estrofa. Dice: oír quisiera de nuevo su suave y húmedo murmullo y mi alma cubrir con el rocío del inocente amanecer de la infancia. Así que esos acordes lo que hacen es volver al presente al poeta que está recordando el ayer a través de la lluvia. Y finalizará el poema, el Lied, con la sequedad de esos acordes como pues, un retorno al presente. Vamos a escucharlo por Elisabeth Grumach junto a Gerald Moore.

Pues bien, después de escuchar Gegenlied, interpretado por Elisabeth Grumach junto a Gerald Moore, este Lied de Brahms, vamos a dejar por un momento de lado la música vocal y acudir a la música instrumental, a la primera sonata para violín y piano, opus 78 de Johannes Brahms. Nos vamos a su último movimiento, el Allegro molto moderato, y escucharemos esos mismos elementos que hemos mencionado en el Lied, la lluvia, el gesto seco del piano, etcétera, como elementos protagonistas dentro del movimiento. Tanto es así que a esta sonata se la conoce a menudo con el sobrenombre de la sonata de la lluvia.

0: Último movimiento, Allegro molto moderato, de la primera sonata para violín y piano, Opus 78, de Johannes Brahms. Encontrábamos en ella la cita de ese Lied, Gegenlied, de Brahms, que analizábamos hace un momento en el programa.
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0: Bueno, y cerramos el capítulo alemán y nos dirigimos a Francia, en donde la mélodie, que es como se denomina la canción romántica con texto en francés, va a vivir un momento de esplendor absoluto en la segunda mitad del siglo XIX. En el nacimiento de la mélodie hay que recordar que en torno a 1830 se traducen los Lieder de Schubert al francés y eso hace pues que se difunda rápidamente el estilo y el saber hacer de este compositor, que por aquel entonces pues era el número uno, ¿no?, en el Lied. A ello hay que sumar el cultivo de la música vocal dentro del entorno doméstico, también en Francia, como sucede en Alemania, y la grandísima producción de repertorio de canción para voz y piano que se publicaba incluso en los periódicos, con partituras coleccionables. Todo ello hace que en Francia pues sea un género muy aclamado, el de la canción para voz y piano. A la hora de llamarse mélodie, la cosa tiene algunas características concretas, no vale cualquier canción para voz y piano. Como sucede con el Lied, tenían que ser textos con alto valor literario y el objetivo musical pasaba por crear un mundo sonoro para esa canción. No simplemente un acompañamiento, sino un todo entre la voz y el acompañamiento instrumental que, bueno, pues que expresase el mundo poético del que hablaban el poema. Quizás el estilo francés se diferencia un poco del alemán por una tendencia a fraseos más largos, más líricos, quizás, aunque como todas las generalidades, pues siempre hay excepciones a la regla, por supuesto. Y vamos con el punto de partida en lo que a la mélodie francesa respecta, un punto que muchos autores sitúan en Héctor Berlioz y en un ciclo concreto, su ciclo Les Nuits d'été, del año 1841.

era un fragmento de El espectro de la rosa, la segunda melodía del ciclo Les Nuits d'été de Héctor Berlioz, que escuchábamos interpretada por Susan Graham junto a la orquesta de la Royal Opera House y John Nelson en el podio. Y continuamos en repertorio francés con una gran protagonista del romanticismo, la mezzosoprano Pauline Viardot, esa estupenda artista de ascendencia española. Era, recordamos, hija del tenor Manuel García y fue, sin lugar a dudas, una figura que se codeó con lo más selecto e interesante de la sociedad europea de la época. Vamos a escuchar su canción Lamento, canción del pescador. Y en ella vamos a observar, ya que hablábamos hace un momento del concepto de fraseo, cómo todo se inicia con un fraseo largo, acompañado a ritmo de barcarola por el piano. Fraseo largo quiere decir que la voz extiende su melodía sin una intención de reposo durante bastantes compases o bastantes segundos de música. Sin embargo, al llegar en la sección central de la canción, vamos a escuchar cómo se intensifica dramáticamente a partir del acortamiento de ese fraseo. Se puede percibir cómo las frases en esa sección central se hacen más cortas, se cortan antes, produciendo esa sensación de activación, ya sea hacia la euforia, ya sea hacia la angustia. Vamos a escucharla y a disfrutarla, sobre todo interpretada por Hélène Guillemette con Martine Dubé al piano.

Lamento, canción del pescador de Pauline Viardot, interpretada por Hélène Guilmette junto al pianista Martin Dupé. Bueno, y crece la melodía francesa con Gounod, con Bizet, con Delibes o con Massenet y llega a su culminación y a su transformación a final de siglo con Gabriel Fauré,

sobre el acompañamiento pianístico, y el segundo, que la armonía, los acordes, pues va a ser clave a la hora de revelar la estética y el contenido del poema, y va a tender ese contexto armónico a romper con los esquemas de tensión, reposo característicos de la armonía más romántica, y a utilizar notas añadidas para dar color, para generar pues una atmósfera más sugerente, más imprecisa, más vinculada a ese mundo simbolista al que se refieren los versos de Verlaine. Así que terminamos el programa de hoy con una selección de estas canciones de Gabriel Fauré pertenecientes a la Bonne Chanson. Será la primera, la célebre La Lune Blanche, la luna blanca, y cerraremos con la novena y última del ciclo, L'hiver a cessé, el invierno ha cesado.

Eran la tercera y la novena melodía de La Bonne Chanson de Gabriel Fauré, La Lune Blanche y L'Hiver à 16, interpretadas por Ellie Amelin junto al pianista Dalton Baldwin. Con esta música hermosa e inspiradora terminamos hoy nuestro programa de romanticismo. Nos hemos dedicado a recorrer esas músicas vocales procedentes de Alemania y Francia principalmente, dejándonos para próximos encuentros, pues por ejemplo, acudir a España a ver qué pasa en materia de canción en esta segunda mitad del 19, que es francamente interesante. Será próximamente. Javier Otero os ha acompañado junto a Irene de Juan y os esperamos la próxima semana con más música. Gracias por vuestra escucha.

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1: 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Cornamusa. Cornamusa, jóvenes, no es una musa unicornia o algo así, que ya estáis imaginando, de los cuernos de Don Friolera o algo parecido, sino que cornamusa se define como instrumento de viento consistente en un tubo corto, una vejiga de animal y un puntero cuya lengüeta se encierra en la vejiga, la cual vejiga actúa como un almacén de aire para poder tocar constantemente. Y estamos escuchando la cornamusa de Raúl Lacilla. Así que bueno, la cornamusa es una modalidad entonces de gaita medieval. Y eso de la vejiga, perdón por tanta vejiga, es cierto. Las cornamusas originales se construyen con tripa de ganado bovino o porcino, como esta cornamusa que va ahora, cornamusa medieval, reconstruida de un relieve de la iglesia de Camprodón, siglo XIV, Camprodón en Girona o Gerona. Y este restaurador de cornamusas se llama Denis Levrault, Le Braux, escrito con V. Y veis que suena como una melodía sola, a una sola voz, digamos, y bueno, pues porque así sonaban las cornamusas medievales. Luego se les añadió un tubo de una sola nota, un tubo más, como un sonido grave mantenido todo el tiempo, que se llama bordón. Y ahí iba la cantiga 353 de Alfonso X el Sabio por Sebastián Birbén, con B-V, Birbén. Veis que tiene ya el bordón famoso que decíamos. E incluso se hacían cornamusas con doble bordón, con dos notas mantenidas. Cornamusa es de Arno Kilhofer, Kilhofer, con dos Fs. Así que cuando decimos cornamusa, nos referimos normalmente a una gaita medieval con ese bordón constante, sonido constante. De ahí viene la musette, escrito musette en Francia, que era una cornamusa pequeña, y de ahí viene lo de imitar un bajo de musette, cuando se quiere representar el mundo pastoril, embellecido e idealizado. Y se imita entonces un bajo de cornamusa pequeña o un bajo de musette, como hace Couperin, François Couperin, en esta musette de 1722.

tocada por el grupo Voices of Music, pero de la musette, que también es el nombre de una danza, ya hablaremos para no hacer tanto lío. Y también hay cornamusas muy antiguas, sin bolsa de tripa, sin vejiga, animal ni nada. Pero bueno, también es un lío, así que quizá trataremos de esas cornamusas primitivas en otro momento. Por ahora, queridas y queridos, felices cornamusas de vejiga, animal, o felices cornamusas veganas, que también las hay, y todas suenan a gaita pequeña. Saludo muy amistoso de Luis Ángel de Benito desde el Diccionario Musical de Radio Clásica.

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1: ¿Qué tal? ¿Cómo estamos? Son las 2, la 1 en Canarias, y hoy tenemos un programa especial porque tenemos dos invitados que nos van a acompañar a lo largo de todo el programa. Son Juan Carlos Pérez de la Fuente y el periodista y dramaturgo Raúl Losánez. Bienvenidos a los dos.
2: Muchísimas gracias. Muchas y un gracias. Placer conocerte, que parece mentira que no nos conociéramos.
1: Bueno, sí, yo sí que te conocía, o conocía al menos tu obra. ¿Quién no conoce la obra, la trayectoria tan larga de Juan Carlos Pérez de la Fuente? Pero bueno, hoy hemos tenido la coincidencia, también a través de personas que comparten la amistad con ellos y conmigo, de poder tenerles aquí para que nos hablen de muchas cosas, pero para empezar podríamos hablar de La aventura de la palabra de Ferran Gómez, que es una obra que estrenaron hace ya un tiempo, que se está reponiendo ahora mismo en Ferran Gómez, Centro Cultural de la Villa. Y bueno, pues vamos a intentar con Juan Carlos y con Raúl, que Raúl además es compañero nuestro en Radio Nacional, hablar hoy de eso tan importante en esa obra y en nuestra vida, que es la palabra, también de la figura de Ferran Gómez. Vamos a repasar la larga trayectoria de nuestros dos invitados y nos van a regalar sus músicas favoritas, Edith Piaf, Enrique Morente, o también, y en el caso de Raúl, nos va a descubrir compositores ligados al teatro actual, como Miguel Huertas y Jorge Bedoya, luego nos hablarás de ellos. Bueno, Raúl, pueden escucharle en RN Audio, en el programa La Lira de Apolo, que es una colaboración de Radio Nacional de España con el INAEM. Además, colabora en el programa de nuestro querido compañero Daniel Galindo. Esto de querido se dice siempre, pero este caso es de verdad, ¿eh? Querido compañero Daniel Galindo, de Radio 1, y en Radio 5, un programa que tiene un título bien bonito, que ya lo dice todo, Literatro. Así que bueno, bienvenidos los dos. Y
3: muchas gracias, John.
1: Lo quería preguntaros primero, yo que he tenido la oportunidad de ver la semana pasada esta obra, es, bueno, al autor, al dramaturgo primero, en un ejercicio de empatía me ponía un poco en tu lugar y pensaba, qué difícil, ¿no? El reto de asumir una obra de teatro en la que primero vas a contar con alguien que va a emular a Fernando Ferran Gómez, un actor, Nacho Novo, que tiene un parecido extraordinario físico.
3: Sí, ya. Sí, es verdad, ¿eh? Y fíjate que yo en mi imaginario al principio no era tampoco la idea. Yo no pensaba en alguien concreto que se pareciese a Ferran Gómez, sino que precisamente lo quería llevar a un territorio más de abstracción, que fuese un ponente, que intenta articular un discurso con todas sus dudas, todos sus miedos, en un lugar como es la Real Academia, en la que él se siente un intruso, como era el caso de Fernando Ferran Gómez, porque era el primer cómico que allí entraba, y en el propio discurso él expresa, pues bueno, viene a decir algo así como, sé que aquí no estoy por méritos propios, sino por lo que represento. Entonces, bueno, yo me imaginaba todos esos miedos, esas zozobras, que yo creo que son un material interesante para trabajar con él desde el punto de vista teatral, dramático, y cuando Juan Carlos pues me dijo que lo iba a hacer Nacho Novo, dije, ah, pues qué interesante. Pero es que luego ya cuando le vi sobre el escenario, digo, joder, pero sí es que, y fíjate que he visto a Nacho Novo
1: yo no sabía que era Nacho Novo, y estaba pensando, ¿cómo se parece esta cosa?
3: Claro,
1: y luego
3: claro.
1: Mi amiga que iba conmigo me dijo, si es Nacho Novo.
3: Claro, es que luego dices, pero si es que parece la reencarnación de Fernando Ferran Gómez. Y además, bueno, pues acompañado por Marta Poveda, que están los dos.
1: Sí.
3: Excepcionales. Y en cuanto a la dificultad, es verdad que...
1: La dificultad, Raúl, te la quiero concretar un poco como me parece a mí que es. Es hacer una obra de teatro sobre un tema realmente histórico, muy culto y muy intelectual y muy teórico.
3: Claro.
1: Es decir, no es una obra que vamos a ver lo que conocemos todos como acción. La acción es el juego entre Fernando Ferran Gómez preparando ese texto y hablando con una especie de musa que es una representación femenina de la palabra.
3: Claro, eso es, sí, es una especie de ensoñación, puede ser en los días previos, en los momentos previos, los días previos a...
1: ¿No te asustaba esa falta de acción?
3: Sí, me asustaba, pero es que como Juan Carlos es un kamikaze...
1: Tema tan teórico.
3: Juan Carlos es el director de teatro en España, yo creo que más kamikaze que hay, más atrevido, más, y al mismo tiempo con un abanico más amplio de inquietudes, de intereses teatrales. Y eso, pues, a los que tenemos la fortuna de poder colaborar con él, pues nos coloca en un lugar incómodo porque te saca de tu zona de confort, te mete en bretes complejos, pero por otro lado te estimula mucho la creación. Entonces, en efecto, cuando me dijo, jo, quiero que hagas la dramaturgia de este material, de este discurso de ingreso, yo lo leía, lo releía y decía, sí, esto es muy interesante, pero claro, es un discurso. ¿Dónde puedo agarrar yo de aquí algo para que hacerlo teatral, que tenga un interés como obra teatral, que lo que se vea en el escenario sea teatro? Y bueno, pues jugué, como decía, con esos miedos, con esas que son universales, que son humanos y que, como decía, el propio Fernán Gómez los expresa, o sea, que tampoco me estoy inventando nada. Y luego, pues, dije, ¿de qué habla el discurso? De la palabra, ¿no? Él quiere hablar de la palabra. Pues, si él tiene miedo y para hablar de la palabra, y para él la palabra es su enamorada, su musa, su fin, su ideario, dije, jo, pues coloquemos a la palabra como personaje y a partir de ahí establezcamos el conflicto a partir de esa zozobra, de ese miedo, de cómo articular ese discurso y con la palabra al lado intentando ayudarle, estimularle y corregirle, con lo que es corregir a alguien con ese temperamento y esa sabiduría como era Fernán Gómez o alguien similar.
1: Estáis escuchando a Raúl Osánez, que es dramaturgo, que es periodista también, que es crítico en La Razón, crítico teatral, y bueno, que es hermano de nuestro compañero Alejandro López, a quien le enviamos un saludo también porque ahora ha tenido una intervención.
3: Que está convaleciente.
1: Sí, pero Alejandro también es parte de este programa La Hora Azul. Y bueno, yo había pensado la pregunta, pero ahora creo que por lo que me acaba de contar Raúl no es muy correcta. Me había imaginado a Raúl presentándote ese proyecto y tú cómo lo habías visto, pero no, parece que tú estabas en la iniciativa, ¿no?
2: Te voy a contar un pequeño secreto, rápidamente. ¿Cómo conocí a Fernando Fernán Gómez? Y nos llevamos bien, pero de aquella manera. Hace muchos años, dirigiendo el Centro Dramático Nacional, él estaba ya con problemas físicos, iba en silla de ruedas. Nacía el Centro Dramático de Aragón y el Centro Dramático Nacional quería que fuéramos un poco el padrino, ¿no?, del proyecto. ¿Y qué pensáis? Nos gustaría que Fernando Fernán Gómez hiciera una versión del Quijote. Pues nada, vámonos a casa de Fernando Fernán Gómez y allá que te va. Y va a suceder esto que pocas veces en público he comentado. Bueno, yo no le conocía, pero estábamos ahí en su casa, estaba toda la directiva de que habían venido desde Zaragoza y su mujer. Bueno, y empezamos a hablar porque yo les dije, no, ¿a quién pensáis que lo debe dirigir? Tenemos un chico, no me fastidiéis. A ver, vamos a ver, apostemos por Fernando Fernán Gómez, aunque nos equivoquemos, porque se llama Fernando Fernán Gómez. Y sucedió esto. Dejadme que lleve yo la voz cantante cuando llegue este momento. Bueno, bien, y dice Fernando, oye, ¿y quién lo va a dirigir? Pues mira, Fernando, estamos pensando que lo dirijas tú. Y él empezó con ese juego, no, yo mira cómo estoy, bueno, perdona, que vas en silla de ruedas, bendito sea Dios, ¿no? Y hay un momento que en esa discusión, muy amable todo, él dice, además, creo que no soy un gran director de escena. A lo que yo dije, y te doy mi palabra que no estaba preparado, de eso no tengo la menor duda. Se hizo una pausa que fue una eternidad. Y dije, viene tormenta, vienes a mi casa, te bebes mi cerveza y tienes los santos huevos de decirme en mi cara que no soy el mejor director de escena. Yo le dije, bueno, pero tú has dicho, no, yo he dicho eso para que tú me digas que soy mejor que Peter Brook. Sí. Querida, a su esposa, ¿me ayudas a levantarme? Y en ese momento pensé, me va a dar una hostia que no se libra, ¿no? Bueno, pues se levantó porque y me dijo, ¿sabes una cosa? Listillo, voy a dirigirlo. Ese era Fernán Gómez, era contradictorio, cascarrabias, bondadoso hasta la extenuación. Pero nadie se atrevía a decirle nada. Y cuando llegó la hora de la verdad, los ayudantes de director y todos me decían, ¿le puedes decir? Hombre, escúchame una cosa, ¿no? Pero un día le dije, oye, ¿cómo fue tu entrada a la academia? ¿Cómo fue? Pues mal, vamos a ver. ¿Tú te imaginas que un día yo, un pobre hombre, un ¿cómo decía
3: un
2: él?
3: Cómico,
2: un,
3: ¿no?
2: Un cómico, bueno, mi oficio es la palabra, pero ¿qué coño pinto yo allí, no? Me dicen que voy a ser Y dije, le da miedo. Eso es tan hermoso. Llamarte Fernando Fernán Gómez, haber hecho cine, teatro, todo, ensayo, novela, poesía, ¿no? Y seguir teniendo miedo y respeto, eso es lo más grande, es la gran contradicción, ¿no? Bueno, cuando me van a nombrar director de esa casa, que se llamaba Fernán Gómez, digo no. Y quien me convence, y lo dije el otro día, es el hijo, que en una exposición me había dicho, ¿por qué no haces el prólogo de su padre y tal? Y dije, todo Fernando Fernán Gómez es materia teatral, todo. Haga una conferencia, bueno, de hecho, echad una ojeada a los premios Goya, cuando dijo aquello de, en estos premios, nada más que están... los que la mayoría que son los que no les van a dar el premio, ¿no? E hizo aquella especie de retahíla de era único.
1: Perdóname que te interrumpa, sí. Pero tengo una duda. ¿Quién tuvo la iniciativa de esta obra?
2: Yo.
3: Él,
1: sí. Y él la escribió.
2: Y te iba a contar que a su hijo
1: y sigues ahora contándome,
2: sí, que vamos. A su hijo le dije, "Oye, acepto, pero que el espíritu de Fernando viva en el Fernán Gómez." Y ese primer proyecto es este.
1: Que es un homenaje hermosísimo. Ahora vamos a escuchar una música que resume un poquito, un momento de tu carrera. En los teatros del Canal, La zarzuela, La revoltosa.

0: como un pequeño recuerdo a un momento de la carrera ya larga, la larga trayectoria, como decíamos, escénica de Juan Carlos Pérez de la Fuente. Hemos escuchado esta canción de Felipe y Mari Pepa con las voces de Ana María Iriarte y Manuel Ausensi, la Orquesta Sinfónica y la dirección de Ataulfo Argenta, pues la versión histórica, ¿no? La grabación
1: Es un
0: histórica.
1: clásico madrileño.
0: Eso es. Vamos a volver por un momento a la obra que podemos ver ahora en el Teatro Fernán Gómez. Bueno, no está bien, no sé si está bien dicho el Teatro Fernán Gómez que dirige Juan Carlos Pérez de la Fuente, o hay que decir mejor, Fernán Gómez, hay una polémica, Centro Cultural de la Villa.
1: A ver, hace 49 años
0: Todos
1: nació el
0: sabemos lo
1: Centro
0: que es.
1: Cultural de la Villa y a la muerte de Fernando Fernán Gómez, Alberto Ruiz Gallardón creo que tuvo una gran idea y es que se poner el nombre delante. Y luego hubo algún loco por ahí que dijo, ¿y si lo quitamos? No, es, fíjate, no lleva la palabra teatro, que eso es un error y no hago más que decir un ayuntamiento. Dice, hola, tú eres el director del Fernán Gómez Centro Cultural de la Villa y otras hierbas.
0: Sí.
2: Pero es verdad que coloquialmente todo el mundo dice
1: Sí,
2: Teatro
1: el Fernán
2: Fernán
1: Gómez,
2: Gómez.
1: el Fernán Gómez.
2: Ya,
1: Y en la sala Jardiel, que sabes que fue el descubridor
2: es
1: de Fernán
2: verdad,
1: Gómez.
0: Javier
1: Fernán Gómez.
0: Poncela.
1: Sí.
0: Bien. Bueno, pues hemos hablado un poquito de esta obra, La aventura de la palabra de Fernán Gómez, que a quien le interese verla es realmente un desafío, como decíamos, ¿no? Poner en escena a dos actores, un autor, un actor como, tan importante como Fernán Gómez, que pasó al campo de la dirección y de la. Bueno, hasta presentó programas de televisión, ¿no?
1: Madre mía,
0: Creo que había
1: sí.
0: uno que era como su casa, el que llegaba la
1: Sí,
0: gente.
1: eran
0: Sí,
1: tertulias
0: sí. Sí.
1: en la casa de Fernán Gómez, me
0: No
1: parece que se
0: sé.
1: llamaba.
0: Pues ese desafío de poner en el centro, en su casa, a Fernán Gómez y junto a una actriz que está representando la palabra y ese debate que tienen mientras prepara su discurso, discurso que imagino que se puede consultar, ¿no? En algún lugar, que
2: Sí,
0: ese es el discurso de
2: está
0: su
2: todos
0: ingreso
2: los
0: a la
2: discursos
0: Real Academia.
2: de la RAE. La RAE los hace públicos y los cuelga en PDF, en formato PDF, y son accesibles para todo
1: El
2: el mundo.
1: matiz de su versión es que él lo llamó, el discurso, la aventura de aventura de la palabra en el siglo XX
2: Sí.
1: y Raúl quitó el siglo XX.
0: Pues yo decía que es un desafío el hecho de poner a este personaje como Fernando Fernán Gómez con ese estereotipo de gruñón antipático que es el que recuerda siempre las redes ahora, ¿no? Y me imagino que la gente joven lo conoce así solo. Pero que, claro, fue un gran intelectual al
1: Sí.
0: estar en los dos campos, ¿no? La interpretación, la dirección, la escritura, las bicicletas son para el verano.
1: Exacto.
0: Y ese es un reto. Y el otro reto es hablar de un tema, como decía antes, teórico. ¿Nos contáis cuál es la evolución de la palabra desde el teatro griego en el que las máscaras ocultaban la cara
1: La
0: del
1: identidad.
0: actor para que tuviera más entidad la voz, la palabra? Después la aparición del cine, el cine mudo, la radio, la televisión. Es toda una historia muy, muy interesante, pero explicada o narrada de una forma diferente, ¿no?
1: Es que ha hecho un gran trabajo porque, a ver, un discurso es un discurso. El escenario es muy generoso, admite novelas, películas, hasta obras de teatro e incluso, fíjate, un discurso. Pero un discurso es algo que dices, ¿pero que voy a escuchar el discurso? No. Vamos a
2: Claro.
1: ver la peripecia y eso ha sido la gran dramaturgia que ha hecho Raúl. La peripecia de un hombre con miedo que no le va a salir el discurso, fíjate con lo que había hecho, ¿no? ¿Y quién aparece? No vamos a hacer spoiler, pero esa aparición además mágica viene de fuera, la palabra. Lo que hubiera dado ese hombre, yo pensaba, ¿cuántas noches se acostaría diciendo, pero qué les cuento yo a estos señores?
2: Claro, eso es, claro, ese es un punto, el punto de partida realmente, esa duda, esa zozobra, ese lugar de, bueno, de vulnerabilidad que yo
1: Exacto.
2: creo que teatralmente es tan, tan rico. Y en efecto, pues bueno, todo ese conflicto que se establece entre ambos personajes también tiene mucho que ver con el carácter, todo lo que señalaba antes Juan Carlos relacionado con el propio Fernando Fernán Gómez, que es por un lado esa fama de adusto, de tipo, bueno, intratable, inflexible, y por otro lado, pues toda esa bondad, esa generosidad que se sabe que tuvo con muchos compañeros, con muchos amigos y con la gente en general. Entonces, yo creo que ahí se conjugan las
1: Sí.
2: dos cosas y creo que Juan Carlos lo ha tratado
1: Las
2: estupendamente
1: Nocheviejas en su casa eran famosas.
2: Claro,
1: él,
2: sí,
1: él,
2: sí,
1: él vivía
2: sí,
1: por
2: se
1: la
2: juntaba,
1: carretera de Burgos, sí, sí. En Santo Domingo, ¿no? Y allí,
2: allí se juntaba
1: sí. toda la profesión. Sí. Era un hombre tremendamente generoso que yo creo que se defendía a través de ese carácter. Que digo, la escenita que me hizo a mí, ¿no? No lo olvidaré mientras viva.
2: Y es verdad que Juan Carlos ha jugado muy bien con eso porque vemos cómo, bueno, a partir del texto, el texto siempre es un texto, pero luego eso hay que materializarlo en escena y vemos cómo... ahí se combinan esas dos fuerzas, esas dos tensiones, esa especie de imposición sobre la propia palabra y al mismo tiempo esa submisión. Y se van alternando y se van...
1: Intento
2: estar aquí, lo tengo claro lo que quiero, pero por otro lado dudo, naufrago y necesito asirme a algo.
3: Sería interesante también una función igual pedagógica de esta misma obra... Pienso para niños no muy pequeños, pero ¿no? Nos cuentan la historia de la lengua, la literatura española de una forma tan pesada, tan densa, ¿no?
2: Sí, sí.
3: Y aquí sería como muy dinámico, ¿no? Viendo la palabra en acción representado por una mujer que es juguetona,
1: pero, y otro detalle que
3: es cariñosa y que es la que dirige.
2: Claro.
1: La escucha, si no fuese una mujer, si la palabra no fuera femenina, no hubiera funcionado.
2: Claro.
1: Porque
2: claro.
1: su relación con las mujeres era muy especial. Pero no nos olvidemos que en esa aventura de la palabra aparece la radio fundamental. Sí. ¿Por qué? Porque El viaje a ninguna parte es un guión de radio. Que la gente dice, no, con esa voz que tenía. Voz que se fue haciendo con los años. Porque al principio, cuando era joven, la tenía un poquito atiplada.
2: Sí.
1: Y fue cogiendo esos graves y esa calidad, ¿no? Hasta que llegó el famoso a la mierda, que no le olvidará nunca a nadie. Y ojalá no se olvide, porque aquello nunca sabremos si fue impostura, teatro, como lo quieras llamar, o fue realidad.
3: Sí. Y además fue también marido de María Dolores Pradera.
1: Dios,
3: tú ya has avanzado algo de esto con una música que luego escucharemos, pero vamos a dejarlo para su momento. Ahora vamos a escuchar una música que Raúl nos ha traído, Raúl Losánez, nuestro compañero periodista y dramaturgo en este caso, para descubrirnos a un compositor ligado al mundo teatral. Vamos a escucharlo, luego nos cuentas un poco de dónde viene Miguel Huertas y esta Divina Prisión.

0: escuchábamos aquí para serenar un poco la conversación, esta Divina Prisión de Miguel Huertas. Es una propuesta que nos hace Raúl Osánez, como decimos, periodista y dramaturgo, que está detrás, es el autor de esta obra de la que hemos hablado hasta ahora. Ahora vamos a intentar hablar de otras cosas relacionadas con la escena, con la palabra y con la música. Pero cuéntanos un poco quién es. Me gusta también esta faceta de descubrirnos a gente, a sí, músicos que están trabajando, quizás no tan conocidos, al servicio del teatro actual.
1: Sí, es verdad.
0: O tan conocidos por nosotros.
1: Claro, claro. Miguel Huertas es un pianista y compositor maravilloso que ha desarrollado una carrera, bueno, en España y fuera, vinculado al principio al Teatro Real, luego ha trabajado mucho en el Teatro de la Zarzuela, y al que yo, bueno, pues tuve la fortuna de conocer precisamente a raíz de este trabajo poético, que era sobre textos de poesía mística, que se llamaba Esta Divina Prisión, y para el cual él hizo la música, hizo este tema central, que a mí me parece fascinante, maravilloso. Y es un tipo que a veces cuesta, esto a lo mejor los oyentes de Radio Clásica me regañan, pero es verdad que a veces cuesta dar con músicos que provienen del mundo de la música clásica, que sean dúctiles para el teatro, que sean capaces,
0: que se
1: adapten, que sean capaces de salir de las estrictas reglas, sí, de la partitura, para dejarse llevar un poco por lo que está ocurriendo en la escena y por lo que
0: es muy diferente a hacerlo para el cine, por ejemplo.
1: Claro, claro. Uh-huh. Y entonces Miguel Huertas, pues yo creo que es uno de esos músicos que está escuchando, él compone a pie de escena y escucha lo que pasa, pregunta, sabe si aquí estoy metiendo demasiadas notas, aquí no, aquí hay que quitar, aquí hay que subrayar, aquí no, aquí deja que la palabra suene sola. Entonces, eso a mí me encanta, ¿no? Que tener cerca un músico que tenga esa sensibilidad parecida a la que pueda tener el dramaturgo cuando está ideando esa ambientación sonora, ¿no?
0: Uh-huh. Y esta es una obra tuya, ¿no?
1: Sí, esto es de mi propia compañía.
0: Esta que Divina Prisión.
1: La Otra Arcadia se llama La Otra Compañía, y esto es una obra que se llamaba Esta Divina Prisión, que fue con la que pusimos en pie la compañía Ana Contreras y yo como dramaturgo y Ana Contreras como directora escénica.
0: Dinos brevemente qué proyectos tiene esta compañía ahora.
1: Pues ahora mismo hemos estrenado esta temporada también en el Teatro Fernán Gómez, gracias a la generosidad de, y una vez más al atrevimiento de Juan Carlos Pérez de la Fuente.
2: Que lo hace muy bien, digas eso, es que lo hacéis muy bien.
1: Sí, pero es verdad que apostamos siempre por asuntos, temas que quizá no son los que están de moda,
0: no son los comerciales. Pero también es un teatro público.
1: Claro, exacto, claro.
0: Y luego quiero preguntaros además sobre esa división entre teatro público y privado, que Juan Carlos y tú habéis estado en los dos.
1: Claro.
0: Habéis participado en los dos. Quiero preguntaros sobre eso. Tengo muchas preguntas sobre el teatro en general en España, pero termina.
1: Pues sí, simplemente.
2: Pero pon un poquito de morbo.
1: Prepara
2: espectáculo, un proyecto para el año que viene, que es la bomba.
1: Se llama Aromas de Soledad. Está construido a partir de la obra poética de un poeta tan olvidado y tan popular como fue José María Gabriel y Galán. Uh-huh. Y está interpretado por Jesús Noguero, Carmen del Valle y en ese caso Nacho Vera, que también es el director musical y el compositor. Ha funcionado muy bien, la crítica y la profesión está encantada con ese espectáculo. Uh-huh. Y el público que ha asistido, que sale muy emocionado, y ahora está girando, empieza a organizar una gira, y estamos terminando la gira de otro espectáculo en el que la música es de Miguel Huertas, uh-huh, que se llama Me trataste con olvido, y que consiste en poner en valor, fíjate, curiosamente, ese espectáculo también nació de la voluntad de Juan Carlos, que me dijo, luego no se pudo llevar a cabo en el teatro público, pero él me dijo, ¿por qué no buscas material de las mujeres, sí, del siglo de oro y las ponemos en valor? Y al final lo desarrollé yo con mi propia compañía y ahí suenan nada menos que 17 autoras del siglo de oro, de las cuales, exceptuando dos o tres, Ana Caro, María de Zayas y Sor Juana Inés de la Cruz, probablemente ninguna de las otras hayan sonado nunca en un escenario. Y dicen cosas atrevidas, vanguardistas, liberales, en fin, que sorprenden. De hecho, mucha gente cuando ve ese espectáculo me dice, esto es tuyo, ¿no? Digo, no, lo que es mío no lo vais a notar, está muy bien camuflado. Lo más rompedor y transgresor es de ellas.
0: Bueno, hoy estamos aquí en La Hora Azul, en un programa especial dedicado al mundo teatral con dos grandes hombres de teatro, y vamos a seguir hablando de teatro, pero antes me gustaría decir que a mí también me ha sorprendido la elección musical que habéis hecho cada uno. La de Raúl está relacionada más con su trabajo y ha sido, como decíamos ahora, casi todo va a ser piano y bastante minimal. Y la música que nos ha traído Juan Carlos Pérez de la Fuente es todo lo contrario. Es súper emocional, súper pasional.

0: Aquí seguimos en La Hora Azul en Radio Clásica cuando son las 2 y 36, o la 1 y 36 en Canarias, con Raúl Losánez, dramaturgo, y con Juan Carlos Pérez de la Fuente, director del Teatro Fernán Gómez y director del montaje La Aventura de la Palabra de Fernán Gómez, que podemos aún durante varios días, sobre esta semana
1: tampoco
0: completa.
1: Tampoco mucho, hasta el domingo. Vayan porque se agotan las entradas.
0: ¿Por qué duran tan poco las representaciones?
1: Pues verás, porque todos los años he
0: decidido... General.
1: Sí, sí, es verdad.
0: No, yo creo
1: que ahora ya queremos que dure un poco más, porque tenemos público, eso está muy bien. Pero en el caso de La Aventura, solamente va a estar hasta el domingo, porque todos los años la vamos a poner. Uh-huh. Es un poco, que es la casa de Fernando. Uh-huh. Entonces, cada año vamos añadiendo cosas nuevas, uh-huh, pero yo creo que esta obra, todo español que le guste su idioma, si no te gusta tu idioma, no vengas. Pero si te gusta el castellano, el español, ven, porque está contado de una manera muy particular y era un sabio. Y luego yo creo que he acertado diciéndole mucho a Raúl que hiciese la dramaturgia.
0: Bueno, como decimos, Juan Carlos Pérez de la Fuente dirigió en su día, entre el año 96 y 2004, el Centro Dramático Nacional. También ha sido director del Teatro Español. En Madrid, con el impulso del Ayuntamiento, la Comunidad de Madrid, el Ministerio de Cultura, INAEM... Es un lugar donde hay muchísima producción teatral, ¿no? Tanto privada como pública. Y yo estaba pensando, ¿es como una isla en España lo que ocurre en Madrid? O no sé muy bien en Barcelona cómo está el tema del teatro. ¿Es un centro de producción que luego exporta al resto? O también, por supuesto, hay creaciones que surgen de Galicia, del País Vasco. No sé, ahora mismo no estoy muy conectado con...
1: Verás, todas las autonomías tienen un teatro público, pero hay que decir la verdad. Madrid... En Madrid están las grandes teatros públicos importantes. En el caso del Centro Dramático Nacional, de la Compañía Nacional de Teatro Clásico, de la Danza, de la Zarzuela, tienen que hacer gira. ¿Por qué? Porque está pagado con los dineros de todos los españoles y españolas, ¿me entiendes? Y tienen que salir de gira. En Madrid podemos escuchar zarzuelas y yo estoy todos los días dando la lata en el ayuntamiento porque la capital de la zarzuela, la capital del mundo, es Madrid. Y nunca está de más tener también una unidad de producción, que no sea la zarzuela, que está en la plaza, en Jovellanos, pero yo creo que la pregunta es, ¿llegan a Salamanca, a Santander, a Barcelona, todos los proyectos públicos? No. Y eso creo que es un defecto que hay que subsanar.
0: Bueno, pues dicho esto, que ha quedado bastante claro, vamos a escuchar la siguiente música, que tiene que ver, en este caso, con Raúl, Vano Fantasma, de Jorge Bedoya.

0: Bueno, pues tendríamos que grabar todo lo que habláis aquí los dos mientras escuchamos las músicas. En este caso es una música que nos ha traído Raúl Losánez, Vano Fantasma, Jorge Bedoya. Cuéntanos brevemente, ¿quién es Jorge Bedoya y Vano Fantasma?
1: Pues
0: ¿qué producción
1: Jorge Bedoya
0: fue?
1: Es otro músico excepcional y también actor, que con Juan Carlos creo que también
0: Sí,
1: ha colaborado
0: sí.
1: alguna vez. Y que conmigo también ha trabajado en mi compañía, en La Otra Arcadia. En este caso hizo la música de Vano Fantasma de Niebla y Luz, que era un espectáculo sobre textos de Becker, de Gustavo Adolfo Becker. Y bueno, pues es un tipo que toca el piano, es un de esta gente que te quedas mirándola cuando ve un piano por la calle, se pone a tocarlo y la gente se arremolina en torno suyo porque es de estos virtuosos con unos dedos
2: Porque
1: que
2: tiene mucha
1: parecen
2: personalidad, ¿eh?
1: Latigazos. Y luego pues hace una música muy minimalista, muy Michael Nyman, Wim Mertens, todos estos, que yo creo que conecta muy bien con el público. De hecho, él toca todos los meses en el Teatro Príncipe Pío y lo llena el Teatro Príncipe Pío. O sea, es un musicazo que conecta muy, muy bien con él.
0: Pues
1: con el público.
0: Nos lo apuntamos. Mira, hablando de la palabra, que es un poco la protagonista del programa de hoy, tengo una pregunta que igual es un poco ingenua o igual, como vosotros domináis muy bien la palabra, creo que vais a tener una respuesta. Son dos preguntas. Una es, ¿cuál es como una palabra de infancia que recordéis? Como que os llamó la atención siendo pequeños. Eso por un lado. Y la segunda sería, bueno, la palabra te puede atacar como un beso o como un puñal, ¿no? Y te queda marcado para siempre. Una palabra que en vuestra vida os ha marcado, os ha dejado tocados. ¿Quién empieza?
1: A ver, pues yo empiezo por la, no sé si curiosa, porque más que por el concepto que encierra toda palabra, muchas palabras me llaman la atención por su forma, por su sonoridad. Y por ejemplo, las que tienen Z y tienen fonemas o tienen la U, la Z, como almuerzo, me parecen preciosas. Y hay una palabra como es zarzaparrilla, que yo de pequeño no sabía ni lo que era la zarzaparrilla.
0: Es de novela de Agatha
1: Christie. Siempre
0: Christi.
1: Resonaba en mi cabeza como si fuera algo, bueno, no sé, un jardín de flores, la zarzaparrilla.
0: Bebieron el licor de zarzaparrilla.
1: Sí, sí.
0: Eso es como de Agatha Christie un poco, ¿no?
1: Es verdad, sí, es una palabra que ha caído en desuso, pero que tiene una sonoridad tan curiosa que uno inventa significados en torno a ella. Y en definitiva, eso es la poesía, es dotar a las palabras, buscar nuevos caminos para dar significado a las palabras que ya conocemos.
2: Tienen sensorialidad las palabras, y de hecho, el tenorio, que yo creo que es homosexual, homosexual, homosexual, sin embargo, encandila a través de la palabra. No es verdad, ángel de amor, que en esta apartada orilla, más pura la... Ostras, sí que es que la palabra puede, tú has dicho, fíjate, me he ido a una palabra, yo soy de pueblo, y mira que es una palabra que parece que está retirada, y sin embargo, llego a Talamanca, ¡pachasco! ¡Pachasco! Y dices, ¿qué ha dicho? Pero ahí tienes un ejemplo, a la hora de montar el tenorio encandila a través de la palabra. Se excita, sí, si lo sabe hacer, excita a la otra persona y posiblemente le esté haciendo crochet.
0: ¿Y qué palabra te ha marcado en tu vida? Voy a elegir una palabra, una o dos.
2: Matanza.
0: Matanza.
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0: Juan Carlos Pérez de la Fuente ha elegido esta versión que hemos escogido con mimo, porque es una en la que Edith Piaf presentaba la canción y decía que era la primera vez que la cantaba. Y tú tienes una anécdota que me contabas antes y me gustaría que compartieras con los oyentes, entre María Dolores Pradera, relacionada también con Fernando Fernán Gómez, claro, y Edith Piaf.
1: Se conocieron en París, pero luego vino Edith Pino a Madrid, a Alazán, donde ella cantaba, ¿no? Y le dijo una frase que me lo decía ella, y dijo: usted no deje nunca de cantar en su idioma, en español. Claro, fíjate quién lo dice. No se puede entender Edith Piaf sin el francés. ¿Entiendes? Entonces, fueron amigas. Eran como dos gorriones, mujeres pequeñitas, ¿no? Pero con una voz extraordinaria.
0: Nunca lo hubiera pensado, ¿eh? Nunca hubiera imaginado esa relación. Son cosas que solo nos puede contar Juan Carlos. Y hablando sobre el teatro, que es el tema que hemos utilizado hoy para reunirnos aquí, a veces tenemos la impresión, que yo no sé si es verdad, que a través de las crisis económicas las producciones teatrales se han ido haciendo más pequeñas, más minimalistas, tanto en personajes, obras con dos, tres personajes máximo, y en cuanto, ya no digamos, decorados.
1: Claro, esa gran crisis, por eso dices, ¿en qué momento estamos? No, Madrid está en un momento único, España le gusta el teatro, demandamos teatro, pero ¿qué sucede? Que la crisis pasa por demasiado monólogo y pocos personajes. Hoy estábamos presentando esta mañana la Barraca, que nunca se había llevado a escena, ¿no? Bueno, ya decir 8 o 9 actores, eso ya es una barbaridad, ¿no? Pues ahí es donde aparece el teatro público. ¿Por qué? Claro. Porque nosotros tenemos que... La gente tiene que saber que cuando vaya a un teatro público, aquello, aparte de ser la excelencia, pues hombre, no estamos para hacer caja. ¿Queremos ir al público? Claro, estaría bueno, ¿no? Pero es como la radio pública o la televisión pública. Si la radio, el teatro público, quiere hacer lo mismo que el teatro privado, es cuando yo me desespero, porque a veces dicen, bueno, sí, pero... Nosotros tenemos que correr riesgo este espectáculo, la aventura de la palabra. Lo tiene que hacer un teatro público. ¿Por qué? Porque ese es el legado de gentes. Posiblemente Fernando Fernán Gómez fue, a nivel cultural, fue el hombre más paradójico, único, que ha parido este país, ¿no? Pues un teatro público que encima lleva su nombre tiene la obligación. Oiga, y si no se llena totalmente, no pasa nada. Claro. Si eso lo tenemos claro, y lo que tú has dicho, estamos en una gran crisis donde hacer obras de muchos personajes, y a veces hay que hacerlo, porque no todo pueden ser monólogos.
2: Es verdad, y yo soy muy defensor de las propuestas de pequeño formato, pero claro, lo que no puede ser es que la precariedad condicione la creatividad. Yo creo que las propuestas de pequeño formato pueden tener un valor artístico igual o mayor que una gran propuesta, pero lo que no puede ser es que, como decía Juan Carlos, todo acabe siendo de pequeño formato. Exacto. Por la simple necesidad. Entonces, hay títulos, hay tipos de obras que requieren grandes escenografías, muchos personajes, muchos actores, y eso es muy difícil de acometer. Y si el texto, la obra, el autor tienen un valor cultural que lo merece, pues yo creo que los teatros públicos están para ir ahí y darlo a conocer.
0: Y los grandes teatros públicos que tenemos suerte de tener cerca, como el Teatro Español, los teatros del Canal, tienen además esa posibilidad de una sala grande, una mediana y una pequeña, más alternativa, que tiene mucho encanto. Claro. Esta sala Jardiel Poncela en la que estáis vosotros ahora.
1: Es una pequeña, que hoy 200 ha venido aquí, personas, claro, 200 personas. Pero es que es necesario. Vamos a ver, según sea el espectáculo, requiere una... A veces, Sacristán, por ejemplo, en la sala grande hizo un homenaje a Machado impresionante, vale. Pero es como el arte, el románico, pequeño, recogimiento, claro. Y te llega de otra forma. Porque al final el teatro es conflicto, ¿no? Y respiran los personajes casi en tus orejas.
0: O como la música, una sinfonía o una pequeña pieza.

0: Lo has dicho
1: un interludio.
0: Perfectamente.
1: Vamos a saltar, Hilario, la siguiente música y vamos a ir a Corcovado, Miles Davis y la orquesta de Gil Evans, que es una propuesta de Juan Carlos.

0: Pues este Corcovado tan fantástico de Miles Davis y la orquesta de Gil Evans será una de las propuestas musicales de Juan Carlos Pérez de la Fuente. Nuestro invitado junto a Raúl Losánez están representando la aventura de la palabra de Fernán Gómez en la sala Jardiel Poncela de ese teatro Fernán Gómez. Y ya nos queda justo el tiempo para que digáis alguna pequeña palabra, pero no muy larga, o algunas pocas palabras para despediros. Yo agradeceros que hayáis estado aquí, porque hemos podido, creo que, hablar de muchos temas interesantes y es siempre se aprende mucho oyendo hablar, oyéndoos a los dos hablar.
1: Pues yo simplemente invitaría a la gente a que se acerque al Teatro Fernán Gómez para disfrutar de esta propuesta, que está hasta el domingo 24 ya solamente, sí. Eso quedan pocos días, pero que creo que va a haber de verdad a un Fernando Fernán Gómez muy preocupado por muchos aspectos que nos tocan muy de cerca, la libertad individual, cómo esa palabra nos puede condicionar, cómo la hemos manipulado con buenas y con malas intenciones.
0: Sí, y la palabra también, que no lo he dicho antes, pero reflexionas en el texto sobre la palabra escrita para leer, la palabra
1: eso es,
0: ser leída, para ser hablada.
1: Incluso sobre el silencio, hay guiños a otros autores.
2: Académicos.
1: Que han hablado sí. Sobre el silencio.
0: Se habla de Arniches, sí, de Juan Mayorga.
1: Sí, sí,
2: y de Gómez. Voy a decir una frase fundamental que se dice en la obra, que es, y que la ha colocado muy bien, de Fernando Gómez. Le dice a la palabra: el teatro no existe sin ti. Y dices, ¿no es posible? Claro. Cuando un mimo, sin palabras, interpreta algo, tú, humano, lo traduces en palabras.
1: Eso es.
0: Qué bonito final, Juan Carlos. Gracias a los dos. Despedimos ya la hora azul. Juan Manuel González Fuentes, ocupado de la producción, es decir, de traer a estos dos invitados tan magníficos hasta este estudio. Hilario Castilla, del control de sonido. John Mandrés, del guión. Gracias, un placer y hasta mañana.
1: Un placer.

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1: Saludos. La zarzuela, este programa y el género tienen un alto componente familiar. En torno a la música se reunían y se reúnen familias para disfrutar de ella. Su afición se pasa de unas generaciones a otras y además muchas familias viven de y para la zarzuela. Por eso, esta semana la pasamos en familia.

Auténticas sagas familiares aparecen jalonando la historia de la zarzuela y hoy nos visita la descendiente de un apellido de ilustres libretistas para repasar el legado de sus antepasados. Estará con nosotros María Fernández Só.

Nieta y bisnieta de grandes nombres responsables de algunos de los títulos imprescindibles del género, hoy nos adentramos de primera mano en la creación de los Fernández Shaw. Jorge Gómez en el control de sonido y Diego Requena en la dirección y presentación, trazamos hoy un árbol genealógico que copa generaciones y generaciones de zarzuela.

0: María Fernández Soo, bienvenida.
1: Muchas gracias, encantada.
0: María es la presidenta de la Asociación Familiar Fernández Soo, ella es historiadora del arte. Cuando hablamos del apellido Fernández Soo asociado a la zarzuela es como hablar del apellido de Chapí, del apellido de Chueca, del apellido de Vives, es decir, uno de esos nombres propios que tienen que ver tanto con la historia del género que yo creo que la zarzuela no se entendería sin ellos. A ver, María, después de haberte presentado como presidenta de esa asociación y como tu profesión, que es la de historiadora del arte, te quiero preguntar para empezar que cómo se preserva ese legado cultural, literario, en este caso, de toda una saga de libretistas.
1: Bueno, Diego, la verdad es que puedes entender que el legado de mi bisabuelo Carlos lo preservó su hijo Guillermo, el legado del abuelo Guillermo y de Carlos lo preservaron mi padre y mis tíos, y después pues nos ha tocado nuestra generación, yo soy nieta, soy bisnieta, pero al mismo tiempo lo que siempre pienso es que tenemos que defender el legado de los libretistas, porque son el 50% de los escritores de la zarzuela. Y por tanto, nosotros me refiero a la familia, a los Fernández Soo, aglutinamos unos nombres muy importantes de zarzuelas donde hay que tener en consideración lo que es nuestro teatro lírico, ¿sí? Y la importancia que tiene la dramaturgia y tiene el texto. Y por tanto, bueno, mi padre, mis tíos donaron todo el archivo Fernández Soo, todas las cartas que se habían guardado primorosamente por todas las mujeres también de las generaciones, todo el legado familiar está en la Fundación Juan Marc, desde el año 83, momento en el que no se hacía esto habitualmente. Y por tanto, eso nos ha dado a los demás y a las nuevas generaciones, y espero que todavía a las nuevas generaciones que llegan, pues una responsabilidad de preservarlo, de defenderlo y de seguir ampliando el hecho de que la zarzuela es un género lírico español por antonomasia y por tanto hay que defenderlo. Y para mí eso es lo que me ha llevado durante todos estos años con mis primos, que somos 10 primos, por lo tanto estamos unidos y queremos seguir trabajando en ello.
0: Es una herencia, por tanto, ¿no?
1: Es una herencia. Otros heredan otras cosas. A nosotros nos ha tocado heredar, pues como quien hereda un monumento nacional, que hereda un castillo. Bueno, pues nosotros hemos heredado una obra y en algún momento siempre he pensado que mi abuelo, mi padre, mi abuelo, mi bisabuelo estarían orgullosos de que lo siguiéramos defendiendo. Al menos, por lo menos en estas generaciones todavía muy cercanas. Sí, luego sí. Ya se irán diluyendo, ¿no? No nos olvidemos que de Carlos somos 76 bisnietos. Entonces, alguien tiene que aglutinar, alguien tiene que intentar hacer cosas.
0: Canalizar todo
1: y
0: eso.
1: Y canalizarlo. Sí.
0: Vamos a hablar de Carlos, porque las raíces de la familia se hunden muy profundo. Nosotros nos vamos a marchar a Cádiz al 23 de septiembre de 1865. Allí nació Carlos Fernández Soo. Ya en el colegio escribía versos, se trasladó a Madrid y se licenció en Derecho. Bajo la protección nada menos que de Juan Valera, se marchó a Nueva York, pero pronto regresó a la capital de España, donde trabajó como periodista en importantes publicaciones de su tiempo, tales como La Época, El Correo, El Liberal o Blanco y Negro. En La Época conoce a Antonio Peña Igoñi, quien le pone en contacto con Chapí, y a través del compositor de Villena conoce a la élite del género de aquel entonces, Federico Chueca, Javier de Burgos, Ricardo de la Vega, y nacen títulos como La Revoltosa o Las Bravías. Pero nosotros nos vamos a detener ahora en otra colaboración con Ruperto Chapí, nos vamos a quedar con La Chavala. Es la primera de las obras de tus ancestros que vamos a escuchar hoy, y nos vamos a quedar con esta versión de Victoria de los Ángeles, junto a la Orquesta Nacional de España, al frente Rafael Fribeck de Burgos, de esta Romanza de Concha, Fue mi madre la gitana.

0: en la voz de Victoria de Los Ángeles junto a la Orquesta Nacional de España, todos ellos bajo la dirección de Rafael Fribeck de Burgos. Aquí teníamos esta romanza de Concha fue mi mare la gitana de La Chavala de Ruperto Chapí, página escrita por los libretistas Carlos Fernández Sou y José López Silva. Hoy está con nosotros la bisnieta de Carlos Fernández Sou, María Fernández Sou, y en ese trabajo por preservar el legado de sus antepasados tienes actividades muy recientes, María, o sea que no os estáis quietos en la familia, porque podemos hablar, por ejemplo, de ese viaje a las zarzuelas, que es un acto que ha tenido lugar hace poco, precisamente en Torrejón de Ardoz. Háblanos, porque yo creo que incluso ahí has tenido una participación muy activa.
1: Sí. Mira, efectivamente, Jesús Lumbrera, que es un gran cantante, bueno, me consultó hace un tiempo sobre hacer una pequeña homenaje a toda la familia, a esa transición entre Carlos y Guillermo, y los cenificó con un grupo de aficionados, la Asociación de Amigos de la Zarzuela de Torrejón de Ardoz, excelente compañía, aficionado con sus cantantes, con sus actores, con su cuerpo de baile, con la dirección musical de Mónica Sánchez Gallardo, y lo que hicieron fue una representación de varios números de las distintas zarzuelas, tanto de Carlos como de Guillermo, unidos por unos diálogos entre Carlos y Guillermo, o Guillermo y sus colaboradores, Guillermo y Guridi, Guillermo y Federico Romero, incluyendo a las mujeres. Y claro, fue muy emocionante para mí ir allí y encontrarme con el protagonista, que era Carlos, el protagonista que era mi abuelo Guillermo, que incluso le vi hasta parecido. Sí. Y Jesús me pidió que, bueno, que yo interviniera. Claro, yo no soy actriz, yo me dedico a otra cosa, ni soy cantante, aunque ya me hubiera gustado, pero me pidió que saliera de la sala, sí, entre el público, y recitara un fragmento de Luisa Fernanda. Mira, que yo me sé de memoria, porque la verdad es que siempre me ha apasionado. Y entonces fue, la verdad es que muy emocionante para todos y para toda la familia, pues presenciar, que no es fácil presenciar que tus abuelos o tu abuelo o tu abuela o tu tía estén en el escenario,
0: ¿verdad?
1: Sí, hablando, sí, sobre hechos que se habían redactado en las memorias teatrales de mi abuelo Guillermo.
0: Y que además incluso a lo mejor puede que sean hechos que tú has oído en casa desde pequeña,
1: sí,
0: que te
1: lo sabes.
0: Sí, muchas
1: cosas, claro, porque yo le había comentado a Jesús muchas cosas, pero también en las memorias teatrales que publicamos, que se llaman La aventura de la zarzuela, que publicamos en el 2015, escritas por Guillermo en los años 50, pues muchas de esas anécdotas son las que se han reproducido en escena. Entonces, para mí era como cerrar un ciclo, ¿no? Unas memorias teatrales escritas sobre zarzuelas acaban siendo parte de una representación teatral donde los protagonistas hablan. Y entonces me pareció como algo, y además un espectáculo estupendo. No había entradas, y además con un público entendido, y además, bueno, pues con unas representaciones de muchísima, muchísima altura.
0: Estábamos escuchando antes a Victoria de Los Ángeles en La Chavala de Chapí. Chapí y Carlos Fernández Sou trabajaron en ese intento de crear una ópera nacional española que estaba canalizada sobre todo en un recinto que era el Teatro Lírico de Madrid, o Gran Teatro. Y el bisabuelo de nuestra invitada también es el responsable de otro libreto operístico en español, nada menos que La vida breve de Manuel de Falla. Además, este año estamos en aniversario del compositor, y puesto que ambos eran gaditanos, claro, de ese genio de Cádiz nació algo como La vida breve.
1: Claro, ellos se conocían, se apoyaron mutuamente cuando Falla también viene a Madrid, y bueno, esa relación especial que hubo en la escritura de La vida breve, que gana el concurso de Bellas Artes de 1904, pero que no pudo ser estrenado hasta después de la muerte de mi bisabuelo en Niza, en Francia, y que fue defendida a capa y espada por Falla, porque le querían traducir el libreto, le querían cambiar el libreto, y Falla decía que no, que
0: ¿se estrenó primero en francés?
1: Sí. Y bueno, pues solamente quería decirte que mi bisabuelo, ¿no?, Carlos, te voy a leer una cosa que él escribió. Dice: acordaros de lo que os digo, mis nietos cobrarán derechos de La vida breve, difundida por todo el mundo, será un día un gran valor universal. Y bueno, pues para mí ha sido muy emocionante también. He estado en la Fundación Falla en Granada, he podido ver los materiales originales que se conservan allí. Estoy muy en contacto con los herederos también de Falla y, por tanto, bueno, pues me parece que esa vinculación de libretistas y músicos muchas veces la llevamos a los herederos, y estoy muy en contacto con herederos de Chapí, los herederos, por supuesto, de Romero, etcétera, etcétera. Entonces, esto enriquece ese patrimonio de la zarzuela.
0: Respecto a esa universalidad de la vida breve, además, Ainhoa Arteta decía que cuando ya se fue a estudiar a Estados Unidos, relacionaban mucho la figura de la cantante española con la ópera española, que era La Vida Breve. O sea, que allí la tienen también un poco como referencia operística española. Decían, la chica española que cante La Vida Breve.
1: Exactamente, o sea, exactamente. Y luego hay, bueno, pues luego se hicieron otras óperas españolas, y entonces también es algo que habrá que reivindicar, ¿no? La representación de la ópera española, ¿no? No solamente de las óperas extranjeras.
0: Vamos a hablar ahora de un compositor con el que Carlos y Guillermo, padre e hijo, trabajaron, es decir, que mantuvo relación con padre e hijo libretistas, y este es Amadeo Vives. Con él, Carlos Fernández Soo colaboró durante más de una década en títulos como Don Lucas del Cigarral, La Buena Ventura o El Tirador de Palomas. Aunque si hablamos, María, del binomio Vives-Fernández Soo, hay otro nombre que se nos viene irremediablemente a la cabeza, que es la monumental Doña Francisquita. Nos va a servir de presentación para centrarnos luego en la figura de tu abuelo. De momento, vamos a escuchar el coro de románticos.
1: Genial.

0: Enrique García Asensio llevaba la batuta al frente de la Orquesta Sinfónica y Coro de esta casa, Radio Televisión Española, en este coro de Románticos del Acto III de Doña Francisquita de Amadeo Vives, con libreto de Guillermo Fernández So y Federico Romero. Ahora sí, María, vamos a hablar de tu abuelo, de Guillermo Fernández So. Al igual que su padre, se licenció en Derecho y también trabajó en La Época, en la publicación. Fue la muerte de Carlos Fernández So lo que propició el acercamiento de su hijo con otro libretista, con Federico Romero, y juntos idearon algunos de los libretos más célebres de la historia del género. Esta Doña Francisquita de la que venimos es un ejemplo, y otros que vamos a ir señalando. La colaboración comienza, la importante, digamos, comienza con La canción del olvido, 1916, con José Serrano. Y hay una serie de anécdotas que se van sucediendo a lo largo de toda la etapa creativa de tu abuelo y los diversos colaboradores que tuvo. Una de esas primeras puede ser lo de que se plantaron los dos entonces libretistas no muy conocidos y se plantaron en casa de José Serrano hasta que les hizo caso. Y le dijeron, tenemos un libreto que, esto, sí, sí, que puede llegar a algún sitio.
1: Sí, efectivamente. Bueno, la colaboración, ya sabes, mi bisabuelo muere joven, muere con pocos 40 y pocos años, y mi abuelo Guillermo, bueno, se había dedicado a cuidarle, en eso la amistad con Federico Romero, que quería trabajar con mi bisabuelo, va a empezar a fructificar, empiezan a escribir una serie de libretos, se los ofrecen a algunos maestros, no les hacen caso. Bueno, mi abuelo tenía 25 años, 26 años entonces, y efectivamente se acercan a Serrano, y bueno, pues no, tampoco les hace mucho caso, entonces van a su casa, luego pues en las memorias teatrales de mi abuelo pues habla de cómo era la casa de Serrano, ¿no? Que incluso decía que tenía muebles que estaban decorados con notas musicales, etcétera, ¿no? Entonces, bueno, pues que para ellos fue pues como el aldabonazo de salida, ¿no? De esa zarzuela, de ambiente napolitano, que después se va a hacer tan famosa, que luego incluso cuando hemos tenido la pandemia, todo el mundo hablaba de la famosa
0: del soldado de Nápoles.
1: Del soldado de Nápoles, ¿no? Mm. Y que ha sido pues un poco también las notas de nuestra infancia, ¿no? Que nos hacían cantar a toda la familia. Y bueno, pues a partir de ahí, casi 30 años de colaboración entre Federico Romero, pues para producir muchas obras importantes dentro del repertorio.
0: Sí, porque nos vamos por varias generaciones, desde esa de Vives, que ya el propio Vives entronca con la generación anterior de los Jiménez, Bretón, Chapí, y con la siguiente, la de los Moreno Torroba, Sorozábal, Guerrero, y es que con todos ellos colaboraron Federico Romero y Guillermo Fernández So, sí, pasaron varias generaciones.
1: Diego, y si me permites, yo siempre digo, bueno, si estas obras de zarzuela que tú has mencionado con esos músicos, Chulapona, Rosa Fernanda, Luisa Fernanda, La Rosa de Fran, La Tabernera, se hicieron cada una con un músico y tuvieron éxito, y muchas veces ellos habían acercado esos músicos a otros libretistas y no tuvieron éxito, yo creo que algo habían hecho bien los libretistas. La dramaturgia, el desarrollo de las escenas.
0: La versificación, que también esa facilidad para el verso que muchos dicen,
1: ¿sí?,
0: que tenían.
1: Que sí, decían que bueno, que era fácil, ¿no? Porque muchas veces las zarzuelas se olvida que son textos y que se podían leer como texto de teatro, ¿no? Y que efectivamente pues se publicaban así, como te he traído yo unos libretos para que vieras la facilidad que tenían, que se pueden leer perfectamente, porque se canten o no se canten, ahí está la versificación y explica perfectamente. Si tú quitas la parte hablada, no la parte del cantable, de una zarzuela, tienes un problema, y es que no entiendes lo que pasa.
0: Sí, son números sueltos.
1: O sea. Y es una explicación que te doy porque he llevado a mis sobrinos, por ejemplo, a ver zarzuelas donde se ha alterado tanto la parte hablada que me decían, pero a ver, tía María, que no me entero, ¿de quién está enamorada esa? Entonces, eso es importante en la zarzuela, en todo lo que es, en todos los libretos y, por supuesto, en todas las obras de zarzuela, ¿no?
0: Pues nos vamos a quedar ahora precisamente con uno de esos ejemplos que hemos dicho a través de generaciones. Vamos a marcharnos hasta 1936 con el estreno de La Tabernera del
1: Perfecto.
0: Puerto.
1: Perfecto, muy bien.

0: Del acto primero de La Tabernera del Puerto de Pablo Sorozábal, con libreto de Guillermo Fernández de Soy y Federico Romero. Aquí teníamos este dúo de Leandro y Marola, Marola Yo Deseo, que escuchábamos en las voces de Plácido Domingo y María Bayo, junto a la Orquesta Sinfónica de Galicia, a las órdenes todos ellos de Víctor Pablo Pérez. Hoy está con nosotros María Fernández Soy, nieta y bisnieta de ilustres libretistas de los Fernández Soy. Y María, comentábamos antes esas actividades recientes, como por ejemplo, esa actuación en Torrejón de Ardoz, pero es que ahora también estás inmersa en un documental.
1: Sí, bueno, nosotros...
0: ¿Dónde está el fuego?
1: ¿Dónde está el fuego? Se llama el documental, por eso de por el humo se sabe dónde está el fuego, ¿no? Porque habla de los indicios, ¿no? Entonces, hemos pensado, desde el punto de vista familiar, que nosotros hemos publicado las biografías de Carlos, de Guillermo, hemos publicado las memorias teatrales y creíamos que era el momento de pasar a un medio audiovisual donde pudiéramos hacer un documental que hablara desde 1865, nacimiento de Carlos, a 1965, fallecimiento de Guillermo. Un poco lo que había sido la trayectoria teatral, literaria y, por supuesto, de zarzuela de nuestros dos antepasados. Y es un documental que va a producir Félix Cávez, que es un gran, si me permites decir, documentalista, que no conocía mucho la zarzuela. Por lo tanto, eso es lo que queríamos. Queríamos ver una mirada distinta, una mirada nueva, a cómo se podía explicar.
0: También qué reacción tiene alguien que no es conocedor,
1: bueno,
0: aficionado
1: ahora,
0: a la zarzuela.
1: Ahora Félix es el que más sabe de todos. Entre otras cosas, Félix es el nombre de mi padre, es el nombre de mi hermano, por lo tanto, el que se llamara Félix ya tenía un punto.
0: Todo queda en familia.
1: Pero realmente, bueno, pues ya estamos moviéndonos con el apoyo. Realmente es impresionante, Diego, el apoyo que estoy recibiendo de todo el mundo. Estamos recibiendo apoyo público, apoyo privado, apoyo de cantantes, de productores, de actores, de... Bueno, ¿qué te puedo decir? La verdad es que de la Sociedad de Autores, de la Comunidad de Madrid, y por tanto creemos que se va a producir, fundamentalmente va a ser una financiación por parte de la familia, y luego vamos a abrir un sistema de micromecenazgo, porque hay muchas personas que nos han venido a decir, es que nosotros queremos ayudaros, porque queremos que se mantenga así la zarzuela, queremos que la zarzuela sea íntegra, que se respete como nuestro acervo, y por tanto, pues así estamos trabajando en ello cuando podemos, porque claro, no es nuestro trabajo fundamental, pero sí creemos que la familia tenía que echar adelante para también pasar a las nuevas generaciones, dejar no solamente los libros, no solamente las memorias, los archivos, sino también dejar y hacer de esto una oportunidad para mostrar otra serie de cosas, pues a la gente joven y a las nuevas generaciones.
0: Pues deseando saber dónde está el fuego. Así que cuando lo tengáis listo, vienes y nos lo cuentas.
1: Aquí estamos. Y por supuesto que estaré encantada.
0: En ese documental, tanto como en las biografías y en las memorias que habéis publicado, seguro que se reflejan diversas anécdotas. La siguiente yo creo que me va a llevar a hablar de la próxima obra que vamos a escuchar, porque nos trasladamos a 1930. La Rosa del Azafrán es la zarzuela manchega por excelencia, con otro manchego ilustre, de Ajofrín, de Toledo, con Jacinto Guerrero. Esta vez basada en El perro del hortelano, de Lope de Vega. Ahí también los libretistas hilaron muy fino, ¿no?, para coger una obra de Lope de Vega y llevársela a La Mancha de su época. Y digo esto de su época porque es cierto también lo de que se marcharon a La Solana, a la localidad ciudad realeña, para conocer de primera mano ese acervo y esa cultura popular que luego plasmaron en la obra.
1: Sí, efectivamente. Bueno, Federico Romero estaba muy, muy vinculado a La Mancha, pero sí es verdad que se habían ido a Italia para hacer La Canción del Olvido, se fueron al País Vasco para hacer El Caserío. Quiero decir que era importante un poco representar, y yo muchas veces pienso qué efecto tendrían estas zarzuelas, ¿no? Representar algo de La Mancha en Madrid, o representar algo de Madrid en el País Vasco, o en Barcelona, o en Sevilla. Digamos un poco todo ese carácter, ¿no?, de dar vista a otros lugares de España, ¿no?
0: Es una forma, exactamente, de entender la vida en España muy diversa, muy rica, y, sí, y de enseñarla también en otras zonas.
1: Y bueno, pues La Rosa del Azafrán también son zarzuelas queridas, porque mi abuelo ponía al hijo que nacía en el año de la zarzuela el nombre del protagonista. Mi padre se llama Félix Juan Pedro. Mi tía se llamaba María Amalia Luisa Fernanda. A mí me cayó Maripepa. Yo soy María, pero me cayó el de Maripepa.
0: ¿Eres revoltosa?
1: No, soy muy revoltosa, o por lo menos estoy muy vinculada a la revoltosa.
0: Vamos a quedarnos con una de las escenas quizás más divertidas de La Rosa de la Zafra. Vamos a escuchar La caza del viudo.
1: Okay,

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0: del acto segundo de La Rosa del Azafrán, con música de Jacinto Guerrero y libreto de Federico Romero y Guillermo Fernández Só. Aquí teníamos esta divertida escena, la caza del viudo, que escuchábamos en la voz, en las voces del Coro Cantores de Madrid y la gran orquesta sinfónica, todos ellos a las órdenes de Nicasio Tejada. Cuando se rompe esa colaboración con Federico Romero, Guillermo Fernández Só comienza a escribir solo o en ocasiones con su hermano Rafael, con quien llevó a ópera La Lola se va a los puertos, sobre los hermanos Machado, con música de Ángel Barrios, que previamente se había presentado como Zarzuela. Como Zarzuela se estrenó en 1951 en el Albéniz de Madrid y como ópera en 1955 en el Liceo de Barcelona. Hemos hablado de grandes compositores del género, con Jesús Guridi también, como hemos comentado antes, abordaron la zarzuela de corte regional de la que venimos de La Rosa del Azafrán, pero ahí teníamos El Caserío, por cierto, 1926, en noviembre se cumplen 100 años del estreno del Caserío. Otra zarzuela también con ese halo del País Vasco es Mirenchu, que también cuenta con la música de Guridi, pero nos vamos a detener en otra menos conocida, La Meiga, que es una página que nace a la estela del éxito del Caserío, esta vez ambientada en Galicia, y por eso los autores, de nuevo, igual que se fueron a Italia, igual que se fueron a La Solana. Por cierto, yo quería decir luego que La Solana, localidad ciudadarreña, fíjate en lo que luego se ha convertido, tiene uno de los festivales de zarzuela con mayor renombre en todo el panorama nacional. Es decir, que ese riego de amor por la zarzuela luego va germinando y va dando sus frutos.
1: Sí, además abrieron un museo que se llama La Rosa del Azafrán, donde vincula todo lo que es la tradición y todo el producto de la rosa con la zarzuela. Y realmente pues es un centro importantísimo, ¿no?
0: La Meiga, que era la obra en la que estamos inmersos ahora, se estrenó en diciembre de 1928 en el Teatro de la Zarzuela. María, vosotros también ahondáis en esto de compaginar títulos que son de repertorio y que son famosísimos con otros que quizás a priori no suenan tanto.
1: Efectivamente, claro, hay unos títulos que se reproducen porque son parte del repertorio importante, pero después hay compañías que van apostando para hacer cosas nuevas, ¿no? Bueno, en este momento también hay un proyecto estrenar en España una ópera escrita por Guillermo Fernández Só que se llama El Campeador. Por Gustavo Sánchez y estamos también intentando sacar nuevas producciones. Yo tengo capricho porque nunca la he visto representada y me encantaría ver María Manuela, que es la tercera obra de Moreno Torroba, ¿no? Sería Luisa Fernanda, Chulapona y María Manuela. Yo creo que María Manuela debería reponerse, me gustaría mucho.
0: Nosotros también nos lo apuntamos aquí como posible sugerencia
1: eso
0: para
1: es,
0: el programa.
1: Eso es.
0: María Manuela, de momento nos quedamos con La Meiga. Escuchamos a Alfredo Kraus en este Yo te vi pasar.

0: Alfredo Kraus y la Orquesta Filarmónica de Gran Canaria, comandada por Carlos Riazuelo, interpretaban este Yo te vi pasar de la zarzuela La Meiga de Jesús Guridi, con libreto de Guillermo Fernández Só y Federico Romero. Guillermo escribió la biografía de su padre, que tituló Un poeta de transición. María, y luego esos escritos han seguido, porque tenéis muchísimas publicaciones por parte de la familia acerca de ambos libretistas, y yo quería saber un poco cómo se lleva este apartado de poder ofrecer cada X tiempo algo que parece un manantial, que no termina nunca de... Yo me imagino que tenéis que buscar mucho y bucear mucho.
1: Bueno, tenemos la colaboración de una gran persona a la que le hemos ofrecido el título de Primo Chow, que es José Prieto Marugán, que se ha convertido en el gran especialista en nuestra familia. Él conoce mejor que nadie la obra de mi abuelo, la obra de mi bisabuelo. Bueno, en realidad es el pozo de sabiduría de la familia. Es un gran aficionado y ha escrito las biografías de mi abuelo, revisó las memorias teatrales. Y bueno, pues todavía tenemos en cartera un diario que se escribió en la Guerra Civil, que escribió mi abuelo Guillermo.

0: son los que han hecho las jóvenes producciones, y yo creo que ellos también son los responsables de seguir animando y de seguir produciendo zarzuela, ¿no? Y escribiendo zarzuela, que al fin y al cabo es nuestro género. Vuelvo a repetir, es nuestro género.
1: María, como te la sabes de memoria,
0: ¿sí?
1: ¿Nos despedimos con Luisa Fernanda?
0: Bueno, pues yo encantadísima, claro, ¿cómo que no?
1: La mazurca de las sombrillas.

0: María Rosa del Campo, Julián Molina, el Coro Cantores de Madrid, la Orquesta Filarmonía de España y Rafael Fribeck de Burgos, de nuevo en la dirección, interpretaban esta mazurca de las sombrillas de Luisa Fernanda, de Federico Moreno Torroba, la página con libreto de Federico Romero y Guillermo Fernández Só. La nieta de este último, María Fernández Só, nos ha acompañado hoy en el programa. María, muchas gracias por venir y por mostrarnos un poquito más de cerca los intrínsecos de una familia, en este caso la de los Fernández Só.
1: Bueno, muchas gracias a ti, Diego, y por supuesto me tienes a tu disposición y vendremos aquí para hablar del documental,
0: vendréis.
1: Porque será un homenaje a todos los que amamos la zarzuela.
0: Pues ahí estaremos precisamente también todos los que la queremos. Les hemos acompañado hoy en el control de sonido Jorge Gómez, con Diego Requena en la dirección y presentación. Esto ha sido todo. Gracias por escucharnos una vez más y por amar la zarzuela. Hasta dentro de 7 días.
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3: El diccionario musical de Radio Clásica. Fagot. Fagot, instrumento de viento, madera, provisto de lengüeta doble, formado por un cilindro ligeramente cónico doblado sobre sí mismo, de tal manera que el instrumento tiene una longitud de 1,5 metros aproximadamente. Bueno, queridas y queridos, esta podría ser una definición del fagot en el BOE o algo así. Pero bueno, si lo veis en las orquestas, los fagotes se sientan junto a los clarinetes y son instrumentos muy largos que se agarran como de lado y les sale un tubito muy fino en forma de signo de equivalente, que es por donde se sopla y suenan graves generalmente. Lo que poníamos al principio era El aprendiz de brujo de Ducas con K. Y esto otro es La cabaña de Baba Yaga de los cuadros de Mussorgsky, bueno, orquestado por Ravel. Así que veis que el fagot era muy a menudo el instrumento preferido para representar pasos medio cómicos, bueno, una especie de Mickey Mousing. Así es, muchos han visto el fagot como el clown de la orquesta. Eso me contaban a mí cuando era niño y me parecía genial que fuese el clown de la orquesta. Pero el fagot siempre ha tenido una mezcla de humor, melancolía, a veces calidez como rústica y gravedad muy profunda. Mirad Scheherazade. Scheherazade de Rimsky-Korsakov, tal vez esto es el lamento del sultán, y no sé si os imagináis al sultán clown o payasete o algo así, o en tal caso clown shakespeariano, es decir, personaje que encierra la revelación más profunda siempre. Y en el siglo XX los grandes hicieron cantar muy agudo al fagot. Esta es la legendaria introducción de La consagración de la primavera, 1913, de Stravinsky. Terror sagrado ante el sol de mediodía. Bueno, lo tomó Stravinsky de una canción lituana.

Y, por supuesto, Ravel hace cantar al fagot desde lo agudo a lo grave en el bolero, que es como un desfile de modelos sonoros, expresivos, que todavía sigue subyugándonos. Pues, con todo esto, queridas y queridos, ya reconoceréis al fagot, a la primera. Ya reconoceréis al fagot cuando lo veáis por la calle. En fin, tenemos fagot incluso en el flamenco. Él es el niño Rubén. Bueno, Rubén con V. Bueno, fagotista que hace flamenco. Este es el homenaje a Paco de Lucía en el Festival de las Minas. Pues nos sentimos espiritualmente fagocitados por el encanto de este instrumento. Bueno, o sea, fagotizados. Saludo muy amistoso de Luis Ángel de Benito desde el Diccionario Musical de Radio Clásica.

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2: Muy buenas tardes, soy David Cantero y empezamos ya Clásicos Populares y lo hacemos con un estreno desastroso, Fernando, Ana, ¿es así? ¿Me equivoco?
3: No, de hecho, yo creo que desastroso justo. Se queda corto.
4: Y da un poquito de rabia, ¿no? Porque es verdad que la música estaba muy bien, la partitura era maravillosa,
3: pero es maravillosa
4: porque, claro, fue un fracaso, pero a día de hoy no lo es, como muchos fracasos, como muchos estrenos, ¿no? En su momento, pero es verdad que el tiempo se echó encima, David.
2: En esta ocasión, muy encima.
4: Muy encima.
3: Claro, es que el director dedicó buena parte de los ensayos a otras de las obras del programa y el concierto para violonchelo de Elgar, pues vamos a decir que llegó al estreno un poquito verde.
2: Y además, el pobre Elgar fue el principal testigo de ese desastre porque estaba allí escuchándolo todo.
4: Sí, me lo imagino ahí en primera fila sufriendo muchísimo. Imagínate.
3: Sufriendo
2: muchísimo. Qué disgusto más grande. Bueno, menos mal que sobrevivió al estreno, le quitó importancia, porque hoy es uno de los grandes conciertos del repertorio. Os dejo ya con Clásicos Populares, con Ana, con Fernando. Nos escuchamos en una hora, en las tardes.
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3: ¿Qué tal? Bienvenidas, bienvenidos a Clásicos Populares. Aunque el concierto para violonchelo de Elgar es una obra muy querida, bueno, pues no siempre tuvo una buena reputación.
4: Sí, fue el único concierto que escribió para este instrumento y bueno, viendo cómo salió el estreno, casi que podríamos decir que Elgar pues salió un poquito escarmentado.
3: Sí, lo escribió en 1919, fue una de sus últimas obras orquestales grandes, pero como decíamos, el estreno fue un fracaso y la pieza pues tardó unos añitos en recuperar su lugar.
4: Sí, de hecho, su redescubrimiento, ¿no?, llegó décadas después, en parte gracias a la violonchelista Jacqueline Dupré, cuya grabación pues sigue siendo una de las más admiradas.

0: Ahí dejamos. Yo creo que al igual que hay personas que no quieren escuchar más versiones de Casta Diva que la de María Calas, ¿verdad? Alguna vez nos lo han dicho.
1: Sí.
0: Los hay que no queremos escuchar más versiones del concierto para Chelo de Elgar que la de Jacqueline
1: Es
0: Dupré.
1: que está muy bien,
0: Está
1: es muy
0: muy bien.
1: bonita.
0: No, es broma, ¿eh? Hay versiones actuales muy buenas también. Pero es verdad que esta tiene algo de especial. Escuchábamos el comienzo de ese concierto para Chelo en mi menor de Edward Elgar. Jacqueline Dupré era la solista junto con la Orquesta Sinfónica de Londres y la dirección de John Barbirolli.
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1: Fíjate, hay algo bonito en esta lista de esta semana, ¿no? De músicas para una recién nacida, y es que ella no va a saber durante muchos años, pues, que existe esta lista.
0: Ni que vosotros y vosotras la hicisteis, pero ahí van a estar las músicas, ahí van a estar esperándola.
1: Sí, hoy vamos a escuchar las propuestas de Juanma, de Colmenar, de Marían, de Leioa, y de Ana, de Molly y de Claudio, todos de ellos de Madrid, y también Leo y Carolina.
3: Soy Juanma de Colmenar Viejo. Propongo la Sinfonía número 6 en Fa mayor, opus 68. Pastoral.

Soy Marianne y llamo desde Leioa. A mí se me ocurre proponer una canción de cuna vasca de Gabriel Olaizola que se llama Auzoa Polita. Deseo lo mejor del mundo a esa personita que se espera con tanto cariño e ilusión.

Me encanta la lista de esta semana. He elegido un clásico, Summertime, de George Gershwin. Es verano y la vida es fácil. Los peces saltan y el algodón está alto. Tu padre es rico y tu madre es hermosa. Así que calla, pequeño mío, no llores. Una de estas mañanas te levantarás cantando, extenderás tus alas y alzarás el vuelo. Pero hasta que llegue esa mañana, nada podrá hacerte daño. Con papá y mamá junto a ti. Un abrazo, soy Ana.

0: Hola.
1: Somos Leo y Carolina.
0: Y para la lista, para una recién nacida, queremos proponer el vals de la Bella Durmiente
1: de Tchaikovsky.

0: Pues Leo y Carolina proponían este vals de La Bella Durmiente de Piotr Ilich Tchaikovsky, que escuchábamos con la Orquesta Sinfónica Radio Televisión Española, dirigida por Enrique García Asensio. Por cierto, ya no hace falta mandar más propuestas, porque tenemos
1: Tenemos muchas.
0: más que suficientes para acabar la semana y luego, claro, tampoco queremos que muchos se queden fuera porque no da tiempo a incluirlas. Así que ya desde ya, gracias y luego ya el viernes ya miremos la de la semana que viene.
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0: Ana, ¿cuánto tiempo necesitas para reconocer a alguien?
1: Pues no se me da muy bien la cosa, pero bueno, también depende, depende de quién sea.
0: Venga, pues a ver si esta música te da una pista o igual no.
1: A ver. Bueno, 900, 137, 137, vamos a volver a escucharlo.
0: 900, 137, 137, obra, autor y luego sorteamos una camiseta de Clásicos Populares.
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1: Bueno, hoy estamos ante una imitación, una copia o una casualidad, que nos parece muy bien porque es una buena forma de introducir, pues, a los más pequeños en el mundo de la música clásica.
0: Sí, traemos uno de esos casos en los que dos músicas separadas por más de un siglo, pues parece que vienen del mismo cuento.
1: Venga, nos vamos a ir primero a finales del siglo XIX, junto al compositor francés Camille Saint-Saëns, y una de sus obras más simpáticas, El Carnaval de los Animales.
0: Sí, dentro del Carnaval de los Animales, el Aquarium, es una melodía que está llena de arpegios, ¿no? Así, con una atmósfera muy mágica. Así es como suena.

0: Y ahora vamos a dar un salto al cine, a Disney, porque el inicio del tema principal de La Bella y la Bestia nos recuerda mucho también a Shazam.
1: Sí, porque Alan Menken, vamos a decir que crea un ambiente muy parecido y además lo hace en dos ocasiones.
0: Primero, en el prólogo.

0: Es más tétrica esta,
1: sí,
0: segunda.
1: Sí, esta es más oscura. Es verdad que no es una cita literal, pero Mencken confesó pues, que se inspiró efectivamente en Saint-Saëns para crear esta atmósfera de cuento en ambas piezas.
0: Bueno, sea como sea, desde luego es una excusa perfecta para escuchar la original, vamos a decir, ¿no? El Acuario del compositor francés.

0: Hay una armónica de cristal.
1: Sí, justo lo que hablamos ayer de ella, efectivamente, y teníamos ahí a Alasdair Malloy en la armónica de cristal, junto a Isata Kanemason al piano, Brian McAnamason al violín, Ayla Sahin al violín también, Timothy Redouts a la viola, Segu Kanemason al violonchelo y Adam Walker a la flauta, interpretando este Acuario de Camille Saint-Saëns del Carnaval de los Animales.
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0: Lang Lang nació en Shenyang, en el noreste de China, en 1982, y empezó a tocar el piano cuando tenía 3 años.
1: Y la historia que él cuenta sobre por qué quiso aprender es que de pequeño vio un episodio de Tom y Jerry en el que Tom tocaba la rapsodia húngara de Liszt.
0: Mira tú qué bien, va a empezar a ver a Tom de Tom y Jerry tocar el piano. Bueno, a los 15 se fue a estudiar al Curtis Institute en Filadelfia y con 17 pues le ocurrió una cosa, es que tuvo que reemplazar de urgencia a André Watts, fue en un concierto con la Orquesta Sinfónica de Chicago y eso le hizo realmente famoso de la noche a la mañana.
1: Ese es su territorio, ¿no? Chopin, Liszt, Beethoven, Bach, pero en 2022 publicó The Disney Book en el sello Deutsche Grammophon.
0: Sí, un disco de canciones de películas de Disney que grabó con la Royal Philharmonic Orchestra para ¿qué? Para celebrar el centenario de Disney.
1: Un disco maravilloso donde tenemos de todo, ¿eh? El Suéltalo de Frozen, Un Mundo Ideal de Aladdin, Dos Oruguitas de Encanto con Sebastián Yatra además y también, ya que acabamos de hablar de ella, La Bella y la Bestia.
0: Bueno, la canción es de 1991, de esa película de animación. La música, como hemos dicho antes, también la compuso Alan Menken. Alan Menken tiene 8 Oscars a todo esto, ¿eh?
1: No es para menos.
0: Venga, y aquí la vamos a escuchar, es el tema principal, con orquesta y el piano de Lang Lang.

0: Pues era Lan Lan al piano, acompañado de la Royal Philharmonic Orchestra, con Robert Ziegler a la dirección, interpretando este tema principal de La Bella y la Bestia, de Alan Menken.
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0: Fernando, hay quien dice que el primer instante lo dice todo.
2: Pues vamos a comprobarlo. A ver. Esta es la música que hay que adivinar para llevarse hoy una camiseta del programa. ¿Y ya?
0: Y ya está. Vamos a ver, José Miguel, desde Valencia. Buenas tardes.
3: Hola, buenas tardes.
0: ¿Te ha dado tiempo a saber la melodía?
3: Sí, yo creo que sí.
0: Venga, a ver, ¿cuál?
3: Vale, yo creo que es el concierto de piano de Eduard Grieg.
0: Vale, concierto piano de Grieg. Para ti, pues, José Luis, José Miguel, el número uno.
3: Vale, muchas gracias.
0: Ya.
2: Venga, Ignacio de Segovia, buenas tardes.
4: Hola, buenas tardes.
2: Prometemos a ti no cambiarte el nombre. Venga, ¿qué es para ti?
4: Yo creo para Elisa, pero no lo sé.
2: Él
4: no,
2: para Elisa. Para Elisa de Beethoven. Vale, venga, pues a ti te damos el número 2, Ignacio.
4: Vale.
2: Gracias.
0: Juan José de Áviles, buenas tardes. ¿Áviles?
5: Hola, buenas tardes.
2: ¿De Áviles?
0: Bueno, déjame hoy, que estoy un poquito así, ¿vale? Tú nunca has tenido un martes raro, sí, un miércoles
2: sí.
0: raro.
2: Pero, ¿Áviles?
0: De Áviles, he dicho luego Áviles. He corregido porque mi cerebro aún está a tiempo. Juan José, buenas tardes.
5: Sí, hola, buenas tardes.
0: Venga, a ver, ¿cuál es la melodía de hoy?
5: A mí me suena una melodía septentrional, entonces me voy a ir hacia Noruega y voy a elegir, pues, el concierto para piano de Grieg, los primeros compases.
0: Vale.
2: Mira qué bien lo ha descrito, ¿eh?
0: Sí, sí, totalmente.
2: Septentrional,
0: nos ha vendido bien.
2: Igual que Áviles, que está en el norte de España.
5: Muy bien.
0: Bueno, para ti el número 3, Juan José. Suerte.
5: Gracias, saludos.
0: Chao.
2: Venga, y acabamos esta ronda con Beatriz, que está en Madrid. Hola, Beatriz.
6: Hola, Fernando, qué ilusión poder hablar con vosotros.
2: Qué ilusión la nuestra también, ¿cómo estás?
6: Muy bien, y vosotros también, ¿no?
2: Bueno,
6: aquí escuchando lo bien que lo hacéis.
2: Echando el ratito cada tarde. Venga, ¿qué música es para ti, Beatriz?
6: Pues mira, yo creo también como el segundo participante, que es para Elisa de Beethoven, pero igual meto la pata hasta el fondo, no sé.
2: Bueno,
0: mira, 2-2.
2: 2-2, de momento, 2 conciertos para piano de Grieg, 2 para Elisas de Beethoven. Así que para ti, Beatriz, el número 4.
6: Vale, muchas gracias.
2: Gracias a ti.
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2: La andaluza, de las 12 danzas españolas de Enrique Granados, es la pieza que estamos escuchando esta semana aquí en la Batalla de Versiones.
0: El otro día os decíamos que no íbamos a escuchar la versión original, que es la de piano solo, pero no vamos a dar de lado al piano de forma total.
2: No, hoy nos vamos a quedar con esta versión que interpretan Misha y Lili Maisky, de violonchelo y piano.

0: Pues eran Misha y Lili Maisky interpretando esta andaluza de las danzas españolas de Enrique Granados en una versión para violonchelo y piano.
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2: Pues fíjate que yo creo que realmente en este caso menos de un segundo ha sido suficiente.
0: Bueno, bueno. Vamos a saberlo, ¿no? Vamos a averiguarlo. Recordamos la música de hoy.
2: Y ya está. Vamos a ver qué es lo que nos cuenta ahora Gregorio, que está en Sevilla. Hola, Gregorio. Buenas tardes.
3: Hola, buenas tardes.
2: Está en Sevilla, pero está en el coche. Cuéntanos, Gregorio.
3: Pues yo igual he caído en la trampa del paralizo de Beethoven.
2: Tú has caído en la trampa. Bueno, trampa o no trampa, todavía no sabemos. Venga, tú el paraliza y nosotros a ti te damos el número 5 ahora para el sorteo.
3: Estupendo, gracias.
2: Gracias, Gregorio.
0: Venga, a ver en qué trampa ha caído Iván de Madrid. Buenas tardes.
4: Hola, buenas tardes.
2: Y también en el coche.
0: También en el coche. Es que claro, la hora que es muy dada. ¿Qué piensas tú? ¿De qué grupo eres?
4: Pues yo pienso que es el primer movimiento del concierto de Grieg en la menor de piano. El opus ya no te lo puedo decir, pero sé que es entre el 10 y el 19. Por ahí andará.
0: Vale, pues para ti, Iván, el número 6.
2: Venga, seguimos con José Luis, que está también en Madrid. Hola, José Luis, buenas tardes.
5: Hola, buenas tardes.
2: Venga, ¿tú de qué equipo eres? O a lo mejor eres de un sector nuevo.
5: Seguro que me equivoco, pero bueno, así también hay más variedad. yo digo el concierto número 1 para piano y orquesta de Tchaikovsky.
2: El concierto número 1 para piano de Tchaikovsky.
5: Piotr Ilich Tchaikovsky.
2: De Piotr Ilich Tchaikovsky, claro que sí. Venga, pues el número 7 para ti, José Luis.
5: Bueno, pues nada, hasta luego, gracias.
2: Gracias a ti.
0: Venga, y terminamos con Jesús de Valladolid. Buenas tardes.
6: Hola, ¿qué tal? Buenas tardes.
0: ¿Cuál es tu apuesta?
6: Pues mira, te voy a decir una cosa que yo, como le he dicho a vuestra compañera, Paloma, creo que se llama.
0: Sí.
6: Estaba dudando, casi me decantaba por el concierto para piano de Grieg.
0: Sí.
6: Pero me estaba dudando con el número 1 de Tchaikovsky. Y al final me he decantado por el de Grieg. Dice, bueno, ponemos el primero. Digo, pues sí, digo, porque creo que es el primero. Además, la verdad es que cha, cha, cha, cha, cha, cha, cha.
2: Entonces, al final, Jesús. ¿Grieg o Tchaikovsky?
0: Claro, Jesús, para cuadraros un poco.
6: Sí, sí, seguro que ese es el de Grieg.
0: Venga, vale Grieg. Pues Grieg. Pues para ti el número 8, Jesús. Venga, el número 8 para Jesús.
2: Venga, ¿resolvemos?
0: Venga, vamos a resolver, a ver
2: vamos
0: qué era.
2: Vamos a resolver. Pues era justo ese comienzo, ¿no? Después del crescendo del concierto para piano en la menor de Eduard Grieg. Vamos a aclararle a... Iván, ¿no? Creo que es el que ha dicho que estaba, la opus estaba entre el 10 y el 19. Es el 16, así que también ha acertado.
0: Muy bien.
2: Primer movimiento, Allegro molto moderato. Es verdad que podía dar lugar a equívocos, pero no, era el concierto de Grieg, con lo cual han acertado. José Miguel de Valencia, Juan José de Áviles, o Áviles, como dice Ana, Iván de Madrid y Jesús de Valladolid.
0: Venga, a ver quién se lo lleva. Pues el número 8.
2: Pues mira, justo, Jesús de Valladolid, con toda su disertación, menos mal que se ha quedado con Grieg y no con Tchaikovsky.
0: Estaba dudando y ha dudado bien, ha hecho una buena
2: pues
0: elección.
2: Pues venga, una camiseta para ti y Jesús, enhorabuena a todos los acertantes y nada, mañana una nueva oportunidad con una bolsa de tela de Clásicos Populares.
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2: Bueno, pues un miércoles más tenemos ya aquí en el estudio a Sheila Blanco. Sheila, buenas tardes.
7: Buenas tardes, ¿qué tal estáis?
0: Muy bien, ¿y tú?
7: Bien, con calor.
2: Ya, bueno, aquí en el estudio estamos bien.
7: Sí, aquí se está muy a gusto. Sí.
0: Bueno, Sheila Blanco es cantante, compositora y divulgadora musical. Y hoy nos traes para el Tres en Raya, ¿qué temática?
7: Pues hoy las tres fichas se refieren a una indicación de tempo, de velocidad, de esas que aparecen al principio de la partitura, arriba a la izquierda, para más señas. Y esta indicación la llevan las tres partituras que vamos a escuchar. Es un tempo que resulta algo cómico escuchado en español, porque vamos a escuchar tres obras que deben ser interpretadas Andante con moto.
2: Mira, también Barriendo para casa, porque es el nombre de un programa de Radio Clásica.
7: Eso es, Andante con moto. Andante con moto, aprovechamos para mandarle un beso a Luz Orihuela, su presentadora. Pues andante con moto es una indicación en italiano que significa andando con movimiento, caminando con movimiento. O sea, viene a ser una velocidad lenta pero moderadamente, con cierto garbo, con cierta agilidad y más concretamente entre las 75 y 100 pulsaciones por minuto. Pues venga, la primera obra que vamos a escuchar pertenece a Las leyendas de Antonín Dvořák, a las 10 piezas íntimas compuestas en 1881. La elegida es la número 9, que es un andante con moto en re mayor.

0: Pues era la leyenda es número 9.
1: Es muy andante con moto, claro.
2: Sí, sí, total.
0: La leyenda número 9, andante con moto en re mayor de Dvorak, interpretada pues por la Orquesta Sinfónica de la Radio Eslovaca, dirigida por Stephen Gunzenhauser. Bueno, seguimos con este andante con moto. Nosotros también en este 3 en raya. Segunda ficha, Sheila.
2: Venga, vamos ahora a escuchar uno de esos andante con moto más famosos de la música clásica. Estoy hablando del también muy cinematográfico segundo movimiento del trío para piano número 2, con violín y violonchelo, en mi bemol mayor de Franz Schubert. Para mí este pulso elegido por sus intérpretes es un andante con moto modélico. A ver qué os parece.

0: Yo creo que es el ritmo más adecuado de esto, cuando a los mayores les dicen lo de haceros la ruta del colesterol, de puestos a andar y una botellita de agua, pues hay que ponerse el podcast de hoy de Clásicos Populares. Pim, pim, pim, porque es así ligerillo, ¿no? Para que no quedarte dormido y ya está. Venga, así sonaba este andante con moto en mi mayor, una pieza para piano, bueno, era andante con moto, perdón, del trío para piano número 2 en mi bemol mayor de Franz Schubert. Lo interpretaban el trío de hermanos franceses David Edgar y Jérémy Mogo, y también es la banda sonora de la película Barry Lyndon de Kubrick, entre
1: Sí,
0: otras.
1: que me encanta Barry Lyndon. Sí, entre otras buenas películas también en La Pianista o en Doctor Mabuse y un buen puñado más.
2: Bueno, venga, vamos a seguir ya que nos queda una fichita que dedicamos ¿a qué?
1: Pues nos vamos a despedir con una obra para piano de Fanny Mendelssohn,
2: Vale.
1: como es su Andante con moto en mi mayor, que hace fluir esta melodía de manera conmovedora.

0: Esa pieza para piano de Fanny Mendelssohn, la hermana de Felix Mendelssohn, y que en este caso interpretaba la pianista canadiense Heather Smith.
1: Bueno, pues muchísimas gracias, Sheila, por este 3 en raya andante con moto, pero creo que hoy nos vienes con propina.
2: Pues sí, vamos a dejar de momento el andante con la moto aparcada.
0: ¡Oh, madre mía!
2: No sé,
0: malo,
2: pero quería...
1: Había que hacerlo,
2: todos lo pensamos. No. Venga, nos vamos a poner todos alegretto, que es el tempo que viene indicado en esta partitura que va a acompañar el bioclásico de su compositor que os traigo hoy, que es Giuseppe Verdi, sobre su famoso Brindisi.
0: Bueno, pues entonces, venga, vamos a escuchar el bioclásico del gran compositor italiano Giuseppe Verdi, y sobre ese famoso brindis, el brindisi de La Traviata. Es un bioclásic que además Sheila ha titulado, en el mismo sentido de dejar la moto aparcada, Verdi, que te quiero, Verdi.

0: Bio Classic de nuestro Verdi llegó por fin.
1: Ah, que el Bio Classic de nuestro Verdi está aquí. Ah, Verdi, que te quiero, Verdi, claro que sí.
0: Si en el 19 hubo un

0: Bueno, mi favorito
1: seguro.
0: Madre mía.
1: Porque además no sé si te has dado cuenta que viene de Verdi.
0: Sí,
1: viene,
0: total.
1: La camisa que trae es Verdi y todas las pronunciaciones italianas, muy bien traídas.
0: Verdi, que os quiero ver, totalmente. Qué
1: maravilla. Bueno, muchas gracias, Sheila. Nos escuchamos en un par de semanitas.
2: Eso, gracias. Chao.
0: Venga, y hoy nos vamos con Händel.

0: 689-869-347, notas de voz, 91-346-1025, para hacer las peticiones, las dedicatorias, lo que queráis, pero teniendo en cuenta, a ver cómo lo digo para que no se me entienda mal.
1: A ver. ¿Vale?
0: Teniendo en cuenta que este programa se llama Clásicos Populares.
1: Sí. Pues,
0: con esto lo digo todo.
1: Eso lo sabemos.
0: No se llama Canciones del Pop Populares, no se llama Clásicos Desconocidos, ¿no? Se llama Clásicos Populares, como esto que está sonando ahora mismo.
1: Ellos lo tienen que intentar, Fernando, entiéndelos, pero sí, creo que se te ha entendido bien. Bueno, venga, nos vamos. Un saludo de Paloma Ram, también de Elena Trapero, que ha estado en el control de sonido, y José Luis Beltrán en la realización.
0: Clásicos Populares. Hasta mañana.
1: Adiós.

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Buenos días. Saludos cordiales de Sara Gómez y Mercedes García en el control de sonido y de Mercedes Puente en la presentación. Gracias por elegirnos al amanecer para pasar este tiempo de radio que hoy comenzamos con la pianista Marta Zabaleta. Interpreta la pieza titulada Travesuras de Alicia de la Rocha.

Travesuras es el título de esta pieza para piano escrita por Alicia de la Rocha cuando tenía 20 años y que hemos escuchado interpretada por Marta Zabaleta. Continuamos al amanecer con la audición del Concierto Grosso para cuerda y continuo en Sol Mayor Opus 7, número 3, de Pietro Antonio Locatelli. Violinista y compositor, nació en Bérgamo en 1695. Fue en su localidad natal donde comenzó su formación musical, prosiguiendo sus estudios en Roma. En 1725 Locatelli entró al servicio del príncipe de Hessen-Darmstadt. Al parecer, por aquel tiempo, ya virtuoso del violín, ofreció conciertos en Venecia, Múnich, Dresde y Berlín. Locatelli se instaló en Ámsterdam en 1729, donde además de a la interpretación se dedicó a la enseñanza y a la composición. Colaboró con la editorial Royer y Lessen. Tres años después, al parecer, le fue otorgado el privilegio de poder imprimir sus propias obras. Interpretado por Thorsten Rosenburg, violín, y la orquesta de cámara Carl Philipp Emanuel Bach, con la dirección de Hartmut Hessen, vamos a escuchar el Concierto Grosso en Sol Mayor, Opus 7, número 3, de Pietro Antonio Locatelli, obra que se articula en los siguientes movimientos: largo, allegro, largo y allegro.

en interpretación de Thorsten Rosenburg, violín, y la orquesta de cámara Carl Philipp Emanuel Bach, con la dirección de Hartmut Hessen. Hemos escuchado el Concierto Grosso en Sol Mayor, opus 7, número 3, de Pietro Antonio Locatelli. Nos vamos ahora a la ópera, con el recitativo y aria de Canio, Vesti la Iuva, del acto primero de Pagliacci, de Ruggiero Leoncavallo. Son intérpretes Luciano Pavarotti y la Orquesta de la Ópera Popular de Viena, con la dirección de Leone Mayera.

0: Luciano Pavarotti y la Orquesta de la Ópera Popular de Viena con la dirección de Leone Maggiera eran intérpretes del recitativo y aria de Canio, Vesti la Iuva, del acto primero di Pagliacci de León Cavallo. Ópera que se puso en escena por primera vez el 21 de mayo de 1892.
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Continuamos este espacio en Radio Clásica con una obra del violonchelista y compositor belga Adrien François Servet. Llamado por sus contemporáneos el Paganini del violonchelo, cuentan que revolucionó la forma de tocar. De Adrien François Servet vamos a escuchar la fantasía y variaciones brillantes sobre el vals de Schubert, Le Désir opus 4, partitura editada en 1844. Son intérpretes el violonchelista Wen Xinyuan y la orquesta de la Radio de Múnich con la dirección de Terje Mikkelsen.

Hemos escuchado la fantasía y variaciones brillantes sobre el vals de Schubert Le Dessus, opus 4 de Adrien-François Servet, en una grabación del violonchelista Wen Xinyan y la orquesta de la Radio de Múnich con la dirección de Terje Mikkelsen. Claude Debussy compuso en 1901 Lindaraja, pieza escrita inicialmente por el maestro francés para dos pianos y que tuvo como fuente de inspiración una de las estancias de la Alhambra de Granada. Al parecer, el maestro francés había visto imágenes en alguna publicación. Esta partitura no fue editada hasta 1926. En interpretación de los pianistas Claude Elfer y Håkon Ausve, vamos a escuchar Lindaraja de Claude Debussy.

Y en este amanecer, el segundo movimiento adagio del concierto de Aranjuez de Joaquín Rodrigo. Fue en noviembre de 1940 cuando en el Palau de la Música Catalana de Barcelona se escuchó por primera vez esta obra interpretada por Regino Sáiz de la Maza y la Orquesta Filarmónica de Barcelona dirigida por César Mendoza Lasalle. En una grabación del guitarrista José María Gallardo del Rey y la Orquesta Nacional de España con la dirección del maestro Rafael Friberg de Burgos, vamos a escuchar el segundo movimiento del concierto de Aranjuez del maestro Rodrigo.

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El señor Próspero Bertani, secretario judicial, consideraba que el viaje a Parma desde su Reggio natal para asistir a una representación de Aida constituía uno de los errores más grandes de su vida. Mejor dicho, el segundo error más grande de su vida, porque el mayor fue replantearse que a lo mejor no había entendido bien el espectáculo y en una decisión inexplicable volvió a comprar un billete de tren y otra entrada para verla una vez más. Nueva decepción y una sensación de ridículo insuperable que le obligó a pasar varios días sin salir de su casa, con el consiguiente perjuicio económico por su ausencia del trabajo. Ciertamente, aquella operucha amenazaba con arruinar su existencia. En Reggio se había convertido en el tipo que volvió a ver a Aida después de no haberle gustado. A su paso por la calle, los mozalbetes

0: silbaban la marcha triunfal del acto segundo y en un restaurante, cuando manifestó que no le gustaban los gnocchi con gorgonzola que le habían servido, el camarero bromeó.
1: Ah, entendido, señor. Entonces deduzco que quiere usted repetir.
0: Pero no era el señor Bertani un hombre dado a que nada se repitiera a su alrededor. Se casó a los 18 años con su prima, matrimonio concertado por sus padres y tíos, a fin de que un reloj de oro que llevaba generaciones en la familia y le tocaría algún día heredar, no pasara en el futuro a manos de alguien que no llevase el apellido Bertani. 2 años después, su mujer falleció durante el parto junto a la criatura y decidió que para él se había acabado definitivamente el matrimonio. No repetiría tan triste experiencia. Dispuso que a su muerte el reloj fuese a parar a un sobrino suyo y, resuelta esta cuestión, se entregó a una vida de minúsculos placeres fuera de su absorbente trabajo en el juzgado.

0: Se permitía cosas insignificantes, como tomarse todas las tardes un café a las 5 en punto, de partir los viernes por la noche en el casino local, acerca de razas de perros de caza y el lujo de los lujos, asistir de vez en cuando a algún estreno operístico. Para acudir a Aída, invirtió el presupuesto que dedicaba a las óperas de un año entero, las que llegaban a estrenarse en Reggio, pero pensó que merecería la pena. No fue así, y al volver a repetir, estimó que tendría que pasarse 2 años enteros sin volver a un teatro para recuperar aquel dispendio. Cierto día, escribiendo una carta al dictado en el juzgado, vio el nombre de un tal Verdi entre los demandantes de un asunto de lindes. Cayó entonces en la cuenta, ¿cómo no lo había pensado? Escribiría una carta al maestro quejándose de cómo Aída mancilló su intachable reputación en la ciudad. Para hacer la cosa más oficial, remitió el escrito no directamente al músico, sino al editor Ricordi, que era quien publicaba todas las obras del maestro. Hizo esto en una suerte de arranque para contentarse a sí mismo. En modo alguno esperaba que a la vuelta de los meses le llegase una carta de casa Ricordi que contenía a su vez un pequeño sobre en su interior, firmado por Giuseppe Verdi.
1: Estimado amigo, lamento mucho que mi ópera le haya causado tales molestias y quisiera compensarle de algún modo porque entiendo que ese era el fondo de su carta. ¿Cómo lograría que usted se sintiera desagraviado?
0: Loco de entusiasmo, Bertoni tuvo que apretarse el nudo de la corbata para que el corazón no se le escurriese garganta arriba. Verdi ofreciéndole una reparación. Esa carta tenía que circular por todo Reggio, se dijo, pero luego meditó. No era notoriedad lo que buscaba, sino más bien dejar de tenerla. Y ya que estaba hecho, el ofrecimiento del músico de brindarle una reparación le parecía más que razonable. Al final resultaría ser un tipo estupendo. Qué pena que hubiera malogrado en aquel espectáculo tedioso y vacuo el potencial demostrado en títulos anteriores como Rigoletto o Hernani. Resolvió que lo mejor para tranquilizar la apurada conciencia del maestro era que le reembolsase lo gastado en aquellos 2 viajes a Parma. Hizo las cuentas, que quedaron de esta manera. Billete de tren, 5,90 liras, localidad para la ópera, 8 liras, y la horrible cena en la estación de tren antes de regresar a Reggio, 2 liras. El total del monto, multiplicado por 2, era de 31,80 liras. Remitió una nueva carta a Ricordi exigiendo la suma que, sin duda alguna, para el maestro no sería sino calderilla. Un mes después llegó la respuesta. Menos mal, porque sus compañeros del casino le habían dicho que estaba loco y que Verdi se tomaría aquello como una ofensa. Ciertamente le dejó preocupado la cuestión, porque él no buscaba herir a nadie, solo lo que era justo, ya que trabajar como secretario judicial le había hecho especialmente sensible a las injusticias.

Para su sorpresa, el sobre que enviaba a Ricordi no contenía cheque alguno, sino una carta de Verdi exigiéndole que certificase ante notario que a cambio de la suma solicitada, él no volvería jamás a un teatro a ver una de sus óperas. No le pareció una promesa difícil de cumplir. Buscó a un notario, cosa que no le resultó nada complicado dada su relación con los hombres de leyes, y cumplimentó el documento. La verdad es que buscó al notario Perozzi a sabiendas de que era especialmente hablador. No dudaba de que éste extendería por rello la curiosa noticia. De esa manera pasaría de ser el tipo que vio dos veces a Ida y no le gustó, al hombre a quien Verdi indemnizó por haberse sentido estafado con dicha ópera. Le parecía un cambio justo. Incluso se planteó el hecho de conservar el cheque con la firma del maestro y enmarcarlo cuando llegara, en lugar de cobrarlo. Sería un testimonio de su paso por este mundo más poderoso que el susodicho reloj de Marras, que ni siquiera daba bien las horas. Llegó finalmente el cheque, pero cuando lo tuvo entre sus manos, comprobó con indignación que algo no cuadraba. 27,80 liras. ¿Es que no sabía sumar el oso de Busseto? Sin pérdida de tiempo, tomó pluma y papel y redactó una nueva epístola señalando el error. Ya que se trataba de un pacto entre caballeros, certificado ante notario, ningún cabo podía quedar suelto. Era preciso que se le reintegrase la cantidad correcta. Para hacer profesión de fe de su honestidad, introdujo el cheque con la cantidad correcta en el sobre en el que enviaría esta nueva carta y aguardó.

Sin embargo, comprendió después que este arranque de honestidad le dejaba en una delicada posición ante sus amigos del casino. ¿Cómo iba el gran Verdi, la quinta esencia de lo italiano, el padre espiritual de la patria, a malgastar su tiempo en mantener una tonta disputa con él por unas liras? Milagro era que le hubiese contestado en dos ocasiones. De hecho, dudaban incluso de que la respuesta partiese de él. Habría sido algún secretario o, como mucho, Ricordi, que era, al fin y al cabo, quien le enviaba las cartas. Nadie le creyó respecto al asunto del cheque. Exigieron verlo y entonces tuvo que lamentar haberse desprendido de él tan alegremente, pero confiaba en que la rectificación del maestro salvaguardaría su honor.

0: Mas ay, tardó en volver a tener respuesta. Pasaron no un mes ni dos, sino tres, hasta que ya perdida toda esperanza y con su reputación completamente devastada en el casino, donde se le conocía ahora como el tipo que pretendía hacer creer que Verdi enviaba cheques alegremente a sus detractores, un día le llegó una carta. Procedía ya no de Ricordi, pues el remitente que figuraba era el del mismísimo maestro, con dirección en Villa Verdi, Milán. Emocionado, decidió no abrirla. No, haría tragarse sus palabras a aquellos patanes del casino. Dado que la recibió un martes, tuvo que esperar entre muchos nervios a que llegara el viernes. Poniendo a prueba su propia ansiedad, aguardó a que acabase la partida de cartas, tomasen su cena habitual y les sirvieran los cafés y los cigarros. En ese instante, como quien no quiere la cosa, depositó el sobre encima de la mesa. Sus compañeros lo contemplaron con estupor. Aún así, se mostraban recelosos. ¿Por qué no la había abierto hasta ese momento? Él, muy ufano, se estiró las solapas de la chaqueta.
1: Porque este es el momento de que la verdad salga definitivamente a la luz.

0: Extrajo de su bolsillo un abrecartas con el que delicadamente rasgó el papel del sobre. Dentro había un cheque con una pequeña nota. El cheque, por cierto, era exactamente el mismo que le remitieran anteriormente por 27,80 liras. Leyó la nota con voz solemne para que todos la escucharan.
1: Querido amigo, yo también soy un hombre cuánime y de honor al que le gusta que las cosas se resuelvan satisfactoriamente para no correr el riesgo de enquistarse de forma definitiva. Una vez examinadas sus alegaciones y hechas las cuentas, le comunico que estimo que la cantidad consignada en el cheque es la correcta. Pues si usted calculó tan diligentemente el precio de las entradas y los billetes de tren, he investigado al respecto y compruebo que asistió usted a las funciones de tarde de Aída, que finalizaban a las 9 de la noche. Habida cuenta de que la estación está 15 minutos andando desde el teatro y que el último tren en dirección a Reggio Emilia sale a las 10 de la noche con un trayecto de 38 kilómetros a realizar en 45 minutos, pues, ¿qué quiere que le diga? ¿Qué podía usted haber cenado perfectamente en su casa y no tomar esas cenas que usted describe como horribles en la estación para luego pretender cobrármelas a mí, tío Jeta? Por tanto, no cuente usted con esas 4 liras, que podré ser un hombre paciente, pero no imbécil. Atentamente, Giuseppe Verdi.

Bienvenidos en la sintonía de Radio Clásica a un programa con Orlando Lumbreras a los mandos del control técnico de sonido, Daniel González Manzanero en la producción y frente a los micrófonos Clara Corrales y un servidor Martín Llade.

0: Bien. Clara, ¿qué te parece esta anécdota ya histórica de Sinfonías de la Mañana? Apareció en el volumen 2, en el azul, pero la hemos rescatado porque hacía muchos años que no volvía a las ondas y esta vez lo ha hecho en tu voz, ¿eh? Aquello era cuando solamente leía yo los relatos y ocasionalmente, bueno, pues Salvador colaboraba ya una vez a la semana.
1: Pues muy divertida, Martín. Buenos días, oyentes. ¿Crees que salvaguardaría mi honor demostrar que soy capaz de pronunciar ese verbo? Era un texto muy largo, Martín. A primera hora de la mañana en directo me haces leer unas cosas.
0: Largo, mira, si todavía son y 18 y 34, y normalmente no empezamos a decir eso de Sinfonía de la Mañana hasta que
1: Hasta ahí
0: son hasta hay
1: 20.
0: 20, sí.
1: Es verdad, es verdad.
0: Que se
1: Pero
0: te ha hecho largo como Aída al señor este, ¿no?
1: se me ha hecho largo como Aída a este señor. Sí, esta anécdota que ya se contaba en el programa, tú me decías además que esta carta la has leído.
0: Sí, en un libro de anécdotas de la ópera.
1: Porque hay discusión sobre si es apócrifa o no es apócrifa. En cualquier caso, de Verdi tienen cartas de él que se aumentaron hace unos pocos años cuando los descendientes de Teresa Stoltz, la soprano que fue amante de Verdi en los últimos años de su vida, donó también la colección que tenía de cartas de Verdi y van aumentando, creo que las tienen ahí en su Parma natal, esta colección de cartas manuscritas de Verdi. No sé si esta se cuenta en esa colección. Pero dices que esto lo has leído y que es verídico.
0: A ver, lo he leído, que sea verídico. Bueno, en este mundo actual en el cual todo es mentira, a lo mejor no, pero no sé, porque te das cuenta que cuanto más se desarrollan las redes, más mentiras te cuelan. Y ahora la inteligencia artificial que te miente más, que le dices, oye, dime una serie de libros que tengan tal temática. Y dices, pero si no existen.
1: Hay que tener mucho cuidado porque en este mundo de la posverdad que habitamos, en cualquier momento la inteligencia artificial va a empezar a dar por ciertas las anécdotas que cuentas en tus relatos delirantes de la revista Scherzo,
0: Ah,
1: que
0: sí.
1: esas son anécdotas
0: El
1: de la
0: horizonte
1: música,
0: quimérico, sí.
1: pero plagadas de fantasía, y la gente va a andar muy confundida, Martín.
0: Bueno, pues en todo caso será un raro y dudoso honor contribuir a la dispersión de la verdad. Pero lo que quiero preguntar hoy, yo creo que va a dar juego entre nuestros oyentes. Por cierto, no sé si recordar lo del concurso de relatos.
1: Bueno, recordémoslo, sí, están ya subidas las bases en la página web de Radio Clásica.
0: Pues que las bajen, las bases tienen que estar siempre abajo.
1: Están colgadas en la página web de Radio Clásica, están disponibles las bases en la página web de Radio Clásica, están a disposición de nuestros oyentes las bases en la página web de Radio Clásica.
0: Pero mira, no se lo pido y repite, ¿ves? Como los gatos, ¿eh? Al revés.
1: Se pueden descargar allí las bases que hay que leérselas bien con las indicaciones de cómo presentar estos relatos, también la autorización para los menores de edad que pueden participar en una subcategoría joven. Pero ¿de qué estamos hablando? Sinfonía de la Mañana vuelve a convocar, como ya se hizo en un par de ocasiones en ediciones pasadas, un concurso de relatos entre los oyentes del programa que pueden escribir un texto con la temática radioclásica.
0: Exactamente, puede ser lo que se les ocurra. Voces históricas, recuerdos personales, el 60º aniversario, no sé, la paciencia de Clara Corrales, puede ser un buen motivo.
1: Como quieran, pero que Radio Clásica efectivamente esté presente de alguna manera, juegue un papel importante en esa narración. Hasta 1.000 palabras, ¿verdad? Es el máximo
0: Sí.
1: del relato y se presenta a través del correo electrónico sinfoniadelamanana@rtv.es con el asunto concurso relato Sinfonía de la Mañana. Para más información, como digo, están las bases en la página web.
0: Hasta el 15 de junio,
1: Hasta el 15 de junio,
0: sí,
1: eso
0: las
1: es.
0: 000 horas, y además, bueno, pues los premios, tres primeros premios, y todos ellos recibirán el doble CD por el 60º aniversario de Radio Clásica, ese libro que nace ya, Músicas para vivir mejor, también firmado por toda la redacción de Radio Clásica, editado por Medio Tono, y luego, pues la dramatización del relato en la temporada que viene. Y también pues habrá un premio especial para los menores de 18 años, ¿eh?
1: Así es.
0: Por el relato, ¿no? No por tener menos de 18 años. Que bueno, que sí, que es un don y un tesoro, pero no.
1: Hombre, eso ya es un premio, Martín,
0: Es un premio.
1: tener tanta vida por delante.
0: Bueno, pues vamos a preguntar a los oyentes qué película, obra de teatro, composición musical, libro, lo que sea, del que todo el mundo habla, han ido a escuchar, ver, consumir y les ha decepcionado un montón. Que yo pienso que muchas veces, a mí me ha pasado, me sucedió con Todo sobre mi madre de Almodóvar, que en su momento todo el mundo, maravillosa, y ganó el Oscar y la vi y no me gustó, y años después sí que me gustó, porque ya no estaba sometido a la presión de que tenía que extasiarme porque sí. Es decir, muchas veces
1: las expectativas, claro, pueden influir negativa o positivamente. Bueno, es verdad que también cuando ves algo sin expectativas, igual te sorprende para bien.
0: Pues la obra que más haya defraudado sus expectativas. Y hoy últimamente entre películas y libros hay unas cuantas que suenan bastante, ¿verdad?
1: Sí, desde luego. sinfoniadelamanana@rtv.es es el correo electrónico del programa al que pueden escribir los oyentes para contarnos su vivencia particular con esta cuestión, una obra musical, teatral, cinematográfica, literaria que les haya decepcionado tras acudir a ella con grandes expectativas. También nos pueden escribir a través de las redes sociales del programa, a través de X, a través de Blue Sky, @RadioClásica con la etiqueta SDLM. Y tenemos sorteo, Martín. Sí. 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Para quienes no puedan o quieran participar, que nos escriban de todos modos contando esta vivencia, que tenemos mucha curiosidad. Y ahora yo creo, Martín, que sería lo suyo pasar a escuchar algo de música.
0: Ah, sí, es verdad que estamos aquí para poner música.
1: Estamos aquí para eso, sí.
0: Vale, pues mira,
1: entre otras cosas,
0: Toscanini conoció a Verdi, ¿eh? Uh-huh. Se le acercó precisamente cuando estaba ensayándose Otelo, la penúltima ópera del maestro, en 1887. Bueno, pues era un chavalín de 19 años, pero a Verdi le impresionó vivamente, hasta el punto de que cuando 11 años más tarde dirige Aida, precisamente, y Falstaff, la última ópera de Verdi, en Turín, pues Verdi se convierte en un ferviente admirador de esta joven batuta. Y fíjate, llega al punto en el cual Toscanini es el encargado de dirigir la música del funeral de Verdi. Por cierto, otro hito en la historia, porque también dirigió Toscanini la música del funeral de Puccini. En su caso, escogió música fúnebre de Edgar. Bien, es probablemente el director de ópera italiano, aunque dirigía todo tipo de obras, ¿eh? No olvidemos que él es el responsable del estreno de la Sinfonía Leningrado en los Estados Unidos. Ya sabes que realizó un viaje vía Teherán en microfilm para animar, de alguna manera, pues a los aliados a ambos lados del océano. Bien, pues Toscanini, también responsable, por cierto, de los estrenos puccinianos más importantes de Tosca, uh-huh, de Butterfly, de Turandot.
1: Del Turandot póstumo, ¿no? Sí. Cuando se giró y dijo lo de aquí se murió el maestro, antes de continuar con la parte de Alfano, sí.
0: De la Fanchula del West, o sea que un grande. Uh-huh. Bien, pues en 1940, él, que había conocido a Verdi, que había fallecido 39 años antes, dio a conocer en Estados Unidos la obertura original. Porque Verdi, al final, cuando escribió la ópera, dijo, bueno, son 3 horas, quizás una abertura de casi 10 minutos sea demasiado extensa. Entonces la acortó y la que se quedó en el tintero, pues la presentó mundialmente con la Orquesta Sinfónica de la NBC el 30 de marzo de 1940, Toscanini. ¿Quieres escucharla?
1: Por supuesto que sí, si no quiero me la vas a poner igual.
0: Bueno, pues sí, eso es. Pues si no quieres obertura, toma, la original que dura el triple, ¿eh? Vamos a escuchar esa sinfonía primigenia para Aida de Verdi.

0: Bueno, pues esto era el 30 de marzo de 1940. Toscanini presentaba con la Orquesta Sinfónica de la NBC la obertura, la sinfonía original de Aida, que Verdi había decidido suprimir para hacer una versión mucho más reducida, de unos 3 minutos. Esta, bueno, pues dura 9. Toscanini, que había conocido a Verdi, y además le dio su aprobación por sus versiones de Aida y Falstaff en Turín, que dirigió también la música de los funerales del maestro. Y por cierto, la forma en la que acaba esta obertura, claro, ¿te acuerdas que dedicábamos un relato a Toscanini que se entusiasmó con el corto de El concierto del parque del ratón,
1: sí,
0: Mickey, y
1: cierto,
0: lo vio 10 veces?
1: Uh-huh.
0: Vale, pues el final me ha sonado exactamente igual a eso.
1: ¿Al corto del ratón Mickey?
0: Sí, sí. Dices, bueno, a ver, la música estaba escrita de antes, y el corto lo vio Toscanini antes de dirigir esto, pero es que cuando al final el vendaval coloca a todos los personajes en el árbol, ¿no? Y aparece el pato Donald ahí con la flauta tocando The Truck in the Straw. Qué bueno. Lo pasé muy bien con aquel relato.
1: Sí, además estaba Salva espléndido haciendo de Toscanini.
0: Bien. Bueno, pues nada. Repítele los sorteos. ¿Te das cuenta que tú repartes ilusiones todas las mañanas?
1: Desde luego.
0: Eres Manolita Corrales.
1: Sí, estamos hoy hablando...
0: Oye, Manolita Corrales sería un buen título para una zarzuela del maestro Alonso, ¿eh?
1: Buenísimo. Estamos hablando de Aida, la gran ópera de Verdi. Gran ópera, además, en el sentido de que era gran ópera, que tanto disgustó, según cuenta la leyenda, que yo pongo en duda sea cierta, a aquel espectador al que Verdi le devolvió el dinero de las entradas. Y preguntamos a los oyentes por decepciones que hayan vivido al acudir a una obra de teatro, un concierto, una película, un libro, con grandes expectativas. sinfoniadelamanana@rtve.es.
0: Hombre, hoy que vivimos en la sociedad polarizante, basta para que un libro tenga éxito para que le salga una cohorte de detractores tan grande como la de los admiradores, ¿eh?
1: Pues sí, estoy completamente de acuerdo. sinfoniadelamanana@rtve.es. 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
0: Estaba pensando en una película que tú me recomendaste, española, hace tiempo, y bueno, no digo que fuera una gran decepción para mí, pero no sé, me la habías puesto tan por las nubes que a mí no me gustó tanto.
1: No. Vamos a volver a discutir sobre 5 lobitos, Martín.
0: ¿Por qué tendría que ser esa? No he visto Los domingos todavía.
1: Pues es maravillosa también.
0: Es que esos días me levanto tarde, ese día me levanto tarde, ¿sabes?
1: El domingo, justo, venga. Claro. Venga, vamos a escuchar otra música. Seguimos con Aida.
0: Vale, pues mira, no sé por qué esto lleva el título de Danza de los Esclavos Moriscos. Bueno, o mauritanos, no sé, dependiendo de la traducción. En realidad, en el Antiguo Egipto me parece que ese término no existía. Sea como fuere, bueno, pues son unos esclavos negros que están en el baño. En ocasiones, en algunas producciones, utilizan niños para bailarlo. Y además es la escena, eso, en la que Amneris está con sus damas esperando el regreso de Radamés para casarse con él. Y luego, bueno, pues sí, también le toca un poco las narices a Aida, que está ahí en una esquina languideciendo por el corazón de su amado, y también porque su padre es el rey etíope que puede haber sido hecho prisionero o haber muerto en batalla contra los egipcios. Vamos a escuchar esa danza que me encanta, porque la verdad es que Aida está repleta de pequeños números ambientales que, sin embargo, le dan un maravilloso color. A ver, no sabemos cómo sonaba la música del Antiguo Egipto, pero Verdi condicionó mucho esa percepción a través de estos ritmos orientalizantes de Aida. Escuchamos esta danza de los esclavos en el baño con la Orquesta Filarmónica de Berlín, dirigida por Herbert von Karajan.

0: Me encanta, me encanta. La verdad es que las escenas, eso, pintorescas de Aída, me atraen más, pues que las que tienen relación con el desarrollo de la trama, ¿verdad?
1: Sí, a ver, es una ópera densa, no es de las más sencillas de Verdi, tampoco de las más populares, pero estos números de las danzas a mí me encantan.
0: Bueno, yo es que colaboré en un operama que se hizo en San Sebastián en el año 1997, ¿sabes? En el velódromo. Antonio Ordóñez, ¿te suena el tenor? Fue Radamés en una de las tres funciones, las otras dos fue uno que se llamaba Piero Giuriani. Y bueno, pues cuando a Radamés lo juzgan, me juzgaban a mí, ¿vale? Y cuando lo arrojaban al foso, me arrojaban a mí. No nos parecíamos, nos parecíamos tanto como un huevo en una castaña. En fin, y ese era. Claro, había abajo unos forzudos que me tenían que agarrar, porque si no había una barra transversal que yo pensaba, como me caiga justo encima de la barra, bueno, vamos, voy a ver las estrellas. Pero resultaba muy bonito de repente verte en mitad de Aída, ¿no? Y escenas como la de el templo de Ta, con la que concluye el primer acto con las sacerdotisas, es extraordinaria. Por cierto, que hay un guiño de Verdi en su ópera última, Falstaff, cuando le hablan de. Le dicen inmenso Falstaff, es un guiño a inmenso Ptah, que es el coro final del acto primero. ¿Tú has estado en Egipto, Clara?
1: No.
0: Bueno, pues te diré que si vas al templo de Abu Simbel, bueno, por lo menos cuando fui yo, hay un espectáculo cuando cae la noche, espectáculo de luces. Incluso tratan de reconstruir el coloso caído de Ramsés II, porque había cuatro colosos, pero ¿sabes? Un terremoto tumbó uno de ellos todavía en vida del propio faraón y nunca más fue levantado. Entonces, las luces te recrean la ilusión de que ese coloso está en pie, de que llega el terremoto y lo tumba. Y hay una música ambiental que utilizan a Mon Pou. No recuerdo exactamente la obra, ¿eh? No sé si era la música callada o qué, pero yo siempre pensaba que hubiera sido maravilloso que sonase lo que te propongo escuchar a continuación, que es esa música, esa escena junto al río, el Nilo, por supuesto, que transcurre de noche, que también tiene este perfume orientalizante de Aída de Verdi. Vamos a escucharla nuevamente, como lo hemos hecho con esta escena de los esclavos en el baño, con la Orquesta Filarmónica de Berlín, dirigida por Herbert von Karajan.

0: hermosa escena nocturna de Aida junto al Nilo, con la Orquesta Filarmónica de Berlín, dirigida por Herbert von Karajan, que no hemos dicho que fue compuesta para la inauguración del Canal de Suez. Verdi era, sin duda alguna, el compositor más famoso del mundo en aquel momento. Y, por supuesto, pues el encargo de Campanillas fue esta ópera, que, por cierto, aunque el libreto es de Antonio Ghislanzoni, pero la historia se la encargaron nada menos que a uno de los más prestigiosos egiptólogos del momento, como fue Auguste Mariette.
1: Sí, de hecho, evidentemente, la historia está llena de errores y de invenciones y de fantasía, pero
0: hay un templo a Vulcano por ahí, dices, hombre, difícil.
1: Sí, pero dentro de que hay muchos errores y mucha fantasía, lo cual también es legítimo siempre en una obra artística, que no deja de ser una fantasía, pero había un estudio riguroso para la época sobre la cultura del Antiguo Egipto, eso es verdad. Había estado asesorado Verdi por este egiptólogo.
0: Bien, pregunta, es que me encanta la pregunta, hoy da mucho juego. Obra, ya sea escénica, literaria, musical, cinematográfica, que haya defraudado terriblemente sus expectativas. ¿Tú tienes alguna?
1: Pues
0: Megalópolis.
1: Pues muchas. Esta es otra de nuestras discusiones habituales.
0: Sí, pero es verdad que no, es que me interesa mucho tu punto de vista.
1: Hombre, no te diría que me defraudó Megalópolis porque ya había leído en las críticas que era una castaña. Me defraudó que de Francis Ford Coppola, el director de El Padrino o de Apocalypse Now, hiciese una castaña semejante.
0: Uf, yo me acuerdo de Los Amantes Pasajeros, hasta me dormí. Fíjate que me gusta Almodóvar.
1: Bueno, a ver, con autores tan prolíficos, pues siempre hay algún garbanzo negro, como se suele decir. Seguimos con Aida, ¿no?
0: Sí, esta me la vas a presentar tú, que te encanta.
1: Bueno,
0: ¿tú hiciste el Verdi de Retrato de Artista?
1: Sí, el Retrato de Artista de Verdi lo hice yo, sí, porque me gusta mucho Verdi, igual que a ti. Como estamos así escuchando rarezas, esta, curiosamente, no es que sea una rareza, el aria de Aida del acto tercero o Patria Mía, de hecho es de los números más conocidos de la ópera, pero curiosamente no estaba en el estreno de la ópera en el Cairo. La incluye esta aria Verdi para su estreno en Italia, precisamente para la soprano que mencionábamos antes, Teresa Stoltz, que bueno, que era amante de Verdi y una de las aidas más famosas de la época, y pues transcurre en el acto tercero, con Aida esperando a Radamés y echando de menos su patria. Por eso dice eso de, oh, patria mía, no sé si volveré a verla nunca, y no, spoiler, no la ve más.
0: Bueno, pues me encanta cómo las obras maestras no han nacido de una pieza y muchas veces, bueno, pues ha habido correcciones, aportaciones nuevas que han llegado para quedarse. Y bueno, piénsalo, algún día tendríamos que hacer un especial. Mira, es un tema para Sinfonía de la Mañana. Números que han nacido a posteriori en obras muy famosas, como por ejemplo es el caso del Addio Fiorito a Sil de Madama Butterfly. Y bueno, y Rossini, que tiene a cascoporro de obras de números alternativos. Fíjate que hasta el Tabarro tenía un número del personaje de Michele que no es el que se suele escuchar habitualmente.
1: Pues es un buen tema para un programa. Venga, nos lo apuntamos, sí.
0: Bueno, pues me has presentado este número de Aida, ya de la conclusión trágica de la obra, y lo escucharemos con Angela Gheorghiu y la Orquesta Sinfónica de Milán, Giuseppe Verdi, dirigida por uno de los grandes expertos, sin duda alguna, en la obra del maestro italiano, como es Riccardo Chailly.

0: Pues ahí escuchábamos la voz de Angela Georgiou, este número que, como bien nos ha explicado Clara, fue añadido para Teresa Stoltz, no estaba en la versión original de Aida. Georgiou cantaba acompañada por la Orquesta Sinfónica de Milán, Giuseppe Verdi, con la dirección de Riccardo Chailly. Y qué pronto se nos ha pasado este primer tramo de programa, ¿verdad?
1: Pues sí, además disfrutando con la música de Verdi, que nos gusta mucho a los dos, con la música de Aida, que no es... Bueno, iba a decir que no es de sus óperas más populares, sí que es de sus óperas más populares, ¿no? Aunque sea por esa marcha triunfal.
0: Un joven Puccini de 16 años caminó desde Lucca hasta Pisa para poder ver a Aida.
1: Es que, bueno, como la caga no pega, esta es la única ópera de Verdi que se enmarca dentro del género de la gran ópera, que son estas de tan inmenso formato, que muchas transcurren en la antigüedad con muchos personajes. Son muy lucidas para verlas en vivo. Yo creo que Aida es una ópera que se disfruta especialmente, sobre todo si tienes la suerte de ver un montaje espectacular, viéndola en un teatro. Perdón, aunque ya no...
0: Sí.
1: Perdón. Aunque ya no se utilicen camellos ni elefantes como se utilizaron en su primera representación.
0: ¿No te acuerdas que esa fue de las primeras preguntas al público que lanzaste aquí en Sinfonía de la Mañana?
1: Sí, me acuerdo perfectamente. Preguntábamos sobre el uso de animales vivos en las óperas, si estaban los oyentes a favor o en contra. Hoy en día está, si no prohibido, muy, muy restringido, evidentemente por las leyes animalistas, pero antiguamente estas leyes no existían y sin duda uno de los casos más paradigmáticos es esta Aida de Verdi, que en su estreno en el Cairo y en otras representaciones posteriores contó con un despliegue de fauna animal que, vamos, parecía un circo aquello.
0: Fauna animal, sino que sería fauna de plástico.
1: Tienes razón, tienes razón.
0: Bueno, pues nada, ¿vamos ya con la lectura de los mensajes?
1: Vamos allá con la lectura, sí. ¿Qué música puede acompañarnos, Martín, de fondo?
0: Hombre, por supuesto, el momento más popular, luego parodiado por Leo en la corte de Faraón.
1: Cierto.
0: Sí,
1: es
0: la
1: verdad.
0: Marcha triunfal.
1: Sí, sí.
0: Vamos a escucharlo.
1: Pues a ver qué nos cuentan los oyentes. Hoy nos dice Cecilia Castro, muy reciente Cumbres Borrascosas, parece copia del formato de Frankenstein, que está mucho mejor, falta mucho del libro, cosas importantes, se exceden en escenas repetitivas. Bueno.
0: Se quita la camiseta, el morrosco de Australia.
1: Sí, hay bastante de eso en la película. Analía, Nieto, nos dice, Michael, me faltó trasfondo psicológico. No sé a qué se refiere. Ah, al biopic de Michael Jackson, debe referirse, claro.
0: Bueno, la verdad es que yo no lo he visto, pero mira, cuando está la familia de por medio, yo creo que no puedes hacer un biopic sincero y honesto. Mira, lo de Queen... a ver, al final no era sino una recreación de videoclips. Y todas las que han hecho, todas las que han hecho. Y las de los Beatles, que va a dirigir Sam Mendes, que se estrenarán las cuatro a la vez. Sí, pero es que, claro, con el estricto control de los parientes, o en el caso de McCartney y Ringo, de ellos mismos, es que no puedes contar ninguna cosa incómoda.
1: O sea, que tú crees que de los Beatles solo se harán biopics honestos dentro de 200 años, que ya hayan muerto todos los cercanos.
0: Sí, y que ya no estén los derechos de las canciones sujetos, porque dicen, no te permito utilizar las canciones, entonces, claro, no puedes hacer la película.
1: Pues entonces me temo que no podremos verla, Martín. Dice Gonzalo Ávila, sin duda el concierto para violín y orquesta de Alban Berg, sencillamente infumable. Y Maite Merino nos escribe que le encanta Shakespeare y justamente las representaciones del Rey Lear y de El sueño de una noche de verano en el Arriaga le decepcionaron horriblemente por los decorados. En el primero pusieron tres palos de metal entrecruzados arriba y eso era el trono, los árboles, los cañones. En el segundo pusieron tres niveles cubiertos por papelito blanco y eso era la casa y el bosque. Un desastre. ¿No lograbas disfrutar de las actuaciones? Bueno, no le convenció el montaje.

0: minimalista. Entonces, dice Ignacio López, una de las mayores decepciones en el campo artístico de toda mi vida me ocurrió con la primera película de Torrente. A la postre, récord de taquilla en el capítulo de películas españolas. Me resultó tal truño, destilaba tan mal gusto que me salí de la sala. Nunca antes lo había hecho y nunca lo he vuelto a hacer.
1: ¿Acaso tengo cara de sopanda?
0: Dulce Ajenjo nos cita La sombra del viento de Carlos Ruiz Zafón, del que había escuchado maravillas y amigos que se lo habían recomendado, críticas exageradamente buenas, y dice que se aburrió muchísimo. Dice Margarita Lagos, no tengo ninguna duda, Sirat me pareció el colmo del masoquismo, me decepcionó tanto y lo pasé tan mal que me marché del cine 30 minutos antes del final, no soportaba ya más sufrimiento, sigo sin entender por qué fue tan premiada. Un afectuoso saludo, Pilar Rozas.
1: Por cierto, a mí me gustó mucho la que ganó el Oscar, la noruega. Sí, como es...
0: Valor sentimental. Valor sentimental a mí me gustó mucho también, pero a mí también me gustó mucho Sirat, debo decir. Me pareció una película muy atrevida y muy original.
1: Yo es que Sirat tengo que verla porque es que me dormí a los 10 minutos.
0: Entonces te perdiste lo importante, Martín. Pilar Rozas dice, buenos días, gracias por vuestro programa. Mi experiencia respecto al tema de hoy, la decepción frente a una obra maestra, me llegó del Ulises de Joyce hasta el punto de ser incapaz de terminar su lectura, lo que jamás me ha pasado con ninguna otra obra literaria.
1: Creo que le ha pasado al 85% de los que han intentado leer el Ulises de Joyce.
0: Sí. José Antonio Martínez Pons nos escribe, como supongo que esperan que les diga lo que les voy a decir, no voy a defraudarles. Uno de mis principios es, ¿dónde vas, Vicente? Donde no va la gente. Tengo para mí que las mayorías van a lo fácil y lo fácil normalmente no es lo mejor, peráspera d'astra. Así que no suelo hacer caso a las mayorías y las pocas veces que les hago caso sé lo que me voy a encontrar, así que no me defraudan. Dice Víctor, no tenemos apellido, que su río favorito es el Duero, pero esto es de los ríos del otro día, no sé por qué nos ha llegado hoy.
1: Y le decepciona, no le decepciona el Duero, no, claro.
0: El Duero no le puede decepcionar a nadie. Marta Corral dice que le decepciona la película Todo a la vez en todas partes, que hace unos años se llevó un montón de Oscars. Esperaba una gran película, no soy quien para decir que no lo sea, pero la realidad es que me pareció un despropósito, no entendí nada, en fin,
1: la
0: no me gustó.
1: Jamie Lee Curtis con los dedos de salchicha, ya la comentamos, sí, era horrorosa, ¿eh?
0: Bueno, a mí horrorosa no me pareció. No me pareció fue la mejor película del año y que se llevase todos los Oscars, incluido el de mejor película.
1: A ver, te voy a decir una cosa, si hubiese sido un cortometraje de 10 minutos... Muy bien, pero claro, una película entera. ¿Estos no dirigieron una de que Harry Potter está muerto?
0: Es que son peculiares estos directores. Bueno, los Oscars están cambiando.
1: Sí.
0: Alberto Riesco dice, buenos días, chiquillos. Una de las películas peores que he visto en mi vida y que todo el mundo definía como maravillosa fue Lost in Translation.
1: Yo tengo una anécdota y es que, claro... en el cine salí muy enfadado porque todo el mundo se reía, digo, pero si no es de risa, y la gente pensaba que era de risa, y entonces cada vez que salían los japoneses hablando con este acento ahí tan cerrado, el inglés, pues o que Bill Murray ponía alguna de sus caras habituales, se reían, y claro, luego tuve que verla en DVD y ahí sí que entré en la película, pero en el cine pues leí porque la gente se había confundido, pensaban que eso, que se tenían que reír, curioso, ¿no?
0: Bueno, a ver, a veces una misma obra artística genera sensaciones dispares.
1: Me pasó con un amigo que con una compañía amateur hizo Tío Vania de Chekhov, lo hizo en el Mare Cristina San Sebastián. Bueno, pues muy bien, se aplaudió mucho. Y luego le hicieron en Móstoles, y en Móstoles la gente no paraba de reírse. La gente en Móstoles pensaba que era una comedia. Y yo decía, es increíble, ¿no? ¿Cómo se puede percibir de forma tan distinta un drama o en otro lugar?
0: Curioso, curioso. Vamos a pasar...
1: Melacrino, te ha salido Melacrino, ¿eh?
0: Vamos a pasar a decir ya los nombres de los oyentes ganadores del sorteo de hoy. 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Las entradas se van para Enrique Camacho y Dulce Ajenjo. Enhorabuena a ambos.
1: Oye, ¿has leído los mensajes de José del Rincón?
0: Sí, sí, sí, los he leído, pero no tenemos tiempo para leer todos los mensajes.
1: No, claro, que dice que Cinco Lobitos le pareció buena, pero por los pelos, casi al borde del aburrimiento. Y también dice que...
0: Y que tienes que ver Los domingos, que le parece una obra maestra.
1: Y bueno, pero aunque él cita La península de las casas vacías.
0: Ah, sí, que tampoco le ha gustado. Bueno, si es que hay muchos más mensajes, Martín, pero los tenemos que repartir. ¿Vamos a pasar a otra cosa?
1: Venga, pues vamos a pasar a otra cosa.

0: Esther, ¿estás ahí?
1: Martín.
0: Esther Martín,
1: sí.
0: Sánchez Ballesteros. Yo creo que diría, la sección duraría menos si te llamase solo Esther.
1: Estoy totalmente de acuerdo.
0: Bien, ¿decepción con algo?
1: Pues mira, es que os estaba escuchando y fíjate, hay una, los libros, yo me leí Drácula y me gustó mucho, no sí. Digo que sea, bueno, a mí me gustó mucho. Y se han hecho tantas versiones que puede haber desde la que te gusta a la que no te gusta
0: hasta
1: nada.
0: Hasta Drácula.
1: Exactamente. Hay de todo. Y me he quedado con este título. Digo, mira, pero es una peli que ha inspirado muchísimo.
2: Di la verdad, un Esther. Libro, cuando conociste a Martín Yade fue una decepción.
1: Al contrario. Bueno, fue todo lo contrario. Fue decir, hombre.
0: He de decir una cosa, que tanto a Esther como a Clara las conocí con la mascarilla del COVID. Es decir, no nos conocimos la cara al instante. Tuvo que pasar un tiempo. Mm-hmm. Curioso, ¿verdad?
2: Sí, sí. Y se hacía raro al principio cuando le veías a una persona la cara al completo y decías, vaya, esa es más feo de cómo me lo había imaginado.
1: Yo creo que todos éramos muy diferentes, es verdad, con la mascarilla. Tu cara, tus ojos completaban la cara.
2: Bueno, pasemos a la música. ¿Dónde nos llevas de viaje hoy, Esther, con tu guitarra viajera?
1: Venga, vamos a ir bajando. No sé si os acordáis que el otro día estábamos en Extremadura y desde Extremadura pues vamos a seguir bordeando Portugal, la costa y llegamos a Málaga. Vamos a hacer como una espiral. Fíjate, nunca doy pistas de dónde vamos a ir, pero te digo que estamos haciendo un movimiento en espiral. Vamos a ir a Málaga, vamos a ir a Andalucía, la verdad, porque hay varias propuestas. Ya estuve en Andalucía con la guitarra viajera, pero vamos a volver porque es un sitio que para la guitarra pues tiene muchísimas semillas, muchísimas propuestas. Estuve hablando de Julián Arcas, de la guitarra de Torres, y luego todos los días no, yo porque estoy en ello, pero los guitarristas es verdad que siempre escuchamos hablar de Rafael Aguirre, de María Esther Guzmán, y quizá también hoy me gustaría que pusiéramos un punto, un valor en todos los conservatorios, alumnos y profesores de esta región de Andalucía, porque sinceramente es una región que en el instrumento pues, nos ha dado muchísimo y nos da, y es un referente, no solamente en España, sino en todos los lugares donde se estudia la guitarra. Y en concreto voy a hablar de una persona que me escribió y digo, pues claro, vamos a dar a conocer este proyecto, que es Sergio Rodríguez Molina, profesor del Conservatorio de Estepona y fundador de la Orquesta de Guitarras de Málaga. Ya hemos tenido aquí la Orquesta de Guitarras de Albacete y hoy os quiero traer la Orquesta de Guitarras de Málaga. Por cierto, las orquestas de guitarras son agrupaciones que son muy bonitas para verlas en directo y animo a la gente a que vaya a verlas, porque además es como los movimientos de los coros, que son unos movimientos con una energía muy positiva, muy dinámica, donde la gente que lo hace lo pasa fenomenal y la gente que va a los conciertos también. Así que, nada, una punta de lanza a favor de las orquestas de guitarras. Y vamos a ver esta, porque, bueno, aparte del repertorio, que tiene un repertorio muy variado, que va desde el Renacimiento hasta el folclore español, la actualidad, el jazz, muy, muy variado, ellos buscan en sus raíces la sonoridad de estos instrumentos que le son tan afines a esta tierra y además, para acercar las obras al público, intentan siempre ponerlos pues, en antecedentes, ¿no? Breves explicaciones de lo que es la pieza, de lo que es el universo sonoro de esta agrupación. Además, os diré que en 2014 participan en numerosos... La agrupación se funda en 2014. Bueno, pues a partir de ahí reciben una beca del Landesmusikrat en Alemania y realizan una gira, un intercambio cultural por diferentes regiones de Alemania que les lleva a ser invitados en 2016 a la Robert Schumann de Düsseldorf. Y bueno, precisamente con esto es con lo que me gustaría abrir el programa de hoy musicalmente hablando, claro, si os parece bien, por supuesto.
0: Por supuestísimo.
1: Venga, vamos a escuchar.

0: Bueno, Esther, no hemos dicho lo que era, pero mejor, porque así los oyentes seguro que muchos habrán pensado. ¿Es posible que se trate de la danza macabra de Camille Saint-Saëns en un arreglo que nos has traído de Louis Trepanier?
1: Es posible, ¿verdad, Martín? Es que de verdad que os invito a ver estas agrupaciones. Bueno, aunque supongo que ya habéis ido, ¿verdad? Voy a dar por sentado que alguna vez habéis estado en un concierto de una orquesta de guitarras.
2: Sí.
0: No.
2: ¿No?
0: No, nunca. No, aunque te voy a decir una cosa. Hasta podría estar yo dentro. Como son todo guitarras y no tocas, no se nota, ¿no?
1: Claro. Igual que en una orquesta sinfónica, lo mismo.
0: No, pero a ver, si eres el flautín se nota, sino, pero la de guitarra, como tocan todos, claro.
2: Y el director es un señor que mueve los brazos de forma aleatoria, todo el mundo lo sabe.
0: Bueno, a ver.
1: Claro, total.
0: Algún oyente
1: es más,
0: se lo
1: podemos... Podemos ponerle la esta de mira a ver quién no toca, descubre.
2: Bueno. Está muy bien.
1: Bueno, pues nada, queda dicho que esta orquesta de guitarras de Málaga le sigamos la pista, porque como habéis visto este arreglo de la danza macabra sonaba muy bien y la verdad es que están muy en forma, merecen mucho la pena. A ver si este verano, yo la verdad es que tengo este verano tantas citas puestas para ir a ver, porque hay tantos proyectos bonitos y que apetecen tanto que no me van a dar los días, me van a tener que hacer dos veranos seguidos.
0: Bueno.
1: Así que, bueno, vamos a continuar con Pablo Menéndez. ¿Os parece? Pasamos a un músico ahora, en este caso solista, un instrumentista.
0: Uh-huh. Bien, bien.
1: Venga, vamos a seguir. Vamos a ver a Pablo Menéndez, que no nació, él nace en Asturias, no nace en Andalucía, pero después pues, se traslada a San Sebastián a continuar su formación, después a Maastricht, a los Países Bajos, y después vuelve a Andalucía, a Sevilla en concreto, para continuar con su formación. La verdad es que es un hombre que, bueno, pues que se ha formado en muchísimos campos, desde dirección de orquesta hasta nuevos lenguajes, interpretación histórica, de todo. Y en todo ello ha conseguido pues, grandes hitos, grandes premios, ¿no? Pero lo que un poco por lo que me gustaría que conociéramos a Pablo, aparte de que es uno de los que tuvo debut en el Music Verein en Viena en el 2020 y después en el 2022 en el Carnegie Hall de Nueva York y en el Royal Albert Hall de Londres, aparte de por estos hitos que sí son muy grandes, es por este último trabajo que ha presentado que se llama Voce del Anima. Porque hace poco ya estuve hablando en el programa que la guitarra y la voz, la verdad, son dos instrumentos que se unen muy bien y se unen muy bien como en su finalidad, que es un poco expresar la parte más humana de las personas, esa expresión más profunda. Todos cantamos, todos hablamos y es un poco lo que viene este disco a sacar. Además, de hecho, el título hace referencia, ¿no?, a una célebre aria de Rossini y tiene alternancia entre líder, fantasías de ópera, un poco para representar lo que es el contraste de este alma humana que tenemos y que la guitarra, la voz, pues también expresan. Para que escucháramos todo esto que Pablo nos cuenta en su disco, he traído una pieza, precisamente una transcripción de un guitarrista del romanticismo, que es de Johann Caspar Metz. Vamos a escucharla, esta pieza de Schubert, en la transcripción de Johann Caspar Metz y en la interpretación, como decía antes, de Pablo Menéndez, que es la persona de la que estamos hablando ahora y que es profesor del Conservatorio de Málaga, que aquí lo dejo por si no lo había dicho. Vamos a escuchar a Pablo.

0: Bueno, pues es otra transcripción maravillosa, ¿eh?
1: Aquí una guitarra sí, sola. Pasamos de la orquesta eso de guitarras a la guitarra de Pablo Menéndez que nos estabas presentando.
2: Exactamente, Pablo Menéndez, de esta guitarra que más bien os decía, pues se acerca a la expresividad, además que la música de Schubert también, bueno, pues ayuda a ello.
0: Era
2: pero aparte
0: Aufenthalt,
2: el instrumento solista.
0: Aufenthalt, del canto eso del cisne,
2: es.
0: Sí. Uh-huh. En arreglo
2: eso
0: de Merz,
2: de
0: Johann Caspar Merz, que bueno, pues es más recordado quizás por las transcripciones que por sus propias composiciones, que también las tiene.
2: Bueno, sí, tiene dos o tres piezas que se tocan mucho, la fantasía, Ergiaca, tiene algunas piezas que también se tocan mucho, pero es verdad que las transcripciones en aquel momento pues le dieron mucho reconocimiento. A lo mejor ahora que dices eso, desde fuera sí se conoce más por las transcripciones, pero es verdad que los guitarristas lo tenemos muy en el programa con obras que además son casi de recibo, por así decirlo, en determinados cursos.
0: Bien.
2: Así que de Merz voy a dar un salto, de Merz no, de Pablo Menéndez voy a dar un salto y os voy a traer un perfil que me ha parecido tan curioso y tengo tantas ganas de darlo a conocer, que es el de María Marín. Porque María Marín es una chica de Utrera que empieza con la guitarra clásica y de hecho ella pues toca para la Orquesta Joven de Andalucía. Y en la Orquesta Joven de Andalucía, fijad lo que le dicen, María, vas a tocar la guitarra, pero también vas a cantar las canciones de Falla y las canciones de Lorca. Y ahí se abre una dualidad para ella, que es el canto y que es la guitarra. Y mirad lo que digo, canto y guitarra. Porque luego María se va a los Países Bajos a seguir estudiando guitarra con Zoran Djukic y allí combina la interpretación clásica con una cosa que le dice su maestro Zoran Djukic y es, en tu trabajo fin de máster, incluye la voz. Bueno, pues María incluye la voz y eso hace que del canto pase al cante. Ella cada vez va viendo que su voz va tirando hacia otros estilos y también toda su interpretación. Lo hace tan bien que de Holanda la llaman para ser la Universidad de las Artes, da clase de acompañamiento al cante y acompañamiento al baile con el instrumento y con la voz en cada asignatura respectivamente. Así que fijaos qué músico tenemos aquí en España, que bueno, ella ahora trabaja con Israel Galván, se ha vuelto después de años trabajando en Holanda y vamos a escuchar, tengo mucho más que hablar de ella, pero como llega la hora y estas cosas pasan, me gustaría que escucháramos esta versión que María ha hecho en su último disco, Las Tres Marías. Es una versión del villancico de Luis de Milán, Toda mi vida os amé, en la que ella canta y toca la guitarra.

0: Bueno, que nos va a entrar el diccionario musical, tenemos que dejarlo aquí, Esther, pero por supuesto, bueno, pues quien quiera seguir a María Marín estará en la Bienal de Flamenco de Sevilla 2026, en la que va a ser la única mujer que va a estar en ese ciclo, por cierto, Bueno, pues...
1: Así es.
0: Muchas gracias por descubrirnosla, igual que al resto y por este viaje, bueno, que ya solo queda una entrega de la guitarra viajera por esta temporada, a ver a dónde nos llevas el mes que viene, ¿vale?
1: Muy bien, Martín, ya veremos.
0: Muchas gracias, Esther.
1: A vosotros un abrazo.
2: 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El tritono. Pues, queridas y queridos, tritono no es ningún dios olímpico ni ningún anfibio. Tritono en música significa tres tonos. Desde el siglo XVIII, desde que Werkmeister dijo que de fa a si tres tonos era el diablo sin música, bueno, pues muchas obras usan el tritono para representar al diablo o lo diabólico. Aquí la sonata Dante de Franz Liszt para representar la bajada de Dante y de Virgilio a los infiernos. Liszt usó el tritono más veces, aquí otra vez Dante, pero la Sinfonía Dante, primer movimiento. Estamos en el Inferno, con toda su conmoción, y los bajos, atención, marcan el tritono del diablo.

Pero es muy curioso que este mito de que el tritono era un símbolo del diablo no viene de la Edad Media, porque no hay datos que tengan esa afirmación por escrito, sino de Werkmeister, al principio del siglo XVIII, como os decía. Podéis ir a un vídeo del youtuber Adam Neely, Neely, con dos E's y con Y, que lo explica muy bien. María. Pero la cosa es que el tritono se mete incluso en el West Side Story de Leonard Bernstein, en la canción María. Bueno, María. María, I just met a girl named María. Es posible que Bernstein con este tritono quisiera advertir que este amor ya estaba maldito desde el principio. En fin, ¿por qué se llama tritono a esto? Bueno, pues muy fácil, en un piano, en un teclado tocáis fa y vais para arriba, de fa a sol un tono, de sol a la otro tono y de la a si otro tono, en total tres tonos, así que de fa a si hay un tritono. También se llama cuarta aumentada, pero bueno, eso otro día lo explicamos. De manera que si lo hacéis desde el do, el tritono será de do a fa sostenido. Bueno, pues al tritono lo llamó Hindemith el intervalo excéntrico y Vincent Persichetti lo llamó el intervalo inquieto o inquietante. Por eso, tal vez, está en el tema de Los Simpson. Por diablillo o por inquietante, no sabemos. En fin, nos vemos, queridas y queridos, en el Diccionario Musical de Radio Clásica.

Te vas, Alfonsina, con tu soledad. ¿Qué poemas nuevos fuiste a buscar? Una voz antigua de viento y de sal te requiebra el alma y la está llevando. Y te vas hacia allá como en sueños, dormida. Alfonsina, vestida.

0: Muy buenos días, qué bonito el arpa de Edmar Castañeda nos brindaba esta versión de Alfonsina y el mar, pues para comenzar el día así de bien con esta música preciosa. Bienvenidos a Música a la Carta, hoy con Jorge Ferreiro en el control de sonido, Carlos Hernández y Amaya Prieto a este lado del micro. Muy buenos días, Carlos.
1: Pues buenos días, querida Amaya, queridos oyentes. Hoy es jueves 21 de mayo, un mes de mayo que discurre a toda velocidad, o al menos esa es mi sensación.
0: La mía también.
1: Dentro de nada tenemos aquí el verano llamando a la puerta.
0: Sí, pero bueno, no tengamos prisa, que todavía no, todavía no, es primavera.
1: No hay ninguna prisa, cada cosa a su tiempo. Vamos a disfrutar de esta mañana de primavera con esas músicas que nos habéis propuesto para el día de hoy. Nos vamos a la Francia de Jean-Philippe Rameau y Maurice Ravel, a East Village de Nueva York, desde donde compone Philip Glass, a la ciudad de Brandenburgo con la música de Bach.
0: Bueno, y hasta de romería, quizás.
1: Pues son días de romería por ¿sí? aquí, sí. Pero bueno, no cuento más de momento. Permaneced a la escucha y dejaros llevar. Viajemos.
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3: Hola, hola a los dos. Me acaban de decir que Anthony Hopkins, el actor que actuó en El silencio de los corderos, bueno, todo el mundo le conoce, ¿no?, por esa faceta, pues que antes de actor fue músico. Y me ha sorprendido, pero no solamente es que me ha sorprendido que fuera músico, sino que fuera músico de... ha escrito música clásica. Y he escuchado su vals y es delicioso, es muy bonito, muy delicado. Se llama Under the Walls Goes On, o alguna cosa parecida. Si os interesa y creéis que es oportuno, pues bueno, pues me gustaría escucharlo otra vez en la radio, en vuestro programa. Gracias a los dos. Un saludo cariñoso.

0: Escuchábamos And the Vals Goes On y El Vals Permanece, música de cine. Y en este caso no por tratarse de una banda sonora, sino porque su compositor es el mismísimo actor Anthony Hopkins, al que inevitablemente tenemos ligado a la gran pantalla, claro.
1: Sí, especialmente a esa saga que mencionaba nuestra amiga Esperanza en su mensaje, El silencio de los corderos, en la que Hopkins está inmenso, sin duda. No obstante, su filmografía es mucho más amplia. Le hemos visto meterse en el papel del Rey Lear, de Richard Nixon, de Van Helsing en Drácula, de Alfred Hitchcock.
0: Una película que me encanta, Lo que queda del día. Pero bueno, hoy le hemos visto en el papel de compositor de valses, escribiendo el mismo el guión que interpretaban el violinista André Rieu y los músicos de la orquesta Johann Strauss.
1: Y la siguiente petición conjuga rivalidades históricas, carreras de caballos, ocas.
0: ¿Pero qué me dices? A ver.
2: Hola. Deseo escuchar Mi madre la oca. ¿Y por qué? Porque en la última contrada de 2025 ganó la contrada de la oca en Siena, el palio de la Toscana en Italia. Y bueno, para todos ellos, con todo mi aprecio, con todo mi amor, les dedico esta preciosa música, Ma mère la oca, y para todos los que deseen escucharla y compartirla. A todos entonces, un saludo. Soy Cristina Simbonet Baró. Gracias.
0: Bueno, pues muchísimas gracias, Cristina. Un abrazo. Vinculas tu petición musical al resultado de las contradas de Siena de este pasado verano. Bueno, qué maravilla.
1: Pues las contradas de Siena hacen referencia a una histórica organización social y administrativa de los barrios de la ciudad de Siena, que lleva asociada además una cierta rivalidad entre ellos. De esta rivalidad se nutre anualmente el célebre Palio de Siena, una carrera de caballos entre representantes de estos barrios o contradas, y en la que, como bien dice Cristina, el pasado mes de julio se impuso la contrada de la oca.
0: Bueno, vamos entonces con Mi madre la oca, de Maurice Ravel, la orquesta Le Cycle, dirigida por François-Xavier Roth, nos ofrece una selección de algunos de los números de esta versión extendida y orquestal que elaboró el compositor para un ballet en el año 1911.

0: Qué maravilla, me he quedado con ganas de más Ravel, la verdad. Escuchamos una selección de la versión orquestal para ballet de Mi madre la oca, en concreto el preludio y las dos primeras escenas con sus respectivos interludios. François Xavier Roth se ponía aquí al frente de la orquesta Les Siècles.
1: ¿Y ahora entonces que nos vamos de romería?
0: Pues no sé, a ver qué dice Concha.
2: Hola, buenos días. Ah, soy Concha, ya sabéis de nuevo bastante. Que por cierto, ahora la semana que viene empieza, bueno, esta semana son las fiestas patronales del Cristo del Socorro, un Cristo precioso. Pero yo quería pediros si por favor puede ser posible la Salve Rosiera cantada por el grupo Siempre Así. Y me encantaría que la pusieseis por favor el viernes 22 de mayo, porque ya el 24 es Pentecostés y es el Rocío, claro. Y se la quiero dedicar a mis amigas Pepa de Primor, Mari Carmen, Toti y Chiqui de Málaga, por favor. Y por supuesto a todos los oyentes de Radio Clásica, que seguro que les gusta esta canción de la Salve Rosiera, porque es preciosa. Un beso fuerte, fuerte.
0: Gracias por tu mensaje, Concha. Para ti, para tus amigas y para todos los oyentes de Música a la Carta, escuchamos esta versión coral de la Salve Rosiera de Manuel Pareja Obregón. No es exactamente la versión que nos pedías, sino la de la coral Salve de Laredo, pero esperamos que la disfrutes mucho.

0: Nuestra amiga Concha nos recordaba que estamos ya en plena romería del Rocío. La coral Salve de Laredo interpretaba la Salve Rociera del maestro Manuel Pareja Obrego.
1: Vamos ahora con una petición de Jorge, que nos decía hace unos días que hay varias composiciones de Philip Glass que le traen muy buenos recuerdos.
0: Entre ellas esta que vamos a comenzar a escuchar hoy, su concierto para violín número 1. Jorge se lo quiere dedicar a su esposa Isa. Y bueno, en esta grabación tenemos a Gidon Kremer en el violín solista, acompañado por la Filarmónica de Viena, dirigida por Christoph von Donandi.

0: Escuchamos el violín de Gideon Kremer interpretando el primer movimiento del concierto para violín número 1 de Philip Glass. Le acompañaba la Orquesta Filarmónica de Viena dirigida por Christoph Donati.
1: Leemos otro mensaje. Buenos días, soy Aymar Sierra, tengo 17 años y me preguntaba si podríais poner una de mis piezas favoritas, es Los Cíclopes de Jean-Philippe Rameau. Saludos desde Euskadi.
0: Pues muchísimas gracias por participar en el programa, Aymar. Claro que la podemos poner. A ver si te gusta esta versión para piano de Víkingur Ólafsson.

0: Víkingur Olafsson nos ha ofrecido esta interpretación al piano de Los Cíclopes de Jean-Philippe Rameau, música que nos ha sugerido Aymar desde algún lugar de Euskadi.
1: Hola y buen día. Como complemento a las canciones españolas de Shostakovich que os he pedido, sigo con la lírica y os solicito las canciones de estío o de verano del siempre presente Héctor Berlioz. Muchas gracias, Antonio Salva.
0: Gracias a ti, Antonio. Un abrazo enorme. Nos encanta tu propuesta. Son preciosas estas Nuits d'été de Berlioz. Vamos a escuchar hoy las tres primeras canciones de esta colección: Villanelle, Le Spectre de la Rose y Sur les Lagunes. Canta la soprano Véronique Young.

0: ¡Qué belleza! Las tres primeras canciones de la colección Nuit d'été, Noches de verano, de Héctor Berlioz. Luis Langré dirigía aquí a la Orquesta de la Ópera Nacional de Lyon y la voz solista era la de la soprano Véronique Jean.
1: Buenos días, soy Isabel de Valdemoro. Me gustaría escuchar el concierto de Brandenburgo, perdón, de Juan Sebastián Bach. Se lo dedico a todos los oyentes y como yo pasamos tan buen rato con vosotros. Muchísimas gracias. Cualquier día me viene bien, porque os escucho todos los días.

0: Hemos escuchado el primer movimiento alegro del concierto de Brandenburgo número 5, BWV 1050, de Johann Sebastian Bach. Isabel de Valdemoro se lo quería dedicar a toda la comunidad de música a la carta.
1: Eran los integrantes de Consentus Músicos de Viena, al ritmo que marcaba la batuta de Nicolás Harnoncourt.
0: Bueno, y creo que es el momento, Amaya, de recordar que Música a la Carta va a salir de la Casa de la Radio y va a ir a la Feria del Libro.
1: El día 5 de junio a las 5 de la tarde, ahí estaremos en el stand de Radio Nacional. Carlos y Amaya, no sabemos quién nos acompañará en el control de sonido, deseando poneros cara. Para organizarnos un poco, claro, nos tenemos que llevar la música a cuestas. Si vais a venir, cosa que nos haría muchísima ilusión, pues nos escribís, por favor, y nos decís, pues mira, me gustaría, yo os voy a pedir esta piececita. Claro, tampoco podemos pedir cosas muy largas. Y yo esta otra. Y así vamos con las músicas preparadas y luego ya a lo que surja, sí, a lo loco.
0: A ver qué pasa, a lo mejor podéis leer algún fragmentito literario que sea interesante. Bueno, lo vamos viendo.
1: Claro, vamos a aprovechar que estamos en la Feria del Libro para hablar de no solamente de música, sino también de recomendarnos buenas lecturas para este verano.
0: Venga, viernes 5 de junio a las 5 de la tarde en la Feria del Libro en Madrid, que ya están montando stands, que pasé por ahí el otro día.
1: Sí, ya está. Bueno, pues ahora vamos con Lola, con ella abrimos la sección de Música para Limpiar.
0: Buenos días, queridos Carlos y Amaya, soy Lola, voy a seguir insistiendo en vuestra rifa del CD, a ver si tengo suerte esta vez. Voy a pediros el concierto para dos mandolinas de Antonio Vivaldi. Pienso que nos rodeamos de cosas superfluas y olvidamos lo que verdaderamente importa, por eso en primavera limpiamos los armarios y desechamos lo que no nos gusta. Limpiemos nuestro armario interior de las cosas que nos sobran y cantemos gracias a la vida.

0: Lola nos sugería hoy la escucha de este concierto para dos mandolinas, cuerda y continua, en sol mayor, Rium 532, y hemos escuchado el... ¿qué movimiento, querido?
1: Pues el primer movimiento.
0: El primero,
1: Allegro.
0: El Allegro, efectivamente, que no lo veía yo aquí puesto. Pues muchísimas gracias, Lola. Así da gusto limpiar la casa.
1: Bueno, pero no hemos terminado aún con las tareas de limpieza. No. Aquí viene otro golpe de escoba. Buenos días, felicidades a los dos por abrir esas secciones temáticas en las mañanas de Radio Clásica. Creo que para músicas que limpian en almas serviría cualquier pieza del compositor Arvo Pärt, la que ustedes quieran elegir. Un abrazo de Javier desde San Cristóbal de la Laguna.

0: Javier, desde San Cristóbal de la Laguna, proponía escuchar música de Arvo Pärt para limpiar el alma. Hemos elegido hoy su obra Spiegel im Spiegel, extraída del álbum Retrato de Arvo Pärt del año 2010, firmado por La Pietà con Angele Dubó en el violín y la dirección.
1: Y fijaos si es amplio esto de la limpieza. Lola nos hablaba de limpiar el armario, Javier de limpiar el alma. Y ahora creo que vamos a limpiar algo más.
0: Mensaje de nuestro amigo Antunillan. Amigos y amigas de Música a la Carta, para limpiar los pulmones de mi trancazo catarril, creo que lo mejor es evocar la pieza de Pavarotti, Di quella pila, de Il Trovatore de Verdi. Es un aria célebre por su nota final en do de pecho, que muchos tenores, incluido Pavarotti, convertían en un auténtico estandarte de potencia, brillo y valentía vocal. Aunque Verdi no escribió ese do en la partitura original, la tradición lo convirtió en un momento de lucimiento extremo. Pavarotti lo cantó con una mezcla de proyección, esquilo y seguridad que lo hizo legendario. Pavarotti la convirtió en una de sus firmas y sus interpretaciones siguen siendo referencia de la excelencia. A ver si con esto cojo aire en los pulmones, pues eso te deseamos, amigo.
1: Pues vamos a ver, Amaya, si Pavarotti nos abre a todos los pulmones.
0: Venga, que sí, que todo se pega.
1: Con él nos despedimos hoy. Escuchamos el aria Di quella pila de Il Trovatore, música de Giuseppe Verdi, que escucharemos en la voz de Luciano Pavarotti, acompañada por la National Philharmonic Orchestra con Richard Bonynch en la dirección.
0: Un abrazo enorme de Jorge Ferreiro, Carlos Hernández y Amaya Prieto desde la casa de la radio hasta donde os halléis. Vamos a inspirar.
1: Venga, inspiremos. Mañana viernes más música a la carta, no faltéis.

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Unísono. Unísono, trozo de música en que las varias voces o instrumentos emiten las mismas notas. En este coro va pensiero de Nabucco, de Verdi, veis que todos los cantantes, sopranos, contraltos, tenores y bajos, cantan la misma melodía tan estupenda, y los instrumentos acompañan básicamente, pero el coro canta en sí mismo al unísono. A veces el unísono se emplea para dar fuerza a una idea o a un tema, como el archifamosísimo comienzo de la Quinta Sinfonía del Gran. Todos los instrumentos que intervienen tocan lo mismo, chun chun chun chun, cada uno a su altura. Y este uso del unísono que hace Beethoven viene de la antigua figura del énfasis, en que las voces e incluso los instrumentos cantaban o tocaban al unísono para dar relieve, trascendencia a una frase. Es lo que Bach hace, por ejemplo, en la Pasión según San Mateo, cuando aquella multitud enfurecida acusa a Jesús de haber dicho «Soy el Hijo de Dios» y lo gritan al unísono. «Ich bin Gottes Sohn». Y estos unísonos los tenemos por todas partes, en música pop, por supuesto, y en bandas sonoras, por supuesto. En la peli 1492, La conquista del paraíso, con música de Evangelis, el tema principal lo hacen las voces y los instrumentos principales de la orquesta, mientras al fondo lo que suena es el ritmo. Claro, se proyecta que era una acción colectiva y uniforme, pues con todos unificados en aquel gran viaje maravilloso y todo el planeta unido en esta canción. Pero claro, es una peli estupenda. Así que, felices unísonos de la vida, queridas y queridos, saludo muy a mis

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0: Muy buenos días, son las 11 de la mañana, las 10 en Canarias. Es la hora en la que comienza vuestro programa dedicado a los intérpretes de todo tipo, los buenos y los muy buenos. Os damos la bienvenida a Rubato. Hoy con Isabel Merchán desde los mandos técnicos y con quien les habla David Cervás, os estaremos acompañando en la siguiente hora, durante la cual intentaremos convenceros para que nos acompañéis y para que elijáis la compañía de Radio Clásica. Así que sin más, comenzamos ya.
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Dominique Vissé era un estudiante de flauta de París, al que también le atraía cantar en coros. En uno de esos encuentros corales coincidió, pues como era de esperar, con gente muy afín a sus gustos e intereses musicales. Y de allí surgió la idea de formar un grupo de música vocal con una voz por cada parte. Tras cantar con un coro de 80 voces Le Cru de Paris, nace en 1978 el ensemble Clément Jeannequin.

Fundado en París en 1978, el ensemble Clément Janecan se dedica a la música renacentista, tanto profana como sacra, desde Josquin des Prez hasta Claudio Monteverdi. Su inimitable interpretación de canciones parisinas del siglo XVI ha redescubierto una de las épocas doradas de la historia de la música francesa, y sus grabaciones, como esta que estamos escuchando, de L'Écrit de Paris, como la que tenemos de referencia,

han sido publicadas por el sello Harmonia Mundi y se consideran, como decimos, grabaciones referenciales de este tipo de obras, tanto de Clément Jeannequin, Serge Missy, Bertrand, Dilasso, Lejeune y otros ilustran los contrastes tan apreciados por el Renacimiento. El conmovedor lirismo de las canciones de amor y el humor bullicioso de las canciones campestres, inspiradas en cuentos populares y en farsas, sonidos de la naturaleza, de la calle o la guerra. Una verdadera convergencia entre el arte popular y el arte clásico.

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Como es de suponer, la formación es especialista en la obra del compositor francés Clément Jeannequin, del cual recibe su nombre en su honor. Además, el repertorio de este compositor también interpreta habitualmente música contemporánea y ofrece programas que van desde el Renacimiento hasta música de nuestros días. Y también estrena obras de compositores actuales escritas especialmente para ellos.

El núcleo del repertorio del ensemble en Clément Jeanne-Cang lo constituye la canción francesa, como decimos, del siglo XIV. Y principalmente utilizan cuatro voces y laúd u órgano. Y el conjunto, en este momento, lo forman Dominique Visset, contratenor y director, y único miembro de la formación original desde su fundación, Hugues Primard, tenor, Vincent Bouchot, barítono, Renaud Delague, bajo, Eric Belloc, laúd, y Joan Moulin, órgano positivo. Y habitualmente también colaboran con otras formaciones, siendo una de las más recurrentes el conjunto instrumental Les Sacs Poutiers.

Pues vamos a escuchar a continuación una pequeña selección de piezas del motivador del conjunto, podemos decir, ¿no? De Clément Jeannequin. Sus títulos son Sur l'aube pan qui est en flor, Pourquoi tourner voir bouger, C'est moi demain, la la la, je ne le dirai, y Petite nymphe folastre.

Sur le banc qui était fleur, pourquoi tournez-vous, vous jouez? 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Y Petite Nymphe Folastre eran las cinco piezas que escuchábamos de Clément Jeannequin, interpretadas por el conjunto que llevan su nombre, el ensemble Clément Jeannequin. Una de las interpretaciones más conocidas y considerada sin duda la referencia de este conjunto francés es la de la obra descriptiva La Guerre, la batalla, aquella que refleja fielmente aquella batalla de Marignan. Pero vamos a quedarnos a continuación con esta famosa obra, pero no en la versión a capela del grupo, sino con una que posteriormente han realizado junto al grupo Les Sacs-Brutiers, donde participan también instrumentos de viento y percusión.

Victoire, ese canto victorioso del final de esta La Guerre, esta obra de Clément Jeannequin tan descriptiva que nos ofrecían el ensemble Clément Jeannequin, dirigidos por Dominique Bisset, junto a Le Sacquepoutier.

Normalmente, cuando pensamos en Nikolaus Harnoncourt, solemos relacionarlo con su Concentus Musicus, con el coro Arnold Schönberg, cantatas, oratorios, conciertos, Beethoven, Brahms. Pero el director austriaco escondía otra faceta de la que también era un maestro.

Efectivamente, el maestro Nikolaus Harnoncourt fue un excelente violonchelista, antes que director de sus conjuntos instrumentales y corales. Y buena muestra de su dominio del instrumento lo tenemos en la grabación que realizó de la integral de las 6 suites para violonchelo solo de Johann Sebastian Bach. Por ello, hoy os traemos a rubato la otra faceta de Nikolaus Harnoncourt. Aquí la tenemos, la vamos a tener a continuación, con la quinta de estas suites, la BWV 1011 en do menor, la cual nos la interpretará en un violonchelo Andrea Castagneri de 1744, en una grabación de 1965 editada por el sello Heritage Music Royalties.

0: Pues del año 1965 databa esta grabación, con una excelente calidad de sonido. Escuchábamos estas tres primeras partes, el preludio alemán y Kugan de la suite número 5 en do menor BWV 1011 de Johann Sebastian Bach, en esta interpretación magistral, como siempre, de Nikolaus Harnoncourt.
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0: ...11:41, 10:41 en Canarias. Seguimos en directo en Radio Clásica, y hoy traemos a esta sección al violinista francés Eugène Ysaÿe, quien vivió entre 1858 y 1931... y de él vamos a escuchar algunas de sus grabaciones, las que se conservan. Y como algo excepcional en esta sección, ya que no solemos hacerlo, vamos a oír una interpretación de una obra que no es suya. Comenzaremos con esta danza húngara de Johannes Brahms, la número 5, en la transcripción realizada por Joseph Joachim, en una grabación de 1912 junto al pianista Camille Descreux.

Pues aquí teníamos al violinista Eugen Ysaÿ junto al pianista Camille Decroux en esta danza húngara número 5 de Johannes Brahms, con la cual abríamos boca para ahora sí meternos en la música del compositor. Nos va a interpretar una pequeña selección de sus piezas. Vamos a comenzar con la mazurca número 3 en si menor, opus 11, de nuevo con Camille Decroux al piano.

Aquí teníamos esta mazurca número 3 en si menor, opus 11, de Eugène Ysaÿe, interpretada por él mismo al violín junto a Camille Descreux al piano. Y terminamos este repaso por su obra con La Rêve d'Enfant, en este caso es su opus 14 y es una grabación de 1913, de nuevo con Camille Descreux.

Justificamos el ruido de esta grabación de 1913 por ser un documento histórico en el que Eugène Ysaÿe tocaba al violín junto a Camille Decouet al piano su Rêve d'enfant, opus 14. Y hasta aquí llega nuestro tiempo de rubato por hoy. Isabel Merchán y David Cervás, esperamos que hayáis disfrutado de la selección musical de hoy. Ya están por aquí mis compañeros de Radar Clásico, así que os dejo en buenas manos. ¡Sed felices!

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1: 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Uso del artículo ante sustantivos femeninos. Perdón, jóvenes, esto no es un concepto musical directamente, pero es que nos afecta mucho en nuestro mundo musical, porque decimos el arpa o el aria, pero sin embargo decimos las arpas o las arias o incluso las hachas, como esta danza de las hachas de Gaspar Sanz y Martín Coll. Lo mismo habréis experimentado cuando tenéis que decir un aula de música. Bueno, pues ¿cómo se dice en plural? Los aulas o las aulas. Y el demostrativo, este aula o esta aula. Este arpa o esta arpa. Aula y arpa son palabras de género femenino, ¿no? Decimos muchas arpas, ¿no? Pero ¿por qué el arpa? Bueno, pues habría que remontarse a Antonio de Nebrija, a su Gramática de la Lengua Castellana, 1492, cuando él establece: «Mas sabemos aquí de mirar que cuando algún nombre femenino comienza en A, porque no se encuentre una A con otra, et se haga fealdad en la pronunciación, en lugar de la ponemos el, como el agua, el águila, el alma». Pero en el plural siempre les damos el artículo de las hembras, como las aguas, las águilas. Entonces, queridas y queridos, desde Nebrija, o más bien, tal y como Nebrija recoge, hemos adoptado esta norma en castellano. Las palabras de género femenino, que empiezan por sonido A en sílaba tónica, es decir, sílaba con el acento tónico, llevan el artículo el, un, y el indefinido algún. El arpa, un arpa, algún hacha. Y en todos los demás artículos en plural y el indefinido en plural conservan su género femenino. Las arpas, unas aulas, algunas hachas. Y también conservan su género femenino en los adjetivos que acompañan y en los

ágata, una alma cándida o un alma cándida. De este agua no beberé o de esta agua sí beberé. Pues felices dilemas, queridas y queridos, os dejo con Harp Twins, las arpas gemelas. Saludo muy amistoso de Luis Ángel de Benito desde este diccionario musical, bueno, hoy un poco diccionario gramatical de Radio Clásica.

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0: Están de cumpleaños. Justo en este mes de mayo cumple 22 años. Hablamos de una librería que abrió sus puertas en el año 2004. ¿Qué tal? Muy buenas tardes.
1: Así es, Yolanda. Se trata de El Argonauta, librería especializada en libros, partituras y publicaciones relacionadas con la música.
0: Hoy va a estar con nosotros Jesús Gil, que es uno de los fundadores de esta librería, uno de sus argonautas, y viene para hablarnos pues, sobre la evolución de esta referencia para los melómanos.
1: Además, os hablamos de la presentación mañana en Contemporánea Conde Duque, en Madrid, del último proyecto del clavecinista y director de orquesta madrileño Ignacio Prego.
0: Y nos despedimos hoy en Barcelona con una iniciativa muy interesante que tiene lugar el próximo domingo en el Palau de la Música Catalana, un concierto para bebés.
1: En el control de sonido nos acompaña Hilario Castilla. ¡Comenzamos!
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0: Todos los bienes del mundo. Es una de las composiciones a cuatro voces que encontramos en el Cancionero Musical de Palacio y cuya autoría nos lleva pues, al gran poeta y músico Juan de Lencina, uno de los máximos exponentes del Renacimiento español. Bien, pues este es el mismo título que ha elegido Ignacio Prego para su último proyecto.
1: Sí, el clavecinista y director de orquesta madrileño Ignacio Prego ha concebido este último trabajo pues a partir de los grandes cancionarios del Renacimiento español y los repertorios musicales de los siglos XV y XVI. Y lo va a presentar mañana, 22 de mayo, en Contemporánea con de Duque, uno de los centros culturales de Madrid dedicado a presentar, auspiciar y difundir la cultura de nuestro tiempo.
0: La iniciativa se integra en esa línea actual de revisión contemporánea de la música antigua dentro de la programación musical española y lo hace incorporando pues, elementos de oralidad, de fusión musical y también de interpretación histórica. Y en concreto, en esta propuesta que el público podrá ver mañana, Prego cuenta pues, con la participación de la cantante María Berasarte, que viene del mundo del fado, el contrabajista Pablo Martín Caminero, que viene del jazz, y también participa el percusionista David Mayoral, que toca varios estilos.
1: Multipercusionista.
0: Exacto.
1: Así que conexiones sonoras con músicos que vienen, bueno, de diferentes universos sonoros y que hacen más interesante aún, si cabe, pues esta propuesta, desde la música barroca hasta el jazz. Vamos a comenzar hoy con la música de la que parte el proyecto, con esa melodía de Juan de Lencina, Todos los bienes del mundo.

0: Pues ahí la tenemos, esa melodía, ese texto que encontramos en el cancionero musical de Palacio bajo el título Todos los bienes del mundo, en lo que se basa la presentación de mañana en Madrid de Ignacio Priego. A partir de esta música del Renacimiento, del cancionero musical de Palacio, composición a cuatro voces que acabamos de escuchar con la interpretación de la Capilla Real de Cataluña, Hesperion 21 y Jordi Savall.
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2: Hay librerías que venden libros y hay otras pues que terminan convirtiéndose en refugios, en oasis culturales. En Madrid, muy cerca del barrio de Argüelles y del ambiente universitario de Moncloa, una de ellas lleva más de 20 años dedicada por completo al proceloso universo de la música.
0: Estamos hablando de El Argonauta, una librería especializada que abrió sus puertas allá por mayo de 2004, con una idea muy clara: acercar la cultura musical al público desde el libro y el conocimiento. Sus fundadores, César Altable y Jesús Gil, pues resulta que nos hemos enterado que estudiaron juntos ciencias físicas y que trabajaban en el sector de las telecomunicaciones, pero llegó un momento en que ambos sintieron que necesitaban cambiar de rumbo.
2: Así es, el objetivo fue muy claro: reunir títulos de referencia, novedades editoriales, publicaciones difíciles de encontrar, desde manuales de solfeo hasta estudios musicológicos, memorias de artistas, partituras. Bueno, en sus estanterías conviven Beethoven, Bob Dylan, el flamenco, el jazz, la ópera, el rock, en una propuesta abierta tanto a profesionales como a aficionados.
0: Qué conexiones, ¿eh? Desde la física a la música, ahí está. Quienes conocen El Argonauta destacan también el ambiente del local. Y es que todo invita a quedarse. La música suena de fondo, de forma discreta, hay mesas para sentarse a hojear libros y el visitante puede recorrer las estanterías sin prisa, mientras suena, por ejemplo, Oscar Peterson.

0: Pues ahí sonaba el Oscar Peterson Trío, con él mismo al piano, acompañado por Ray Brown al contrabajo y Ed Thigpen a la batería, en este D&E, D&E, del álbum We Get Rockets, grabado en 1964 en los estudios RCA de Nueva York. Y para hablar de libros, de ensayos, de partituras, de todo lo que os rodea al mundo musical desde el papel impreso, está con nosotros aquí en el estudio Jesús Gil, fundador de la librería El Argonauta. Buenas tardes, Jesús.
1: Hola, buenas tardes. Gracias por invitarme.
2: Jesús Gil abrió junto a César Altable la librería El Argonauta. Estudiantes de físicas en la misma facultad se pusieron de acuerdo pues, para dejar sus respectivos trabajos en el sector de las comunicaciones y lanzarse a emprender una aventura que a ambos les rondaba la cabeza durante años: vivir entre libros. Bueno, Jesús, 22 años cumplidos ya ofreciendo libros, partituras a un público tan ecléctico como los aficionados a la clásica, pero al heavy también, al flamenco, al jazz o al rock. Cuéntanos qué valoración haces de estas 2 décadas del Argonauta.
1: Bueno, para mí muy positiva, vamos. Ha sido mi forma de vida a lo largo de estos años, la de César durante muchos años también. La verdad es que ha sido casi cumplir un sueño a lo largo de pues, nacido casi a lo largo de muchas conversaciones y muchas charlas en momentos de crisis existencial también, cuando piensas en montar pues, un negocio de este tipo. Y la verdad es que echando la vista atrás han pasado tantísimas cosas desde el punto de vista personal, político, social, que lo único que puedo pensar es que estar aquí 22 años después es algo maravilloso.
2: Un éxito, y que lo digas, vaya.
0: Bueno, Jesús, defiendes la figura del librero como, bueno, como orientador cultural en un momento en el que la información parece infinita. En Internet sigue siendo necesario alguien que oriente al lector.
1: Hombre,
2: Que te mire a los ojos, ¿no?
1: claro, para mí es fundamental. Precisamente uno de los problemas que hay con la información infinita es que es infinita. Entonces tienes tal cantidad
0: Exacto.
1: de datos, tal cantidad de información diversa, párrafos que te encuentras aquí, textos que aparecen en otro sitio, que en muchas ocasiones no sabes bien cómo vincularlos en una idea coherente, ¿no? Entonces yo creo que el librero como prescriptor es una figura fundamental a la hora pues bueno, de encontrar cuál es el texto, cuáles son los libros, los autores más adecuados para determinadas cuestiones. Yo no creo que es algo en lo que se puede convivir perfectamente. La
0: Claro.
1: información desmesurada que tenemos en Internet es, desde un punto de vista, algo maravilloso. Desde otro punto de vista, es tan abrumador que es como colocarse un poco al borde de un abismo, ¿no? Entonces, tener a alguien que te diga no te tires por ahí,
0: Claro.
1: sino ve por este otro camino, pues yo creo que siempre es importante, ¿no?
2: Es una ayuda, es
1: Es
2: una
1: fundamental.
2: compañía estupenda. Las librerías independientes, Jesús, han atravesado años muy difíciles por la crisis económica, las plataformas digitales y en general los cambios, ¿no? de consumo. ¿Cuál dirías, ya que te tenemos aquí, te tenemos que preguntar, cuál dirías que ha sido el momento más complicado para el Argonauta?
1: Bueno, yo creo que ha habido dos momentos muy, muy complicados. Uno fue la llegada de la crisis de Goldman Sachs y todo lo que supuso después
0: Sí, en 2008.
1: en 2008, que a los libreros en realidad nos pilló un poco más tarde. Nosotros aguantamos más o menos hasta 2010, porque la crisis golpeó antes en el sector de la construcción, esas cosas más fuertes. A nosotros nos pilló cuando ya lo que se implantó fue el sistema de la austeridad, esta famosa, en la que, bueno, pues había que destinar los ingresos que cada uno tuviera a tirar para adelante, ¿no? Y los libros, pues lógicamente en muchos aspectos son algo secundario, digamos, o algo que es propio más bien de sociedades de bienestar. Bajo mi punto de vista lo es así, ¿no? Entonces, ese fue un momento difícil en el que tuvimos que asumir una reestructuración de la librería que sucedía a poco más de 5 años de abrir. Entonces, casi, casi no nos había dado
2: Eres
1: tiempo
2: jóvenes todavía, claro.
1: a despegar como librería, y de repente ya te encontrabas en una situación de
0: Difícil.
1: reestructuración y de complicación. Pero bueno, Seguimos adelante y luego apareció la pandemia, que os voy a contar, ¿no?
2: El segundo momento crítico, ¿no?
1: Otro momento complicado que, bueno, afortunadamente pudimos resolver también y que realmente yo creo que estamos todavía resolviendo, ¿eh? En los niveles de movimiento, sobre todo de gente que se acerca a las librerías, a los espacios públicos, pues se han visto reducidos, al menos en nuestro caso, por un pequeño cambio, un cierto cambio de perfil que se produce en ese momento, cuando la gente se tiene que quedar en casa, sí, compra más por internet, compra más en las webs, y bueno, pues va menos a este tipo de, al establecimiento físico como tal. Entonces, bueno, estamos ahí
0: claro,
1: remontando
0: algún,
1: aún.
0: ¿Algún porcentaje de ese público se ha quedado ya, claro, comprando vía internet?
1: Es inevitable, sí, sí.
0: Sí. ¿Y qué perfil de público, de lector, de cliente se acerca a la librería? ¿Cómo esté variado?
1: Es muy variado. Y tenemos, justamente desde lectores, simplemente lectores compulsivos a los que les gusta la música también y se acercan a leer pues cualquier libro que pueda salir sobre el tema o sobre el género musical que a ellos les interesa. Pero tenemos también estudiantes de música que van allí a comprar sus libros o sus partituras de su instrumento o de lenguaje musical. Los padres que les compran a los niños los libros para que estudien el año siguiente, profesionales de la musicología o que se acercan a la librería, pues que vienen de viaje a lo mejor, ¿no? Tenemos muchos visitantes que vienen de fuera de España, de fuera de Madrid, por supuesto en España también. Hasta gente joven que va a regalarle a su padre un libro de un grupo de música que jamás ha escuchado, ¿no?
0: Los pequeñiques
1: o Pearl Jam, ¿sabes?
3: Sí, bueno, así también, claro.
1: Sí, no, o un libro sobre Mahler, que su padre tiene muchos discos, pero ningún libro, ¿no?
2: Bueno, vamos a la actualidad absoluta, porque participáis regularmente en la Feria del Libro de Madrid. Este año, que ya queda muy poquito, volvéis a tener caseta. Cuéntanos, Jesús, ¿qué supone para una librería especializada estar presente en el Retiro en estas fechas?
1: Pues sí, este año estamos otra vez ya desde el segundo año empezamos a participar en la feria y, salvo el año de la pandemia, no nos hemos perdido ninguno. Este año estamos en la caseta número 49. Uh-huh. Para nosotros es muy, muy importante estar allí, claro. La visibilidad que tenemos en el Retiro esos días es muy difícil tenerla con el día a día. Al fin y al cabo, en la feria nos igualamos todos, ¿no? Todas las librerías somos iguales, todas las editoriales, todos estamos allí unos al lado de otros compartiendo espacios equivalentes. Entonces, mucha gente te descubre, gente que no... El problema de las librerías independientes es que somos siempre grandes desconocidas, ¿no? Uh-huh. Es muy, muy difícil llegar al gran público. Entonces, esta es una oportunidad única para que la gente te vea, descubra tu catálogo. Mucha gente dice, anda, no sabía que existía. Y eso es un comentario recurrente año tras año, pasen los años que pasen, ¿no? Y es normal. Nosotros no salimos en las televisiones, no salimos en los... Ya venir a Radio Clásica es un hito para nosotros y un placer.
2: Y para nosotros tenerte aquí, por supuesto que sí.
1: Entonces, la visibilidad es lo más importante, ¿no? Uh-huh. Luego también, pues bueno... afortunadamente la gente le siguen interesando los libros, los compran, y entonces es un buen momento también que nos ayuda a seguir adelante.
0: Sí, y las partituras además, que muchas veces se compran y están en internet y claro, a lo mejor te cuestan tanto, yo prefiero ir a la librería a comprarla, ¿no?
1: Claro, muchas veces es así. La partitura sucede que es un artículo un poco más difícil que el libro, ¿no? Te puedes encontrar una obra concreta que puede tener un montón de ediciones diferentes, publicadas por editoriales distintas. Eso en un libro es raro, porque hay una exclusividad en las partituras es normal. Y muchas veces no saben, ¿no?
2: ¿Cuál hay alguien escoger,
1: que,
2: ¿no?
1: ¿Qué escojo, ¿no? ¿Qué, uh-huh, qué edición uh-huh es la mejor, ¿no? Sobre todo si es gente que estudia y esas cosas, ¿no?
0: Sí.
1: En la feria llevamos menos, pero en la feria nos centramos en el libro
2: claro,
1: de lectura, y claro, partituras no solemos llevar.
0: Uh-huh. Y bueno, ¿y qué tendencia editorial crees que está despertando especialmente interés actualmente entre los lectores?
1: Bueno, ahora mismo hay un cierto despegue, un repunte más bien de las músicas urbanas, ¿eh?
2: En la investigación también, ¿eh?
1: Sí, sí.
2: En la musicología, sí, sí.
1: De hecho, en musicología, por ejemplo, la Sociedad Española de Musicología, que tradicionalmente ha publicado muchos libros durante de gran interés, en los últimos años es cuando ha empezado a incluir también temas sobre el rock andaluz o sobre los estudios sobre los años 80, la transición en España, el rock es...
2: Y hace muy
1: parte,
2: bien, hace muy bien.
1: Hombre, bajo mi punto de vista es fundamental porque lo, claro. Lo miras desde un punto de vista sociológico, de una visión de género también, claro. Es decir, estás aportando cosas
2: sin
1: nuevas.
2: Sin abandonar lo otro, por supuesto, ¿no? Pero que se amplíe.
1: Son puntos importantes. Y hay, aparte ya de eso, desde el punto de vista más académico, digamos, sí que hay muchas editoriales que están muy, muy centradas y muy comprometidas en recuperar músicas pues de los años 70, 60, 80 y también de ver un poco lo que se está haciendo hoy y tratando de darle un sentido desde el punto de vista también histórico, ¿no? Evolutivo, digamos.
0: Hay una vuelta.
1: Yo creo que por ahí es lo más interesante que se está haciendo ahora, lo que más movimiento tiene.
0: Y a la fiebre de Michael Jackson, que hay ahora.
1: Bueno, eso,
2: es verdad,
1: esa parte.
2: Tu
1: esa
2: niña,
1: parte,
2: Nacho.
1: Sí, esa parte.
2: Los pequeños ahora y las pequeñas están descubriendo un mundo.
0: Es un tsunami, un como locos.
2: A partir de esa película, lo que mueve el cine. Bueno, después de más de dos décadas, Jesús, como última pregunta, pues si lo quieres compartir con nosotros, ¿qué es lo que te sigue llevando a abrir cada mañana la puerta del Argonauta?
1: Pues para mí es un desafío, cada día. O sea, no, es un desafío porque la librería, una de las cosas buenas que tiene es que nunca sabes qué va a pasar. Es el trabajo menos rutinario que te puedes encontrar. Tienes una parte de rutina importante, evidentemente de administrativa, de producción pura, de preparar paquetes, de hacer cosas de ese tipo, ¿no? Pero nunca sabes qué te depara un día. O sea, eso te puede, un buen día te puede aparecer por allí una estrella de la música y te quedas con los ojos impresionados y tienes una charla con alguien con quien no hubieras imaginado hablar en tu vida. O de repente te aparece un grupo de personas por allí que cogen una partitura, se ponen a cantar los cuatro a la vez.
2: Qué bonito.
1: Para escucharlo. Tenemos un piano ahí en la librería también. De vez en cuando entra alguien, se coge una partitura. ¿Esto cómo suena? Y se pone a tocar ahí estas cosas. Entonces, son múltiples cosas las que suceden cada día que hacen que cada día sea un poco diferente. Uh-huh. Y luego, para mí también, desde el punto de vista, el seguir adelante año tras año con una librería, un negocio que sabes que es un negocio complejo y diferente, pues eso me supone un desafío diario, desde luego.
2: Qué orgullo escucharte. Jesús Gil, fundador de la librería El Argonauta, muchísimas gracias por tu visita a Radio Clásica y que sigas con esa emoción transmitiendo gracias a los libros.
1: Muchísimas gracias a vosotros.
0: Pues vamos a escuchar a continuación al pianista Javier Perianes con esta sonata en mi mayor de Domenico Scarlatti en una grabación reciente del año pasado.

0: Pues con Javier Perianes acabamos de escuchar música de Domenico Scarlatti, la sonata en mi mayor, con la que estábamos mencionando fuera de micro cuántas librerías especializadas en música hay en España. Hemos podido nombrar un par de ellas, pero de verdad que estaríamos súper agradecidas de recibir propuestas de esas librerías especializadas en música, porque nos encantaría hablar de ellas.
1: 3 minutos pasan de las 12:30 del mediodía, las 11:33 en el archipiélago canario.
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1: Bueno, y es este momento ahora que nos gusta tanto a Nacho y a mí, seguro que a los oyentes también, pues para orientar, para encontrar ese momento, esa obra, ese concierto o ese programa que puede hacer que el día suene un poco mejor. ¿No es así? Gracias, Terrén, bienvenida.
2: Muy buenas, muchas gracias. Aquí al son de la máquina de escribir de Leroy Anderson. Aquí estoy, efectivamente, y comienzo ya sin más demora. Para oyentes curiosos que ya disfrutan de la música clásica y quieren ir un paso más allá y disfrutarla un poquito más, Radio Clásica ofrece unos espacios de 4 a 5 todos los días, y hoy jueves es el turno del siglo XIX, el romanticismo. Irene de Juan nos dará hoy una visión de conjunto de la música escrita para solista y orquesta, la música concertante. Se oirán músicas de Tchaikovsky y Dvorak. A las 8, un nuevo capítulo hoy de Historia de la Música. Ernesto Monsalve nos sitúa en los años de la Segunda Guerra Mundial, las antorchas del fascismo italiano y los colosales desfiles del Tercer Reich. La música convertida en propaganda y herramienta de poder, pero también en voces de exilio, la duda y las contradicciones morales de toda una generación de artistas que tuvieron que convivir, cada uno a su manera, con la presión política, el oportunismo y el miedo o la supervivencia.
3: ¿Y con qué pueden hoy disfrutar nuestros oyentes en el concierto?
2: A las 5, un concierto celebrado el pasado mes de marzo en el marco del ciclo Círculo de Cámara del Círculo Bellas Artes en Madrid. Estuvo a cargo del cuarteto Jerusalem, un cuarteto pues de élite, de los mejores. Un concierto de antología, a juzgar por la crítica, como la afirma Santiago Martín Bermúdez, con un inmejorable programa. Junto a Haydn se puede escuchar el cuarteto de cuerda número 1, Sonata Kreutzer, de Janáček, y de Beethoven, ni más ni menos que el cuarteto número 13, de sus 16, el número 13, opus 130, y junto con la gran fuga en si bemol mayor. Se puede escuchar a las 5 en programa de mano. Tras grandes ciclos, a las 7 dedicado este mes de mayo al compositor ruso Alexander Tanzmann, su 40 aniversario de su fallecimiento, y la historia de la música que he nombrado antes, entramos en las horas de recogida, y para ayudarnos a callar la mente, pues Micaela Vergara y Lara López entre las 10 y la medianoche.
3: Pues no se me ocurre nada mejor.
2: Músicas con alma, Micaela elige hoy esta reflexión de José Ortega y Gasset. Ya veréis qué bonita. El querer es un apetito de posesión, el amor es un entusiasmo de entrega. Y a las 11, Lara López, en sus derivas, juega con la sinestesia y comienza con otra cita también que me apetece citar, valga la redundancia. La oscuridad se escucha con los ojos. Es del poeta Mariano Peirú. No sé cuál os gusta más a vosotros.
1: ¿Hay que elegir?
2: Me quedo con las dos, de hecho. yo creo que el amor es un entusiasmo de entrega.
1: Muy bonita.
2: Pues sí, me identifico. Y la idea de que no haya fronteras declaradas entre ver y oír, pues me parece muy subyugante. Todo ello estará adornado pues por músicas que habitan estos umbrales entre la vigilia y el sueño: Händel, Robert y Clara Schumann, Grieg, Ravel, Lansky, por citar unos cuantos.
1: Momentos hipnóticos donde los haya con estas músicas. Con estas músicas y con las palabras y la prosodia de sus presentadoras.
3: Bueno, gracias. ¿Y la música de hoy qué tenemos?
2: Para despedirnos, pues a ver, la inspiración me ha venido a raíz del cuarteto que acabo de mencionar, el cuarteto de Janáček, Sonata Kreutzer, que se escuchará en el concierto de las 5. Para llegar a donde quiero llegar, quiero concatenar una serie de episodios que se relacionan entre sí. Este cuarteto, Sonata Kreutzer, escrito en 1923, trágico, tenso, viene inspirado, provocado por la conmoción que a nuestro compositor checo, Janáček, le causa la lectura de una novela de León Tolstoy, la Sonata Kreutzer, publicada en 1889. El título de esta novela procede, a su vez, de la sonata para violín número 9 de Ludwig van Beethoven, más conocida como Sonata Kreutzer, porque está dedicada a un violinista francés que se llamaba Kreutzer. ¿Por qué Tolstoy se inspira en Beethoven?
1: A ver, Tolstoy era profundamente melómano, ¿no?
2: Mucho, muchísimo. Y además muy beethoveniano. Uh-huh. Y esta obra, precisamente, la sonata número para violín y piano número 9, es el motor de la novela de Tolstoy porque es catalizador de las pasiones y los celos que habitan en la trama. ¿Entre quién? Pues entre el protagonista, su mujer y el violinista amigo del matrimonio, que a lo largo del relato interpreta repetidamente junto a la esposa de este la sonata Kreutzer de Beethoven. La paradoja de esto es que la realidad del matrimonio de Tolstoy era muy tormentosa porque él mismo sufría unos celos enfermizos por la cercanía y la amistad entre su esposa y el compositor Taneyev, amigo de la familia. Uh-huh. En fin, podríamos seguir desenrollando el ovillo, pero no hay tiempo para más. Así que solo me queda animaros a que escuchéis el cuarteto de Janáček. Leáis la sonata Kreutzer de Tolstoy y por el momento vamos a oír la sonata para violín número 9 en la mayor opus 47, más conocida como Sonata Kreutzer, en su segundo movimiento, Andante con variaciones.

0: Con Leonidas Cavacos y Enrico Pace escuchábamos el segundo movimiento andante con Variazioni, las variaciones de la 1 a la 3 de la sonata para violín y piano número 9 en la mayor, el opus 47 de Beethoven.
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2: Y ahora conectamos con Barcelona a través de nuestra compañera Agnès Batlle, que nos acerca pues una iniciativa muy interesante y bueno, y que debería prodigarse más en los escenarios, un concierto para bebés.
3: Visualmente puede parecer una trompeta, pero con un tubo más ancho y cónico. Esa diferencia es precisamente la que define su carácter sonoro. El sonido del fiscorno es cálido, redondo, suave, melódico, como aterciopelado. Frente a la potencia de la trompeta, el fiscorno tiene un timbre más íntimo y envolvente. Algunos hasta lo perciben como más cantable y emocional. Arraigado en Cataluña y es un instrumento típico de la cobla, con B, la formación sardanista. Pero el Palau de la Música lo ha puesto en el centro de su espectáculo para bebés. Gemma Canadell es la directora del Servicio Educativo del Palau.
4: Delicious Fiscorn es un concierto para bebés recién nacidos, bebés que todavía no caminan, que ha sido creado por el Servicio Educativo del Palau de la Música Catalana con el objetivo de acercar la música de raíz tradicional a los más pequeños.
3: Pep Moliné, como solista principal, se acompaña de un ensemble de saxofones, acordeón y voces con la participación de la compañía portuguesa Musicalmente, liderada por Paulo Lameiro, toda una autoridad en conciertos para bebés. Él mismo se considera un maestro bebé y su compañía se ha especializado en conciertos para los recién nacidos. A través de un intercambio artístico del Servicio Educativo del Palau en Leira, Portugal, surgió hace 2 años hacer un homenaje a este instrumento de metal muy característico de Cataluña. ¿Y a quién fueron a buscar? Pues a todo un maestro del instrumento, al mismo Pep Moliné, de la Cobla Sant Jordi.
5: Me sorprendió porque he trabajado mucho para niños en espectáculos educativos, pero nunca para bebés. Y entonces tenía mis dudas, mis temores también de cómo podría funcionar. Pero la verdad es que la experiencia del 2024 fue fantástica, fue enorme, porque de entrada a los bebés no se les trata como bebés, sino se les trata como personas, y la música fluye. La compañía Musicalmente es una compañía excepcional, hace muchísimos años que hacen espectáculos para bebés.
3: El programa se compone de música tradicional catalana y música propia del instrumento.
4: Como son el Salt de Plens, de la Patum, el Ball de Sant Ferriol, la Balanguera, que es himno de Mallorca, Paralú, que es una tradicional de Valencia, canciones de autor, sardanas, incluso polifonía medieval, en este caso del Llibre Vermell de Montserrat, y también alguna melodía tradicional de Rumanía, Portugal. De hecho, la voz cantada de los intérpretes a menudo se mezclará con la voz cantada de los propios bebés. La,
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3: Como curiosidad, Pep Moliné nos pone en contexto de mercado.
5: Fiscorno bajo, del cual yo soy profesor en la Escuela Superior de Música de Cataluña, es un instrumento de origen alemán, pero que actualmente, todo y que se fabrica aún en Alemania, el único mercado es en Cataluña, en las coplas de sardanas.
3: Una propuesta escénica muy cercana, con total libertad de movimientos y expresión corporal.
5: Porque de esta experiencia aprendí que a los bebés les puede gustar absolutamente todo.
4: Es una experiencia de gran sensibilidad artística y de mucha proximidad, donde los asistentes pueden participar cantando, contemplando, escuchando y, en definitiva, pueden dejarse llevar simplemente por el sonido y la música.
3: Será el próximo día 24 de mayo en el Palau de la Música, delicioso fiscorno dedicado al público de entre 0 y 14 meses.
0: Pues público de 0 a 14 meses, ¿cuánta falta hace que se programen conciertos para estas personas pequeñitas? Delicioso concierto el que nos traía Agnès Batlle. Muchísimas gracias por informarnos sobre esta maravillosa propuesta. Público que disfruta de la música en directo, que vaya muy bien y que lo podamos contar muchas más veces.

0: Pues sonaba una de las obras que se van a interpretar en el concierto para bebés delicioso Fiscorno el domingo en el Palau de la Música Catalana en Barcelona. Era Stella Splendens, estrella resplandeciente, canto medieval recogido en el libro Vermell de Montserrat. Lo escuchábamos en la interpretación de la soprano Delia Agúndez y el conjunto Aquel Trobar, formado por Antonio Torralba a la flauta, José Ignacio Fernández Palop a la guitarra y Daniel Sáez Conde al rabel.
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2: 12:56 minutos del mediodía, 11:56 en Canarias. Continuamos en directo aquí en Radio Clásica, ahora con nuestra selección de los conciertos previstos, programados para hoy, jueves 21 de junio. Empezamos, Nacho, en Galicia con el festival Cidade de Lugo.
0: Eso es, Yolanda, que para hoy y dentro de su 53ª semana de Música do Corpus han programado Amatis Trio, formado por Lea Clara Hausmann al violín, Samuel Sefer al cello y Menji Han al piano. El concierto será a las 8:30 de la tarde en el Círculo das Artes de Lugo.
2: Esta tarde también en Valencia, concierto en el Palau de la Música. La Orquesta de Cámara de la Sociedad Filarmónica de Valencia, dirigida por Julien Fernández Pla, interpreta obras de Haydn y Mozart a las 7:15 de la tarde.
0: En Burgos, la Sociedad Filarmónica de esta ciudad, dentro del ciclo Lesmes Filarmónicos, cuenta con la Coral de Cámara Vadillos, dirigida por Raquel Rodríguez y acompañada al piano por Laura Rioja. En el programa, obras de Maurice Duflé, Lauritsen, John Rutter, Amoretti, Zumel, Yagüe y Pedro María de la Iglesia, en la iglesia de San Lesmes Abad a las 8 de la tarde.
2: En Olivenza, en Badajoz, último de los conciertos del ciclo de conciertos del alumnado del Conservatorio Superior de Música de Badajoz. El pianista Rodrigo Santa María Lastra ofrece un recital con obras de Bach, Beethoven, Chopin y Stravinsky. Esto va a tener lugar en la Casa de la Cultura de la localidad de Olivenza a las 8 de la tarde.
0: Sevilla, Real Orquesta Sinfónica de la ciudad, dirigida por Giorgi Giovanni Raz, afronta un programa con la Sinfonía número 6 de Gustav Mahler en el Teatro de la Maestranza a las 8.
2: Por cierto, que siempre está bien, antes de escuchar un concierto, tener pues una noción general, ¿no?, o detallada de la música, quien así lo desee. Bueno, pues a las 6:30, precisamente, tiene lugar una conferencia que se titula El amor y la muerte en la obra de Gustav Mahler, que va a impartir nuestro compañero Martín Yade. Y dicho esto, pasamos a los conciertos de mañana viernes.
0: Pues eso es, en Ciudad Real, concierto inaugural del Rumor de Agua, el Festival de Música en las Lagunas de Ruidera, a cargo de Lorenzo Moya, piano, Antonio Serrano, armónica y José María Ruiz, percusión, a las 9 de la noche. Y por último...
2: Sí, pero vamos primero, que mañana también en Lugo, en el Círculo das Artes, concierto de la Sinfónica Cristóbal Halfter, con repertorio de Rodrigo y Falla, en un programa conmemorativo del centenario de Manuel de Falla. Dirige Javier Fajardo y participan también Sara Guerrero, guitarra, y la cantaora Cristina Lázaro, a las 8:30. Y por último, ahora sí, Nacho, nos hacemos eco de la gira que hace por la provincia la Orquesta Ciudad de Granada.
0: Eso es, esta tarde estarán en la localidad de Cañar, en la iglesia de Santa Ana, a las 8, y mañana a la misma hora en el Teatro Municipal de Alfacar, con, entre otras obras, la Suite Holberg de Edvard Grieg. Y así hemos llegado hoy al final de nuestro programa. Un placer. En el control de sonido ha estado Hilario Castillo.

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1: Bienvenidos. En nuestro ir y venir por el desarrollo de la zarzuela a través del tiempo, a veces echamos la vista atrás para reparar en grandes intérpretes que con su arte han contribuido a aumentar el prestigio del género. En nuestro apartado de grandes voces, esta semana dedicamos nuestro tiempo a una de las cantantes que durante las primeras décadas del siglo pasado encandiló al público a uno y otro lado del Atlántico. El programa de hoy es para la soprano Ángeles Otein.

Madrileña de amplísimo registro vocal y técnica cristalina, cultivó por igual la ópera y la zarzuela gracias a una vertiente interpretativa que provocaba el entusiasmo de quienes acudían a sus actuaciones.

A pesar de los discos que grabó, en ninguno de ellos se gustaba. Esta era la apreciación de Ángeles Oteín al registro fonográfico de su arte, que, como en otras ocasiones ocurre con los cantantes, suelen dar lo mejor de sí mismos en sus presentaciones en vivo. María de los Ángeles Nieto Iglesias nació en la localidad madrileña de Algete el 24 de junio de 1895. Y como en el seno de esa familia de ascendencia gallega había más de una hermana con aptitudes para el canto, decidió cambiar su apellido invirtiendo el orden de las letras y añadiendo una T de más por aquello de dotar de mayor exotismo a su nombre. De este modo se transformó en Ángeles Oteín, diferenciándose así de sus hermanas, la también soprano Ofelia Nieto y de Ramona. Ángeles y Ofelia comenzaron sus estudios en el Real Conservatorio de Madrid de la mano de Lorenzo Simonetti, el primer tenor que estrenó La Dolores. El 5 de septiembre de 1914 debutó con Marina de Arrieta en el Teatro de la Zarzuela y 3 años más tarde hizo su presentación en el Teatro Real con Rigoletto, convirtiéndose así en una habitual de este coliseo hasta su cierre en 1925. Ya para el año siguiente había actuado en escenarios tan prestigiosos como el Colón de Buenos Aires o el Metropolitan de Nueva York, con títulos como Rigoletto, Lucia di Lammermoor o El Barbero de Sevilla, ópera esta última que se convertiría en uno de sus caballos de batalla y por el que más triunfos cosechó. Vamos a comenzar este repaso por la carrera de Ángeles Oteín con el título con el que debutó en el Teatro de la Zarzuela, con esa Marina de Arrieta, gracias a esta romanza Pensar en él del acto primero. Antonio Capdevila dirige a una orquesta sin especificar.

Del acto primero de Marina, de Emilio Arrieta, que teníamos esta romanza, Pensar en él, que interpretaba la soprano Ángeles Oteín junto a una orquesta sin especificar, comandada por Antonio Capdevila. Ángeles Oteín pronto se ganó el prestigio del público a uno y otro lado del Océano Atlántico. En la década de 1920 cantó El barbero de Sevilla, Lucia di Lammermoor, Rigoletto, La Bohème o Thais en Perú, Río de Janeiro o Santiago de Chile. En el Teatro de la Comedia de Madrid estrenó la ópera Fantochines de Conrado del Campo, título que después llevaría a México. Y en 1926, en el Apolo de Madrid, presentó Rigoletto junto a Miguel Fleta. Tras una breve retirada de los escenarios, en 1925 regresó al Teatro Calderón de la capital española, donde llevó a cabo una extenuante temporada en la que cantó La Traviata, La Bohème, El barbero de Sevilla, Rigoletto y Pagliacci. Al mismo tiempo, seguía registrando en disco diversas romanzas y títulos completos de zarzuela. La siguiente pieza musical nos lleva hasta uno de los receptores en España de la opereta europea, Vicente Lleó, y una de sus adaptaciones y arreglos que dieron lugar a El maestro Campanone. La prova di una ópera seria de Giuseppe Mazza es el título original de esta página que se estrenó en el Teatro Cómico de Madrid el 13 de octubre de 1905. Es una mezcla de zarzuela y ópera italiana que Lleó redujo a 10 números, conservando lo que él consideraba importante de la música y traduciendo al castellano el texto. Con estructura de género chico en cuanto a dimensiones, su música nos lleva a pensar en Rossini y en la ópera de principios del siglo XX. Los entresijos de una compañía de ópera previos al ensayo son el lecho de esta historia, de la que ahora escucharemos el rondó de Corilla, Al fin soy tuya, en la voz de Ángeles Oteín.

En la voz de Ángeles Otein, aquí teníamos este rondó de Corilla, Al fin soy tuya, de la página El maestro Campanone, adaptada por Vicente Lleó, sobre el original La prova de una ópera seria de Giuseppe Mazza. En el apartado de las grabaciones discográficas, Ángeles Otein abordó tanto romanzas sueltas como títulos completos. Ahora nos vamos a quedar con una rara avis en el mundo del disco, y lo hacemos gracias a Pablo Sorozábal y una de sus creaciones características. En los años del estreno e inmediatamente después de Katiuska, se llevó a cabo la grabación de sus números musicales. Una casa discográfica seleccionó estos números, grabados de manera individual muchos de ellos, y les dio forma elaborando así la zarzuela completa en un solo disco. De él, ahora nos quedaremos con esta selección en la que Ángeles Otein canta la balalaika y la romanza Vivía sola, junto con los célebres Soldados de Kazán.

Hasta aquí esta selección de Katiuska, de Pablo Sorozábal, que escuchábamos en la voz de Ángeles Oteín, de esta serie de extractos de la zarzuela recopilados en un solo disco. Cuando ya gozaba de fama en Italia, Ángeles Oteín regresó a Nápoles y al Teatro Verdi de Florencia para interpretar La Sonámbula y El Barbero de Sevilla. Se dice que recibía más ofertas de las que podía aceptar. Tras una gira con Rigoletto por América del Sur, se le abrieron las puertas de Estados Unidos, llegando a actuar en Kansas, Detroit, Boston y Los Ángeles. Con uno de los títulos que más reconocimiento le otorgó, con El Barbero de Sevilla, pasaremos ahora a los próximos minutos. Pero no nos marcharemos hasta la obra de Rossini, sino a su homónima Zarzuela, en un acto ideada por Jerónimo Jiménez, estrenada en 1901, concretamente el 5 de febrero, en el Teatro de la Zarzuela. Vamos a recordar brevemente su argumento. La acción transcurre entre Madrid y Burgos, en donde se va a representar una función de El Barbero de Sevilla, el de Rossini, y en cuya compañía actúan la hija del barbero, don Nicolás, como Rosina, y su pretendiente, que es barítono. El propio padre, que no ve con buenos ojos la relación, se contrata como bajo interpretando a don Basilio, mientras descubrimos que él tiene un lío amoroso con la dueña de la compañía y su esposa le sigue hasta Burgos para desenmascararlo. En la voz de Ángeles Oteín, junto a una orquesta de nuevo sin identificar, dirigida por Pascual Godes-Terratz, aquí tenemos esta polonesa del Barbero de Sevilla.

Ángeles Otín la llamaban la primorosa en esta polonesa de El Barbero de Sevilla de Jerónimo Jiménez. Durante la Guerra Civil, nuestra protagonista se estableció en Madrid, donde no dejó de cantar ópera y zarzuela. La soprano se retiró definitivamente de los escenarios en 1942 y optó por la enseñanza. Entre sus discípulos se encuentra nada menos que Pilar Lorengar, solo por poner un ejemplo. En 1944 actuó frente a los micrófonos de esta casa, Radio Nacional de España, en la presentación de Ataulfo Argenta. Nos marchamos ahora a la creación de Ruperto Chapí con su Barquillero, estrenada en los albores del siglo XX. Escuchamos la romanza de Socorro, Cuando el amor se apodera.

Era la romanza de Socorro, Cuando el amor se apodera del barquillero, de Ruperto Chapí, que escuchábamos en la voz de nuestra protagonista de hoy aquí en La Zarzuela, Ángeles Otein. Hemos hablado de la ascendencia gallega de la familia de Ángeles Otein, con dos de las hermanas dedicadas por completo al canto. Era prácticamente obligado que ambas se acercasen a la zarzuela de temática gallega por excelencia, Maruxa de Amadeo Vives. De este modo encontramos una grabación de la página fechada en 1930 en la que las hermanas Nieto, Ofelia y Ángeles se acompañan de voces como Aníbal Vela o Carlo Galeffi junto a la Orquesta Sinfónica y Coro del Gran Teatro del Liceo bajo la dirección de Antonio Capdevila. En esta versión discográfica, Ofelia Nieto encarna a la protagonista, mientras que nuestra homenajeada de hoy, Ángeles Otein, hace lo propio con Rosa, a quien vamos a escuchar ahora en este dúo del acto primero, Alalaque en las montañas, junto al barítono Carlo Galeffi encarnando a Pablo.

De Maruxa, de Amadeo Vives, aquí teníamos este dúo de Pablo y Rosa encarnado en las voces de Carlo Galeffi y Ángeles Oteín, nuestra homenajeada hoy aquí en la zarzuela. La soprano falleció en Madrid en 1981, dejando interpretaciones de referencia de El Barbero de Sevilla o La Pizpireta Museta de la Bohème. Hoy nosotros hemos querido repasar algunas de sus grabaciones discográficas en un momento también en el que el disco empezaba a abrirse camino en el mundo de la industria, de ahí esos registros seleccionados con los que contamos que contienen esa pátina y ese sonido propio de la pizarra de los años 20 y 30 del siglo pasado. Nuestra última mirada al arte de Ángeles Oteín hoy nos lleva a La Canción del Olvido, esa bella creación de ambiente napolitano fechada en 1916 por José Serrano y repleta de melodías para el recuerdo. Una de ellas, precisamente, la canción de Rosina, Marinela, Marinela, con la que hoy vamos a despedir la voz de Ángeles Oteín.

0: Pues con la canción de Rosina, de la canción del olvido de José Serrano, vamos a despedir hoy aquí en La Zarzuela a la voz de Ángeles Otein, nuestra protagonista. En nuestro espacio semanal les hemos acompañado Elías Curi en el control de sonido, con Diego Requena en la dirección y presentación. Esto ha sido todo. Que pasen buena semana.
1: El diccionario musical de Radio Clásica. Yodel. El Yodel con Y, bueno, en alemán escrito Jodel, Jodel, jóvenes, así dicho, no es un taco en japonés, ¿eh? O sea, no es un otaco, sino que significa canto a la tirolesa y se define así. Un estilo de canto folclórico con una sucesión de vocales que se caracteriza por cambios rápidos entre la voz normal y el falsete, combinados con una alternancia rápida entre notas. Pues este es Franzl Lang, Lang con G, de Baviera, el rey del yodel. Bueno, pues el yodel o canto a la tirolesa se da en las zonas alpinas, en Suiza, en Austria, sur de Alemania, en el sureste de Francia y hasta en el norte de Italia. El yodel, si recordáis, además, vuestra más tierna infancia, está presente en la peli Sonrisas y lágrimas, de 1965, que transcurre en Salzburgo. Y hay yodel en música contemporánea, como el grupo galardonado Roomful of Teeth, Roomful of Teeth.

Y Mozart era de Salzburgo, es decir, de una de las tierras del yodel, pero como él no compuso ningún yodel para que no lo echara, más todavía, el arzobispo de Salzburgo, pues tenemos a Mary Schneider, Schneider, cantando a Mozart al estilo yodel. Pero claro, después de este post vais a acabar diciendo yodel, o sea, yo del diccionario este no me fío. Felices yodels en vuestras vidas, queridas y queridos. Saludo muy amistoso de Luis Ángel de Benito, desde el diccionario musical de Radio Clásica.

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1: ¿Qué tal? ¿Cómo estamos? Son las 2, la 1 en Canarias y estamos aquí en directo en la Casa de la Radio con Elías Curi en el control de sonido, John Vandrés en el guión y en el micro. Hoy dedicamos el programa a la entrega mensual de charlas en la librería con Blanca Gutiérrez, que, bueno, echando así un vistazo a todo el listado de libros que trae, que son bastantes, es un listado muy variado. Vamos a destacar ahora aquí en la portada, por ejemplo, un libro dedicado a la vida de Sergei Diaghilev, Una vida por el arte, de Sgen Sjajen, publicado por Akal Obag. El turno es de ellas, de la musicóloga Virginia Sánchez, publicado por la Universidad de Castilla-La Mancha. O un libro muy especial del que seguro que ya han oído o habéis oído hablar en algunos programas de Radio Clásica, que es un libro titulado El cancionero popular, obra musical de Federico García Lorca. Bueno, un libro que contiene las letras y las partituras de aquellas canciones armonizadas por Federico García Lorca y que contiene un estudio preliminar de Samuel Diz y epílogos de Mauricio Sotelo y Carmen Linares. En unos segundos comenzamos ya charlas en la librería.

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1: Pues tenemos de aquí, como todos los meses, un día al mes, para su entrega del mes de mayo, a Blanca Gutiérrez. Bienvenida, Blanca.
2: Hola, buenos días, John. Buenos días a todos los oyentes.
1: Bueno, gracias por traernos todos estos libros, que hoy son muy variados. Como decíamos ahora en la introducción, vamos a poder hablar de Lorca, de Bach, creo que de Mendelssohn también. Bueno, o sea, vamos a ir de un sitio a otro y de una época a otra. ¿Y por dónde quieres que empecemos?
2: Bueno,
1: espero que sea por donde quiero empezar yo, porque el orden ya está establecido. Sería Bach.
2: Bueno, en primer lugar, la idea es que os he traído toda esta cantidad de libros, básicamente, porque la semana que viene va a ser la Feria del Libro. No sé si os acordáis, y si no, aquí estoy yo para recordároslo. Sé que es un acontecimiento que solo discurre en Madrid, pero para nosotros es muy importante y tenemos la grandísima suerte que ya forma parte de la vida de mucha gente que viene incluso de fuera de Madrid, de provincias cercanas y de provincias no tan cercanas, para hacernos una visita los 17 días que estamos ahí en nuestras casetas en el Retiro de Madrid. Entonces, el traeros hoy tanta cantidad de libros, que no es lo habitual, pues es sencillamente para haceros una pequeña muestra de todas las referencias que podréis encontrar en nuestra caseta durante esos 17 días, del 29 de mayo al 14 de junio, en el paseo de coches del Parque del Retiro de Madrid.
1: Sí, ahora estábamos justo revisando la web de la Feria del Libro, que este año va a estar dedicada, así como tema amplio, temática amplia, el humor, aunque no todo quiere decir que solo vaya a haber libros de humor ni actividades de humor. Estábamos repasando justo, Blanca y yo, las actividades también que organizan algunas librerías fuera de su propio, digamos, puesto o stand. Y bueno, y nosotros ya lo hemos dicho durante esta semana, que estaremos el día 4 de junio, jueves. Creo que Blanca también se acercará en algún momento para recomendar algún libro. Pero bueno, ella ya se ha adelantado, ya ha preparado aquí los libros. Y como dices, es verdad que es en Madrid, pero es un acontecimiento nacional, porque son tantas actividades que realmente está dirigido pues a todo el que pueda venir, o sea, a toda España.
2: Sí, a todos los amantes de los libros en general, la verdad que sí. Y además, eso, para nosotros es un placer recibirles

0: y acompañarles en esos recorridos literarios.
1: Pues si te parece, Blanca, empezamos por el libro dedicado a Bach y Mozart, El turno es de ellas. Y ese título, El turno es de ellas, se va a repetir en otro programa, en otro libro, con lo cual entiendo que es una colección, ¿no?
0: Sí, es una serie nueva que está publicando la Universidad de Castilla-La Mancha, y ese Bach y ese Mozart al que hace referencia el título no son ni Johann Sebastian ni Wolfgang Amadeus, sino precisamente Ana Magdalena y Nannerl, que son la mujer, respectivamente, y la hermana de Bach y de Mozart.
1: Bueno, pues vamos a ver qué hemos elegido de la extensa familia Bach para escuchar en esta primera entrega musical dentro de la sección de hoy.

0: Bueno, pues hemos recordado, en principio, vamos a decir que hemos recordado, y eso sería lo correcto que podemos decir a fecha de hoy, a Johann Sebastian Bach, y lo hemos hecho con este preludio de la suite para violonchelo número 2 en re menor, BWV 1008, preludio interpretado aquí por Adolfo Gutiérrez Arenas.
1: Sí, en esta ocasión hemos elegido una de las partes de la suite de cello de Bach porque aquí me voy a tirar a la piscina después de haber leído el comentario en varios libros. Parece ser que hay una corriente ahora mismo de investigación que afirma que realmente el autor, o mejor dicho, la autora de la suite de cello de Bach en realidad fue Ana Magdalena Bach. Yo ahí lo dejo, son cosas que no he podido investigar, pero sí que lo he leído en varios artículos y en varios
0: Es una
1: libros.
0: conjetura, ¿no?
1: Es una conjetura, pero bueno,
0: Como hay
1: evidente.
0: tantas obras de Bach que están atribuidas y a veces hay dudas, hay unas cuantas, vamos,
1: Claro, hombre,
0: que no, es, no hay seguridad 100%
1: eso es,
0: que
1: yo
0: fueran
1: también
0: de.
1: entiendo que si un
0: Pero por otro lado,
1: investigador.
0: para nosotros siempre serán de Bach, porque ya.
1: Bueno, sí, pero eso que si un investigador serio y formal aventura esa hipótesis, probablemente hay un trabajo también serio y formal detrás y un análisis que avale esa afirmación. Lo único que yo lo dejo ahí porque no he tenido acceso directo a
0: Al
1: esas
0: estudio, ¿no? Sí.
1: investigaciones, claro.
0: Bien. Bueno, estamos hablando del libro Bach y Mozart. El turno es de ellas, de Virginia Sánchez Rodríguez. Este libro es el fruto de una investigación académica. Bueno, pues de entre las mujeres músicas que desarrollaron su existir en el siglo XVIII, la selección de Ana Magdalena Bach y de la hermana de Mozart, Nanner, no es arbitraria, dice la autora, pues ambas presentan ciertos rasgos comunes, como el hecho de haber quedado opacadas en la historia de la música por sus familiares varones que tenían el mismo apellido. Mientras Ana Magdalena pudo desarrollar una labor profesional como cantante de corte, Nanner se vio relegada en la edad adulta a permanecer en el hogar o dedicarse a la docencia privada, alejada de la interpretación musical en la que había despuntado siendo niña, porque su padre Leopold estaba como encima de los dos,
1: Sí,
0: pero
1: sí.
0: claro, más de Wolfgang.
1: No, pero ella también, al final, durante una época de su vida, siendo los dos muy niños, en realidad el espectáculo era conjunto, eran los dos hermanos
0: Sí, sí, sí.
1: los que tocaban juntos. Pero claro, efectivamente ya el sesgo de género hizo que en un momento dado Leopold se volcara exclusivamente en Wolfgang para hacer de él, pues eso, el genio musical en el que se convirtió, ¿no? Pero hay también muchos investigadores y muchos músicos que afirman que Nanner tenía las mismas cualidades musicales que Wolfgang y podía haber llegado a ser un músico excepcional, tal y como fue su hermano, pero no tuvo las oportunidades que se le concedieron a Wolfgang Amadeus, está claro.
0: Bueno, esa es una historia que se repite, bueno, es una circunstancia que se repite a lo largo de la historia. Hace poco tuvimos aquí a Fernando Bonete presentando su novela sobre una hija de Lope de Vega que realmente, aunque acabó en un convento, tenía mucha más predisposición a escribir y lo hacía mucho mejor que el hijo preferido, que es el que querían.
1: Claro.
0: Pero bueno, luego daremos el título de esa novela
1: Es algo
0: que nos
1: muy.
0: presentó Fernando Bonete, que ahora mismo no lo recuerdo, pero es sobre una hija en principio ilegítima, creo que luego reconocida, de Lope de Vega. Y Fernando Bonete también es un personaje muy interesante, él mismo, porque es un divulgador, youtuber con muchísimos seguidores, estudió violín, te puede hablar de todo, la verdad es que puede hablar de todo. Bueno, vamos a ver luego diremos el título de ese libro. Ahora vamos a seguir con la lista, ¿no? Bueno, vamos a escuchar algo de Mozart, ¿te parece?
1: De Nanner, ¿quieres
0: Bueno, de
1: decir?
0: Nanner, Mozart. Sí.

0: Pues escuchábamos música de Nanner o Nanner, la hermana de Mozart, bueno, de la que tantas veces también hemos oído referencias en las propias cartas de Mozart o en las biografías, ¿no? De Mozart, un personaje importante que, como bien decía antes, pues fue opacado por la figura de su hermano, ¿no? Vamos a decir quién interpretaba la obra. Si lo encontramos, porque lo tenemos aquí, sí. Esta era Alessandro del Yaván, quien interpretaba este andante en do mayor de Nanner, del libro de notas o Notenbuch de Nanner, Mozart, ¿no?
1: Eso es, sí. Bien. Que realmente quien más la dio de lado fue el padre, mucho más que el hermano, pero bueno.
0: Es que el padre a veces parece malísimo, pero también era muy querido. A veces era como una relación de amor-odio, ¿no?
1: Un personaje, Leopold Mozart, sí.
0: Sí, sí. Tampoco sabemos la totalidad. Hay partes que son un poco leyenda urbana, otras son, bueno, cosas que van diciéndose y al final, pues, quién sabe exactamente hasta qué punto era buena gente Leopold Mozart o no. Pues no.
1: Mira, nosotros...
0: Yo no me atrevería a decirlo.
1: Desde luego, en El Argonauta, para nosotros, aparte de padre de Wolfgang Amadeus y de Nanner, fue el autor de un libro importantísimo de pedagogía del violín. Entonces, bueno, pues mira, al final quedó también en los libros de historia como un músico muy importante.
0: Bien. Bueno, pues vamos a pasar ahora a otro libro de la misma autora, Virginia, la musicóloga Virginia Sánchez Rodríguez, también publicado por la Universidad de Castilla-La Mancha, también con ese subtítulo El turno es de ellas, y en este caso sería el título del libro sería Mendelssohn y Schumann, El turno es de ellas. Bueno, Ferdinand Mendelssohn y Clara Schumann también, podemos decir que fueron eclipsadas en la historiografía por sus familiares varones. Es decir, son muchas, como estamos viendo, las mujeres que fueron un poco apartadas, ¿no?, del discurso histórico por el hecho de ser mujeres, no se les dio la misma oportunidad. Pero como nos apuntan estos dos trabajos académicos, las protagonistas de este volumen sufrieron, además, adicionalmente a esa discriminación, el hecho de ser opacadas por contraposición a sus esposos o hermanos.
1: Claro, estamos hablando, en este caso hay que puntualizar, respecto al hecho de ser ellas compositoras, ¿vale? Porque, por ejemplo, Clara Schumann sí que tuvo un grandísimo reconocimiento como intérprete a lo largo de su larga carrera sobre los escenarios, pero también fue por una decisión personal suya de defender la música de Robert una vez él fallece y no continuar con su carrera compositora, pero se queda completamente olvidado todo el trabajo que hizo de obras realmente muy, muy, muy interesantes, que vamos a escuchar ahora algún ejemplo, creo.
0: Sí.
1: El caso es que lo importante que estos dos libros lo que reivindican es la figura de estas cuatro mujeres como compositoras, como individuos femeninos que...
0: Que no individuas.
1: No, por eso, porque me parece, iba a decir individuas, pero es una palabra... Como personas, capaces de crear. Ese es el gran problema. El terreno creativo parece como un corralito muy masculino y cuesta mucho reconocer que las mujeres podemos llegar a tener la misma capacidad de creación artística que el hombre. Y esto es lo que intentan reivindicar estos libros. Grandes mujeres, grandes músicos que fueron capaces de realizar creaciones musicales bellísimas que no nos han llegado, sí que nos han llegado, pero que no se interpretan en la actualidad lo que tendrían que interpretarse solo por el hecho de haber sido escritos por unas mujeres.
0: Bueno, estamos escuchando a Blanca Gutiérrez Cardona, que viene de la librería El Argonauta. Su compañero de trabajo, Jesús, ha estado esta mañana también aquí en el programa Radar Clásico y hemos hablado un poco con Jesús acerca de pues tantos años de colaboración, ¿no? Primero con César,
1: sí.
0: Altable, que fue elegido por el propio Jesús, eran socios, ahora Blanca, o sea que la verdad que yo le decía a Jesús que qué suerte hemos tenido. Ellos también opinan lo mismo con esta colaboración entre Radio Clásica y la Librería Argonauta, entre La Hora Azul y la Librería de Argonauta.
1: Para nosotros siempre es un placer venir aquí, muchísimas gracias.
0: Y para nosotros recibiros. Vamos a escuchar ahora de Fanny Mendelssohn, El Allegro Molto Vivace, en mi bemol mayor, de su cuarteto para cuerda en mi bemol mayor.

0: Pues aquí seguimos en La Hora Azul, en charlas en la librería. Hemos hablado de Fanny Mendelssohn y hemos escuchado este movimiento alegro, molto vivace, de su cuarteto en mi bemol mayor, con el cuarteto Takax. Y ahora vamos a dejar ya, vamos a dejarles
1: bueno,
0: a ellas.
1: Teníamos todavía, creo que una música de...
0: Ah, sí, sí, no vamos, sí. A dejar, no vamos a dejar tranquilas a ellas.
1: No,
0: ellas son las que aparecen en estos dos libros,
1: claro,
0: que hemos comentado, Bach y Mozart. El turno es de ellas, Mendelssohn y Schumann, el turno es de ellas. La autora de estos dos libros publicados por la Universidad de Castilla-La Mancha, que la verdad que yo creo que Virginia debe ser muy interesante todo lo que puede contar. Es una persona que...
1: Sí.
0: Estaría bien entrevistar, ¿no? A lo mejor en algún
1: toma
0: momento.
1: Nota, toma nota.
0: Decir, no. Sí, yo lo dejo abierta la posibilidad porque hay muchos programas de poder
1: no,
0: entrevistar.
1: Que
0: no
1: quería,
0: solo este.
1: Sí, quería reivindicar que todavía tenemos otra música para escuchar relacionada con estos dos libros, porque ya que nos han dado pie estos
0: sí.
1: dos libros a poder reivindicar ese papel de las mujeres como compositoras, merece la pena que escuchemos también una pieza de Fanny Mendelssohn.
0: Con una gran intérprete.
1: Claro, no como no solo hablando de ella como esa hermana malograda de Félix,
0: uh-huh.
1: que además igualmente también hay investigaciones actuales que destacan la posibilidad de que Fanny sea la autora de una relativa importante cantidad de obras atribuidas a
0: sí.
1: Félix. Pero bueno, que eso, que en este caso vamos a escuchar...
0: Yo me refería a gran intérprete ya para Clara Schumann, ¿eh?
1: Sí,
0: ¿eh?
1: Ah, vale.
0: No digo que no sean buenos intérpretes el cuarteto Takax, pero ahora vamos a escuchar a Janine Jansen
1: eso
0: interpretando
1: es.
0: De los tres romances opus 22 de Clara Schumann, este andante molto.

0: Pues esta era la breve cita a Fanny Mendelssohn con este Allegro molto vivace. No, perdón. A Clara Schumann. Hemos tenido un lío con las dos al aparecer en el mismo libro, pero estábamos escuchando este andante molto de los tres romances opus 22 de Clara Schumann con Janine Jansen.
1: Lo importante es que a la gente le produzca curiosidad escuchar más música de estas mujeres.
0: Claro que sí. Y como están muy bien elegidas las versiones que nos has propuesto hoy, Blanca, creo que eso ya lo has conseguido. Pues vamos a continuar ahora con una figura que realmente también es como un referente, no en el primer plano de los compositores, sino podríamos incluirlo en un apartado, no sé, es como complicado, empresarios musicales, coreografía, danza.
1: Te voy a dar una sugerencia. Para mí es el influencer del periodo de entreguerras.
0: Uh-huh. Sergei Diaghilev.
1: Exacto.
0: Claro.
1: Sí,
0: es todo lo que se creó por
1: claro,
0: impulso.
1: Eso es.
0: Subió.
1: Es que la importancia que tiene la figura de Sergei.
0: Pero era un productor.
1: Sí, en realidad él era productor,
0: un
1: empresario musical, pero la importancia que tiene su figura y todas las decisiones que tomó, que aconsejó, que sugirió, que encargó a algunos de los más importantes músicos de ese periodo de entreguerras, desde finales del siglo XIX, principios del XX y el periodo de entreguerras, o sea, hace que la figura de Sergei Diaghilev sea tan importante dentro de la historia de la música que, menos mal, que acaba de salir publicado este libro en la editorial Akal sobre su vida. O sea, imprescindible para todo aquel que quiera conocer la música de esa época.
0: Del siglo XX, realmente.
1: Sí,
0: sí, sobre todo de la primera parte.
1: Eso
0: del
1: es,
0: siglo
1: y además. Ese periodo apasionante de entreguerras que fue importante no solo en música, sino en general en todo el campo de la cultura.
0: Diaghilev, bueno, pues lo encontramos en letras mayúsculas en cualquier historia sobre Stravinsky, sobre Falla, relacionado con Picasso, con Matisse, con bailarines y coreógrafos como los hermanos Nijinsky, Tamara Karsavina o Leonid Massin. Bueno, pues vamos a decir quién es el autor de esta biografía de Sergei Diaghilev, Sgen Saigen.
1: Maravilloso, porque yo acabo de hacer un reel para que salga en las redes sociales del Argonauta y he sido absolutamente incapaz de pronunciar ese nombre.
0: Ah, pero yo lo he dicho un poco como me ha salido, ¿eh? No sé, muy
1: pues,
0: bien.
1: Chapo.
0: Como si fuera un nombre alemán, que no estoy muy seguro.
1: Él es neerlandés, por eso a mí me daba ese reparo de decir, no tengo ni idea de cómo se pronunciará. Así que el balón ha ido a tu campo y lo has solventado fenomenal.
0: Gracias, Blanca. Me gustaba mucho la música que has elegido. Bueno, me gusta mucho que hayas elegido a un compositor que se iba a sorprender, porque entre los compositores rusos de su generación es como que, no sé por qué, siempre como el más olvidado. No vamos a decir quién es.
1: Bueno, pero te voy a contar una anécdota sin decir quién es todavía. He elegido a este compositor porque, informándome para hablar un poco de este libro, me he enterado de que Diaghilev le hizo el encargo, creo recordar, de la consagración de la primavera a este compositor.
0: Como en un primer momento.
1: Claro, como Diaghilev era un empresario, él tenía unos tiempos muy marcados, que eran las temporadas de los teatros, le exigían los estrenos a los que se había comprometido.
0: Unos tiempos muy marcados y una agenda con una cantidad de nombres dentro.
1: Sí, sí.
0: Teléfonos, no, pero direcciones.
1: Y entonces lo que pasó es que se la encarga a este compositor, que luego diremos quién es, y él, sí, tú no te preocupes.
0: Este compositor que empieza por L.
1: Bueno, ahora lo diremos. Que sí, no te preocupes, yo te lo escribo. Y venga, se retrasa. Y ya llega un punto en que Diaghilev pues dice, no tenemos ya la posibilidad de seguir esperando a tu partitura, así que olvídate de este encargo y se lo tengo que dar, a ver, uy, a este jovencito que está empezando ahora, pero creo que puede ser interesante lo que escriba.
0: Bien, voy a decir una cosa que no tiene nada que ver con lo que estás hablando, pero es que antes he dicho que iba a recordar el título del libro sobre la hija de Lope de Vega, de Fernando Bonete, y ese libro es La hija del Fénix. Lo dejo ahí apuntado y vamos ya por la música.

0: Sí, no sabíamos si acababa o no. Elías ya ha acabado, ¿no? Entonces, porque había dudas aquí sobre el final. Bueno, hemos ilustrado con este fragmento de Baba Yaga de Elías Dov, con la Orquesta Sinfónica de la Radio de Frankfurt y la dirección de Andrés Orozco Estrada.
1: Eso es.
0: Lo este he dicho era, bien, ¿no? Era
1: sí,
0: Liadov.
1: Liadov. Este era el compositor misterioso que no quiso aceptar un encargo que podría haberle llevado al estrellato más absoluto. O no, porque a lo mejor su partitura pues no hubiera llegado a la altura de la de Stravinsky.
0: La verdad que Liadov es un compositor para descubrir.
1: Sí, totalmente.
0: Para descubrir. Siempre se queda un poquito como olvidado en esas,
1: sí,
0: en esos listados que hacemos o en su propia generación o en esos grupos de compositores rusos que tantas veces mencionamos. Bueno, pues vamos a continuar ahora con un libro que también sé que ya habló Samuel Diz, que es uno de los colaboradores del libro, o impulsores de este libro, habló creo que en el programa de la Taberna del Puerto de Germán, García Tomás. El libro es Cancionero Popular, la obra musical de Federico García Lorca, y como hemos dicho al principio, pues reúne esa obra musical de Federico García Lorca, bueno, extraída también del Cancionero Popular, armonizada por él. Insistimos siempre cuando hablamos, o han insistido, por ejemplo, en este programa, no yo, sino personas que han venido a hablar de él, por ejemplo, estoy pensando en Javier Lostalé, siempre en la faceta tan importante como músico o musical de Federico García Lorca. Hay una frase aquí que leemos en el libro, dice: nunca podré decir tanto con la poesía como lo que hubiera podido decir con la música.
1: Sí, seguramente Federico García Lorca, si al final no se hubiera decantado por la literatura, hubiera sido músico profesional. No sabemos qué hubiera hecho con su carrera, eso entra dentro de lo futurible, pero sí, la música para él creo que era tan imprescindible como la poesía. 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Y este libro como regalo a mí me parece una maravilla. 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
0: Sí, sí, sí, sí.
1: Es un regalo magnífico.
0: Es una edición maravillosa. Estoy viendo aquí junto a bueno, lo que nosotros conocemos como poema o melodía del Café de Chinitas, está aquí un payaso con pandereta del año 1925, imagino dibujado por Federico García Lorca. O sea, que también es un compendio de todas sus predisposiciones artísticas,
1: claro,
0: no solo la musical y la literaria, es incluso también la pictórica, no la plástica.
1: Sí.
0: Y vamos a escuchar ahora la canción de invierno de Federico García Lorca. Sí, creo que no tenemos tiempo para ello.

0: Canción de invierno de Federico García Lorca, interpretada por Iván Palomares. Bueno, es la música que hemos asignado a este libro, obra musical de Federico García Lorca, cancionero popular, con epílogo, hay que decirlo, de Mauricio Sotelo y Carmen Linares, y estudio preliminar de un gran músico e investigador que también estuvo en Radio Clásica hablando de este libro, y creo que también estuvo hablando de otro disco de Germán Díez que no vamos a mezclar ahora, que también lo tratamos aquí en La Hora Azul. Y como decía Blanca, es un buen regalo. Yo te doy las gracias, Samuel, por habérmelo enviado como regalo. Estamos encantados, yo estoy encantado con este libro, que aún no lo he podido ver bien. Y ahora vamos a continuar con un libro que nos lleva a hablar de Falla, ¿verdad? La obra musical.
1: No.
0: La música es de Falla, pero...
1: No, te cuento. Es que cuando hice la selección de músicas para el programa, quise matar dos pájaros de un tiro, ¿vale? Y os explico por qué. Lo que vamos a escuchar ya para completar el programa será una pieza de Falla.
0: Mencionado.
1: Será una pieza de Falla, interpretada por Samuel Diz en la guitarra de Lorca. ¿Por qué he elegido esta pieza que realmente no está escrita por Lorca? Pues porque, no sé si sabéis, que este año se cumple el 150 aniversario del nacimiento de Falla. Entonces, no he traído ningún libro para recomendar, porque casi todos los libros que están surgiendo sobre Falla son bastante académicos. Entonces, que sepáis que existen, que sepáis que podéis adquirirlos, pero yo personalmente decir en plan divulgativo un libro único sobre Falla, pues sería incapaz ahora mismo de elegir. Pero quiero
0: Yo tengo uno que es bastante nuevo, pero ya lo hablaremos en un momento, porque no tengo ahora mismo en la cabeza el título ni el autor.
1: Y a lo mejor
0: sé quién
1: es,
0: pero no me acuerdo.
1: Y a lo mejor ni siquiera lo hemos recibido nosotros todavía en la librería, porque muchas veces los equipos de promoción de las editoriales os envían a los periodistas antes los libros que a las propias distribuidoras.
0: Sí, o el propio autor a veces
1: eso ya lo sabemos, que muchas veces salen las noticias de los libros antes.
0: Los libros
1: de que
0: llegan
1: estén...
0: sorprendentemente a veces, no sabes por dónde ni a través de quién.
1: Pero eso, que muchas veces antes de que estén en el mercado incluso. Entonces, bueno, que sepáis que sí que hay bibliografía sobre Falla que podemos conseguiros, pero que no he sido capaz de recomendar ninguno por encima de otros. Por eso queríamos que sonara un poco de la música de Falla.

0: escuchamos a Jonathan Alvarado. Antes hemos mencionado otro trabajo, bueno, Jonathan Alvarado acompañado a la guitarra por Samuel Diz, y también está Isabel Villanueva en esta a la viola.
1: En la guitarra, que fue de Lorca.
0: Ah, bien, o sea, precisión importantísima. Están ellos tres interpretando esta Nana de Manuel de Falla que tenemos de fondo. Antes hemos mencionado un trabajo que hicieron sobre Germán Díaz, Error. Germán Díaz es un músico español que vive en Arneiro, que interpreta la zanfona. No, queríamos decir, Gustavo Durán es a quien han dedicado, y aquí hicimos, emitimos un pequeño reportaje con voces, tanto la voz de Jonathan Alvarado y la de Samuel Díaz, declaraciones de ellos para La Hora Azul, hablando de ese proyecto discográfico dedicado a Gustavo Durán. No lo tenemos tiempo más que para decirte adiós, Blanca.
1: Bueno, pues adiós y a todos.
0: Hasta el 4 de junio.
1: Eso.
0: Gracias, un placer. Nos despedimos ya de Díaz Curi en el control de sonido. Un placer y hasta mañana.

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1: Son las 3, las 2 en Canarias. Muy buenas tardes, soy David Cantero, estoy ya aquí en el estudio con Ana, con Fernando. Oye, Ana, ¿tú le has pedido alguna vez algo a la luna?
2: ¿A la luna?
1: A la luna, sí.
2: Bueno,
1: hay
2: pues
1: gente,
2: no.
1: Hay gente que hace esas
2: sí,
1: cositas.
2: Sí, no te digo yo que de pequeña no le pidiera alguna cosa, ¿sí? ¿Por qué?
1: Me parece una estrategia un poquito arriesgada.
3: Pues fíjate,
1: poco inútil.
3: La protagonista de la ópera con la que vamos a empezar hoy es que no tenía otra

0: Velázquez.
1: ¿Qué tal? Bienvenidas, bienvenidos a Clásicos Populares. Rusalka es una ópera de Dvorak en la que la protagonista es una ninfa acuática que se enamora de un príncipe humano y que le pide a una bruja que la convierta en una mujer.
2: Sí, la bruja acepta, pero con una condición, y es que Rusalka tiene que perder la voz, ¿no? Y que además, si el príncipe la traiciona, ambos quedarán condenados. A que si llamamos a Ariel, a Rusalka y Úrsula la bruja, la historia no suena.
1: Sí, esa la he visto yo, esta peli la he visto. Bueno, pues la canción A la luna es el aria más famosa de la ópera y Rusalka la canta justo antes de la transformación, ¿no? Pidiéndole a la luna que le transmita su amor al príncipe.
2: Es un aria para soprano, pero aquí la vamos a escuchar en un arreglo para cello y orquesta de cámara.

0: Pues ahí estaba Adrià Perruixón al frente de la Orquesta de Cámara de París, con Gauthier Capuçon al violonchelo, interpretando esta canción a la luna de la ópera rusa El Ca de Dvořák.
1: Bueno, y antes de continuar, Darío Meta, buenas tardes.
2: ¿Qué tal? Buenas tardes.
0: Buenas tardes, Darío está aquí una vez más, pues cada 15 días vienes a escuchar las propuestas de los oyentes.
1: Es como preguntar, ¿vienes cada 15 días?
0: Vienes, nos saluda, echas un ratito, escuchas las propuestas de los oyentes para improvisar.
2: Propuestas para improvisar, eso es, para que los oyentes nos llamen al 900-137-137 a partir de ya.
1: Porque es en riguroso directo, o sea, las sugerencias se hacen ahora, en vivo y en directo.
0: No es el piano preparado que comentábamos antes.
1: No, es el piano inesperado. Bueno, además tienen que ser muy conocidos. 900-137-137.
3: Playlist para el día a día.
1: Dicen que el oído es el sentido que más se desarrolla durante el embarazo, que los bebés empiezan a percibir sonidos desde más o menos el quinto mes.
0: O sea que cuando Jorge le ponga esta playlist a su sobrina, ella ya habrá escuchado cosas y hasta puede que tenga sus preferencias, sus gustos musicales, aunque pues no sepa que las tiene.
1: Sí, incluso algunas de las músicas que vosotros y vosotras habéis propuesto esta semana, lo mismo ya las conoce y todo.
0: Lo mismo ya las conoce. Vamos a ver. Hoy escuchamos las propuestas de Pepe de Palma, Teresa de Ávila, Fabián de Baracaldo, Araceli de Guadalajara y Ellen de Madrid, que nos propone lo mismo, Belén de Girona y María de Madrid.
4: Me llamo Pepe Roldán y soy de Palma de Mallorca. Para despertar a un bebé hay una nana de Montserrat Figueras que se llama algo así como Nina Nan. Realmente es una maravilla.

Soy Teresa de Ávila. Mi propuesta sería Acuario, del Carnaval de los Animales de Saint-Saëns, porque es tan traumático el nacimiento que al menos que las primeras músicas les recuerden el medio acuático en el que han estado viviendo durante 9 meses.

aquí Fabián desde Baracaldo. En la lista de reproducción de esta semana creo que encaja perfectamente la danza china del ballet El Cascanueces de Tchaikovsky. Es una melodía alegre que creo despertará las ganas de dar pataditas y juguetear a ese bebé que viene en camino, cuando ya esté ahí fuera correteando.

0: Soy Araceli de Guadalajara.
1: Soy Helen y vivo en Madrid.
0: Para la recién nacida, yo diría de Schumann, escenas de niños.
1: Llamo por primera vez para aconsejarle a ese tío tan magnífico, a Jorge, la nenica que va a nacer, una recomendación. A mí me encanta Schumann y creo que es muy adecuada para tener en su banda musical desde la infancia esas escenas de niños, una monada, son todas bonitas. A mí me encanta la 1, me encanta la 7, pero son todas preciosas.

Soy María de Madrid. Mi recomendación para la música de un recién nacido sería la banda sonora de Los Chicos del Coro. Cuando nació mi hijo Pablo, hace ya 13 años, era la música que más le relajaba para dormir. Por eso se la recomiendo a todo el mundo.

0: Pues era la propuesta que hacía María de Madrid, este Washington Chemin de, bueno, de los chicos del coro. Interpretaban Le Petit Chanteur de Saint-Marc con la Orquesta Sinfónica de Bulgaria y Nicolas Porte en la dirección. Era música de Bruno Coulet.
1: 1, 2, 3. ¿Esto qué es?
2: Bueno, a ver, no es lo mismo conversadora, ¿vale? Una persona a la que le gusta charlar, que conservadora, ¿vale? Una persona pues que guarda ahí, le gusta cuidar, ¿no? Las cositas con, para mantener su valor o su estado original con el paso del tiempo. No es lo mismo.
0: No es lo mismo, no es lo mismo, es distinto. Igual que el orden de los fragmentos que tenemos hoy en el puzzle musical de los jueves. Ya sabéis, buscamos obra, autor y hoy además el orden correcto. Este sería el fragmento A.
2: Este el B.
0: Y este el C.
2: Pues 900, 137, 137. Hay que fijarse bien en cómo empieza cada fragmento, ¿vale? Este sería el A.
0: Este el B.
2: Y este el C.
0: 900, 137, 137, obra, autor y orden correcto. Y para quienes entren en directo y además acierten, pues hoy sorteamos una bolsa de tela de clásicos populares.
1: ¿Sabías que...?
2: ¿Sabías que Händel, que era alemán de nacimiento, le acabaron enterrando como una de las grandes figuras nacionales británicas?
0: Sí, así es. Después de toda una vida triunfando en Londres, él, Händel, pidió en su testamento que le enterraran en la abadía de Westminster.
2: Un lugar pues, donde descansan reyes, reinas y personajes muy importantes, ¿no?, de la historia inglesa. Vamos, que no es precisamente un cementerio cualquiera, ¿va?
0: Sí, incluso él dejó dinerito para que levantaran un monumento ahí funerario en su honor. Desde luego hay que decir que Händel pensó en todo.
2: Sí, la verdad es que estuvo en todo. Él se lo podía permitir además también porque era muy querido. Y de hecho, cuando murió en 1750, su funeral fue multitudinario. Asistieron miles de personas, una barbaridad además para esa época.
0: Vamos, que él nació alemán, pero se despidió del mundo como un gran héroe británico.

0: Pues escuchábamos esa zarabanda de Händel, el tercer movimiento de su suite número 4 para teclado en re menor, HWV 437, y lo escuchábamos con Alexander Villiers al frente de la Academy of St. Martin in the Fields.
1: Música protesta.
2: En 1889, León Tolstoy publicó una novela corta, que se llamaba La Sonata a Kreutzer, ¿vale? Es una novela que la censura zarista prohibió prácticamente de inmediato.
0: Y en Estados Unidos, ese mismo año, el servicio de correos prohibió enviar periódicos que publicaran fragmentos precisamente de esta obra.
2: Bueno, ¿y por qué tanta alarma? ¿Qué es lo que pasaba? Bueno, pues que la novela cuenta la historia de un hombre que mata a su mujer por celos.
0: Y lo que escandalizó fue que Tolstoy hablaba abiertamente de matrimonio, de sexualidad y de violencia dentro de la pareja, temas que en aquel momento pues no se mencionaban en público.
2: Sí, no es que estuvieran especialmente concienciados con la violencia hacia la mujer, era en general, ¿no? 34 años después, en 1923, el compositor checo Leos Janáček leyó esa novela y decidió componer un cuarteto de cuerda basándose en ella. Él tenía en ese momento 69 años y lo escribió además en muy poco tiempo. Algunas fuentes dicen que en 2 semanas.
0: Pero hay una diferencia fundamental entre la novela y el cuarteto, ¿vale? Tolstoy cuenta la historia desde el punto de vista del asesino y Janáček no.
2: No, en una carta a su amiga Kamila Soslova escribió lo siguiente, abrimos comillas. Tenía en mente a la pobre mujer torturada, golpeada y asesinada.
0: Es decir, Janáček tomó el texto de Tolstoy y cambió la perspectiva. Donde la novela habla desde quien mata, el cuarteto habla desde quien muere.
2: Y eso, bueno, pues en 1923 era un gesto bastante importante, ¿no? Porque la violencia del hombre contra la mujer dentro del matrimonio no era algo que se persiguiera de forma clara ni, por supuesto, de forma sistemática en la mayoría de países europeos.
0: Venga, escuchamos el primer movimiento con el cuarteto Pavel Haas.

0: Pues inspirado en la novela de Tolstoy, Leos Janáček, inspirado en la novela La Sonata a Kreutzer, precisamente que representaba, ¿no? Esa agresión, ese asesinato de un hombre hacia una mujer. Leos Janáček le da la vuelta, lo ve desde la perspectiva de la mujer y compone este cuarteto del que nosotros hemos escuchado el primer movimiento, el Adagio con moto. La interpretación era la del cuarteto Pavel Haas.
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0: Pues 900-137-137 es el número el que hay que llamar para adivinar obra, autor y además ordenar el puzzle musical. Estos son
2: Muy
0: los
2: bien,
0: fragmentos
2: Fernando.
0: De hoy. Este es el fragmento A.
2: Este el B.
0: Y este el C.
2: 900-137-137. Vamos a ver cómo ordena Ángel de Soria. Buenas tardes.
3: Hola, buenas tardes.
2: ¿Cuál crees que es el orden, Ángel?
3: Pues es difícil, la verdad, pero bueno, no sé, he dicho el C, B, A.
2: C, B, A. ¿Y obra y autor?
3: Pues Palladio de Carol Jenkins, el Allegretto, ¿no?
2: Vale.
0: Dicen, no.
2: A ver, si caemos, Ángel. Para ti el número uno.
3: Gracias, hasta luego.
2: A ti, chao.
0: Venga, Luis de Gran Canaria. Luis, buenas tardes.
4: Hola, buenas tardes.
0: Cuéntanos, ¿cómo lo ves tú?
4: Pues yo pensé en Canarias, Ávila, Barcelona, C-A-B.
0: C-A-B, en tu caso, ¿y la obra?
4: Sí. Palladio de Jenkins también.
0: Vale, también Palladio de Jenkins. Venga, pues a ti el número dos, Luis.
4: Vale, gracias.
0: Mil gracias.
2: Venga, a ver qué tal se le da a Cristina desde Sevilla. Buenas tardes.
5: Buenas tardes. Está difícil el orden, ¿eh?
2: Está complicadito, sí. ¿Por qué apuestas tú?
5: Pues creo que es...
0: ¿Estás tocando el tambor? Que soy yo como un
5: no,
0: tambor de fondo. Ah, vale.
2: No la entretengas, Fernando.
0: Perdón.
2: ¿Cuál es el orden, Cristina?
5: Ay, ya me he liado. Creo que iba a decir C-A-B, pero lo mismo no. Bueno, en fin, he participado. Ya está,
2: C-A-B. C-A-B, venga, C-A-B.
0: ¿Y la obra?
5: Creo que es el Allegretto para orquesta de cuerda de Carl Jenkins.
2: Vale. Venga. Pues para ti el 3, Cristina.
0: De Palladio.
2: Sí, te hemos escuchado,
0: se ha oído,
2: no te preocupes.
0: No te preocupes. Venga, y acabamos esta ronda con Leonor, que está en Pamplona. Hola, Leonor.
6: Hola, buenas tardes.
0: Cuéntanos tú, venga.
6: Pues, nada, yo voy a decir diferente.
0: A ver
6: si tenemos suerte.
0: Vamos
6: pues yo digo ABC.
0: ABC.
6: Estoy dudando mucho, pero bueno, pues si sale bien y si no, pues otro lo gana.
2: Pues otra cosa, mariposa, claro que sí.
6: Claro, y Palladio de Carl Jenkins, el primer movimiento, el Allegretto.
0: Vale, venga, pues Leonor, venga. ABC. Venga, para ti el 4, Leonor.
6: Gracias.
0: Gracias
6: hasta
0: a
6: luego.
0: Ti.
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0: Te podemos cambiar, podemos ponerte a ti en la careta.
2: ¿Te imaginas? Qué honor.
0: Sí, no me lo imagino, lo puedo hacer.
2: Bueno, vamos allá. Vamos, que teníamos tarareo ahí de Marimar, de Miraflores entre manos.
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0: Bueno, me encanta que se escuchen los pajarillos, mientras Marimar canta.
2: Y el coche y el plin plin ese de fondo también.
0: Bueno, también, me estaba quedando con lo bonito, gracias. Bueno, pues la cosa es un poco compleja, porque mira qué disparidad de opiniones.
8: Soy Claudio, llamo desde Madrid.
9: Antonio de Elda, Alicante.
10: Soy Carmen de Málaga.
11: Soy José Carlos de Alcalá de Henares.
8: El tarareo propuesto hoy por un oyente es una mazurca de autor anónimo titulada Mi Favorita.
12: A ver, no sé si la original es de ellos, pero sí que los pequeñiques tienen una versión Vagabundo y Bailarín, si no me equivoco.
9: Este tema es una mazurca del siglo XIX, la guitarra, que yo he escuchado en sus versiones más recientes en la instrumentación de Los Pequeñiques, con el título Embustero y Bailarín.
10: Creo que es Embustero y Bailarín, del grupo Los Pequeñiques.
13: Creo que es una canción de Los Pequeñiques titulada Tero y Bailarín.
11: El original sería La Mazurca, Mi Favorita. En algunos sitios la ponen como anónima, pero en otros la dicen de Daniel Forte, a un compositor, alumno de Tárrega. Posteriormente, Luis Aguilé hizo una versión, una canción que se titulaba Embustero y Bailarín.
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11: Y a su vez, los Pequeñiques hicieron una versión orquestal de la canción de Luis Aguilé con el mismo título, Embustero y Bailarín.

0: Pues tenemos un montón de opciones para la misma melodía, ¿no? Puede ser Vagabundo y Bailarín de Luis Aguilé, una versión de esa, de Los Pequeñiques, o con la que nos vamos a quedar, mi favorita, se titula así, no es que sea mi favorita, una mazurca anónima del siglo XIX.
1: Bueno, a Carmen de Málaga le vamos a recomendar también comprarse un teléfono nuevo. 689-869-347, notas de voz en WhatsApp 91-346-1025 para dejarnos un mensaje en el contestador para que nos enviéis vuestros enigmas y vuestros tarareos.
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1: Hoy en Los Raros tenemos a alguien a quien sus contemporáneos consideraban igual a Beethoven. Igual, ¿eh? No parecido, igual.
0: Luis Poa, violinista y compositor alemán, que nació en 1784. Este era el violinista de referencia en Alemania y como compositor tenía una reputación enorme, pero en toda Europa, ¿eh?
1: Hay un dato curioso, además. Poa fue uno de los primeros directores que usó la batuta. La batuta, además, de forma sistemática. En 1820, en Londres, de repente él se presentó con una batuta delante de la filarmónica y, claro, los músicos se quedaron mirando como que hace este señor con ese palo, porque no sabían qué era.
0: Sin embargo, hoy todos los directores usan batuta, ¿no? Con lo cual, Spoa, obviamente, dejó su huella, aunque no le recordamos por eso.
1: Bueno, también fue él quien dirigió el estreno del Holandés Errante de Wagner, cuando, bueno, apostar por Wagner todavía era arriesgado.
0: O sea, que veía venir las cosas, se podría decir, ¿no, Fernando? Sí. El problema es que su propia música se quedó pues donde estaba, encontró un estilo que funcionaba y no lo movió de ahí. Y lo que en 1820 pues era moderno, pues ya en 1860 sonaba anticuado.
1: Lo que vamos a escuchar hoy lo toca María Dueñas, nuestra violinista granadina, que ganó el concurso Menuhin en 2021, con lo cual, bueno, pues Spoa llega a nosotros en muy buenas manos.
0: Por eso está aquí, entre nuestros raros, porque merece la pena que lo recordemos.

0: Dejamos ahí ese adagio de la sinfonía concertante en sol mayor de Louis Poix. Escuchábamos a María Dueñas, al violín, a la Sinfónica de Viena y la dirección de Manfred Honeck.
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2: Pues venga, vamos a escuchar, vamos a repasar esos fragmentos. O no, no hace... Bueno, ¿tú crees que hace falta?
0: Yo creo que no hace falta.
2: Venga, vamos al lío. Ya está decidido. La moneda está hecha al aire. A ver qué cae.
0: A ver qué le parece a José de Madrid. Hola, José, buenas tardes.
3: Hola, buenas tardes.
0: Cuéntanos.
3: Pues bueno, yo creo que es BCA y el tema es Palladio de Carl Jenkins, que fue un componente además de un gran grupo de jazz progresivo, Soft Machine.
0: Vale, muy bien. Oye, pues José además añade el dato. Pues para ti el número 5, José.
3: Vale, gracias.
2: Vale, pues a ver qué nos cuenta Manuel de Jumilla. Buenas tardes.
4: Hola, buenas tardes, Ani y Fernando.
2: ¿Qué tal?
4: Hola con vosotros.
2: Igualmente. ¿Cuál es para ti el orden?
4: Pues mira, estoy dudando porque lo habéis puesto muy parecido, pero entre dudar entre CDA y ABC, ahora que lo pienso mejor, voy a apostar por ABC.
0: ABC. Vale.
2: Vale, pues para ti, Manuel, el número 7, a ver si hay suerte. Bueno, espérate, ¿qué obra es? Ya es que lo damos por hecho.
0: No, el 6, ¿no?, para Manuel.
2: Sí, el 6.
4: Yo digo que es el concierto grosso de Carl Jenkins, también conocido como Palladio, porque además se lo compuso al arquitecto Palladio.
2: Vale.
4: Se le dedicó y es el primer movimiento del Allegretto.
2: Muy bien, pues para ti el 6, Manuel,
0: eso
2: gracias.
0: Es el 6. Y acabamos con Jesús de Valladolid. Hola, Jesús, buenas tardes.
5: Hola, ¿qué tal, Fernando y Ana? Pues nada, yo voy a ser muy original.
0: Venga.
5: Quiero decir ABC.
0: Venga.
2: Vale.
5: Del Allegretto de Palladio de Carl Jenkins.
0: Vale, fantástico. Venga, pues para ti el número 7, Jesús.
5: Muchas gracias.
0: A ti. Venga, vamos a resolver, resolvemos. Fragmento A.
2: B. Y C.
0: Y fragmento C. Con lo cual, bueno, pues solo han ganado los originales de Leonor de Pamplona, Manuel de Jumilla y Jesús de Valladolid,
2: 6
0: y 7. Así que nada, vamos
2: pues
0: a ver quién se lo lleva.
2: Pues el número 7.
0: Pues Jesús de Valladolid es quien se lleva hoy la bolsa de tela, la tote bag, la talega de clásicos populares. Y nada, enhorabuena a los acertantes. Mira, veo que lo has puesto fácil. Hay mucha gente que se ha ido a otro.
2: Bueno,
0: recorrido.
2: Es verdad que el primero y el segundo se parecían un poquito, pero el tercero era el que empezaba un poquito como el anterior.
1: Batalla de versiones.
0: Cuarto día de la batalla con la andaluza de Enrique Granados. El lunes decíamos que era una obra para piano solo, pero que nos pedía guitarra, ¿no? Y se la dimos junto a la orquesta.
2: Y hoy, pues, la vamos a rescatar, pero en una versión más íntima, acompañada de una mandolina.

0: última candidata que añadimos esta semana a la batalla de versiones, Jens Uwe Pop en la guitarra, Jochen Ross a la mandolina, de esta andaluza de las danzas españolas. Venga, vamos a elegir nuestra favorita, pero vamos a revisarlas todas, ¿no? El lunes escuchamos la versión para guitarra y orquesta.
1: El martes escuchamos el cello y el piano. Bueno, quien dice cello y piano dice percusión y arpa, ¿sabes?
0: Arpa y castañuelas, ¿no? El martes. El miércoles sí que fue el cello y el piano.
1: Y hoy hemos escuchado esa guitarra y esa mandolina.
0: Notas de voz 689-869-347 en WhatsApp, contestador 91-346-1025 y luego pondremos una encuesta en el Instagram de Radio Clásica. ¿Cuál es tu favorita?
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0: Pues Darío Meta, buenas tardes de nuevo.
3: Buenas tardes de nuevo, ¿qué tal?
1: Muy bien, Darío, cada dos jueves recibe vuestras propuestas aquí en directo para improvisar sobre ellas, sobre esas dos músicas.
0: Venga, vamos a ver a quién tenemos al teléfono. Hola, John, buenas tardes.
4: Hola, buenas tardes.
0: ¿Dónde estás, John?
4: Pues estoy en un pueblecito costero de Galicia, en Bueu, en Pontevedra.
0: Mira qué suerte, en Bueu, en Pontevedra.
4: Con un tiempo estupendo.
1: Bueno, ¿y qué músicas le vas a proponer hoy a Darío para que improvise?
4: Bueno, pues hay dos que me gustan especialmente. Una es el aria de La Reina de la Noche de Mozart,
0: La
4: flauta mágica. Uh-huh. Y la otra también pues de Music of the Night, de Andrew Lloyd Webber en El fantasma de la ópera.
0: Vale.
4: Esas son quizá una de mis favoritas.
0: Bueno, pues vamos a escucharlas, ¿vale? Vamos con el aria de La Reina de la Noche, de La flauta mágica.

0: Darío, ¿algo que añadir?
1: Contrastantes son.
2: Sí, son contrastantes y conocidas.
1: Y conocidas, es verdad.
2: Y reconocibles. Bueno, pues vamos a ver qué sale de esta mezcla, ¿no?
3: Venga, adelante, te escuchamos. Hoy, la reina de la noche, de la flauta mágica y el fantasma de la ópera.

0: Bueno, pues ahí teníamos esa improvisación sobre el área de la Reina de la Noche y también el tema principal del
1: Del
0: Fantasma
1: fantasma.
0: de la Ópera, que realmente no era exactamente lo que John nos había propuesto, porque él nos había propuesto, ¿verdad?, ese The Music of the Night, pero para que fuera realmente reconocible por todo el mundo,
1: Un
0: bueno, pues
1: clásico
0: hemos
1: popular
0: un
1: total.
0: clásico popular
1: Sí,
0: total.
1: la
0: Eh,
1: abertura.
0: eh,
1: Efectivamente.
0: gracias por la corrección, John. Esperamos que nos sepas perdonar.
1: Por supuesto, si no os importa,
0: ¿Qué te ha
1: así se
0: parecido?
1: lo dedico, me ha encantado. Sé
0: Sí.
1: que se lo dedico a mi mujer, a Patri, a mis padres y a mi hijo Martín, que
0: Bueno.
1: seguro que les va a gustar. Seguro que sí, ahí va la dedicatoria, luego les pones el podcast si no lo han podido escuchar en directo.
0: Efectivamente.
1: Pues
0: Y lo que...
1: enhorabuena y gracias por vuestro programa.
0: Nada, por Dios, gracias a ti, como siempre, por estar aquí con nosotros. ¿Qué tal, Darío? ¿Cómo ha ido esta?
2: Confieso que yo había entendido la abertura, ¿eh? Cuando hemos escuchado la llamada, yo
0: No
2: había
0: pasa
2: entendido mal la
0: nada.
2: abertura.
1: Que nos llame John otro día y otro día hacemos otra
2: Otro
1: cosa,
2: día
1: Darío, no te
2: con más
1: preocupes.
2: cobertura
0: Pero me encanta
2: para la
0: porque
1: abertura.
0: esta es la mayor demostración de que esto es riguroso
1: Real
0: directo. Es decir,
1: e
0: nosotros
1: improvisado.
2: Es lo que hay.
0: decimos al inicio del programa que hay que llamar, la gente llama, de entre todas las llamadas que se reciben, que muchas veces ni siquiera se pueden atender todas, siempre pedimos disculpas, ¿no? Porque al final no a todo el mundo se le puede atender, bueno, pues se hace una selección y en este caso es verdad que... Estaba mucho mejor elegida esta obertura del Fantasma de la Ópera para que fuera más
1: Por
0: conocido.
1: conocida, claro que
2: No ha
1: sí.
2: sido a propósito. No ha sido a propósito.
0: Pero, no, te hemos preguntado que, qué tal te has sentido tú y no te hemos dejado hablar.
2: Bien, bien. Ha habido mucha
1: Mucha
2: energía.
1: intensidad,
2: Sí, ha
1: ¿no?
2: habido mucha intensidad, sí. La verdad, no estaba previsto tanta intensidad.
1: Te ha venido así de
2: Me he ido
1: sopetón.
2: dejando llevar, de hecho estaba mirando a ver cómo íbamos de tiempo porque ya estaba, no sabía cuántos minutos habían pasado. A veces es así, la música te metes y te has transportado a otro nivel, ¿no?
0: ¿Cómo se llama ese estado? Es el estado de fluidez, ¿no? De
2: Sí.
0: flujo, en el momento en el que te metes en una actividad de tal forma que pierdes completamente la noción del tiempo
2: Eso es.
0: y se te va, pero eso es genial.
2: Qué bien, pues eso es lo que pasa.
0: Aunque hoy tú hayas acabado agotado.
2: Un poquito, un
1: Ahora
2: poquito.
1: bebes un poquito de agua y listo,
2: Y
1: Darío.
2: ya estamos.
1: Bueno, hoy nos
2: Bueno.
1: vamos con esta música de Vivaldi.

0: Pues venga, sí, hoy nos vamos con el Gloria de Vivaldi, con el comienzo del Gloria de Vivaldi en Excelsis Deo. Y para mañana, que es viernes, estamos esperando las bandas sonoras de vuestra vida, ¿no? Esas obras que cuando las escucháis, pues os trasladan, os llevan a algún momento, algún recuerdo, una persona, o os recuerdan, bueno, cuando empezasteis a escuchar música o cuando decidisteis dedicaros a ello, lo que sea. Bueno,
1: cualquier recuerdo es válido.
0: 689-869-347 para notas de voz en WhatsApp. 913461025 es el número del contestador. Y ahí también nos podéis dejar peticiones, dedicatorias, tarareos, lo que queráis.
1: Nosotros nos vamos ya. Un saludo de Paloma Ram, también de Elena Trapero, que ha estado ahí en el control de sonido, y José Luis Beltrán en la realización.
0: Hasta mañana.

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Buenas tardes y bienvenidos a un nuevo encuentro con la música del romanticismo aquí en Radio Clásica. Un jueves más avanzando esta temporada que nos está llevando pues por un temario con el que hemos tratado de dibujar a grandes rasgos qué es eso del romanticismo y cuál es su evolución. Hoy nos encontramos Mercedes García al frente del control técnico de sonido, mientras que al micrófono os acompaña con

lo más completa posible de esta época a la que nos hemos dedicado. Ya habrá tiempo, si continuamos la próxima temporada, de concretar, de enfilar en autores o en tendencias estilísticas concretas. Pues bien, hoy vamos a tratar el concierto para solista y orquesta en la segunda mitad del siglo XIX con el mismo objetivo, con el objetivo de trazar un dibujo general para podernos hacer una idea de los derroteros que toma este género en la segunda mitad del siglo. Hay que decir que durante la primera mitad, por supuesto, el modelo lo va a marcar la forma de concierto de Beethoven, en concreto los tres últimos conciertos para piano y orquesta y el concierto para violín y orquesta, obras que dan lugar a un rol más complejo del solista. Es protagonista absoluto, con necesarias dosis de bravura, pero también es promotor de una relación con la orquesta muy trenzada, muy dialogada y muy subjetiva.

Y ahí teníamos un fragmento del concierto para violín y orquesta Opus 61 de Beethoven, con ese hermoso intercambio de roles entre solista y orquesta, dejando que la orquesta cante en ocasiones el tema principal y sea el solista quien lo glose con esos hermosísimos giros ornamentales. Era, por cierto, Midori, la violinista solista, y estaba acompañada por la orquesta del Festival de Lucerna, dirigida por Daniel Dodds. En este fragmento del gran concierto para violín y orquesta de Beethoven que estamos escuchando. Pues bien, será un concierto este de violín que se va a convertir en la referencia en la segunda mitad del siglo XIX gracias al reestreno de esta obra a cargo del gran violinista Joseph Joachim a mitad de siglo. Un reestreno que influirá directamente sobre otros conciertos para violín, como por ejemplo el de Johannes Brahms.

Y si en la primera mitad del siglo el uso de la forma concertante fue sobre todo un vehículo para mostrar el virtuosismo y las habilidades expresivas del solista, en la segunda mitad esto va a cambiar o se va a enriquecer, mejor dicho. Ya Schumann se quejaba de que el concierto para solista y orquesta no debía ser enfocado al lucimiento y la exhibición, sino que debía remontarse a esos objetivos que perseguían esos conciertos de Beethoven que tanto admiraba Schumann y utilizarse esta forma para dar vuelo y libertad poética al solista, para lograr elevarlo y convertir a este género en música trascendente, alejada de cualquier formulación convencional.

y estamos flotando ahora mismo con el movimiento central del concierto para violonchelo de Robert Schumann, que está interpretando Jean Guillen Geiga junto a la Orquesta Barroca de Friburgo y Pablo Heras Casado a la batuta. Ponemos este concierto como una muestra de ese mundo poético que decía Schumann que debía exhalar esta forma de encuentro entre solista y orquesta, más concebida como un diálogo, como un intercambio, que como una oposición o un simple esquema de solista y acompañante. La orquesta se va a enriquecer en esta segunda mitad del siglo XIX a partir de estos comentarios de Schumann y de otros contemporáneos que perseguían el hacer trascender a esta forma de concierto, tratando de que haya un diálogo y un trenzado entre orquesta y solista lo más denso, lo más enriquecedor posible. Excepciones las hubo, claro. Por ejemplo, los conciertos para piano de Frédéric Chopin. Estas obras son cimas de lo poético en lo que a la forma de concierto se refiere, y en ellas la orquesta pues no es más que un acompañante, pero hay que decir que Chopin en sí mismo es una excepción por muchos motivos.

Bueno, y dejamos atrás el violonchelo y este concierto de Robert Schumann y avanzamos en el tiempo. Claro, los dos ejemplos que hemos puesto pertenecen, por supuesto, al siglo XIX y nos sirven como punto de partida para trazar el camino del programa de hoy. Avanzamos en el tiempo y si nos vamos al año 1880 exactamente, podemos leer al respetable August Reismann, era el editor de Musikalisches Conversations Lexicon y era una figura de autoridad dentro del mundo de la música. Y este hombre se quejaba de que el género de concierto para solista y orquesta no era más que una fuente de obras vacías de contenido, prisioneras del estilo de salón y con convencionales fórmulas expresivas y virtuosísticas. Así que vemos cómo tenía también sus detractores y su crítica, esa manera de crear música de concierto para el lucimiento. Pero hay que decir, y ya lo hemos ido comentando a lo largo del programa, que no toda la música para solista y orquesta en esta segunda mitad del siglo XIX va a ser así, ni mucho menos. Así que vamos a acercarnos a distintos modelos de concierto para solista y orquesta que rompen con esa fórmula convencional. Vamos con el enfoque narrativo y eminentemente sinfónico del segundo concierto para piano y orquesta del gran virtuoso que fue Franz Liszt.

Y así, envuelto en la orquesta, sumido en la intimidad de ese discurso que han comenzado los instrumentos de viento, se inicia y da paso el solista dentro de este segundo concierto para piano y orquesta de Franz Liszt. Envuelto en estas sonoridades idílicas que están presentando el primer tema del concierto, el tema del idilio o del amor.

Y escuchamos una transformación sufriente de ese primer tema a cargo del piano. El gran virtuoso quiso para esta segunda obra, para piano y orquesta, un enfoque mucho más poético y lírico que el concedido al primer concierto para piano y orquesta. Son aspectos que se perciben ya directamente desde este carácter inicial y también en la estructura de la obra, que está concebida en un único movimiento con seis divisiones internas.

Así que 6 capítulos internos tiene esta obra, concebida en un único movimiento y más cercana estructural y conceptualmente al estilo rapsódico o al poema sinfónico, que por esta época en la que estrena Liszt la versión definitiva de este concierto, que es el año 1856, pues estaba en pleno desarrollo en el compositor. Hemos escuchado la introducción del concierto, ese adagio sostenuto que presentaba ese tema que podíamos denominar como el tema del ideal, un ideal elevado y trascendente. Y lo que va a hacer Liszt en su obra, que no vamos a analizar en detalle, simplemente vamos a comentar y a escuchar un fragmento de la misma, pues es utilizar los temas principales como actores. Actores muy caracterizados: el héroe, la duda, el ideal, la contemplación. Y a partir de ahí va articulándolos a lo largo de su obra, transformándolos también con una intención claramente narrativa, como si nos fuera conduciendo por una historia sin palabras. Vamos a dejarnos seducir unos minutos más por estos mundos que Liszt refleja en esta obra.

Y en pleno conflicto heroico, en plena batalla, dejamos el segundo concierto para piano y orquesta de Franz Liszt, que estaba interpretado por Nelson Freire con la Filarmónica de Dresde y Michel Plasson en el podio. Era un ejemplo este segundo concierto para piano y orquesta de Franz Liszt de lo que Leon Bootstein, un prestigioso musicólogo, denomina concierto narrativo o enfoque narrativo del concierto solista. Es una estructura y un enfoque generalmente concebido en un único movimiento y vinculado al concepto de música de programa. En este caso no había un programa externo, pero sí que está esa disposición y esa expresividad tan actoral, tan característica de Liszt en los temas que lo acerca a ese enfoque narrativo. Más ejemplos del enfoque narrativo, esto sí, muy explícitamente programáticos, pues podríamos citar, por ejemplo, el Don Quijote de Richard Strauss, esas variaciones fantásticas para violonchelo y orquesta, o la Sinfonía Española de Lalo, que también pues implícitamente es un concierto para violín y orquesta. Son ejemplos de esa tendencia narrativa que tomará alguna parte de esa música concertante de la segunda mitad del XIX. Vamos a continuar ahora con un compositor que no lo tuvo nada fácil con sus conciertos para solista y orquesta. Allá donde componía uno, pues sus contemporáneos se le echaban encima, que si era intocable, que si estaba mal escrito, en fin, se llamaba Tchaikovsky. Y lo cierto es que creó grandes obras en esta forma concertante, obras que hoy por hoy son de las más queridas por el público y por los intérpretes, pero que en su tiempo pues chocaron a aquel público ruso, quizás por su huida de la estructura y la escritura convencionales en busca de resultados más intuitivos, más poéticos y más emocionales. Bueno, vamos a ir precisamente con Tchaikovsky a dirigirnos hacia una de sus grandes obras concertantes, que es su concierto para violín y orquesta. Nos vamos al año 1878 y encontramos a Tchaikovsky en un retiro espiritual, podríamos decir, en Suiza, tras un fuerte episodio depresivo motivado por ese matrimonio frustrado con Antonina Miliukova. Volvemos a la música y dejamos de lado la biografía, que no es el objetivo de este programa, y podemos encontrarnos con un concierto que se compone por sugerencia del violinista Josef Kotek y que obedece a un modelo que bebe del concierto para violín de Mendelssohn y que tiene influencias también del de Beethoven. Técnicamente, Tchaikovsky se inspira en la escuela violinística rusa que procedía de la franco-belga, con violinistas como Wieniawski o Wieniawski, que eran grandes exponentes de esta escuela franco-belga. Bueno, el primer movimiento tiene dos grandes temas que además son hermanos, tienen una estructura rítmica muy similar y son dos grandes temas melódicos que, a diferencia de lo que suele suceder en otros conciertos para solista y orquesta o en la forma sonata, en la que habitualmente los dos temas principales están yuxtapuestos, en este caso no, en este caso son más que complementarios, yo diría que son la misma persona musical, podríamos decir. El primero de ellos tiene una estructura armónica que lo hace más direccional y más enfático, y el segundo más lírico y soñador, pero como os digo, ambos están hechos de la misma materia. Y eso me hace seguir la hipótesis de que todo el movimiento en realidad es la historia de ese sujeto poético que es el violín solista y su paso por la vida, que está mediada por la orquesta. Así que vamos a permitirnos hacer un análisis en esta ocasión con una cierta licencia poética en el que podamos recorrer este primer movimiento del concierto para violín y orquesta de Tchaikovsky con, pues siguiendo las aventuras de ese tema solista, de ese sujeto poético y las hazañas que le sucederán a lo largo del mismo. Para ello voy a ir comentando sobre la música, anunciando los momentos principales de esta historia que ya mismo comienza. Interpretada por Lisa Batiashvili al violín y la Orquesta de la Ópera del Estado de Berlín, dirigida por Daniel Barenboim. Nacimiento del discurso en la orquesta, como si fuera el érase una vez de esta historia.
progresivo crecimiento. Comienza la aventura.

Iba a llegar la introducción del violín, rompiendo la regla de que la orquesta presente los temas principales antes de la entrada del solista. Un solista que entra en esta libre y poética cadencia, como si fuese el despertar del poeta.

Y así ha nacido el primer tema presentado por el violín por primera vez. Esta es la esencia del poeta. Se volverá a reiterar la segunda vez con dobles cuerdas dando peso armónico al discurso y con la orquesta apoyándolo.

Y aquí está el tema B, hermano del tema A. Esta es la ensoñación amorosa, expansión lírica siempre protagonizada por el violín solista. El tema va a retornar una y otra vez en un remolino que se irá cerrando, se irá acelerando, muy característico de Tchaikovsky, que nos conducirá hacia el éxtasis.

Y cierre de la exposición con este ritornelo de la orquesta que recoge el tema principal y lo convierte en una polonesa triunfal. Parece que el poeta sobrevive.

Nos adentramos en el desarrollo, llega el misterio, es como si estuviésemos perdidos en un lugar misterioso. La orquesta se va vaciando en un diálogo entre gestos breves del viento madera y la cuerda.

Y en medio de ese entorno misterioso volvemos a encontrar el tema A, al poeta. Pero un poeta que ahora retoma su tema, primero parafraseado a lo Paganini, podríamos decir, como estamos escuchando aquí, y después entrando en crisis y dificultades.

Y con la polonesa triunfal parece salvar la orquesta nuevamente a ese sujeto poético que experimenta dificultades. Sin embargo, en esta ocasión lo conduce hacia la gran catástrofe en este movimiento.

y de esa gran catástrofe, de esa caída, nace la cadencia, una cadencia situada al final del desarrollo, como sucede también en el concierto de Mendelssohn, una cadencia en la que el poeta se va a ver frente a frente ante la gran prueba de resistir. La cadencia va a estar construida a partir de los dos temas principales.

y sobrevivió el poeta y se expresa ahora en su máxima pureza. Tema A, acompañado con esa tímbrica de la flauta y del violín, síntomas y símbolos de pureza e inocencia. Entraba la orquesta sobre los trinos del violín, como también sucede en el concierto de Mendelssohn, del que esta obra desde luego es deudora.

Y no hay polonesa que salve al solista en este final, sino ahora una coda en la que parece que se deconstruye el tema principal. Se conservan rasgos de su identidad, pero están borrados por este tornado virtuosístico del solista. Llegamos a una estreta y apoteosis final, un final feliz y triunfal.

0: primer movimiento del concierto para violín y orquesta de Tchaikovsky, interpretado por Lisa Batyeishvili junto a la Orquesta de la Ópera del Estado de Berlín, dirigida por Daniel Barenboim.
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Bueno, pues ahí teníamos ese análisis con licencias poéticas que nos hemos permitido elaborar con el objetivo de hacer llegar a los oyentes ese papel simbólico del solista en el caso del concierto para violín y orquesta de Tchaikovsky. Ese papel simbólico que se alejaba del solista como coloso, como virtuoso, enfrentado a la orquesta y se ensalzaba como un poeta enfrentado a las vicisitudes de la vida, podríamos decir, como fue el mismísimo Tchaikovsky. Y el programa va llegando a su fin. Nos vamos a despedir hoy con el movimiento lento del concierto para violonchelo de Antonín Dvořák, un concierto compuesto al final de su estancia en Norteamérica en los años 90 del siglo XIX y creado este concierto a petición de un chelista que era Hannus Wielman. Él buscaba una obra brillante y poderosa para el violonchelo y vamos, uno de esos conciertos para lucirse como solista que criticaba el editor de aquella publicación alemana de la que hablábamos hace un momento. Y así lo iba a componer Dvořák. Sin embargo, hay un hecho en su vida que hace que le dé un giro a su composición y es el momento en el que se entera, en el año 1894, de que su cuñada, Josefina Chermankova, que era la hermana mayor de su esposa, estaba gravemente enferma. Aquella noticia le tuvo en vilo a Dvořák mientras componía el concierto y transformó profundamente el devenir de la obra. Porque en lugar de convertirse en una obra dirigida al lucimiento, va a dirigirse toda ella, los tres movimientos, en torno al movimiento central. Un movimiento lento y especialmente expresivo que está protagonizado en su sección central por una cita de la primera de las cuatro canciones opus 82 de Dvořák, esa que se titula «Lass mich allein», «Déjame solo». ¿Por qué esa canción? Pues porque era la canción favorita de Josefina. Y bueno, pues como seguramente algunos oyentes estáis imaginando, Josefina, además de su cuñada, fue su primer amor. Así que tenemos un movimiento lento que se va a iniciar tranquilo, plácido, bucólico, casi podríamos decir, con un tema muy calmo y muy hermoso. Y ese tema va a tender a dramatizarse hasta culminar en un gran golpe, podríamos decir, en un momento de fortísimo en el tutti orquestal. Justo después de ese gran golpe va a emerger la canción, esa cita de la canción de Dvořák, de la canción favorita de Josefina. Y modifica esa aparición el resto del movimiento, porque en la reexposición de ese primer tema, en la sección A', podríamos decir, de ese movimiento con estructura ternaria, ya no va a aparecer el primer tema de manera bucólico, de manera idílica, como sucedía al inicio, sino convertida en una marcha lenta y elegiaca. Así que nos dice desde el punto de vista narrativo que ese encuentro con esa canción, con ese recuerdo de esa canción favorita de Josefina, lo transforma todo y lo mueve hacia la elegía y hacia una marcha pues cercana a lo fúnebre. Vamos a escuchar este hermoso movimiento interpretado por Christine Walewska al violonchelo junto a la Orquesta Filarmónica de Londres dirigida por Alexander Gibson.

0: Christine Walewska junto a la Orquesta Filarmónica de Londres y Alexander Gibson interpretando el movimiento central, el segundo movimiento del concierto para violonchelo en si menor de Antonín Dvořák. Pues Josefina, la querida cuñada, murió en mayo del año 95 y Dvořák continuó reelaborando su concierto a causa de ella. El último movimiento no culminaría de manera brillante, sino que volvería a retomar, acabaría con una coda meditativa en la que a modo de epitafio retornaría, como digo, el tema de esa canción de Josefina que hemos escuchado como sección central del movimiento lento del concierto. Y bueno, pues hasta aquí el programa de hoy. Nos vamos, que estamos ya fuera de tiempo y enseguida llega el diccionario musical de Luis Ángel de Benito. Os hemos acompañado Mercedes García, que ha estado al frente del control técnico, e Irene de Juan al micrófono. Y la semana que viene, pues más romanticismo y la mejor música siempre aquí en Radio Clásica.
1: 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Zanfona. Zanfona, también llamada en España zanfoña e incluso zampoña, jóvenes, no es la que se lo come todo, eso sería zampona o tragaldabas. Bueno, en inglés se dice hurdy-gurdy a la zampoña esta y quizá pues se presta a cierta confusión. En italiano es gironda y en francés se dice vielle à roue, zanfona de rueda, porque la zanfona realmente tiene una rueda, una manivela. Si la veis, es como una viola de gamba tumbada y la mano derecha le da a la manivela, a una rueda, para que gire y frote las cuerdas. Y la mano izquierda maneja unos botoncitos por abajo como teclas, que son como las que afinan y dan la nota. Bueno, ella es Annie Hurdy-Gurdy, Hurdy-Gurdy, y toca el tema de las damas de los bosques en The Witcher, la bruja, la serie. Entonces, la zanfona se define como instrumento de cuerda frotada, casi siempre en forma de viola de gamba, con una manivela en el extremo opuesto al del clavijero. Entonces, veis que la zanfona, o hurdy-gurdy, se ha integrado muy bien en bandas sonoras de bosques legendarios. Ella es Michalina Malist, escrito Malist, con otro tema de The Witcher. Pero la zanfona vino de Oriente a Europa en la Edad Media y se llamó Organistrum, y la tenemos datada en el siglo XIII. Suena el Organistrum de Rotamundi, se llama el intérprete. Bien, pues en el siglo XVII la zanfona se consideraba un instrumento propio de músicos ambulantes y callejeros, y a veces mendigos. Pero en el siglo XVIII las aristocracias la retomaban, y Mozart, por ejemplo, incluyó la zanfona en sus danzas alemanas K-602. Esta es la tercera. Y el zanfonista es Daniel Mantei, escrito. Y en el romanticismo, Schubert evocó una zanfona con el piano en su canción El hombre de la zanfona, de Lyermann, que a veces se dice el organillero. Bueno, una canción sobre la soledad, muy romántico, muy desolador. Y hoy todavía la zanfona, el hurdy-gurdy, hurdy-gurdy, nos remite a la soledad romántica o a memorias de aldeas legendarias. Este es Andrei Vinogradov y su Reverse Dance, con varios millones de views en YouTube. Bueno, él es ruso y es su nombre artístico. En vez de Vodka Gradov, se llama Vinogradov. Bueno, genial. Pues entonces, felices zanfonas, zanfoñas y zampoñas, queridas y queridos hurdy-gurdys. Saludo muy amistoso de Luis Ángel de Benito desde el Diccionario Musical de Radio Clásica.
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Herbás en la asesoría musical y Javier Corcuera en la producción de conciertos. Yo soy Juanma González y estaré con vosotros transmitiendo este concierto en el que podremos disfrutar de la música de Joseph Haydn, Leos Janácek y Ludwig van Beethoven. Abriremos con Joseph Haydn y su cuarteto de cuerda en si bemol mayor, opus 76, número 4. Conocido con el sobrenombre de Sunrise, Amanecer, Haydn escribe esta obra a finales del siglo XVIII. En el momento de su composición, Haydn está en pleno auge compositivo y se puede considerar este opus 76 como la colección ejemplar para los cuartetos de cámara. Y al contrario de los cuartetos iniciales que componen este opus, el compositor ya está escribiendo cuartetos para ser interpretados en grandes salas de concierto de Londres y de Viena. Con una estructura tradicional de cuatro movimientos, el primero allegro con espíritu, el segundo adagio, el tercero menuetto allegro y el cuarto finale allegro ma non troppo. Escuchamos ya este cuarteto de cuerda en si bemol mayor, opus 76, número 4 de Haydn, en la interpretación de nuestro cuarteto protagonista, el Cuarteto Jerusalén.

Hemos escuchado este cuarteto de cuerda en si bemol mayor, opus 76, número 4, de Joseph Haydn, con el que el cuarteto Jerusalén abría este concierto. Dejamos el clasicismo de lado, de momento, para irnos al romanticismo de Leos Janácek. Con él traemos uno de sus cuartetos más famosos, el cuarteto de cuerda número 1, conocido como Sonata Kreicher. Para escribir este cuarteto, el compositor checo se inspira en la célebre novela corta La Sonata a Kreicher de León Tolstoy, que a su vez toma su título de la composición homónima para violín y piano de Beethoven dedicada a Rudolf Kreicher. Y es que hay una curiosidad que, siendo este su primer cuarteto de cuerda, Janácek lo escribiría en la etapa final de su carrera en el año 1923 y no por gusto, sino como un encargo del cuarteto de Bohemia. Y con este cuarteto, el compositor quiere hacer una crítica hacia el sufrimiento y presión que sentían las mujeres hacia el casamiento y sus deberes maritales como obligación. Pues bien, damos paso ya al cuarteto Jerusalén para disfrutar de esta sonata Kreicher, este cuarteto de cuerda número 1.

Aplausos para este cuarteto de cuerda número 1, Sonata Kreischer, de Leos Janácek, y para sus intérpretes, el cuarteto Jerusalén. Llegamos a la tercera y última parte del programa de este concierto que os estamos transmitiendo del pasado 15 de marzo, muy reciente, y lo vamos a hacer con Ludwig van Beethoven. De él traemos su cuarteto número 13 en si bemol mayor, opus 130. Un cuarteto dividido en 6 movimientos: adagio ma non troppo allegro, segundo movimiento presto, el tercer movimiento andante con motor ma non troppo, un poco scherzoso, el número cuarto alla danza tedesca, allegro assai, el número quinto cavatina, adagio molto espresivo, y el sexto finale allegro. Aquí debemos hacer un apunte, y es que este sexto movimiento finale no es el que Beethoven ideó inicialmente, sino que él quería incluir su Große Fuge, su gran fuga, y sin embargo su editor le insistiría en que dejase esa gran fuga como pieza independiente, y Beethoven acabó accediendo y escribiendo un sexto movimiento nuevo. Para esta ocasión, el Cuarteto Jerusalén ha decidido interpretar la obra en la manera en la que Beethoven la ideó originalmente, y así podremos disfrutar nosotros de este cuarteto número 13 en si bemol mayor, opus 130, al que damos paso ya.

Aplausos y vítores para esta maravillosa interpretación que acaba por todo lo alto del cuarteto Jerusalén, su interpretación tan personal del cuarteto número 13 en si bemol mayor, opus 130 de Beethoven. Pero aún nos queda espacio para la propina que el cuarteto quiso regalar al público presente en el Teatro Fernando de Rojas.

Aplausos a este bis que seguro que habréis reconocido rápidamente, ya que era el segundo movimiento presto del cuarteto número 13 en si bemol mayor, opus 130 de Beethoven, que acabábamos de escuchar previamente y con el que el cuarteto Jerusalén quiso cerrar este concierto. Concierto enmarcado en el ciclo de cámara que organiza cada año el Círculo de Bellas Artes y con el que el cuarteto iniciaba su gira por España. Concluye el concierto, pero nosotros seguimos con la música y damos paso a Luis Fagen, pianista, compositora y pedagoga del siglo XIX, una mujer adelantada que trabajó por la igualdad de oportunidades entre mujeres y hombres de la época. De ella escuchamos el tercer y cuarto movimiento de su trío para violín, clarinete y piano número 3 en mi bemol mayor opus 44 y lo hacemos en la interpretación del Linus Ensemble.

Acabamos de escuchar el tercer y cuarto movimiento del trío para violín, clarinete y piano número 3 en mi bemol mayor, opus 44 de la compositora Louise Fagen, interpretado por Linos Ensemble. Y para terminar, lo vamos a hacer con Vicente Martín y Soler, y de él escucharemos su divertimento para octeto de viento y contrabajo ad libitum número 4 en si bemol mayor, sobre temas de su ópera Una cosa rara. Y lo vamos a escuchar en la interpretación del conjunto instrumental Moonwind, dirigido por Joan Enric Lluna.

0: Escuchábamos este divertimento para octeto de viento y contrabajo ad libitum número 4 en si bemol mayor sobre temas de la ópera Una cosa rara de Vicente Martín Soler en la interpretación del conjunto instrumental Moonwinds dirigido por Joan Enric Lluna. Y ahora sí, nos despedimos ya deseando que paséis una feliz tarde. Adiós.
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En el capítulo anterior nos quedábamos con los comentarios de Alexandre Tanzmann sobre George Gershwin, tras haber accedido a sus respectivos esbozos de Stravinsky y Schoenberg. Continuamos aquí, Julio Rojo en el control de sonido y María del Ser al micrófono, recordando el 40º aniversario del fallecimiento del compositor polaco nacionalizado francés, aludiendo a sus propias palabras sobre Gershwin, con las que finalizábamos para así enlazar con las siguientes, siempre intercalándolas con nuevas obras de su catálogo. Decía Tanzmann que la historia de George Gershwin es conmovedora. Era adorable, ingenuo, pero muy mimado. Provenía de la pobreza del gueto, pero su éxito fue meteórico. Este joven encantador me hacía preguntas de lo más inocentes y cautivadoras como ¿de verdad crees que soy un genio? A lo que yo respondía, claro que sí, George, tú sí lo eres. Eso lo hacía muy feliz, no era precisamente oportunista. En mi opinión, fue el mejor compositor estadounidense. Gershwin poseía un don melódico que se aprecia en su evolución desde las canciones cortas hasta su ópera Porgy and Bess, una obra maestra y una joya de la ópera del siglo XX. Y pensar que murió a los 37 años es una tragedia.

dado a otro compositor. Durante ese tiempo, Gershwin estaba rodeado de admiradores que lo adoraban, así como de personas que se aprovechaban de él, y su familia seguía cada uno de sus movimientos. En aquella época, los conocimientos técnicos de Gershwin sobre música eran aún bastante limitados, ya que su música siempre era orquestada por otros. Esto se aplicaba a su Rhapsody in Blue y creo también al concierto para piano en Fa, una pieza deslumbrante. Gershwin siempre estaba rodeado de su séquito y su familia, su padre, su madre, su hermana, su hermano y su cuñada. Así que le dije, oye George, deberías dejar este ambiente durante unos meses y venir a París y deshacerte de toda esa gente que te rodea constantemente. Aprende tu oficio. Con tu talento sería una pena perder esta oportunidad. Me respondió, trato hecho, iré. Bueno, dudaba mucho que viniera a París. Un día, sin embargo, me llamó por teléfono. Estoy aquí, estoy en el Majestic. Vino a París solo. Fue un giro sorprendente. Me subí al coche y me dirigí al Hotel Majestic. Cuando llegué, Gershwin estaba rodeado de toda su familia, su madre, su padre, su hermano, etc. Al final, la familia se marchó y Gershwin se quedó en París un tiempo. Mientras Gershwin escribía Un americano en París, colaboró conmigo en la orquestación de esta pieza. Tenía una gran afinidad por la orquestación, tenía un sexto sentido para ella. Había algunas cosas que desconocía, pero poseía una gran intuición. Simplemente le mostré que ciertas combinaciones instrumentales no eran efectivas ni sonaban bien. Por ejemplo, un pasaje podía sonar mejor en el clarinete que en el oboe. Gershwin, sin embargo, tenía muy claro lo que quería. Claro que sus armonías son muy complejas, a menudo influenciadas por Ravel y Rachmaninoff. Sin embargo, esto no es importante. La esencia de la música de Gershwin es muy hermosa y atractiva. También recibió influencias de Poulenc. Desde mi punto de vista, siempre me interesó mucho el jazz, sobre todo sus estructuras rítmicas y tonos. También me atraía el uso independiente del tono y el tipo específico de polifonía característico del jazz. Esto era bastante novedoso, especialmente con la llegada del estilo de Nueva Orleans. Fue Gershwin quien más me ayudó a familiarizarme con este estilo musical. En cualquier caso, considero que este fue el periodo más hermoso del jazz. El epítome del jazz sinfónico es, sin duda, Rhapsody in Blue. Sin embargo, en mi opinión, no es la mejor obra de Gershwin, aunque fue la primera composición de jazz presentada en un concierto sinfónico. Fui fundamental para estrenar Rhapsody in Blue y el concierto para piano en Fa en los escenarios parisinos, en los Concerts Pas de Loupe. No recuerdo quién los interpretó, pero René Vaton dirigía y adoraba este estilo musical. Creo que fue la primera vez que Gershwin compartió programa con Bach, Beethoven y Schubert. Fue un triunfo. Antes de Gershwin, el jazz se interpretaba principalmente en clubs nocturnos y pequeñas reuniones, especialmente el auténtico jazz de Nueva Orleans. Gershwin estudió este estilo de jazz con detenimiento y logró imprimirle su propia personalidad. Finalmente, Gershwin fue un maravilloso compositor de melodías, incluso integró pequeñas melodías pop en su música. Este es su legado. Recuerdo a Albert Einstein como recordaría a un santo. Siempre fue joven, tocaba música con él. Aunque tocaba el violín de forma aproximada, le proporcionaba un gran placer. Solo tocaba las sonatas de Mozart. Puede que desafinara, pero estaba muy feliz de interpretar esa música. En vida, Einstein no era precisamente una persona práctica. Si corregía las tareas de matemáticas de sus nietos, siempre les ponía un cero. Uno se imagina el laboratorio de Einstein abarrotado de tubos de ensayo e instrumentos, pero estaba prácticamente vacío, solo una mesa negra y unas pocas hojas de papel. Así no es como Hollywood ha retratado a este gran hombre. Era un hombre muy sencillo, un hombre maravilloso. Con Einstein se podía hablar de música de verdad. Incluso hablé de estética con él. En nuestra última reunión, antes de mi viaje a Nueva York, me conmovió profundamente su comentario sobre la ciencia. También se aplica a la vida. El verdadero progreso en la ciencia, el arte o la sociedad
es lo que

permanece después de que la moda pasa. Para mí, esta es una verdad profunda. También conocí a Thomas Mann. Nos vimos a menudo durante mi estancia en Estados Unidos. Nos visitábamos con frecuencia. Era un hombre noble, muy austero, como cualquier gran burgués de Lübeck. Era, por supuesto, un gran escritor. Era bastante reservado, pero le apasionaba la música. Por cierto, me mencionó de pasada en su obra Doctor Faustus. Además de su obra literaria, sentía una gran admiración por él, sobre todo porque abandonó Alemania por voluntad propia. Podría haberse quedado allí. Sin embargo, optó por distanciarse abiertamente de los nazis. Pues, como venimos haciendo en estos capítulos, aprovechando estas palabras de Tanzmann sobre algunos de sus compañeros y amigos, vamos a mirar musicalmente a unos años atrás, 1924, cuando compuso su Sonate Quasi una Fantasía. Consta de 4 movimientos: allegro moderato, scherzo molto vivace, andante y finale lento allegro giusto, que vamos a disfrutar en la grabación realizada por Claidi Sahatzi, violín, y Giorgio Kuckl, piano.

En 1924 compuso Alexandre Tanzmann la Sonate quasi una fantasía. Consta de cuatro movimientos: allegro moderato, scherzo molto vivace, andante y finale, lento, allegro giusto, que acabamos de escuchar en la grabación realizada por Clyde Isacacci, violín, y Giorgio Kukl, piano. Otra de las personas a las que alude Tanzmann es Charlie Chaplin, dedicatario de su segundo concierto para piano que escuchamos en el capítulo del martes 5 de mayo y que pueden encontrar en nuestros podcasts de RN Audio. Veamos qué dijo.

Estoy enormemente en deuda con Charlie Chaplin. Mi familia y yo le debemos la vida. Durante la Segunda Guerra Mundial nos salvó al permitirnos salir de Francia y encontrar refugio en Estados Unidos. Conocí a Chaplin en 1927 durante mi primera gira de conciertos por Estados Unidos. De hecho, le dediqué mi segundo concierto para piano. Era un hombre muy amable y pronto nos hicimos muy amigos. Sentíamos una gran afinidad, incluso nos invitó a una proyección privada de su última película, El Circo, antes de su estreno. Fortalecimos nuestra amistad durante los años de la guerra en Estados Unidos y mantuvimos una estrecha relación hasta su muerte. Poco antes de su fallecimiento lo volví a ver en Venecia. Me había invitado a ver las regatas desde el balcón de su hotel. Había cierta tristeza en el humor de Chaplin. Era una persona muy compleja. Para mí, fue el mayor actor y genio creativo de este siglo. Incluso en sus películas humorísticas se puede encontrar un lado dramático que expresa la soledad de la humanidad. En su vida diaria era, como todos los demás, muy educado y de excelentes modales. Un auténtico caballero inglés. Chaplin era un bon vivant y demasiado. Constantemente se veía envuelto en demandas. Cuando nacía un bebé en Hollywood, corría el rumor de que era de Chaplin. Algunos decían, ¿cómo lo hace? Otros respondían, tiene una bicicleta. Menuda exageración. Sin embargo, tuvo 11 hijos con su cuarta mujer, Ona O'Neill, y eso sin contar los de sus mujeres anteriores. Era un bon vivant. Esto lo repite Tansman constantemente y amaba la música con pasión. Para él, la música era una experiencia intuitiva. En cualquier caso, era un músico muy sensible, a juzgar por las bandas sonoras que compuso para sus propias películas. Puede que no fuera un auténtico experto musical, pero tenía el instinto de un músico y, sin duda, buen gusto. En general, Hollywood no me pareció un entorno muy interesante ni enriquecedor. Sin embargo, allí encontré a varias grandes personalidades, como Charles Laughton, por ejemplo. Era un gran actor, muy culto y refinado. También estaba Charles Boyer, a quien veía a menudo en Hollywood. Durante mis anteriores visitas a Estados Unidos conocí a Fritz Lang, Dudley Nichols, Ernst Lubitsch y Greta Garbo. Aparte de estos grandes artistas, las famosas estrellas de cine que conocí eran intelectualmente hablando muy limitadas. En Hollywood, un diálogo con una estrella de cine era un monólogo, era yo, yo, yo y nada más. Aún así, tengo buenos recuerdos de mi estancia en Hollywood, aparte de extrañar Francia y querer volver a casa. Estuve rodeado de muchos amigos maravillosos. Los estadounidenses fueron muy generosos conmigo y me hicieron sentir como en casa. Bueno, pues a 1950 pertenece su cavatina, una suite que en origen tuvo cuatro movimientos, preludio, zarabanda, scherzino y barcarola, y en la que la danza pomposa del final se añadió posteriormente a petición de Andrés Segovia. Vamos a escucharla en la interpretación del guitarrista Roberto Morón.

Cavatina de Alexandre Tanzmann. Compuesta en 1950, esta suite en origen tuvo cuatro movimientos: preludio, zarabanda, scherzino y barcarola, y en la que la danza pomposa del final se añadió posteriormente a petición de Andrés Segovia. Hemos escuchado esas cinco partes en la grabación realizada por el guitarrista Roberto Morón. Aprovechemos estos últimos minutos del capítulo de hoy para recordar algunos de los elementos clave de su trayectoria.

Tanzmann estudió en el Conservatorio de Łódź con Wojciech Gawronski y se trasladó a Varsovia, donde completó el doctorado en Derecho en la Universidad de Varsovia. Continuó sus estudios de piano con Piotr Rytel y tomó clases de composición con Henryk Melzer-Czawinski. Aunque ganó 3 premios en el Concurso Nacional de Música Polaca en 1919 por Impresión, Preludio en Si Mayor y Romance, los críticos consideraron demasiado atrevido su lenguaje musical. Decepcionado con su recepción en Polonia, se trasladó a París, donde ofreció un recital de debut en febrero de 1920. Conocida es su amistad con Stravinsky, Ravel, Martinu, Alexander Cherepnin, Konrad Beck y Marcel Mihailovici. Si bien su música conservó muchas características distintivamente polacas, como ritmos de mazurka y melodías populares polacas, aunque escribió colecciones de polonesas, nocturnos, impromptus, valses y otras miniaturas chopinescas, aparecen rasgos neoclásicos en obras como la Sonata Rústica, la Sonatina para flauta y piano, la Sinfonía número 2 y el Segundo Concierto para piano. Un enfoque más romántico del neoclasicismo es evidente en su ballet de cuento de hadas, Le Jardin du Paradis, y la primera de sus 7 óperas, La Nuit Courte. Aunque nunca abandonó por completo el marco diatónico, los críticos de las décadas de 1920 y 1930 describieron su armonía en ocasiones como scriabiniana y atonal. Su formación hebraica le proporcionó un estímulo compositivo para obras como Rapsodia Hebraica y El Génesis, aunque esta influencia se acentuó en su música de posguerra. Tanzmann alcanzó rápidamente el éxito internacional. Vladimir Goltzmann fue uno de los primeros defensores de su música, dirigiendo las impresiones orquestales en 1921. Kusevitsky dirigió el Scherzo Sinfónico en 1923 y ambos conciertos para piano en París y Boston con el compositor como solista. Posteriormente, la música de Tanzmann fue interpretada bajo la dirección de Toscanini, Mengelberg, Stokowski, Monteux, Wood y Bult. Durante su primera gira estadounidense como pianista con Kusevitsky y la Orquesta Sinfónica de Boston en 1927, Tanzmann conoció a Gershwin, de lo que ya hemos hablado hoy. Así que, sin perder otro de los elementos clave en la trayectoria de Tanzmann y sobre todo esa mirada siempre a su país de origen, vamos a concluir escuchando la segunda y la tercera, Kujawiak y Dumka, de sus 4 danzas polonesas. Datan de 1931 y es la grabación realizada por la Orquesta Filarmónica de la Ópera de Podlasie bajo la dirección de Marcin Nalecki-Niesiolowski.

Kujawiak y Dumka, segunda y tercera de las cuatro danzas polonesas que Aleksandr Tanzmann compuso en 1931. Acabamos de escucharlas en la grabación realizada por la Orquesta Filarmónica de la Ópera de Podlasie bajo la dirección de Marcin Nalecz-Niesiolowski. Julio Rojo en el control de sonido y María del Ser al micrófono nos despedimos recordando un día más a Tanzmann con motivo de su cuadragésimo aniversario de fallecimiento. Y atención a este dato. La herencia artística de Tanzmann consta de más de 300 obras para las formaciones instrumentales y vocales más diversas, entre las cuales 7 óperas, 11 ballets, 6 oratorios, 80 partituras orquestales con 9 sinfonías y numerosas obras de música de cámara, 8 cuartetos de cuerda, 9 concerti para todos los instrumentos, un centenar de páginas para piano, numerosas músicas para la escena y músicas de películas, muchas de ellas dedicadas a sus hijas. Una treintena de sus obras están inspiradas directamente en la tradición judía.

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1: Buenas tardes, estamos contigo Enrique Real al control de sonido y, como ha dicho la locución, Ernesto Monsalve en la dirección y al micrófono. ¡Empezamos! Suenan Wagner y Knappersburst.

¡Europeos! ¡Escuchad a Alemania! Las radios rugen, un coche y un televisor en cada hogar. Las fábricas no descansan, los auditorios se llenan. El nuevo Tercer Reich se presenta al mundo no solo como potencia militar, sino como nueva civilización. Una civilización de acero, de disciplina, de banderas y también de música. Porque el continente observa fascinado desfiles, antorchas y águilas imperiales. Pero la nueva Alemania puede presumir también de otra cosa. Frente al caos y la depresión, ¡orden!

orden en las calles, orden en las masas y orden en el sonido. Porque bajo el Reich se consolidan muchas de las grandes instituciones musicales europeas que aún hoy consideramos eternas. La Filarmónica de Berlín se convierte en símbolo nacional. La de Viena en el imaginario del prestigio europeo. Bayreuth deja de ser solo un festival. Se transforma en santuario político y cultural del régimen. La Salzburgo de Mozart se vuelve la gran vitrina musical de la nueva Europa germánica. Y el concierto de Año Nuevo canta al mundo entero en alemán. Música por fin para todos. Y además en formato industrial.

Se impulsa la estandarización de la afinación moderna a 440. Se reorganizan criterios de construcción instrumental. Se consolidan modelos unificados para instrumentos transpositores en conservatorios, bandas y orquestas. Y la radio alemana convierte por primera vez la música clásica en fenómeno masivo. Porque el Tercer Reich no quiso presentarse únicamente como primera potencia mundial, quiso parecer la nación donde la música alcanzó su forma más perfecta. Pero vamos al principio.

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1: En 1922, antes de las grandes antorchas de Núremberg, surgió en Roma un periodista de nombre Benito, que descubrió antes que nadie el poder de las masas, de los símbolos y de la música. Italia había salido oficialmente vencedora de la Primera Guerra Mundial, pero muchísimos italianos sentían exactamente lo contrario, que habían ganado la guerra, pero perdido la paz. El país estaba exhausto, la inflación se disparaba, las huelgas paralizaban las ciudades, los veteranos regresaban del frente sin trabajo y el miedo al comunismo empezaba a extenderse como en el resto de Europa. Entonces apareció él, violento, teatral, hipnótico, con el brazo en alto para parecer un César, pero sin camisa cuando iba a recoger trigo para parecer moderno. La Italia fascista empezó a llenarse de uniformes, estandartes, desfiles, columnas romanas, saludos colectivos y multitudes perfectamente organizadas. Todo debía ser italiano. La industria, italiana. La velocidad, italiana. La juventud, italiana. La gloria, italiana. Y la prioridad, también italiana, porque el fascismo no quería únicamente gobernar Italia, sino reinventarla, convertirla en heredera directa del Imperio Romano. Y la música iba a desempeñar un papel esencial, porque Italia ya poseía algo que ningún otro país podía exhibir con semejante orgullo: la ópera. Durante décadas, el mundo entero había llorado, gritado y amado en italiano. Salieri, Verdi, Puccini, León Cavallo. Finalmente, el llamado verismo había conquistado Europa, llevando a los escenarios no ya a dioses y reyes, sino sangre, celos, sexo, muerte, pasiones violentas y gente corriente. Y ningún compositor representaba mejor aquella Italia moderna, sentimental y teatral, que Giacomo Puccini. Con la Bohème, Tosca o Madama Butterfly, Puccini había convertido la ópera italiana en un fenómeno verdaderamente mundial. Sus melodías llenaban teatros desde Milán a Nueva York, y sus heroínas morían cada noche cantando ante millones de espectadores emocionados. Y entonces, un último gran proyecto, una ópera gigantesca y exótica, Turandot. Puccini trabajó obsesivamente en Turandot durante años, buscando superar todo lo que había escrito antes, pero no pudo terminarla. En 1924, enfermo de cáncer, murió dejando la ópera inconclusa. Y durante meses, Italia y el Duce se preguntaron si aquella obra imposible llegaría algún día a estrenarse. El Fascio promovió que así se hiciera y finalmente, en abril de 1926, la Scala abrió sus puertas para uno de los acontecimientos musicales más importantes del siglo XX. Musicalmente, fue posible gracias a dos hombres. Uno era el director más famoso del mundo, Arturo Toscanini. El otro, un tenor capaz de hacer temblar los teatros con una sola nota, Miguel Fleta.

Sí, el mismo Miguel Fleta al que escuchábamos en nuestro anterior episodio entusiasmado con la Segunda República Española, el mismo que cantó el himno de Riego, fue el primer calaf de la historia. Y su gran valedor y maestro, Arturo Toscanini, el que permitió que Turandot fuera escuchada por primera vez. Pero prestar un servicio así a la música hace un siglo llevaba inexorablemente aparejado un deber patriótico que las autoridades imponían, el compromiso político. Y cuando en 1931 el fascismo quiso que Toscanini dirigiera un gran concierto público, negarse no era una opción.

Pero Toscanini no cedió, y esta grabación del himno fascista y de la futura y efímera República Social Italiana no tuvo a Arturo a la batuta. Tras ello, fue hostigado hasta que abandonó su país en 1938 para exiliarse en Nueva York. Y en cuanto a Miguel Fleta,

Bueno, el destino del gran tenor español fue algo diferente. Mientras Toscanini se alejó del fascismo europeo, el Oscense terminaría aproximándose a él, ya que el mismo hombre que se había mostrado leal a Alcalá Zamora acabará vistiendo camisa azul y grabando el Cara al Sol para el bando sublevado durante nuestra guerra civil. Dos artistas, dos trayectorias, distintas, sí, pero no nos equivoquemos. Fueron las dos formas de sobrevivir a una Europa que empezaba a exigir algo nuevo a los músicos. No solo talento, también lealtad. En su momento, Franco ganará nuestra guerra más incivil acompañado por la voz de Fleta y con la ayuda de Mussolini y las hordas de regulares marroquíes que en aquel entonces sí eran del agrado de los españoles de bien. Y mientras las bombas caían, los repetidores españoles emitían conciertos de música clásica que se proveían directamente desde las radios alemanas e italianas. Emisiones depuradas convenientemente de intérpretes y compositores. Maestros, en definitiva, que como pasara en la Rusia de Stalin, tuvieron que plegarse a un uniforme. Por convicción, por conveniencia, por engaño o por miedo. Y muerto Puccini y exiliado Toscanini, el maestro italiano que ocupó el podium fue Pietro Mascagni.

Era el propio Pietro Mascagni dirigiendo personalmente a la orquesta de la Ópera de Berlín en su himno al sol. Y difícilmente podríamos encontrar una música más adecuada para representar la estética sonora del fascismo europeo. Grandiosa, solemne, luminosamente imperial. Porque como habrás notado, la grabación era de 1940, cuando Europa ya estaba en guerra, cuando media Polonia había desaparecido del mapa, cuando París estaba a punto de caer y cuando Berlín ya no obedecía al viejo Kaiser alemán, sino a un célebre pintor austriaco. Pero para entender cómo ocurrió aquello, hay que regresar otra vez a la Primera Guerra Mundial.

A diferencia de Italia, Austria y Alemania no habían salido vencedoras del conflicto, sino humilladas. El Tratado de Versalles impuso reparaciones gigantescas, pérdidas territoriales, limitaciones militares y una sensación colectiva de derrota que millones de germanos jamás aceptaron. La inflación destruyó ahorros enteros. Las calles se llenaron de violencia política. Los veteranos regresaron sintiendo que su país había sido traicionado. Y la joven República de Weimar parecía incapaz de controlar el caos. Para más inri, el crack de 1929 arruinó a los padres de familia que con sudor y a destajo habían logrado levantar un pequeño porvenir. Y de la noche a la mañana se encontraron con que el pan pasó de valer un marco a costar 500.000. Watch out, Europe, we're going on tour. Eso sí, los pagos por reparaciones de guerra fueron ajenos a esa inflación, pues habían sido fijados en patrón oro por valor de 50.000 toneladas. Hoy serían 4,8 billones de euros. Y así, la patria de Gutenberg, Bach, Kant, Mozart o Nietzsche se vio muerta de hambre mientras el fruto de su trabajo se enviaba a Londres, París y Bruselas, hasta que apareció él.

Adolf Hitler era un veterano de guerra, condecorado con la Cruz de Hierro. Un orador extraordinario que fue capaz de transformar la rabia colectiva en un espectáculo político de masas. Y al principio funcionó. Le votaron y el paro desapareció. Las fábricas volvieron a contratar. La empresa resurgió y las autopistas atravesaron Alemania. Millones de ciudadanos sintieron por primera vez en muchos años que el país volvía a levantarse. Y mientras Europa y Norteamérica seguían atrapadas entre huelgas y desempleo, mientras la URSS generaba hambrunas y deportaciones, el Tercer Reich ofreció carreteras, trabajo, orden, pan y orgullo nacional. Y millones de europeos quisieron creer que aquello era el renacimiento de Alemania. Pero el Führer no se presentó únicamente como líder político. Él se sentía artista, pintor, arquitecto y músico aficionado por encima de todo. Incluso hay unos bocetos de una ópera que empezó a componer personalmente. Por eso quiso aparecer como el gran protector de la cultura alemana, la de Beethoven, Brahms o Wagner. Y por eso los teatros, las orquestas y los auditorios se transformaron también en herramientas de su estado. Los directores se convirtieron en símbolos nacionales, los festivales en ceremonias políticas y la música clásica en propaganda. Y el mejor escaparate para todo aquello llegará en 1936, los Juegos Olímpicos de Berlín, con banda sonora de Richard Strauss.

Los Juegos Olímpicos de Berlín fueron un acontecimiento gigantesco con el que Hitler quiso mostrar al mundo una Alemania moderna, elegante, pacífica y sofisticada. Las cámaras de Leni Riefenstahl inmortalizaron atletas casi como dioses clásicos. Las banderas cubrieron la ciudad y durante unas semanas Berlín se convirtió en el centro del planeta. Pero aquella obsesión por la monumentalidad, el mármol, los cuerpos perfectos, la disciplina y la gloria imperial no habían nacido realmente en Alemania. Ni siquiera el saludo que hicieron los atletas ingleses y franceses, o los scouts de Baden-Powell, o Henry Ford y Lindbergh, era alemán. Se había hecho popular en otro sitio, en la Italia de Mussolini, porque el fascismo italiano llevaba años soñando con reconstruir simbólicamente el antiguo imperio romano. Sus avenidas se llenaron de arquitectura clásica y de árboles. La propia Roma empezó a representarse otra vez como capital espiritual de una nueva civilización europea. Y pocos músicos captaron mejor aquella mezcla de modernidad y nostalgia clásica que Ottorino Respighi.

era Los Pinos de Villa Borghese, de Pinos de Roma, de Ottorino Respighi, en versión de la Filarmónica de la Scala, dirigida por Riccardo Chailly. Y oyendo esta obra y todo lo que hemos contado, es lógico entender por qué Europa y el mundo quedaron fascinados por aquella monumentalidad. La otra realidad, sin embargo, empezó pronto a mostrar un rostro mucho más oscuro, porque el nuevo Reich no quería únicamente construir una gran Alemania. Quería decidir también quién merecía formar parte de ella. En 1935 llegaron las leyes de Núremberg y millones de ciudadanos alemanes descubrieron de pronto que el Estado podía clasificar legalmente a las personas según su sangre. Los judíos comenzaron a ser expulsados de la administración, de las universidades, de los periódicos, de los teatros, de las orquestas y de los conservatorios. Las partituras empezaron a desaparecer de los atriles. Los nombres judíos fueron borrados de programas y carteles, y la música alemana, la gran música alemana, comenzó a dividirse oficialmente entre arte puro y arte degenerado. Incluso aquellos que se habían mostrado afines pudieron verse observados. Uno de ellos fue Richard Strauss. Él fue el autor del himno olímpico, el hombre que había llevado la orquesta romántica hasta límites gigantescos. El autor de Así habló Zaratustra o Una vida de héroe, y hasta el músico al que Hitler soñaba con convertir en símbolo cultural del Reich. Pero Strauss escondía un problema. Su gran colaborador literario era el escritor judío Stefan Zweig. Y cuando ambos estrenaron la ópera La mujer silenciosa, el régimen exigió eliminar el nombre de Zweig de los carteles. Strauss intentó resistirse, e incluso escribió cartas privadas defendiendo a su amigo. Pero la Gestapo interceptó la correspondencia. Y desde aquel momento, incluso uno de los músicos más célebres de Alemania empezó a comprender que el Tercer Reich no quería grandes artistas. Quería artistas obedientes.

Y así, millones de alemanes continuaron escuchando música clásica por la radio mientras el frente avanzaba hacia o desde Stalingrado y París. La gran cultura alemana debía demostrar que el Reich seguía siendo cuna de la civilización, incluso en mitad de la barbarie.

Los directores encargados de dirigir aquella delirante banda sonora no fueron ya Otto Klemperer, Erich Kleiber o Bruno Walter, pues estos habían escapado de su patria por judíos o antinazis. En su lugar, hicieron carrera otros como Wilhelm Furtwängler o Herbert von Karajan, que quizás llegaron a ser los directores más importantes y famosos del siglo XX. El primero fue un hombre idolatrado por Hitler y al mismo tiempo profundamente incómodo para el régimen, porque Furtwängler nunca fue realmente nazi, protegió a músicos judíos, ayudó discretamente a algunos artistas perseguidos y rechazó siempre afiliarse al partido. Pero decidió quedarse y aquella decisión le perseguiría para siempre. Porque mientras unos huían, otros intentaron convencerse de que aún podían salvar la cultura alemana desde dentro.

Pero por mucho que el cine, la radio o la televisión alemanas trataran de mantener la moral con música de Wagner o Beethoven, cada vez eran más frecuentes las interferencias que llegaban de las emisoras de la Europa liberada. Con el desembarco de Normandía, las cosas se aceleraron en el oeste. Y Glenn Miller empezó a empujar con la misma intensidad que lo hicieron Rommel, Montgomery, De Gaulle o Leclerc, incluyendo a los batallones Ebro, Teruel o Don Quijote, formados por los derrotados en la Guerra Civil Española. Así, el legado musical de Miller siguió en forma mucho tiempo, aunque él desapareciera físicamente en diciembre de 1944, al tiempo que se desarrollaba la desesperada ofensiva de las Ardenas. Y el eje acabó. Mussolini y Petacci fueron colgados y Adolf y Eva Hitler cremados. Con ellos, la reputación musical alemana quedó tocada y quienes habían confraternizado tendrían que rendir cuentas. Richard Strauss terminó anciano, aislado y contemplando cómo la Alemania culta que había admirado toda su vida desaparecía bajo las ruinas y los incendios. Wilhelm Furtwängler fue sometido a un largo proceso de desnazificación. El mundo jamás terminó de perdonarle del todo haber seguido dirigiendo mientras el Reich se hundía en la barbarie. Pietro Mascagni murió en 1945 prácticamente desacreditado y arruinado, convertido en paria y como símbolo incómodo de la cultura fascista que había acompañado a Mussolini durante años. Y Orff, bueno, el autor de Carmina Burana, sobrevivió. Como Albert Speer, supo manejarse tras la caída del Reich, asegurando haber tenido vínculos con grupos de resistencia antinazi, aunque los historiadores siguen discutiendo si eso fue verdad o solo una forma de sobrevivir a la desnazificación. Porque terminada la guerra, Europa ya no preguntaba solamente qué música compusiste, sino qué hiciste mientras sonaba. El gran superviviente Herbert von Karajan respondió algo sencillo: dirigir. Y lo hacía extraordinariamente bien. Se convirtió en el gran emperador musical de la Europa de posguerra. Discos, aviones privados, festivales, televisión, millones de copias vendidas y una imagen de perfección sonora que acabaría definiendo durante décadas la música clásica europea. Pero el pasado seguía allí. Todavía hoy su figura continúa siendo discutida. Su relación con el nazismo sigue generando polémica. Y hasta su busto llegó a ser retirado del teatro de Aquisgrán, donde había comenzado su ascenso durante los años del Reich. Y sin embargo, Europa decidió seguir adelante. Los teatros se reconstruyeron, las orquestas volvieron a sonar, y la música alemana recuperó lentamente su prestigio internacional. Quizás porque Beethoven seguía siendo Beethoven, quizás porque Bach seguía siendo Bach, o quizás porque Europa necesitaba desesperadamente convencerse de que la belleza podía sobrevivir incluso a la barbarie. Y Karajan, el afiliado número 3430914 del partido nazi, terminó arreglando y dirigiendo el himno de Europa, el mismo que sonaba en los cumpleaños del Führer.

0: También dirigió el célebre concierto de Año Nuevo de Viena. Y es cierto, en ambos hechos resulta imposible no percibir cierta ironía histórica. Pero la historia es así. Y así te la hemos contado en Historia de la Música, Enrique Real al control de sonido y quien te saluda, Ernesto Monsalve, en la dirección y al micrófono. Esto es Radio Clásica. Gute Nacht und viel Glück.
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2: El arte siempre está hecho por un ser humano y es fruto de su sensibilidad. En cada obra está la impronta del momento en el que fue hecha. Por eso, el arte por el arte no existe. Sería inhumano. Cristóbal Halffter.

Aplausos para el Orfeón Donostiarra, la Coral Santo Tomás de Aquino de la Universidad Complutense de Madrid y la Orquesta Sinfónica de Madrid, dirigidos todos por Pedro Halfter Caro, en este Veni Creator Spiritus, una composición sinfónico-coral del año 1992 de Cristóbal Halfter, inspirada en ese himno del monje del siglo IX, Rábano Mauro, que inspiró a su vez a principios de siglo a Gustav Mahler su primera parte de la Sinfonía número 8, Sinfonía de los Mil. Así comenzamos con la música de Cristóbal Halfter, el gran protagonista de la edición de hoy de La Taberna del Puerto de Radio Clásica.

Y aplausos y ovaciones en esta ocasión para Pilar Lorengar, la genial soprano zaragozana, acompañada al piano por Miguel Zanetti en esta canción del año 1952, Que no quiero estar en casa, que no, de Cristóbal Halffter, sobre unos versos de Gil Vicente. Y aquí estamos en la Taberna del Puerto, en la sintonía de Radio Clásica, el programa de música española y sus intérpretes, con Chema Sánchez Mantilla en el control técnico y aquí en el micrófono Germán García Tomás, que hoy vamos a realizar un programa monográfico dedicado a la figura fundamental de la música española de la segunda mitad del siglo XX, como es Cristóbal Halffter, porque se cumplen exactamente 5 años desde que nos dejara en Villafranca del Bierzo el 23 de mayo de 2021. Fue uno de los compositores más importantes de la generación del 51, un grupo de artistas que renovaron el panorama musical español con la introducción de las técnicas musicales de la vanguardia europea, como el dodecafonismo y el serialismo. En dicho grupo también se encuadra a Ramón Barce, a Josep Soler, Román Alís, Luis de Pablo, Carmelo Bernaola y otros, figuras fundamentales en la música clásica española del periodo franquista. Evolucionó su estilo rápidamente desde el conservador de su juventud hasta el posmodernismo de su madurez. Se adentró en el neoclasicismo desde sus inicios, luego experimentó con la música serial, la aleatoriedad y las técnicas electrónicas, la electroacústica. Y finalmente fusionó múltiples estilos, a menudo recurriendo a influencias del pasado, a la música del gregoriano, del renacimiento español, del barroco. Podría decirse que Halffter fue el principal compositor de vanguardia español de mediados del siglo XX y probablemente también uno de los más influyentes de su época. Su obra orquestal Microformas, que alumbró en 1959, contribuyó a inaugurar una nueva era en la música española, sorprendiendo a público y crítica e inspirando a sus colegas compositores a mirar hacia el futuro. Halffter compuso en la gran mayoría de los géneros musicales, incluyendo ballet, ópera, música sinfónica. También dentro de esa música sinfónica varios conciertos con solistas, música de cámara, vocal, coral y diversas obras instrumentales. Hoy en la Taberna del Puerto queremos centrarnos única y exclusivamente en su música coral o vocal, partituras sinfónico-corales o para voz con acompañamiento orquestal o de piano. Tras esta cancioncita, Que no quiero estar en casa, y que, bueno, esperemos que nuestros oyentes estén en casa o donde estén, escuchando La Taberna del Puerto, disfrutando de este programa de música española en Radio Clásica, vamos a continuar ahora con otra partitura, con otra obra sinfónico-coral, como es Antífona Pascual de la Virgen, el Regina Celli, escrita también para el periodo de Pascua, en el que nos encontramos con también ese himno con el que comenzábamos, Veni Creator Spiritus. El estreno de esta antífona pascual es un hito importante en la vida de Halffter por la trascendencia que tuvo. Fue una obra calificada por los críticos como la partitura que espoleaba la esperanza de todos. Enrique Franco, reputado crítico musical, matizaba que había allí una música de categoría española y universal, vigorosa y tierna, enlazada con nuestra mejor tradición y portadora de matices personales nuevos. El mismo Cristóbal Halffter la consideraba como su primera obra, digna de reseñar en su catálogo. La antífona lleva implícito el Halffter posterior, el Halffter más vanguardista, más experimental. Una continuidad de la vena española, representada en la mejor obra de Manuel de Falla, un intento de actualización de la música española, en líneas generales, evitando localismos y partiendo ya de una estética claramente neoclásica, con un fuerte peso barroco presente en la propia dramatización del texto.
Pues vamos a pasar a escuchar ya esta antífona pascual, o el Regina Celli, que escribió Cristóbal Halffter en 1952, en la interpretación del Orfeón Pamplonés y el Cuarteto de Madrigalistas de Madrid, bajo la batuta del propio autor, Cristóbal Halffter.

0: Las raíces madrigalistas de la música española llevadas a su máxima expresión en esta antífona pascual de la Virgen, el Regina Celi, que se canta en este periodo litúrgico, una composición de 1952 de Cristóbal Halffter, que hemos escuchado en una grabación histórica del año 1958 del sello Hispavox, una de las reliquias que tenemos en nuestro archivo sonoro. Se escuchaba el chisporroteo propio de los discos de vinilo. Ahí estaba el Orfeón Pamplonés con el cuarteto de madrigalistas de Madrid, que lo conformaban Blanca María Seoane, soprano, María Ángeles Nistal, contralto, Francisco Navarro, tenor, y el mítico Joaquín Deus, bajo, con la dirección del propio Cristóbal Halffter. La antífona refleja otra de las constantes halfterianas que Tomás Marco, el compositor y crítico, denomina motor rítmico, que confiere vida a la obra, a esta composición de más de 10 minutos, y posee por fin una tercera cualidad que podría denominarse voz propia, la huida del localismo.
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0: Conocía la música de mis tíos porque mi madre, magnífica pianista, nos tocaba sus obras. Desde que tengo uso de razón, admiré las sonatas del Escorial, de mi tío Rodolfo, que tuvo una influencia decisiva sobre mi formación, ya que su atrevida polifonía me condujo después a la atonalidad. La música de Ernesto me interesaba por el tratamiento original del folclore y la introducción del estilo de Ravel. Así revelaba la influencia de sus dos tíos, Ernesto y Rodolfo Halffter, el sobrino de ambos, Cristóbal Halffter, en la revista Audio Música. Vamos ahora con otra composición sinfónico-coral, después de escuchar esta antífona pascual. Se trata de la Misa Ducal, del año 1956. El año anterior, 1955, lo integran dos obras relevantes dentro del catálogo de Cristóbal Halffter, Saeta y la Misa Ducal. Esta última de alto valor significativo porque supuso la presencia de una música religiosa con gran valor artístico en una nación en la que, a pesar de su catolicismo ferviente, en el nacional catolicismo en el que se encontraba la nación, no se producía música religiosa de interés desde hacía más de un siglo. La obra parte de una funcionalidad que la guía y determina totalmente, la propiamente religiosa. Quería, nos cuenta el propio Halffter, que esta música fuese reflejo de mi hondo sentir religioso sin problemas ante lo esencial. Estrictamente mirada, pues, mi misa no es nunca música pura, ya que está al servicio de algo. Los elementos formales se aclaran a partir de esta postura. Hay un rechazo de los nuevos lenguajes aparecidos en obras anteriores, como son el atonalismo y la dodecafonía. Por lo tanto, la traemos hoy aquí porque queremos también indagar dentro de la producción de Cristóbal Halffter en aquellas obras que son más digeribles para la escucha de un oyente medio, no un oyente versado en la música atonal o dodecafónica. Vamos a escuchar ya un fragmento de esta Misa Ducal que está escrita para la primera comunión del heredero de la Casa de Alba, o sea, el hijo de la Duquesa de Alba. Escuchamos el Sanctus y el Benedictus, de nuevo en la versión del Orfeón Pamplonés, con la Orquesta Nacional de España a las órdenes de Cristóbal Halffter.

Pues aquí tenemos una de las últimas obras de estilo neoclásico de Cristóbal Halffter, esta misa ducal del año 1956 para la primera comunión del heredero de la Casa de Alba, Santus y Benedictus, que hemos escuchado al Orfeón Pamplonés, con la Orquesta Nacional de España, dirigida por el propio autor Cristóbal Halffter, grabación también de finales de los años 50 del sello Hispavox. Ahí tenemos la presencia del gregoriano y de la estructura modal y la presencia del llamado órgano medieval de la Escuela de París, de los maestros Leonin y Perotin. Una misa que revela la capacidad dramática y expresiva de Halffter, su capacidad también de comunicación derivada de una ascesis expresiva que autolimita los medios técnicos para realizar una obra de culto. Son palabras del catedrático Emilio Casares Rodicio analizando esta obra dentro de ese periodo neoclásico que le acerca a la música de Stravinsky y a la de Karl Orff, a las cantatas escénicas del autor de Carmina Burana. Seguimos en la Taberna del Puerto, en este programa monográfico especial dedicado a Cristóbal Halffter, cuando se cumplen 5 años de su desaparición en Villafranca del Bierzo, en la provincia de León, en 2021, recorriendo su obra vocal, su obra coral. Hemos elegido algunas obras que no son demasiado divulgadas o nada divulgadas, pero muy representativas de sus diferentes periodos. Vamos ahora al año 1987, que es cuando escribe sus canciones de Al-Ándalus. Es una de las composiciones donde él cita ese folclore, podemos decir andaluz, esa influencia andalusí. Y las citas aquí, las que introduce Halffter, son literarias, no musicales. En la obra se aunan dos mundos distintos a través de la voz. Y vamos a escuchar a continuación una de esas tres canciones que forman estas canciones de Al-Ándalus. Es la titulada Tres Morillas, que nos recuerda a esa otra canción popular española armonizada por Federico García Lorca en esa recuperación del folclore que realizó el escritor de Fuente Vaqueros, pero aquí con un lenguaje muy personal, con un lenguaje atonal, serial, por Cristóbal Halffter.

De las canciones de Al-Ándalus del año 1987-1988, escuchábamos esta segunda, Las Morillas de Jaén, en la interpretación del Cuarteto de Cuerda de Leipzig, con la mezzosoprano Marina Pardo. Una obra que nos remite, como decía yo antes, a las canciones populares antiguas de Federico García Lorca, ese folclore musical andaluz, de la música tradicional, de la música popular, pero con el lenguaje tan singular del compositor madrileño. Nos vamos hasta finales de 1991, en este programa especial dedicado a Cristóbal Halffter y su música vocal, que es cuando estrenaba como pórtico al Madrid 92 una obra de cierto cariz utilitario, nos dice Emilio Casares, Preludio, Madrid 92. En ella el compositor retorna a ciertas constantes ideológicas suyas y va a musicalizar tres palabras fundamentales en su concepción humana, Pacem, Justitiam, Libertatem. Estas palabras son las que comienzan mi preludio cantadas, más bien gritadas por el coro, como exigencia para aquellos que tienen la misión social de garantizar su permanencia y también como símbolo.

y breve, conformada por una serie de acordes del coro y la orquesta, la intermedia, muy dilatada, compuesta por las citadas variaciones y transformaciones sobre el esquema rítmico y armónico del fandango original, y la tercera, que vuelve al texto y es, de alguna manera, una reexposición del inicio de la obra. Esta composición, de gran brillantez, está llena de las técnicas propias del compositor.

Ahí teníamos la deconstrucción del fandango del padre Antonio Soler por Cristóbal Halffter, con ese estilo tan aristado en ocasiones, tan agresivo y bueno, y en otras más modal, ¿no? Mucho más agradable. Ahí va combinando la tradición con la vanguardia, que es lo que durante toda su carrera musical ha hecho Cristóbal Halffter, este compositor que se mantuvo a la vanguardia del modernismo durante las décadas de 1960 y 1970. Escuchábamos el Preludio para Madrid 92 del año 1991 por la Orquesta Sinfónica y Coro de Radio Televisión Española bajo la batuta del propio Cristóbal Halffter, basado, como no, en la obra del padre Antonio Soler. Y llega ya a su fin este programa de la Taberna del Puerto, que ha querido estar marcado por las composiciones vocales, corales, de este autor madrileño nacido en 1930 y fallecido en 2021 en Villafranca del Bierzo. En los últimos años de su vida compuso dos óperas, una de ellas dedicada al Quijote. Nos vamos a despedir con un ejemplo de su producción de canciones, las canciones más exquisitas que hemos encontrado dentro de su catálogo, las cuatro canciones populares leonesas. Vamos a escuchar De Campo, que es la segunda de las cuatro, con la soprano Ana Higueras, acompañada al piano por Jaime del Val, una composición de 1957. Y con esta canción popular leonesa nos despedimos, Chema Sánchez Mantilla en el control técnico de sonido y un servidor, Germán García Tomás, ante el micrófono, hasta una nueva ocasión en que vuelva a abrirse la puerta de esta taberna española de Radio Clásica. Hasta pronto.

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En el querer, el objeto es atraído hacia nosotros. En el amor, nosotros somos atraídos hacia el objeto. El querer es un apetito de posesión. El amor es un entusiasmo de entrega. Pues de esta manera tan sencilla y directa, José Ortega y Gasset nos invita a distinguir entre el querer y el amar, dos verbos que a veces se confunden entre sí como si fueran sinónimos, cuando los matices que entrañan marcan sentimientos y actitudes bastante diferentes entre sí. Ortega y Gasset, como saben, fue una de las mentes más lúcidas del siglo XX, un pensador español que nos ayudó a integrar la razón con la experiencia vital, de manera tal que en su imaginario la vida humana se sitúa en el centro, al ser reconocida como la realidad más radical y que solo puede ser comprendida mediante una razón que tiene en cuenta las circunstancias en las que se desarrolla dicha experiencia vital. En sus estudios sobre el amor de 1939, José Ortega y Gasset distingue el querer del amar, siendo el querer un movimiento de captura del otro, mientras que el amar es un movimiento de salida de uno mismo hacia el encuentro del otro. Así pues, el querer sería más un acto egoísta, mientras que el amor requiere de una entrega consciente y desinteresada hacia la otra persona.

Qué alegría poder compartir este ratito de Radio Músicas con Alma, el espacio de vocación poética y reflexión sonora que reservamos cuando el día se transforma en la noche en Radio Clásica. Hoy damos la bienvenida en los mandos técnicos a Thalía Mayor en sus prácticas, tutelada por María del Puerto Martín. Y desde el micrófono les saluda como cada noche Micaela Vergara. Por cierto que los textos que reposan hoy sobre nuestra mesilla de noche tratan, como han podido adivinar, sobre el amor, una vez más. Pero son textos que, por partida doble, nos invitan a la reflexión. Por un lado, ese libro de cabecera de lectura y relectura indispensable, El arte de amar, de 1956, del psicoanalista y filósofo humanista Erich Fromm, y también hoy otro texto que se incorpora a nuestra biblioteca particular, Los estudios sobre el amor, del filósofo español José Ortega y Gasset, una recopilación de escritos previos que salió a la luz en 1939. Aunque con muchas diferencias, ambos textos tienen algunas ideas centrales en común. Son muchos los detalles finos que separan distintos enfoques, pero coinciden en concebir el amor no como una emoción espontánea o una actitud pasiva, como algo que sucede sin más, sino que ambos filósofos consideran el amor como una actividad de la voluntad humana. A grandes rasgos y resumiéndolo mucho, podríamos decir que Ortega y Gasset apunta a que el amor es un talento espiritual, que es poco frecuente porque requiere de la elevación espiritual. Sin embargo, para Erich Fromm, el amor es un arte que está al alcance de todos los seres humanos, quienes pueden proponerse el aprenderlo si así lo desean. Por eso hoy nos vamos a quedar con la siguiente idea, enlazando libremente enfoques de ambos pensadores. Les proponemos reflexionar sobre un enfoque del amor como una decisión consciente que pone en funcionamiento un poder activo, que diría Erich Fromm, y que en la práctica consiste en movilizar lo mejor de nosotros mismos y ponerlo al encuentro del amado, que diría Ortega y Gasset. El amor se compone de una sola alma que habita dos cuerpos. El amor es la causa de la unidad en todas las cosas. Aristóteles, filósofo de la antigüedad griega, Músicas con alma.

Canto de amor eterno, promesa de fidelidad y confianza, a pesar de tener que hacer frente a esos desafíos de la vida que puedan llevarnos incluso a la muerte prematura o a la separación forzosa. Escuchábamos el dúo de Asteria y Andrónico, Vivo in te, Vivo en ti, una página de máxima expresividad marcada por la tragedia que cantan los personajes de Asteria y Andrónico, quienes se prometen amor incondicional antes de enfrentarse a esos desafíos de la adversidad, teniendo en cuenta que la trama de esta ópera de Händel teje amores y traiciones en un contexto de conflicto entre la tiranía de Tamerlano y el sultán que ha capturado Bayaset. Una ópera que genera una atmósfera intimista, casi claustrofóbica, donde se desgrana un análisis psicológico de los personajes que están movidos por la dignidad y el amor o por la falta o ausencia de ambos. Escuchábamos la versión que nos ofrecía la soprano Sandrine Pio y la contraalto Sara Mingardo, en compañía de los miembros del Concerto Italiano que dirigía Rinaldo Alessandrini.

Habitualmente nos llegan pocos datos de las biografías de los compositores acerca de sus emociones más íntimas, asociadas a sus relaciones de pareja, excepto de aquellos que a través de sus cartas, diarios o de partituras dedicadas pudieron ir registrando el devenir de su mundo interior compartido. En la mayor parte de los perfiles artísticos apenas nos quedan registros históricos, más que actas de matrimonio, de bautismo, decesos y entierros. Tal es el caso de Johann Heinrich Schmelzer, un maestro del barroco alemán, del cual intuimos que pudo haber tenido una vida familiar más o menos positiva o al menos estable, aunque desconocemos, por supuesto, los términos de su felicidad marital. Sabemos que estuvo casado y que del matrimonio nacieron al menos 4 hijos, siendo casi todos profesionales de la música, como es el caso del más célebre de todos los vástagos, Andreas Anton Schmelzer, quien también se dedicó a la composición. Pues bien, el patriarca de la saga, Johann Heinrich, prefirió radicarse en la corte de los Habsburgo en Viena en lugar de ser músico itinerante, lo cual le permitió centrarse durante décadas en un único destino y conseguir, además, que el emperador Leopoldo I le otorgase el rango social de noble hacia 1673, lo cual en aquella época era la máxima aspiración posible en los sueños de un músico de corte. Pues bien, nosotros, en honor de Johann Heinrich Schmelzer, hemos recuperado su sonata para violín y continuo en la menor, conocida como Cucú o Cuco, porque recibe el nombre de el pájaro que recrea programáticamente su canto en la partitura, a diferencia de otras referencias ornitológicas. En la música del barroco, Schmelzer no traduce ese canto de manera muy alegre, sino más bien de una forma oscura y ciertamente melancólica, lo cual se traduce precisamente en esos intervalos descendentes de tercera menor. Hemos escuchado la versión de esa sonata del Cuco de Schmelzer que nos ofrecían los miembros del grupo Le Passion de la Mai, que dirigía Merete Luthi. El amor no es algo natural. Requiere disciplina, concentración, paciencia, fe y la derrota del narcisismo. No es un sentimiento, es una práctica. El amor verdadero es el que nos permite mantener nuestra integridad, superar nuestro aislamiento y ser nosotros mismos. El arte de amar, Erich Fromm. 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

Si tomamos una flor como metáfora, podríamos decir que cuando queremos una flor, la arrancamos y nos la quedamos. Nos la ponemos en la solapa o en un florero. Pero cuando amamos una flor, no la cortamos, la dejamos en sus raíces y la cuidamos y la regamos diariamente. Esta sería una idea atribuida a la filosofía budista que nos invita a reflexionar acerca de la diferencia entre querer y amar, dos verbos que a menudo se confunden entre sí, pero que parten de intenciones con matices bien distintos. El querer se refiere a atraer del otro para sí, es decir, absorber o atrapar, mientras que amar nos apela a salir de uno mismo para entregarnos al ser amado. Querer nos limita y nos ancla a cierto egoísmo o narcisismo, mientras que amar nos empuja a salir al encuentro de la generosidad y el altruismo. Reflexionábamos acerca de esta metáfora de la flor mientras escuchábamos precisamente Mirtos, el título de una fabulosa colección de canciones que Robert Schumann elaboró como regalo de bodas para su querida Clara. Por cierto, que Mirtos es precisamente esa especie floral muy asociada a las ofrendas de los matrimonios, de las bodas, un símbolo nupcial. Y dentro de esa colección que Robert Schumann elaboró en 1840, ese año mágico de la boda con Clara, hemos seleccionado el primer número, el lied titulado como Widmung, que podríamos traducir como dedicatoria, la primera canción del ciclo, quizás la más célebre, donde el poeta define a la persona amada como su alma, su corazón, su alegría. Por cierto, que escuchábamos la versión de este lied, Widmung, de Robert Schumann, avalada por la voz del bajo Thomas Schwarzkopf, en compañía de Justus Seyen al piano. Y es que la relación entre Robert y Clara Schumann fue una de las historias de amor más interesantes de la historia musical, una de las relaciones más intensas dentro del romanticismo y también una de las relaciones de pareja mejor documentadas, a la luz de las cartas, diarios, partituras y referencias varias dentro de la biografía de este matrimonio, que tuvo que desafiar múltiples obstáculos, como la negativa del padre de Clara a que contrajera matrimonio con Robert, también pues la adversidad de tener que criar a 8 hijos en el Ecuador del siglo XIX y la enfermedad mental de Robert que provocó un deterioro de su salud y una muerte prematura. Clara siempre fue su apoyo incondicional y a pesar de tener que hacer frente a todas esas circunstancias, encontró tiempo para convertirse en una de las pianistas más sobresalientes de la historia y además crear su propia obra compositiva. De hecho, en honor a Clara, vamos a escuchar a continuación el primer movimiento en tempo allegro moderato de su trío para violín, violonchelo y piano en sol menor, opus 17.

Un ejercicio de máxima resiliencia y de coraje vital. Este es el trasfondo del trío para violín, violonchelo y piano en sol menor, el opus 17 de Clara Schumann, una obra alumbrada por la virtuosa pianista y compositora hacia 1846, en un momento de máxima dificultad, porque su marido estaba gravemente enfermo, atravesando una de sus crisis en la salud mental, cada vez más deteriorada, y ella además sufría un aborto espontáneo. Así pues, esta partitura expresa esa madurez emocional y artística de Clara a la hora de afrontar la vida en toda su plenitud, abrazando las sombras y la adversidad. Por cierto, que este célebre trío de Clara influyó muy directamente en el primer trío para piano que compuso Robert unos meses más tarde, lo cual demuestra a su vez esa intrahistoria que subyace detrás de las partituras, en este caso en un matrimonio de creadores que se influyen mutuamente. Escuchábamos ese primer movimiento en tempo alegro moderato del trío para violín, violonchelo y piano de Clara Schumann en sol menor, y lo hacíamos en una versión avalada por Anne-Sophie Mutter, Pablo Ferrandez y Lambert Orkis, violín, violonchelo y piano respectivamente. Amar es encontrar en la felicidad de otro tu propia felicidad. Gottfried Wilhelm Leibniz, filósofo, matemático y jurista alemán que vivió el tránsito del siglo XVII al XVIII. 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

Escuchábamos una de esas melodías del corazón del compositor Edvard Grieg. Lo hacíamos en la voz de la soprano Lise Davidsen, arropada al piano por Leif Ove Andenæs. Y es que Grieg tuvo una musa de excepción, su mujer Nina, quien era una sobresaliente soprano de origen danés y noruego, con quien compartió más de 40 años de vida en común, a pesar de que fue una relación no exenta de crisis, separaciones y de alta complejidad emocional. Desde luego, una relación de compañerismo, de complicidad, de intercambio artístico y también de acompañamiento. Se casaron el 11 de junio de 1867 en Copenhague con la oposición de buena parte de la familia, porque eran primos hermanos y porque Grieg en aquel momento no parecía tener un futuro prometedor. Al poco tiempo de casarse, recibieron el nacimiento de su única hija, Alexandra, quien falleció con apenas 13 meses de edad debido a una meningitis, y así la tragedia se desencadenó en sus biografías. Con los años fueron encontrándose, a pesar de mantenerse por momentos separados, y cuando cumplieron 25 años de casados, Grieg dedicó la siguiente pieza para piano a su querida Nina.

Pues con esta alegría festiva celebraba Edvard Grieg la llegada de los invitados a una celebración muy especial, el 25 aniversario de su boda con su querida Nina, la célebre soprano que fue musa del compositor noruego y compañera de vida y de viaje. Se trataba de una de las piezas líricas que Grieg compuso para piano dentro de su opus número 65, en concreto el número 6, y cuya traducción podríamos concretar como algo así, fiesta de boda en la colina de los trolls, que es el nombre que Grieg dio a su casa. Una pieza muy alegre, energética, con una atmósfera romántica de impronta nacionalista y con cierto lirismo, como es el estilo de Grieg, que nos llegaba gracias a la versión de un especialista máximo en el repertorio pianístico de Grieg, Leif Ove Andes. Una palabra nos libera de todo el peso y el dolor de la vida. Esa palabra es amor. Sócrates, filósofo de la antigua Grecia. 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

0: Félix Mendelssohn eligió la forma del scherzo allegro di molto para expresar la intensa felicidad que sentía tras haberse casado con Cécile. Escribió este cuarteto de cuerda, el número 4 en mi menor, opus 44 número 2, justo durante su viaje de luna de miel en la Selva Negra, tras casarse con su querida Cécile, quien aportó a su vida una gran belleza, un temperamento calmado, un equilibrio y una tranquilidad, donde nacieron además 5 hijos. Y así, con ese segundo movimiento del cuarteto de cuerda número 4 en mi menor de Félix Mendelssohn, concluimos este capítulo de Músicas con Alma que hemos elaborado con atención y cariño Thalía Mayor y María del Puerto Martín en los mandos técnicos y Micaela Vergara en el guión y comentarios al micrófono, a propósito de la necesidad de distinguir entre el querer y el amar. Muchas gracias por su compañía.
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La oscuridad se escucha con los ojos, escribe Mariano Peirú en Flecha de nosotros. Y esa idea, la de que la percepción no esté ligada a los sentidos y no haya fronteras declaradas entre ver y oír, entre tocar y entender, nos lleva a subrayar en estas derivas de radio clásica que ya hemos iniciado, Miroir, una de las obras pianísticas de Ravel, una barca sobre el océano y el movimiento cambiante del agua, de la luz. El pianista canadiense André Laplante bien podría acompañar a estos otros versos de ese mismo libro de Peirú. La caricia no se convierte en música, la caricia genera música. O estos otros, 36º, la idea de causa. ¿Por qué se desborda el agua de un cántaro? ¿Porque no cabe más agua? ¿O porque el grifo está abierto? ¿O porque nadie cierra el grifo? ¿O porque el sonido es cada vez más agudo? ¿O por qué es una botella? ¿Por qué se desborda el presente? ¿Porque no cabe más pasado? ¿O porque no cabe más futuro? ¿O porque el futuro está abierto? ¿O porque no es un cántaro? ¿Por qué se desborda el blanco? ¿Porque espera infinitamente más rápido de lo que vuela la flecha? ¿O porque no cabe más sexo enamorado? ¿O porque nadie cierra el grifo? ¿Por qué se desborda el pájaro? ¿Porque tiene dos corazones? ¿Por qué se desdobla un corazón? Porque muchos pájaros laten dentro de él. ¿Por qué vuela la flecha? ¿Porque el blanco la espera? ¿O porque un pájaro vuela? ¿O porque el sonido es cada vez más agudo? ¿O porque el blanco no la espera? Alexandre Guilmont, uno de los grandes organistas franceses del siglo XIX, compuso originalmente esta plegaria en fa mayor, opus 16, escrita para violonchelo y órgano, o armonio, aquí transformada para acordeón clásico y piano, interpretación del serbio Miloš Milivojević y el pianista británico Simon Callaghan, pieza tras la cual sonará en derivas de radio clásica la interpretación que la violinista Esther Abrami y su ensemble harán de Semplice Sempre, siempre simple, de la compositora británica Shirley J. Thompson.

Homero. Escribir el poema como un buey labra el campo, sin que tropiece en el metro del pensamiento, sin que nada sea reducido o exiliado, sin que nada separe al hombre de lo vivido. Sofía de Melo, lo digo para ver, traducción de Ángel Campos Pámpano.

Polanski compuso esta obra para cuarteto, que hemos escuchado interpretada por el Icarus Quartet, una agrupación formada por dos pianistas y dos percusionistas. Vamos a seguir con la arpista neerlandesa Godelieve Schramma. Ella adapta una obra originalmente escrita para clavecín por Antonio Soler, monje y compositor español del siglo XVIII, de la que escucharemos el Allegro, sonata para clave número 73 en re mayor, tras el cual continuaremos con John Field, pianista y compositor irlandés, el nocturno número 16 en fa mayor H62, con Benjamin Fried al piano.

Seguiremos en Derivas con la Orquesta Nacional de Gales de la BBC, dirigida por Christoph Matthias Miller, interpretando la Pastoral para Orquesta de Webrig, pero antes leemos a Sofía de Melo. En mi infancia, antes de saber leer, oí recitar y aprendí de memoria un antiguo poema tradicional portugués llamado Nau Catrineta. Tuve así la suerte de comenzar por la tradición oral, la suerte de conocer el poema antes de conocer la literatura. De hecho, yo era tan niña que no sabía que los poemas los escribían personas. Más bien creía que eran consustanciales al universo, que eran la respiración de las cosas, el nombre de este mundo dicho por él mismo. Pensaba también que si lograba quedarme completamente inmóvil y muda en ciertos lugares mágicos del jardín, lograría oír uno de esos poemas que en sí mismo el aire contenía. En el fondo, toda mi vida he tratado de escribir ese poema inmanente, y aquellos momentos de silencio en el fondo del jardín me enseñaron mucho tiempo más tarde que no hay poesía sin silencio, sin que se haya creado el vacío y la despersonalización. Un día en Epidauro, aprovechando el sosiego dejado por el horario del almuerzo de los turistas, me coloqué en el centro del teatro y dije en voz alta el comienzo de un poema. Y oí al instante siguiente allá en lo alto mi propia voz, libre, separada de mí. Tiempo después escribí estos tres versos. La voz sube las últimas gradas. Oigo la palabra alada, impersonal, que reconozco, porque ya no es mía. Leído en la Sorbona, París, diciembre de 1988, con ocasión del encuentro Las Bellas Extranjeras, recogido en Islas, 1989.

Grieg y los paisajes y canciones populares noruegos. En mi tierra natal pertenece a sus piezas líricas con la pianista Heidi Kommerell. Otra pianista, Elizabeth Hayes, ahora con una miniatura de 4 aniversarios, los retratos musicales que Leonard Bernstein dedicó a personas cercanas, en este caso a quien fuera su esposa, la actriz chilena Felicia Montealegre. Y Vicente Huidobro, de El espejo del agua de 1916, su arte poética. Que el verso sea como una llave que abra mil puertas. Una hoja cae, algo pasa volando, cuanto miren los ojos creado sea y el alma del oyente quede temblando. Inventa mundos nuevos y cuida tu palabra. El adjetivo cuando no da vida mata. Estamos en el ciclo de los nervios, el músculo cuelga como recuerdo en los museos, mas no por eso tenemos menos fuerza, el vigor verdadero reside en la cabeza. Porque cantáis la rosa, oh poetas, hacedla florecer en el poema, solo para vosotros viven todas las cosas bajo el sol. El poeta es un pequeño dios.

Arte poética, Sofía de Melo. La dicción no implica estar alegre o triste. Mi voz a la vehemencia de las cosas y hacer del mundo exterior sustancia de mi mente, como quien devora el corazón del león. Mira, contempla, escucha, atenta a la caza en el cuarto en penumbra. Así nos vamos a despedir con una pieza de Josephine Lang, Qué tan brillante tu mirada, un arreglo para contrabajo y piano con Lorraine Campet y Nathanael Gwynn, y los saludos, como siempre, de Nono Torres y Lara López.

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0: Comenzamos aquí de nuevo en Radio Clásica, en Radio Nacional de España. Saludos muy afectuosos, una edición más, una nueva entrega de Solo Jazz, una cita de 60 minutos con toda esa música en libertad que tanto nos gusta. Este tiempo de radio técnicamente lo hace posible Alberto Hernández desde el control de sonido y dirige Hablándote también quien selecciona música como esta que hoy tenemos para abrir el programa con la pianista Mina Claudine Myers. Nos gusta mucho esta mujer siempre y la vamos a escuchar además en un disco más o menos reciente, es del año 2023. En este disco ella se expresa piano solo, que es una formulación instrumental perfecta para su música repleta, casi siempre es así, de espiritualidad, de algo tan inasible como lo que también tuvo siempre. Y hay una gran equivalencia entre ambos, el sudafricano Abdullah Ibrahim. Escuchamos composición de Mina Claudine Myers, Song for Mother E, inicial esta última, que yo presumo que se refiere a la inicial de Earth, de Tierra. Nuestra bienvenida con este título.
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Amina, Claudine Myers, una bluesista genuina, una pianista y una organista maravillosas, aquí en formato estrictamente unitario, ella sola frente a su piano interpretando una composición suya, Song for the Mother Eve, en la que a mí, como siempre que escucho un disco de esta mujer, se me hacía muy evidente un excelente comportamiento instrumental. Ya dije que de muy parecida inspiración a la de Abdullah Ibrahim, por lo que añado que mucho más digno que el de algunos de sus pregoneros de marca y dueño además de una espiritualidad que ya conocíamos bien en episodios vividos junto a la Liberation Music Orchestra, junto a Lester Bowie, el Lester Bowie Organ Music Ensemble, porque con ambos obtuvo muy buenos resultados a Amina. Volveremos a ella algo más adelante en el programa, siempre que haya tiempo naturalmente, porque ahora ese tiempo me gustaría que fuese para otro pianista. Este ya no está entre nosotros. Hablo de Frank Kimbrough, cuya grabación póstuma de Call sigue gustándonos mucho también. Fue registrada, digamos que de forma accidental, y quiero decir que Kimbrough no tenía conciencia de estar siendo grabado mientras tocaba, lo que, bueno, proporciona al disco un implemento de libertad mucho mayor del que hubiera tenido de otro modo. Escuchamos, por ejemplo, la composición que da título al disco, The Call, es composición de Kimbrough y, como en el caso de Amina, Claudine Myers, va también a piano solo.

El formato, seguimos insistiendo en ello, trae ecos de una pareja muy famosa, y vamos a salvar a distancia, Chick Corea y Gary Burton, pues estos Frank Kimbrough y Joe Locke eran, como aquellos respectivamente, pianista y vibrafonista. Hemos escogido para probar con la música de este dúo una composición del pianista Kimbrough, era Vals para Lee. Y digamos, por informar, que a Joe Locke le encontramos más de una vez tocando el vibráfono en discos de Jimmy Scott, de Eric Alexander también, de Randy Brecker, igualmente de Tim Garland, y ahora, sin que exista una ligazón estilística con todo lo que hemos oído hasta el momento, también con el baterista de origen serbio Vladimir Kostadinovic, en un disco llamado Iris, en el que también cohabitan músicos como el trompetista Alex Sipiayin, de origen ruso, el bajista Matt Brewer o los saxofonistas Chris Potter y Ben Wendell. Locke tiene un protagonismo melódico muy evidente en esta composición titulada Is

Bueno, un disco muy peculiar. Era pregunta, además, y venía a decir que si había algún corazón en esta casa. No sé con exactitud a qué podía querer referirse su autor, el vibrafonista Joe Locke. Quizás simplemente era un recurso poético sin mayor significancia y lo puso al servicio del nuevo grupo del baterista austriaco, tiene origen serbio, Vladimir Kostadinovic. Y ahí escuchábamos las voces instrumentales también de Ben Wendell en el saxo tenor. En otras piezas del disco es Chris Potter quien le sustituye. Por supuesto, el vibrafonista Joe Locke, Geoffrey Kisser estaba en el piano y Alex Sipiain era el trompetista, entre otros. Austria ahora protagonista, otra vez se me antoja, de la nacionalidad de Vladimir Kostadinovic, que es la misma, aunque los estilos sean muy, muy diferentes, que tuvo el enorme pianista austriaco Friedrich Gulde, que viviendo en la frontera entre la música clásica y el jazz, grabó en orden de trío en el año 1970 ese estándar tan colporteriano que es ¿qué es eso que llamamos amor?

El trío del pianista austriaco Friedrich Gulden en el año 1970, Johann Anton Rettenbacher estaba en el contrabajo y el alemán Klaus Weiss en la batería, reinterpretando este clásico de Cole Porter que es ¿qué es eso que llamamos amor? Gulden, en fin, ahora como representante de un artista que vivió siempre en la frontera, lo decíamos antes, de la interpretación de música clásica, su especialidad, hay que decir que realmente, y también de jazz, y conocedor de un detalle muy importante, que la versatilidad de un pianista, de un músico, es casi como lo que hemos dicho tantas veces de la contemporaneidad. No es más que una mirada, es un, digamos que un acento diferente para enfrentar asuntos de siempre, algo que cuando se queda solamente en el ademán, en la superficie, pues no es otra cosa que un artículo de moda. Es decir, nada. Otra cosa bien distinta es esa frontera, ese límite del que hablamos, y curiosamente Gulda, un músico de Europa Central, blanco y además con un currículo, como digo, de pianista de culta música continental, lo cierto es que podía sentir, podía hacer, inventar, interpretar el blues también así de bien.

Pues hay música decididamente infrecuente, música poco habitual en la radio, en las casas, en cualquier parte, como esta del trío del pianista austriaco Friedrich Gulden, 1970, con Johann Anton Rettenbacher en el contrabajo y Klaus Weiss en la batería, desarrollando este Blues for HG. Desconocemos, tanto Alberto como yo, si se referirá a este HG a HG Wells, pero bueno, todo podría suceder, ¿no? También podría haberle añadido el apellido. Lo oíamos ahora a modo de prueba de que el blues puede interpretarlo mucha gente y basta para hacerlo tener carta de ciudadanía en una patria dispuesta siempre a sentir, a vivir, a disfrutar, a entender las cosas y a no pasar por encima de ellas epitelialmente, como habitualmente sucede en nuestro mundo. Vamos con otro ejemplo de transfusión, de transferencia emocional del blues, porque aquí con ese aliento tan espiritual, tan emocionante del que hablábamos antes, aquí vuelve y hay que rendirse ante ella a Mina Claudine Myers. Hay que rendirse, abrirse desde luego de orejas ante su piano interpretando este título African Blues.

Solace of the Mind, el disco también Claudine Myers, del que hablábamos en el inicio del programa, un álbum grabado a piano solo por esta intérprete ya octogenaria que ha sabido hacer transición muy lógica del gospel y los espirituales a, tal como contábamos en el inicio, insisto, los presupuestos estéticos de vanguardia de aquellos músicos de la AACM de Chicago, pero siempre sin renunciar a las hechuras y planteamientos espirituales que se observan en toda su obra. La oíamos ahora interpretando African Blues, y ahí había muchos, eso que yo llamo exorcismos sonoros del mejor Abdullah Ibrahim, pero también sin querer comparar con la espiritualidad contemplativa de algunos de los discos de temática religiosa que Mary Lou Williams grabó a partir de los años 60. Uno de ellos, del 63, Cristo Negro de los Andes, del que oímos una composición de la propia pianista titulado Nicole.

asequible, atractivo además, tradicional, este título Nicole, procedente de la obra mayor Cristo Negro de los Andes, escrita e interpretada por Mary Lou Williams, que además de tocar alguna vez por esta época junto a Cecil Taylor, fíjate si sería inteligente, que ya había influido en un momento crucial del desarrollo del bebop sobre muy diversos intérpretes y escribió composiciones de auténtica envergadura, no solamente la Suite del Zodíaco, pienso ahora, para la Filarmónica de Nueva York, y música de danza también para la Alvin Ailey Dance Company. Y sé que me dejó unos cuantos proyectos más, porque tuvo muchos, pero bueno, basta con esos. Acabó siendo profesora en una prestigiosa universidad estadounidense, pero lo más importante es que con las décadas su música se fue adecuando al paso de los estilos, que es mucho más de lo que puede decir mucha gente que se queda anclada, se queda varada en un momento determinado de la historia. Gente que defiende su intenso conocimiento breve con la misma capa, con la misma espada con la que repele la embestida de todo lo nuevo, argumentando que eso que llega es otra cosa, que no es exactamente jazz. Fantástica Mary Lou Williams habla con el público ahora en este concierto de 1975 en The Cookery, que es un restaurante italiano de Nueva York. Escuchamos Praise the Lord.

Aplausos para Brian Thorpe, contrabajista, y por supuesto para Mary Lou Williams, comportándose en este blues de arranque como un auténtico tornado. Era Praise the Lord, es la llamada de la espiritualidad, es 1975, y el asunto permaneció hasta la muerte de la pianista, producida en el 81 exactamente, y desde luego entiendo que es una de las mejores maneras de explicarte aquí en el programa, en Solo Jazz en Radio Clásica, explicarte, digo, de la mejor forma posible quién y qué hallazgos materializó Mary Lou Williams. Y como hemos aludido en diferentes ocasiones a Abdullah Ibrahim, sudafricano, pues no puede dejar de venir ya en el final del programa, en esta conclusión, poniendo su música también en el límite cuando occidentaliza su composición de Widen. La conocemos muy bien aquí en el espacio, y esa sensibilidad africana que tiene se traduce en huracanes de pasión, tal como los concebimos entre nosotros en Occidente. Saludos de Alberto Hernández, que estuvo en el control técnico de sonido de este estudio 210 de Radio Clásica en Radio Nacional de España, desde cuyos micrófonos, como de costumbre, se dirigió a ti, Luis Martín. Gracias por tu atención y hasta nuestra próxima cita. De Weden, insisto, Abdullah Ibrahim.

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Y sí, amigos, aquí estamos nuevamente en la entrada de este patio de tango radiofónico que os aseguro que comparto con gran alegría con todos vosotros, que os acercáis la noche cuando recién comienza el viernes para escuchar juntos unos cuantos tangos. Yo intentaré traer lo mejor de esta música única, sus luces y sus sombras, las historias de sus creadores y, en fin, todo aquello que gire alrededor de lo que nos une, es decir, el tango.

El tango, al igual que todas las grandes músicas, no surgió de un estudio de grabación o de una producción con la intención de crear un mercado. Más bien podemos decir que desde unos comienzos que tuvieron lugar a finales del siglo XIX, con un mestizaje de la inmigración extranjera, principalmente italiana, judía, centroeuropea y española, el tango fue tomando su forma de una música que, aunque desde el inicio fue la música de Buenos Aires, al mismo tiempo fue ocupando espacios y hoy resulta difícil encontrar un país donde no haya una orquesta, un conjunto, un grupo de baile dedicado al tango. Un dato interesante es que no solo podemos encontrar músicos dedicados a las últimas tendencias del género, sino que no es inusual encontrar también en el extranjero formaciones que conservan formas que pertenecen a las diferentes épocas. Pero hay algo que no ha variado en esta música universal, y estos son los instrumentos que casi desde el comienzo fueron los que dieron su sonido, uniéndose en distintas proporciones, estilos y formas interpretativas, pero siempre ellos. Se nos dirá que hubo diversos intentos de incorporar otros instrumentos, incluyendo la música electrónica, pero para que haya tango, tienen que estar presentes uno o varios de los que forman esta lista, a saber, el bandoneón, la guitarra, el piano, el violín y el contrabajo. Evidentemente, el número uno de los instrumentos tangueros es el bandoneón. Sin embargo, no estaba ahí desde el principio, sino que se incorporó reemplazando a la flauta, que formaba parte de los conjuntos iniciales. Desgraciadamente, no tenemos grabaciones de esos conjuntos primitivos, pero sí descripciones y algunas partituras que permitieron a otros músicos recrear las formas primitivas del tango. De entre esos grupos, vale la pena destacar a Panchito Cao, los muchachos de antes, y sobre todo al Cuarteto del Centenario. Formado en 1948 en el barrio de Barracas, con el propósito de rescatar el tango criollo por iniciativa de su director Eduardo Valle. El cuarteto no solo se presentó en los más importantes escenarios porteños, sino que también llevó su música hasta París, en el Trottoir de Buenos Aires, y realizó una extensa gira por 55 ciudades del Japón. También dejó plasmada su obra en varios LPs, y es de uno de ellos, de la serie Tangos de la Vieja Guardia, titulado Tangos Camperos, del cual extraemos dos tangos, La Indiada y Sentimiento Criollo, que nos permiten imaginar con bastante precisión cómo sonaban aquellos primeros conjuntos, el Cuarteto del Centenario.

Entre esos instrumentos que acompañaron al tango desde sus comienzos, sin duda uno de los más universales es la guitarra, que aún hoy ocupa un lugar importante al lado de los solistas o integrada en conjuntos con estilos típicos o modernos. Al lado de Gardel y en tantos otros cantantes, a los cuales sirvió como complemento orquestal fundamental, o más tarde integrándose con maestros como Ubaldo de Lío, al lado de Salgán, o Malvicino, López Ruiz, que entre otros formaron parte del sonido de la música de Piazzolla. Pero a pesar del número de grandes intérpretes de este instrumento que han desfilado por la historia del tango, no son demasiados los que llegaron a ser verdaderos ídolos, como sucedía con los cantantes, los bandoneonistas o los directores de orquesta. Sin embargo, resulta muy difícil imaginar el tango sin ella. Una excepción la constituye quien es, sin duda, el mejor guitarrista de la historia del tango y, por fortuna, también un gran ídolo tanguero, don Roberto Grela. En la historia del género hubo otros grandes ejecutantes que, a diferencia de Grela, estudiaron el instrumento y alcanzaron mayores conocimientos musicales. Pero Grela pertenecía al grupo privilegiado de guitarristas que tocaban de oído y que se fueron formando artísticamente en el trabajo cotidiano, perfeccionándose por su propio talento. En un principio, algunos sabios que nunca faltan, le criticaron el uso de la púa, pero en ella encontró la sonoridad buscada, nada efectista ni estridente. Su sonido fue único y, como ningún otro, nos conmueve espiritualmente. Y aquí lo tenemos junto a su cuarteto, interpretando el tango que don Agustín Bardi, uno de los pioneros, compusiera en 1926, Gallo Ciego.

A pesar de sus orígenes prostibularios y su desarrollo inicial en los barrios bajos, en los locales de la peor calaña, la fuerza imparable del tango no tardó en infiltrarse hasta llegar a la aceptación entre las clases altas de la sociedad porteña. Y así es como entra en su historia uno de los principales instrumentos que hasta ese momento era casi exclusivo de esa burguesía. Nos referimos al piano. Además de su elevado coste y de la necesidad de un espacio adecuado donde poder ubicarlo, también jugaba en contra de su incorporación a esta música patibularia, su repertorio que pertenecía mayoritariamente a la música clásica europea. Sin embargo, este, desobedeciendo las reglas de las clases sociales, se incorporó a la nueva música hasta ocupar un lugar prioritario en las nuevas formaciones. Y si hablamos del piano, tenemos que hablar de don Horacio Salgán, compositor y director, considerado uno de los máximos referentes del tango, quien a lo largo de sus 100 años de vida, casi toda ella como pianista, compuso o arregló 400 obras. Entre ellas, destacamos esta versión de El Entrerriano, considerado como el primer tango publicado. Esto sucedía entre 1897 y 1898. Compuesto por el músico afro-897-1898. Compuesto por el músico afro-argentino Rosendo Mendizábal. Este tango fue grabado por primera vez

Uno de los instrumentos que en cambio se incorporaron al tango desde sus primeros tiempos fue el violín. Este, al igual que el piano, tenía un espacio de privilegio dentro de la música clásica. Tanto es así que muchos de los grandes violinistas tangueros eran a su vez destacados integrantes de importantes orquestas sinfónicas. Sin embargo, al mismo tiempo, nunca dejó de ser el instrumento de las clases populares europeas, y su entrada y conquista de la música rioplatense se debió en gran parte a esos músicos populares, mayormente de tradición centroeuropea, que lo incorporaron a las primeras formaciones, todavía no muy definidas, del tango inicial. Pero una vez que el violín se consolidó como uno de los instrumentos principales de la orquesta típica, y hasta el día de hoy, la lista de los maestros de ese instrumento que forman parte de la historia del tango es extensísima. Sin duda, el número uno de todos ellos es don Enrique Mario Franchini, compositor, arreglador y director, y seguramente el violinista más importante que haya militado las filas del tango. Con una preparación académica similar a la de los grandes nombres de la música clásica, en paralelo a su actividad tanguera, integró como primer violín desde 1958 hasta su fallecimiento en 1978 la Orquesta Filarmónica de Buenos Aires. En el año 1967, Aníbal Troilo lo llamó como artista invitado para la grabación del tango que había compuesto Franchini tantos años atrás, Tarde Otoñal, quedando así para la historia uno de los solos de violín más bellos que haya conocido el tango, tema otoñal.

Además del violín, hay otros instrumentos de la familia de las cuerdas que formaron parte de las orquestas de tango, como el violonchelo o la viola. Pero aquella que se puede entender como orquesta típica, que toma su forma en 1924 a partir del sexteto que crea y dirige el violinista, director y compositor Julio De Caro, y que marca el inicio de la llamada Guardia Nueva del Tango, es el contrabajo el que se incorpora de forma definitiva, volviéndose imprescindible para complementar toda la gama armónica con los rítmicos sonidos graves que solo este instrumento podía aportar. A pesar de no estar en primer plano, tuvo también su reconocimiento de parte de grandes maestros que crearon solos y también, como oiremos a continuación, obras específicas para sus mejores intérpretes. Entre todos los contrabajistas, sobresale sin lugar a dudas la figura de Enrique Díaz, conocido simplemente como Quicho Díaz. Un músico que dejó su huella en una gran etapa de la orquesta de Troilo, en la cual ingresó en 1939. Y así fue como Troilo, junto a Piazzolla, en 1954, le brindaron este homenaje y su reconocimiento con el tango que compusieron entre ambos, Contrabajeando, y que aquí tenemos ocasión de escucharlo en la versión de Cuatro Tango, un cuarteto de música de cámara con 20 años de trayectoria, considerados uno de los conjuntos de cámara más renombrados internacionalmente. Contrabajeando.

Y así llegamos al quinto y más importante de los instrumentos que forman la orquesta típica de tango, el bandoneón. Resulta imposible fijar quién, cómo y cuándo se produjo la integración entre ese instrumento y la nueva música. Probablemente nacieron separados, pero crecieron juntos. Este instrumento y otros similares ya existían con diferentes nombres, pero se rebautizó cuando el fabricante de instrumentos Heinrich Band le introdujo algunas reformas y comenzó a fabricarlo a gran escala, como órgano portátil para oficios de difuntos y danzas de su tierra. Algún tiempo después llegó al Río de la Plata y todavía no tenía en ese momento su cuerpo sonoro definitivo. Pero cuando el alemán Alfred Arnold aumentó su número de botones desde los 43 hasta los 71, tomó su forma y nombre definitivo con el apellido de AA, y que ya podía producir 142 voces. A partir de ese momento, los músicos rioplatenses crearon toda la técnica que llevó a la gran cantidad de matices que lo transformaron en el instrumento más significativo del tango. Llegados a este punto, es difícil decidir qué obra o qué intérprete son los más representativos del bandoneón, ya que, como hemos dicho, crecieron juntos y las posibilidades de mostrar esa evolución merecerían una buena cantidad de programas dedicados a esa tarea. Pero seguramente, la obra que escucharemos es una síntesis magistral, ya sea por su interpretación como por la elección del tema, que une a tres de los más grandes de la historia del tango. Aníbal Troilo y Astor Piazzolla solos con sus bandoneones, frente a la música de Carlos Gardel en Volver.

Esos cinco instrumentos de los que hemos hablado, junto a la voz, son los elementos fundamentales del tango que se unieron en diferentes tipos de formaciones, desde dúos, tríos, cuartetos y quintetos, hasta las grandes orquestas que forman parte de la historia sonora de Buenos Aires. Pero si queremos oír una formación que muestra todo el potencial de esos sonidos, seguramente entre las mejores nos encontraríamos con el Quinteto Real. Fundado por Horacio Salgán en 1960, su primera integración incluyó al propio Salgán en el piano, Pedro Lawrence en el bandoneón, Enrique Mario Franchini en el violín, Waldo de León en la guitarra y Rafael Ferro en el contrabajo. Con el paso de los años, las formaciones fueron cambiando, pero siempre respetando la alta calidad de los integrantes. En el año 2000 fue nombrado el mejor quinteto del siglo XX. Lo verdaderamente sorprendente es que el quinteto, a pesar de estar formado por músicos líderes, cada uno de ellos en sus formaciones, al integrarse en este conjunto único, creaban un sonido colectivo que era exclusivo de esa formación. Y es precisamente por este espíritu con el que el quinteto abordaba sus encuentros musicales que podían interpretar un tango del repertorio más tradicional y antiguo y darle una forma nueva que lo transformaba, manteniendo su autenticidad en algo totalmente nuevo. Y este es, por ejemplo, el caso de uno de los tangos más antiguos y conocidos del repertorio de la Guardia Vieja, el compuesto en 1903 por Ángel Villoldo, El Choclo.

Por supuesto que a lo largo de su historia, las formaciones tangueras no se limitaron a estos cinco instrumentos básicos, sino que fueron incorporando elementos provenientes de otras músicas, como la música clásica, el folclore o el jazz, además de aumentar el número de integrantes de las orquestas. Cambios imprescindibles, dado que comenzó a ser la música fundamental de los cabarets, bailes en los clubs y festejos de carnaval multitudinarios, donde era necesario un gran volumen sonoro. Entonces comenzaron a verse varios bandoneones en fila, un grupo de violines, chelos y alguna viola, además de los elementos de percusión. Estas orquestas llevaban consigo la marca inconfundible de sus directores y arreglistas, lo que permitía que el público las reconociese con que comenzaran a sonar solo algunas notas. Y es en ese momento de explosión creativa, la era de la década de oro, que comenzó a mediados de los años 30, llegando con fuerza hasta los años 50, cuando aparecen Di Sarli, Troilo, Pugliese, Caló, D'Agostino, Salgan, Franchini Pontier o Fresedo. Fresedo, también conocido como el pibe de la Paternal, cuya vida se prolongó hasta los 87 años, manteniéndose en activo casi hasta el final. Desde el principio imprimió a su orquesta su característico sello estilístico, un verdadero alarde de elegancia, siendo de hecho uno de los renovadores del tango desde principios de la década de 1920. Escuchamos un tango que es quizá el más conocido de su amplio repertorio, Re, Fa, Si.

La heterodoxia en la historia del tango es sin duda una constante. Y en ese mismo periodo al que hacíamos mención, hubo otros que también exploraron caminos diferentes, entre ellos Omar Maderna, pianista, director, compositor de marcada inclinación romántica, considerado una especie de Chopin del tango. Su estilo, que lo hizo destacar en el panorama tanguero de la época, y su juventud auguraban una carrera brillante. Obras como Lluvia de Estrellas y Concierto en la Luna, que escucharemos a continuación, son representativas de esta inquietud en la que sumaba a sus arreglos orquestales su virtuosismo como intérprete. Con un vals, Pequeña, obtuvo todo un éxito comercial, lo que lo puso en condiciones de cumplir con su proyecto de viajar a Hollywood para hacer música de cine. Pero una vez más, en la historia del tango, nos encontramos con una muerte demasiado temprana. A los 33 años, su pasión por los aviones lo llevó a un final trágico en la tarde del 28 de abril de 1951, cuando su avioneta chocó imprevistamente con otra similar. La de Maderna se precipitó directamente a tierra desde unos 150 metros de altura, pereciendo todos los tripulantes al instante. Aún así, a pesar de una vida truncada tan prematuramente, dejó una buena cantidad de grabaciones que hoy nos permiten seguir su evolución, como este tema grabado con su orquesta en 1946 y con el que cerramos esta mirada a las formaciones tangueras. Concierto en la Luna.

Los tangos de papel de hoy se encuentran en las páginas de Tango y Política, del ensayista y docente Gustavo Varela. Este ensayo no es un libro sobre la historia del tango, o mejor dicho, no es solo eso. El subtítulo del libro, Sexo, moral burguesa y revolución en la Argentina, nos indica por dónde va a derivar el asunto. Estas indicaciones necesarias ante la diversidad de temas, inmigración, placer, nacionalismo, etc., y de acontecimientos, prostitución, surgimiento de la vanguardia, patria sublevada, que integran la obra con una prosa erudita y amable que se abre a diferentes tipos de lectores. En él, Varela realiza una arqueología del tango y allí construye tres dominios, tres eras, en donde la música ciudadana fue mutando según los vaivenes sociales y políticos que movieron el piso donde se tocaba y se bailaba. Al primero lo denomina tango prostibulario, al segundo tango canción y al tercero tango de vanguardia. De cada uno, el autor extrae un puñado de hipótesis inteligentes para leer nuestra historia, agarraditos, cuerpo a cuerpo y con los pies y la cabeza en el aire. Pero si hubo alguien que compaginó toda su obra musical con la política, pagando en primera persona los avatares de las diferentes censuras dictatoriales de su país, ese fue Osvaldo Pugliese. Y ese es el motivo por el cual hemos elegido su versión de un tango de Alfredo Bevilacqua, uno de los grandes exponentes de la Guardia Vieja, hoy desgraciadamente olvidado, cuyo título es toda una declaración de intenciones. Emancipación.

Y por hoy, amigos, nada más. Cerramos esta milonga radiofónica hasta la medianoche del próximo jueves al viernes, cuando a las 12 en punto nos encontremos nuevamente para seguir oyendo y contando tangos. Nos vamos, pero con la intención de volver. Y recordad que si queréis entrar en contacto con nosotros para críticas, sugerencias, enfados y, por qué no, algún elogio, podéis hacerlo a nuestro correo 2x4@rtve.es. Y que también podéis recuperar los programas en los podcasts de RTVE a la carta. Un saludo cordial y muchas gracias por estar ahí.

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1: Buenas, ¿cómo estáis? ¿Os apetece pasar un ratito de esta mañana escuchando música de guitarra y conociendo a sus protagonistas? Pues venga, vamos a comenzar. Si os acabáis de incorporar, os informo, os recuerdo que estáis en La Guitarra, un programa de Radio Clásica con Orlando Sonlumbreras en el control de sonido y Esther Martín Sánchez Ballesteros en el micrófono.